0: Anía Meri.
1: Que tengan una excelente noche, amigos oyentes. Pasen bien.
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3: Sono Onda le da la hora. 19:01.
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0: noches, ¿qué tal? Buenas noches, amigos, amigas del fútbol, amigas, amigos de la estación radial, audiencia deportiva de Manabí, el país, el mundo. ¿Cómo les va? Bienvenidos, bienvenidas a todos y cada uno de ustedes. Gracias por seguir en la señal y en la sintonía de Radio Sono Onda, justamente cuando son las 19:07 para poder actualizarles de toda la información correspondiente al orden deportivo. Así que bueno, vamos a tenemos mucha información. El día de hoy continúa el tema del Mundial. Clasificó Argentina en un partido con muchas cosas para analizar frente a Egipto, con cosas positivas de Egipto. Me quedo con el carácter, con el siempre creer y también la forma en la que los jugadores argentinos decidieron buscar el resultado y finalmente le terminaron dando la vuelta y ya se mete Argentina a los cuartos de final. Y precisamente tiene rival porque hace poco quedó eliminado la selección de Colombia, lamentablemente es nuestra, de nuestra latitud, en un partido donde pudo encontrarse con los goles, pero finalmente la contundencia lo es todo en el fútbol, ¿no? Y ya en los penales, pues obviamente tenía que ganar el que hacía los goles o el que era más efectivo. Así que ya vamos adelante con el tema del Mundial porque hay bastante que hablar. Vamos a conversar de entrada, lo tenemos ya en la línea telefónica al profesor Ricardo Raúl Duarte para poder dialogar con él acerca de Liga de Puerto Viejo y justamente de todo lo concerniente al equipo verde y blanco. Profesor, me dice en primera instancia si nos escucha, don Ítalo, para que el audio esté claro para la audiencia deportiva de Radio Sono Onda. Profesor, buenas noches, gracias como siempre por aceptar el llamado, ¿cómo está?
1: Sí, buenas noches, un gusto saludarlo. Sí, lo escucho bien, sí, gracias a Dios, lo escucho bien.
0: Perfecto, gracias, profe. Bueno, otra vez a lo nuestro, profe, aunque seguimos en el tema del Mundial. Ya justamente la Serie B retomó sus actividades, los entrenamientos hace rato, ¿no? Pero el tema de las actividades competitivas y también la Serie A del fútbol ecuatoriano. Profe, ¿cómo lo tomó este reentré ya en el campeonato y un resultado que pudo ser negativo, pero finalmente Liga logró rescatar un punto, profesor?
1: Sí, bueno, la verdad estamos inmiscuidos nuevamente en lo que es el torneo casero, por decirlo de esa manera. El reinicio de las actividades aquí oficialmente se ha dado y bueno, pudimos sumar ante un muy buen rival. Creo que se hizo un gran partido. Al final de cuentas enfrentábamos al mejor equipo del torneo hasta ahora y creo que no lo hizo tan mal Liga. Después, si rescatar, sí, seguramente como se dio al estar en el marcador en contra, obviamente lograr empatar, que es muy satisfactorio, pero creo que también merecimos un poco más. Creo que fuimos el equipo que intentó siempre ganar, o al menos eso fue la intención que lo demostramos durante todo el partido, y ahora estamos pensando ya en el siguiente reto, que hay que viajar a Cuenca y otro rival de cuidado.
0: Perfecto, profesor. Bueno, no habíamos tenido la posibilidad de dialogar en estos días. Recuerdo que en el último diálogo le hacía la consulta sobre las posibles salidas de algunos elementos de Liga de Puerto Viejo. Ya esto es un hecho, profe, de que algunas piezas, digo yo no, pero obviamente su criterio es el que vale porque usted es el que está al frente del equipo. Para mí terminan siendo piezas claves, piezas fundamentales, y no solo jugadores que tienen experiencia, pero que de alguna u otra forma terminaban sumando al proyecto, profesor. ¿Cómo lo tomó también esta salida de jugadores como Caicedo, como Gracia y compañía?
1: Yo lo tomo de una manera simple, como tiene que ser. Sin lamento ni excusa. Lo tomo como cosa de fútbol simple. Así que en ese aspecto, a lo que ya no están, agradecimiento eterno, porque su presencia hasta que se fueron demostraron mucho profesionalismo, muchas ganas de ayudar al club, y deseándole lo mejor a cada uno de los integrantes que decidieron otra cosa, porque al final de cuentas gran parte de las salidas fueron decisiones propias. Así que reitero, lo tomo normal, Como que mañana a mí me saliera alguna oferta importante, dialogaré con la gente del club y seguramente aceptaré, porque de eso se trata esto. Esto es fútbol profesional, somos trabajadores de este deporte. Entonces, al existir una oferta mejor o seguramente a la óptica del profesional, un proyecto más beneficioso para ellos, pues tomar la decisión de aceptarlo y nosotros acatar. Al final de cuentas siempre dije, jamás me voy a poner a la salida ningún jugador, porque uno trabaja siempre para dar un paso hacia adelante, para mejorar, para avanzar. Y aquí estamos los que nos quedamos y aquí estamos los que siguen en el plantel, y con lo que tenemos estamos haciendo el esfuerzo necesario, el sacrificio, que todo el sacrificio que podamos para en cada partido representar de la mejor manera a la liga. Creo que contra 9 de octubre fue una muy buena demostración. Claro que cada uno tendrá su óptica, su opinión, su crítica, su discernimiento del encuentro. Para mí como entrenador fue muy buen partido de liga, prácticamente maniató en todo momento al puntero del campeonato. No recuerdo ocasiones de gol clara en las cuales nuestro goalkeeper o nuestro arquero López o Manuel pudiera intervenir para salvar la situación. Eso es señal de que Liga hizo un buen encuentro, especialmente en la parte táctica, en la parte defensiva. Seguramente, como todo el año, hemos fallado un poco en la precisión en la parte ofensiva. Pero bueno, al final de cuentas, reitero, creo que fue un partido muy intenso en el cual nosotros sumamos.
0: Correcto, profe. Bueno, le cuento y voy a ser sincero con usted y con la audiencia deportiva. Por eso ayer en el programa lo quería, bueno, lo teníamos a Yamil y también a Carlos, que relató el partido. Yo no pude estar, justo me tocó transmitir un partido del Mundial para otra emisora que estamos prestando nuestro servicio y no pude estar en el partido. Profe, en el tema de la salida y ante ello lo que usted menciona, porque es verdad, ¿no? El profesional siempre busca una mejor condición o una estabilidad, sobremanera económico, hay que decirlo, porque mucha gente podrá decir, bueno, pero lo que dice tal vez no concuerda, porque de la B ir a ascenso, no, pero si te pagan mejor, claro, el jugador a lo mejor va a priorizar aquello, porque el jugador también tiene familia, el jugador tiene deudas y tiene situaciones económicas que afrontar. Profe, no es mi estilo, créamelo, meterme en el tema económico, cómo un dirigente maneja su proyecto, porque al fin del camino el que va a terminar dando cuentas es el mismo directivo, y los frutos de su gestión o de cómo administra y demás van a hacerse evidente, ¿no?, al final de, digamos, de su gestión, ¿no? Pero lo que sí me queda un poco porque sí me queda un poco quizás en la mente, es que Liga no anda bien económicamente, pues, profe. Si un equipo del ascenso se te lleva un par de jugadores, ¿cómo hablamos, pues? O sea, ¿qué diálogo ha tenido con la presidenta? ¿Qué le ha manifestado? ¿Hay la posibilidad de a lo mejor traer refuerzos? Porque si Liga no se refuerza, de todas formas usted sabe que competencia es competencia, profe.
1: A ver, reitero, todas las salidas que se dieron y se van a seguir dando es decisiones personales. Y hay cosas que no podemos, no definimos nosotros ni decidimos. Uh-huh. Y tenemos que ser muy respetuosos, yo como entrenador, de esas cosas. Uno contrata un profesional, y el profesional, si se exige a carta cabal y cumple su obligación y demás cosas, y tiene un buen rendimiento, pues obvio que va a llamar la atención de otro club, por decirlo así, profesional. Eso puede ser en la segunda categoría, eso puede ser primera división, o mismo de la Serie B. Esto no se trata de la serie, sino se trata de la oferta, imagino yo, que es una oferta mejor. Seguramente a usted le ocurre también como periodista, usted no me va a decir que mañana viene a buscar ESPN, usted no lo va a pensar, no lo va a tomar. Es obvio, ha trabajado toda su vida para seguir creciendo como profesional. Lo mismo ocurre aquí. Muchas veces trastoca un poco eso de que doy un paso adelante si bajo de la Serie B a segunda categoría. pero hay que ver cuáles son las condiciones. La edad del jugador no es la misma cosa tener 37 años a 20 años. Uh-huh. Pues hay un montón de situaciones. Y segundo, la parte dirigencial. Eso es una cuestión de que la gente encargada de sacar su criterio y opinar al final de cada temporada son ustedes, hinchas. Yo como entrenador, lo único que puedo decir de mi estadía en liga ha sido extraordinario. El manejo dirigencial, pues llevo 3 años en liga y no he existido, cada año que termina no ha existido una sola deuda con nadie, con ningún profesional, sea jugador o cuerpo técnico. Siempre se ha cumplido lo pactado, quiere decir que en cuestión de manejo del club extraordinario, cosa que en liga no puedo asegurar que haya existido siempre. Acá siempre se ha cumplido. Entonces este año hay que ser honesto y realista también, no es de los mejores en cuestiones económicas y eso está reflejado en estas situaciones. Pero Liga sigue teniendo un plantel y la cual él lo va a representar siempre con la mejor intención de dejar bien en alto el nombre del club. Al final de cuentas hay jugadores que también tienen su importancia y que están aquí. Hay gente joven de la provincia que tiene condiciones. Así que reitero, no, cuestiones cuando termine un torneo, ustedes como periodistas o el hincha tendrán que sacar sus conclusiones. Fue un gran trabajo del entrenador. Hizo un gran torneo, fue un pésimo trabajo el entrenador que casi descendió, fue un gran trabajo dirigencial, Liga terminó con 50 demandas, fue un gran trabajo dirigencial, Liga no debe a nadie y cumplió con todas sus obligaciones. Entonces eso, me imagino que esa clase de análisis dan a finalizar cada temporada. Así que reitero, nosotros las mayores decisiones las tomaron los profesionales, los jugadores. Por ejemplo, está el caso de Obregón, que fue titular, tuvo un gran partido el día sábado, pero en estos días ha tomado la decisión de darle otro rumbo a su vida personal, salir fuera del país, y pues sí, son cosas que no nos podemos oponer. Lamentamos mucho ser un jugador joven con muy buenas condiciones, pero ha decidido otra idea para su vida y solo desearle lo mejor del mundo. Es una excelente persona, un gran chico, pero son decisiones personales que nosotros lamentablemente no tenemos ninguna posibilidad de hacerlo cambiar.
0: Claro, profe, y qué bueno que usted pueda ser muy sincero en su respuesta, porque le digo, no es mi estilo, pero es lo que se habla. Bueno, en Liga realmente usted decía algo, ¿no? Algo cierto, y yo antes conversábamos y perdón que esta entrevista la interactuemos un poquito, más que escucharlo usted, pero y dar mi opinión. En antes justo teníamos un diálogo con los compañeros en el grupo y la verdad es que la situación de Liga toda la vida ha sido complicada, ¿no? El tema económico, porque realmente no ha llegado alguien que tenga la capacidad tanto económica, o sea, que sea integral, ¿no? Porque si viene uno que sabe de fútbol y que tiene las intenciones, a lo mejor le falta el factor dinero, la plata y la gestión a lo mejor que pueda realizar no alcanza con aquello. O sea, el fútbol es integral y el rato que llegue alguien en esas condiciones, a lo mejor se pueden traer jugadores más, como usted decía, que estén cotizados en el mercado, pero por ahora es lo que hay y Liga está trabajando. Profe, usted doy la valía de su trabajo porque los 3 años que tiene ha dado frutos importantes, aparte del ascenso, en un año estuvo a punto de ascender, al año siguiente lo logró y hoy lo tiene a media tabla Liga, que no es malo, y la idea principal es el sostenimiento de la categoría, es salvar la categoría. Yo creo que ese sería el objetivo principal, tanto de la dirigencia como usted como técnico profesor, y hasta ahora las estadísticas y lo que se está haciendo terminan avalando a la dirigencia y también a sus futbolistas y al cuerpo técnico, profesor.
1: Es la pura realidad, la simple verdad de lo que usted está manifestando. El fútbol especialmente, o cualquier trabajo en cualquier empresa o en la vida mismo, se reduce a resultados, a números. Entonces, yo creo que los números avalan tanto a la dirigencia y también al cuerpo técnico y al plantel de jugadores, por el hecho de estar 3 años, el primer año perder una final, el segundo ganarlo, y el tercer año que llevamos a mitad de camino, habíamos trazado El primer objetivo es salvar la categoría. En ese tramo estamos cumpliendo, estamos no tranquilos, pero alejados de la zona de los dos cupos del descenso. Medianamente estamos cumpliendo. Quiere decir que al nivel deportivo siempre se ha estado haciendo un gran trabajo gracias a los jugadores. Después la debe dirigencial, el no tener ninguna demanda, el no estar preocupado cada semana si no paga este, no juega, que Liga ha sufrido un montón de veces, y estar 3 años tranquilo en esas situaciones sin ninguna demanda en la federación por tal o cual jugador o profesional que ha trabajado en el club en estos tiempos, habla muy bien de la dirigencia, que estamos pasando momentos de complicados, si eso es una verdad. Pero yo creo que como todo en la vida es de momento, no podemos salir corriendo todos, abandonar el barco. Aquí estamos lo que quedamos para hacerle frente a la situación. Somos muy conscientes de la realidad y de acuerdo a esa realidad lo vamos a pelear. Pero también no nos consideramos menos que nadie, quedó demostrado el partido del sábado. Seguramente 5 veces más el presupuesto del 9 de octubre que de Liga. Seguramente tienen todo a favor en cuestión de infraestructura, plantel, frondosidad, calidad, lo que ustedes quieran. Pero dentro del campo durante los 90 minutos en ningún momento se vio esa diferencia. Entonces también hay que alabar a los jugadores de Liga, al plantel, el esfuerzo y las ganas y el corazón que le están poniendo. Y seguramente con esas situaciones, con esas armas vamos a lograr más alegría que tristeza. Y al final de cuentas, como dije, nos hemos trazado una meta y hasta ahora lo estamos cumpliendo. Así que esperando terminar de la mejor manera y que Dios y el futuro depare mejores situaciones al club.
0: Ya, profe, ¿ha tenido algún diálogo con la presidenta, la economista Mónica Zamora? Y le pregunto esto no por el escenario, no reitero, por los jugadores que se fueron. Hay la posibilidad de traer reemplazos a aquellas plazas que quedaron disponibles o la idea es avanzar con lo que se tiene?
1: No, hemos logrado incorporar a un par de jugadores, Charcopas, que ya tuvo minutos el día sábado, acabo de oficializar a Kevin Mina, que seguramente ya está habilitado para ser tomado en cuenta el día jueves, tenemos al chico Carabalí, hemos incorporado gente en la cual se adaptan a la capacidad del club, primero eso. Así que en ese aspecto seguimos contando con un importante plantel. Creo yo que tenemos las condiciones para pelearle a cualquiera. Ya lo demostramos, esto no es solo de hablar, sino también de demostrar, y creo que el sábado quedó demostrado. Así que contento por el rendimiento de los chicos que están teniendo sus oportunidades. Seguramente habrá más opciones a los jóvenes que en ocasiones anteriores. Tenemos 4 o 5 chicos de las inferiores entrenando ya con el plantel, aquel que se lo merezca tendrá su chance de demostrar sus cualidades también. Así que muchas veces cuando pareciera que la tormenta se avecina, el sol está muy cerca. Muchas veces hay que, en la adversidad aparecen situaciones positivas o oportunidades nuevas, hay que saber cómo observar el panorama nada más y tratar de aprovecharlo.
0: Ya, profe, ¿cómo vio el reentré también de César Espínola después de esos días que estuvo de lesión, luego se recuperó y ahora entró nuevamente en competencia?
1: Primero nada que agradecido porque fue empujado a ser tomado en cuenta en el partido. Digo empujado porque no era la idea de tirarlo ya al campo de juego por el hecho que todavía no se había cumplido el plazo establecido por el cuerpo técnico, el cuerpo médico. Todavía sigue con algunas secuelas en su recuperación. Pero dado el resultado adverso y la necesidad, lo tuvimos que lanzar al ruedo, como se dice, y estoy muy agradecido porque también el jugador, si decide no hacerlo, pues está en su derecho al no estar en condiciones óptimas. Pero sí, gracias a Dios, no pudo dar la mano. Espero que este gol de penal que ha sido importante para lograr el empate levante el ánimo a él, especialmente es un jugador muy importante para nosotros. Le gusta o no le gusta a la gente, es el goleador de los 2 años anteriores del equipo, es una pieza importante en el club de su llegada. Así que esperamos que se levante, que le sirva ese gol para demostrar lo que es como goleador, y la gente que ha llegado también nos aporte con su granito de arena y nos podamos ir fortaleciendo por el camino.
0: Ya, profe, ¿y para el partido con Cuenca ya lo tendría listo a Espínola o sigue con alguna alguna.
1: Sí, cada día que va avanzando, reitero, está mejorando. Está ahí, tendremos que ser muy inteligentes nosotros, el cuerpo técnico, para poder saberlo utilizar, en el sentido de que no exponerlo demasiado mucho tiempo o no forzarlo a que se vuelva a lesionar. La idea es llevarlo de a poco. Así que dependiendo del partido y de la forma como se va dando, vamos a tratar de utilizarlo de la mejor manera.
0: Correcto, profe. ¿Y la plantilla está todo en orden para ese partido importante? Porque es un rival, de todas formas, de los denominados pintados en la competencia. ¿Todo está en orden o después el partido con 9 de octubre hubo alguna complicación para algún elemento de liga?
1: Bueno, lo de Manuel Mendoza, obviamente, sigue con el problema de la lesión. Estamos con el cuerpo médico haciendo las evaluaciones del caso de ellos, por en lo que respecta a su trabajo, tratando de darnos un veredicto final de qué clase de lesiones podría contar Manuel, esperando que no sea nada grave. Como el partido no hay mucho tiempo de recuperación, pues obviamente para este encuentro no será tomado en cuenta. Así que esperando que, reitero, que no sea tan grave lo de Manuel y podamos contar lo más rápido posible con él.
0: Perfecto, profesor. Profe, ya en la parte final, algo dentro del diálogo, usted decía lo del chico Obregón, ¿no? Sin el afán de caer o pecar de imprudente, ¿él continúa con temas futbolísticos o su salida del equipo a donde haya ido corresponde a temas personales o sigue inmiscuido en el tema deportivo?
1: Bueno, lo tengo entendido, lo he hablado con el jugador, tiene una beca ganada en Estados Unidos, seguramente en cuestión de estudio y a través del estudio también algo deportivo. Ah, ya. Entonces, imagínate anteponernos nosotros a esa clase de oportunidades, no es lo que corresponde. Yo creo que lo más correcto es desearle toda la suerte del mundo, porque en su estadía ha demostrado mucho profesionalismo. Es un chico que se ha comportado como un gran profesional. Así que reitero, por el camino se van dando cosas que uno no espera, pero antes de lamentarnos, simplemente estamos agradecidos, yo especialmente, de que cuando todo el mundo dice que está feo las cosas, van saliendo oportunidades para varios jugadores de Liga, y eso es señal de que han hecho bien las cosas, que Liga siempre va a ser una alegría importante para cualquier jugador, sea la edad que sea, que los partidos de Liga se observan mucho más que otros equipos. Entonces, mira la grandeza del club, ¿no? Lamentablemente, reitero, no estamos en la mejor situación en cuestiones de economía, pero eso no significa que Liga no siga siendo grande.
0: Claro. Profe, y ya ahora sí, en la parte final del diálogo, ahora que recuerdo, bueno, sé que se terminó el tema competitivo de la SU-17, pero en estos días, cuando estaba en competencia, tuve la oportunidad de ver un partido y vi ahí algunos jugadores interesantes, profe. A lo mejor no usted no ha pensado en echar mano a uno de esos elementos como para que puedan también ayudar en el equipo mayor.
1: Tenemos 6 jugadores de la inferiores entrenando con el plantel.
0: Ah, ya, perfecto.
1: Esperando que cualquiera de esos que se le haya brindado la oportunidad lo puedan aprovechar y lo sepan aprovechar. A partir de ahí nosotros hicimos lo más importante, que es abrir la puerta del plantel a esos chicos. Pero a partir de ahora ya depende exclusivamente de cada uno de ellos de que se puedan ganar la posibilidad de ser tomados en cuenta. Espero que cualquiera de los 6 que están entrenando con nosotros algún día lo pueda tener la chance. Eso es señal de que ya con eso el club estará ganando.
0: Claro que sí, profesor. Profe, agradecerle porque tengo que cumplir también con quienes hacen posible este espacio informativo. Profe, gracias. ¿Alguna otra información que proporcionar?
1: No, agradecido con usted, agradecido. Un gran abrazo a todos.
0: Listo, profesor. Gracias por atender al llamado. Muy bien, ahí estaba el diálogo con el profesor Ricardo Rolduarte, director técnico de Liga de Puerto Viejo. Después de la pausa venimos con algunas consideraciones, algunas conclusiones, y nos metemos también al tema del Mundial, ¿no? Para hablar también se va Obregón, lo decía el profesor Alfonso Obregón, por temas personales, ha salido del club y también

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5: Muy bien, volvemos, señoras y señores, 19:34, momento de agradecer a la fiel audiencia de la radio, a los amigos que están conectados al dial deportivo a esta hora, el 99.7 Radio Sono Onda. Gracias por estar en onda, ¿no? Con Sono Onda, y por preferirnos, por escucharnos, por mantenerse informado, no solo en la segunda emisión de los deportes, en la primera, y también en las emisiones de las entregas noticiosas. Bueno, gracias a la gente que nos está saludando por acá, mi amigo Jonathan Salto, mi pana, gracias, el hombre que no se pierde un solo programa, saludos cordiales para usted también. Y saludar a aquellos también que nos dispensan con su sintonía en nuestras plataformas digitales, ¿no? En Alexa, usted dice, póngame Radio Sono Onda Alexa, y le va a poner Radio Sono Onda. Ahora, si nos quiere ver en el Fire TV, las 24 horas del día estamos con toda la programación ahí en audio y video real, y disponible ya en el tema de Fire TV. Y en el tema de las redes sociales, recuerde que estamos con una nueva propuesta en Facebook como Radio, como Sono Onda TV, ¿no, don Ítalo? Así es, Sono Onda TV. Así estamos, vayan a seguir la página de la radio, estamos en todas las plataformas de redes sociales, Instagram, Facebook, YouTube, TikTok, bueno, todas las redes sociales, ahí está para que usted pueda mantenerse informado con Radio Sono Onda. Y el tema de las transmisiones en vivo por Facebook, en lo concerniente al tema deportivo, volvemos después del Mundial. Esto por temas de regulaciones de la FIFA y lo que corresponde también al tema del Mundial, ya que están siendo un poco estrictos en toda esta situación. Así que bueno, 19:36, permítame avanzar con el espacio comercial. 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

0: 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Saludos para doña Andina Delgado también y para don Jimmy Romero también y todo el personal ahí siempre atentos de Radio Sononda. 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Así que saludos para Argeni Coveña y al personal también que está en sintonía de Radio Sononda. 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Me decía don Ítalo, ¿hay algo para hoy? ¿Tenemos algo para hoy? Vamos con el informe que tenemos, me parece que es tema liga. Vamos con el informe de nuestros compañeros, seguramente Yamil Vera Peña o Cristian Macías Soto también nos tiene aporte informativo a estas horas de la noche. Vamos con la información, compañeros.
1: Liga de Puerto Viejo inició sus trabajos con miras al partido contra Cuenca Juniors. El equipo popular trabajó a partir de las 8 de la mañana en el Estadio Real Estamarindos. El equipo del profesor Raúl Duarte se encuentra con un ánimo arriba luego de un partido bastante forzado contra el conjunto del 9 de octubre. Ahora la mira está puesta contra el conjunto austral del Cuenca Juniors. Dentro de las novedades principales, la rehabilitación por parte de Manuel Mendoza y obviamente también las caras nuevas que se están dando en el equipo verde y blanco. Esto dijeron los protagonistas.
2: Kevin Mina, ya terminada la práctica pensando en lo que se viene. Buenas tardes.
3: No, creo que se viene lo que tanto espera el jugador, ser tomado en cuenta. Bueno, se viene para un partido muy difícil.
2: Partido bastante complicado, pero bueno, el trabajo de hoy bastante meritorio, bastante fuerte, lo que se requiere para la exigencia de este campeonato.
3: No, hermano, estamos en Liga de Puerto Viejo, no estamos en un equipo cualquiera. Sabemos lo que es Liga, yo vine por eso, vine por, como te dije la otra vez, compartir con la gente, disfrutar de la gente. Va a ser algo, un partido muy especial, y creo que esperemos comenzar con el pie derecho.
2: O bien, físicamente, la verdad, ese despegue, ese tema, parece que Kevin Mina no se ha descuidado en ese aspecto.
3: No, igual así esté físicamente, estoy en Liga de Puerto Viejo, tengo que correr. Si no corro, ¿para qué viene?
2: Y lo importante, bueno, un lindo partido contra Cuenca Juniors, qué bonito partido.
3: Sí, no conozco mucho de Cuenca Juniors, creo que estamos planificando un partido que en lo personal no lo conozco. Conozco más Liga Puerto Viejo acá de la Serie B, pero creo que va a ser un lindo partido, como tú dices, y hay que hacer las cosas de la mejor manera.
2: Las ganas de invocarlas, ¿no? De empezar a arrancar este tema con los goles, ¿no?
3: No, festejar con la gente. Creo que Liga Puerto Viejo necesita triunfo, necesita alegría, igual. Para eso trajeron a Kevin.
2: Ya en la parte final, agradecerle por este diálogo, su caballerosidad, por su generosidad, siempre ese espíritu, y bueno, ya también a la gente que confíe, que se va a dejar la vida allá en Cuenca.
3: No, creo que, como le decía antes, a los muchachos se reunió, hablé con ellos, creo que necesitamos ya escalar la parte de arriba. Sabemos que estamos pasando por algo muy fuerte acá en lo económico, pero creo que esta Liga de Puerto Viejo, es esto, es su gente y ellos son los que nos dan esa fuerza de salir adelante.
2: Gracias, ¿no, Kevin? No,
3: gracias a ti, Manuel.
2: Gracias. Joao Carabalí, culminada la práctica ya pensando en lo que se viene. Buenas tardes.
4: Buenas tardes con todos. Sí, pensando ya en el próximo partido, tratando de trabajar de la mejor manera para estar al 100 y a las disposiciones del profe.
2: Joao, su situación, ¿cómo se da su llegada a Liga de Puerto Viejo?
4: No, con el profe me dio una llamada y pues gracias a Dios estamos aquí, ¿no?
2: En lo que respecta al trabajo, lo vimos trabajando muy bien, dejando muchas cosas muy importantes a punto, viniendo a sumar como un volante de marca, ¿no?
4: Sí, exacto, ese es el punto, tratar de venir a sumar y no arrestar al equipo, tratando de dar lo mejor de mí en el sentido para que el grupo esté bien y después lo individual, que todo se reflejará dentro de la cancha.
2: Ahora un rival como el Cuenca Junior está en la parte alta, ustedes están ahí a la expectativa, eso es importante, ir allá y arrancar cualquier cosa.
4: Exactamente, ir allá a sacar los 3 puntos, no a ver qué pasa, sino a hacer lo mejor, a hacer el trabajo que se ha dado haciendo en los entrenamientos y dar lo mejor de cada uno de nosotros para que sea el bien colectivo del equipo.
2: Para el conocimiento un poquito de la afición, ¿quién es Joao Carabalí?
4: No, Joao Carabalí es un chico muy humilde, demasiado carismático, respetuoso, y venir acá, que la hinchada me conozca, que vean que soy un buen muchacho, aparte de muchas cosas, tratar de venir a ayudar acá tanto a la hinchada como al equipo para estar en el puesto que se merece Liga de Puerto Viejo, ¿no?
2: Es un equipo importante como Liga de Puerto Viejo. Ya en la parte final, agradecerle por este diálogo, por su caballerosidad, su generosidad y su mensaje a la hinchada, que confíen, que lo van a dejar todo para traer ese resultado positivo el día jueves.
4: Sí, que confíen, que esto no es como comience, sino como se termina, y pues que confíen, darles que vengan acá al estadio a apoyar al equipo, que vengan con sus familiares, que nos vengan a alentar, que nos vengan a apoyar, y que más que todo que nos vengan a dar ese buen ánimo, ¿no? Que esto es fútbol, que uno sabe lo que puede pasar, pero que nos vengan con un buen carácter a tratar de apoyarnos, y que vengan, venir acá, invitarles acá al Real Estamarino cuando estemos de local, y ir allá a Cuenca a sacar los 3 puntos y no a ver qué pase. Muchas gracias a todos ustedes y gracias a ustedes también.
2: Gracias, Joao. Abajo, ya pensando en lo que se viene. Buenas tardes.
5: Buenas tardes, sí, bueno, hemos trabajado esta semana pensando en lo que se viene, aprovechando que ya nos quedan algunos partidos por delante para terminar esta fase y tratando de meternos en el hexagonal de arriba.
2: Importante ese trabajo que se ha venido haciendo incansablemente, la responsabilidad, si no está Manuel, está usted, grandes arqueros, grandes profesionales que tiene Liga.
5: Sí, bueno, gracias a Dios he tenido grandes compañeros aquí en Liga Puerto Viejo, creo que igual he aprendido la experiencia de Manuel y he trabajado a la par para cuando se me dé la oportunidad poder estar bien y que ocupar bien ese lugar ahí, que los compañeros se sientan con confianza igual.
2: ¿Cómo estaba la semana? ¿Cómo estaban los compañeros? ¿Hay algunos nuevos? Pues la idea de todos es sacar esto siempre adelante, ¿no?
5: Sí, los compañeros nuevos, bueno, se han adaptado de la mejor forma. A la final, esto es una familia y aquí los que llegan lo vamos a arropar de la mejor forma. Creo que cada uno viene a sumar su granito de arena, como lo estamos haciendo cada uno, desde su posición, pero cada uno está haciendo la mejor forma para sacar a esto adelante.
2: Estos partidos con Cuenca Junior siempre son partidos lindos para disputar. Le toca estar de titular, hacer las cosas de la mejor forma, ¿no?
5: Sí, creo que por lo que se ha venido pasando desde el año anterior, la final y todo eso, creo que es un partido o un rival directo y como que se ha generado esa rivalidad en todos los sentidos y hay que tratar de sacar adelante por lo que genera Liga Puerto Viejo, que es un equipo grande.
2: La parte final, agradecerle por este diálogo, el saludo también para toda su gente de Chone que está en fiesta y bueno, desearles lo mejor allá en Cuenca, ¿no? Que ganen, que se traigan esos 3 puntos y que la valla esté en cero.
5: Sí, bueno, igual gracias a ustedes que están aquí, que a pesar de todo siempre ahí están pendientes del equipo y igual un saludo a la gente de Chone que comienzan las fiestas y bendiciones ahí para todos, gracias.
2: Y para Reino también.
5: También para mi reina.
2: Gracias, Joan.
5: Gracias a usted.
2: Luego de su gran trabajo en el Estadio Real Estamarinos, el equipo popular tiene previsto viajar este día miércoles hasta Cuenca para su partido este día jueves a las 3:30 de la tarde. Recuerde informarse siempre de primera mano aquí en La Primerísima.
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0: Muy bien, gracias Yamil, excelente información que nos proporciona. Ahí escuchamos parte de los elementos o nuevos jugadores que se han incorporado, Mina, Carabalí también a los trabajos de Liga de Puerto Viejo, es bueno aquello, y también justamente lo veíamos ahí a es López, me parece que era. Ahora tuve un pequeño lapso, me parece que era López el tema, el que hablaba ahí el portero de Chone. también hablaba en la parte final, así que bueno, creería que ya lo decía el profe Duarte cuando dialogamos, Manuel Mendoza no llegaría al encuentro con Deportivo Cuenca por el tema de las molestias que está presentando, ¿no? Liga sigue trabajando, está entrenando de cara a su próximo compromiso, partido bastante complicado y no sé, creo que cada quien tiene su apreciación, su criterio. Cuando yo hablaba con el profesor y le decía, gracias al mensaje de doña Marlene, también doña Gloria Bravo que nos está escuchando, cuando decíamos el tema del aval o la valía del profesor Duarte y también de los números y estadísticas, o sea, es la realidad. Mire que lo mismo pasa o lo mismo pasaba con el técnico de la selección, Becasese, o sea, terminó haciendo unas eliminatorias que no fue del agrado de algún sector, incluyendo a mí, no estuve de acuerdo con algunas decisiones del profe, pero terminó las estadísticas dándole un buen resultado al profesor, clasificó a tiempo a las eliminatorias, ahora en el Mundial lamentablemente no le fue bien, pero si hablamos también del tema estadístico, lo que viene haciendo Duarte en Liga de Puerto Viejo es muy bueno, ascendió a Liga, en 2 años consecutivamente llegó a las instancias finales, ya en el año 2025 logró el ascenso y ahora en la Serie B del fútbol ecuatoriano está a mitad de tabla, o sea, ¿qué más se le puede pedir a la vida? Yo sé que los hinchas priorizan el tema de las emociones y los resultados, todos queremos, yo quiero que Liga esté en los puestos estelares, yo quiero que Liga de Puerto Viejo en algún momento esté en Sudamericana, participe en Libertadores, esté en los mejores sitiales en el tema de la Serie A del fútbol ecuatoriano. Pero como decía un amigo, es lo que hay, y con lo que hay, de momento las estadísticas terminan avalando. Ahora, mi criterio referente al tema dirigencial, el tema económico, es un hecho de que la dirigencia lo ha dicho, no es una dirigencia que no cumple, no es una dirigencia que cumple con una solidez económica. Y bueno, lo que sí yo no comparo es que cuando alguien asume una responsabilidad, tiene que esa responsabilidad tratarla, acompañarla con gestiones, con un buen proyecto y sobremanera ese proyecto estar sostenido en el tema económico, porque fútbol, y si no hay plata, lamentablemente en el fútbol no se puede hacer tener una varita mágica y cambiar las cosas, no, es plata. Si no hay plata, no vas a poder contratar buenos jugadores, si no hay plata, no vas a poder traer un buen técnico, si no hay plata no vas a poder sostener el año el equipo, etcétera, etcétera, etcétera, y es lo que está pasando en Liga de Puerto Viejo. El profe se cura en sano porque es el director técnico, a lo mejor nosotros podemos hablar con un poco más de imparcialidad, pero seguramente los que se fueron a 11 de mayo porque allá le pagan mejor, pues, o sea, y si te pagan un equipo de ascenso mejor que un equipo de Serie B, es porque saquen ustedes las conclusiones. Lamentablemente, las cosas económicas, el tema económico en Liga de Puerto Viejo no camina del todo bien, ¿no? Lo que yo siempre, mi comentario final es el de siempre. Ojalá en algún momento llegue a alguien a Liga de Puerto Viejo, no solo con la capacidad administrativa o los conocimientos profesionales, sino que llegue alguien con una buena planificación o sustento económico, ¿no? Con una asignación presupuestaria para su proyecto. En algún momento ojalá eso suceda. Entonces, es lo que hay ahora y digamos, de toda forma, lo que sea profesor es una realidad también. Yo no he escuchado demandas a Liga de Puerto Viejo. Veo que Liga de Puerto Viejo ha podido jugar sus partidos, que no ha tenido complicaciones a la hora de inscribir jugadores. Entonces, esas cosas también hay que ponderarlo, porque el trabajo dirigencial no es fácil, no es sencillo hacer dirigencia, no es nada fácil, ¿no? No es nada complicado. Por eso, también cuando yo me refiero al tema dirigencial, no es mi estilo nunca meterme en el tema económico, porque yo entiendo y sé que nadie trabaja para hacer las cosas mal. Ahora, que a algunos nos gusten, a otros no, bueno, es cuestión de percepciones, es cuestión de gustos y más, y también a la vuelta de la esquina vamos a tener los resultados, ¿no? La misma presidenta Mónica Zamora, que ascendió a Liga después de cuántos años, si este año no le va bien, al final del año vamos a decir que no le fue bien, pues, ¿no? Pero Mientras tanto, digamos, es lo que hay, oyentes de la radio. Ya le digo, yo estaré muy feliz cuando Liga de Puerto Viejo participe en una Copa Sudamericana, en una Copa Libertadores. Sería una persona realmente feliz porque anhelamos, añoramos eso como portovejenses, como hinchas de Liga también, porque creo que cada quien tiene un atractivo en su corazón, y el mío es para Liga porque soy de acá, es para Liga porque soy de acá de Puerto Viejo, quiero mucho a Liga de Puerto Viejo y quiero que le vaya bien. Pero bueno, así el tema de Liga, señoras y señores. Vamos a conversar, vamos a hablar un poquito en el tema del Mundial, porque hoy día fue una jornada bastante interesante, pero antes vamos con algunas notas que tenemos preparadas para y preparado para también ustedes, ¿no? Que nos llega justamente a la redacción de la radio. El goleador de Egipto arremete contra la FIFA, le cuento. Parece que este partido fue manipulado. No solo el goleador, ya voy a hablar del técnico también. Pero bueno, atención a la siguiente nota periodística. La eliminación de Egipto en los octavos de final de la Copa del Mundo frente a Argentina dejó una fuerte polémica fuera del terreno de juego. Tras la derrota de 3-2, luego de desperdiciar una ventaja de 2 goles, el jugador de Egipto, Zico, lanzó durísimas críticas contra el arbitraje y aseguró que el encuentro estuvo condicionado por las decisiones del juez. El árbitro no fue bueno, fue injusto, su injusticia fue clara. Nos persiguió desde el principio, no quiere que ganemos. Un partido manipulado, declaró el futbolista egipcio en una rueda de prensa, visiblemente molesto por el desempeño del colegiado durante el compromiso. Zico también lamentó no haber podido darle una alegría a la afición egipcia y dejó una frase que incrementó la controversia. Quería mucho alegrar a los aficionados, pero pido disculpas, no se pudo, no fue nuestra culpa, ese árbitro, parece que este partido fue manipulado, estábamos ganando 2-0 y él viniendo en contra nuestra. Felicitaciones a Argentina por otra Copa del Mundo. Por lo visto, sentenció hasta el momento la FIFA, no se ha pronunciado sobre declaraciones del jugador de Egipto. Por otra parte, también el director técnico de Egipto estalló tras la eliminación y denuncia presunta manipulación. Acá el desarrollo de la nota periodística. La tensión se apoderó del ambiente tras el pitazo final del encuentro de Egipto, luego de que el seleccionador Hossam Hassan realizara explosivas declaraciones en las que cuestionó abiertamente el desarrollo del partido y sugirió que el resultado estuvo condicionado. Visiblemente molesto, el entrenador egipcio aseguró que no estaba dispuesto a guardar silencio sobre lo que consideró una situación injusta. Voy a decir lo que pienso, independientemente de las consecuencias. Este fue claramente un partido manipulado y el mundo entero lo vio, afirmó ante los medios de comunicación. Hassan fue aún más lejos en sus declaraciones y lanzó un mensaje que rápidamente generó repercusión en el torneo futbolístico internacional. Y quiero decir una cosa más, si quieren tanto que gane Argentina, ¿por qué llaman a todo el mundo para que venga y participe? Cuestionó. Las palabras del seleccionador podrían traer consecuencias disciplinarias, ya que las acusaciones de manipulación y falta de imparcialidad suelen ser consideradas asuntos sensibles por los organismos rectores del fútbol mundial. Bueno, ahí están el tema de las reacciones de este partido que, la verdad es que no fue el mejor partido de Argentina, de hecho, con Cabo Verde tampoco lo fue. Pero yo sí voy a ponderar el tema, o sea, va ganando 2-0 también el técnico, tenía que cerrar el partido. Bueno, era muy temprano para cerrarlo, pero tratar de aguantar el marcador y tratar de conseguir al menos un gol más que te dé la tranquilidad. Argentina hoy tuvo una virtud enorme, que fue que jamás bajó los brazos, Argentina jamás se rindió y jamás dejó de creer. Y hay que ponderar también el tema de Lionel Messi. Créamelo que Lionel Messi, sé que cada quien tendrá su percepción, pero Messi está teniendo un mundial extraordinario. Messi se tiró el equipo al hombro, fue autor de uno de los tres goles, y la actitud que demostró donde Argentina ya en los 20 minutos finales del partido arremetió con todo y decidió creer, y eso le pudo costar también el gol el gol lapidario, pero otra fue la situación. Encontró el gol del descuento a través del número 13, y luego también encuentra otro gol de Fernández y Messi, o sea, los tres goles. Yo creo que en el plano futbolístico, Argentina, si bien es cierto, no fue el mejor del partido, pero mereció lo que consiguió porque lo hizo a través de fútbol. O sea, el árbitro no incidió en los goles que hizo Argentina, para mi criterio. Ahora, el tema, Messi se comió un penal, el tema de que si es penal o no para la selección de Suecia, de Egipto, hay mucho que analizar ahí. Hay mucho que analizar. Entonces, quizás es una jugada que entra en la polémica, pero tampoco podemos ser muy extremistas, ¿no?, en decir de que le regalaron todo a Argentina. Yo ahí sí no comparto ese criterio, porque vi las instancias finales del partido y vi cómo Argentina luchó para poder sacar adelante ese marcador, ¿no? Y de ahí lo de Colombia, lamentablemente. Colombia tuvo, Campas tuvo una clarita también al término del partido, tuvo una clarita mano a mano frente al portero y la mandó por encima del larguero. O sea, el fútbol se gana con goles, y si no los hacen, lamentablemente, el Mundial no perdona. El Mundial no perdona. Y finalmente Suecia, ¿no?, terminó haciendo las cosas de mejor manera en el tema de la tanda de penales. Falló un jugador en Colombia que venía haciendo un gran Mundial. Colombia hizo un gran Mundial, más allá de que no superó el récord del 2014 al pasar los cuartos de finales. Hoy se quedó hasta los octavos. Hablo del Mundial 2014, donde ha sido el año en que mayor tiempo o mayores instancias ha logrado avanzar la selección colombiana. Creíamos que podría este Mundial también hacer o llegar o pasar los cuartos de finales, porque venía invicto, pero ya en la tanda de penales, si cometes errores, los errores no se perdonan en el tema de los penales, ¿no? Y reitero, un jugador el jugador que falló el penal, ahora se me escapa el nombre. Este jugador, Davinson Sánchez, que tuvo para mí cuando lo jugó con Colombia, lo hizo muy bien y lamentablemente termina fallando el penal, ¿no? De ahí, de virtud también del portero de Suecia, que también supo tapar las que tuvo que tapar, y también Díaz, el mismo Hernández, que fallaron. Esto es así, ¿no? En los penales podía pasar cualquier cosa, y lamentablemente se despide otra selección sudamericana. Y ahora, señoras y señores, las llaves quedaron constituidas en los cuartos de final, porque se adueña del Mundial las selecciones europeas. Noruega con Inglaterra, partidazo, partido para el 11, que se van a jugar las semifinales. Argentina-Suecia y España-Bélgica y Francia-Marruecos, ¿no? La de Francia-Marruecos es el 9 y la de España-Bélgica es el 10, mientras que Noruega-Inglaterra y Argentina-Suiza se van a jugar el 11 de julio. Así que bueno, ahí está la información. No nos alcanzó el tiempo para más. Agradecerle a ustedes por vuestra sintonía, oyentes de la radio. Nos encontramos acá, si Dios lo permite, el día de mañana. Gracias, don Ítalo Ceballos. Nos vemos mañana. Pasen bien. Chao.

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0: Sonoonda le da la hora. 20 horas, 38 minutos.
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0: Sono Onda le da la hora. 20 horas, 46 minutos.
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0: Sonoonda le da la hora. 20 horas, 59 minutos.
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0: Sono Onda le da la hora. 21 horas, 6 minutos.
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0: Sono Onda le da la hora. 21 horas, 24 minutos.
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0: Sonoonda le da la hora. 21 horas, 43 minutos.
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0: Sono Onda le da la hora. 21 horas, 49 minutos.
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0: Sono Onda le da la hora. 21 horas, 58 minutos.
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0: Sonoonda le da la hora. 22 horas, 7 minutos.
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0: Sono Onda le da la hora. 23 horas, 8 minutos.
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0: Sono Onda le da la hora. 23 horas, 21 minutos.
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0: Sonoonda le da la hora. 0:19.
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0: Sono Onda le da la hora. 1:14.
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0: Sonoonda le da la hora. 1:29.
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0: Sono Onda le da la hora. 1:48.
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0: Sono Onda le da la hora. 2:10.
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0: Sono Onda le da la hora. 2:29.
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0: Sonoonda le da la hora. 2:59.
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0: Sono Onda le da la hora. 3:19.
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8: Buen día, ¿qué tal? Buen día, ¿qué tal?
9: Buen día de Dios.
8: 5 de la mañana, 2 minutos. Bienvenidos y bienvenidas a la primera emisión de Sonoonda Noticias. Nos encontramos desde Puerto Viejo emitiendo esta señal para el Ecuador y el mundo a través de la www.sononda.com, TuneIn Radio. A toda la provincia de Manabí, buen día desde el norte hasta el sur, en 24 de mayo, ¿qué tal? Buen amanecer en Bolívar, en Chona, en El Carmen, en Flavio Alfaro, en Jama, en Jaramijó, en Jipijapa, en Junín, en Manta, en Montecristi. Muy buen día. A propósito de Manta, inmediatamente nos vamos con don Pepe. Con don Pepe hasta Estudios Manta. Adelante, don Pepe, con usted. Lo escuchamos atentamente a través de Sonoonda Noticias.
10: Fuerza informativa de Manabí, ¿qué tal? Buenos días a todos ustedes. Buenos días a nuestra audiencia en la provincia, el país y el mundo. Aquí estamos iniciando la jornada informativa también desde el puerto Manabita con nuestro aporte. Con las noticias que no son noticias. Anoche eran pasadas las 0 horas cuando me pareció haber escuchado detonaciones, pero de una forma bastante escandalosa. Claro, a una distancia. Entre el sueño y el creer que es verdad, me pareció real. Luego sonó el teléfono, pero ya eran pasadas la medianoche. Y en efecto, cuando ya me levanto a revisar la información y todo, se dio una balacera. Y esto sí, porque yo a veces digo, la gente escucha 3 detonaciones y dicen que hay una balacera. Y en efecto, acá se escuchó, pero de forma extensa. Yo me desperté y creí que estaba tal vez soñando. Pero fue real, no sabíamos exactamente dónde, porque se decía que era en la zona Cuca, 15 de abril, que era en su vivienda. Finalmente se confirmó que era en la ciudad de la Santa Ana de la parroquia Eloy Alfaro. Ayer pasábamos por ahí y observamos una carpa en la calle, eso que la gente acostumbra cuando hay un velorio, y una persona que habría fallecido por muerte natural sería que estaba velándose, y cerca de allí, o al frente allí, o alrededor de eso, de ese suceso donde estaba velando una persona, hubo un ataque, según lo que conocimos, un ataque donde al menos extraoficialmente se conoce, reiteramos por la hora, que unas 5 personas habrían resultado baleadas. 2 fallecieron en el lugar de los hechos. trasladaron a otros dos hasta el hospital de Líes, donde supuestamente otro falleció. Se hablaba de que había fallecido una persona en el hospital de Líes también. Eran tres los fallecidos. Y luego trasladaron también, cuando don estaba Pepe. La policía, ya habían pasado don algunos Pepe. Minutos cuando...
8: Don Pepe.
10: Dígame.
8: Algo nos tiene que indicar respecto a lo que usted está indicando, don Willy. Escuchémoslo.
10: Adelante,
8: a
10: través adelante. De Willy, adelante. Dele.
11: Buenos días, Jonathan. Buenos días para don Pepe. Oiga, son lo que estaba informando don Pepe, son cuatro los fallecidos en ese. Los cuatro fallecieron, cuatro personas que fueron disparadas en este hecho en el barrio Ipijapa, es don Pepe, ¿no?
10: No, Ciudad de la Santa Ana.
11: Perdón, sí, es que está muy cerca el barrio Ipijapa también, ¿no?
10: Claro, sí, lo que pasa es que se escucha en todos estos sectores.
11: Sí, barrio Santa Ana, son cuatro los fallecidos, incluso...
10: Willy.
11: Mande.
10: No sé, extraoficialmente también se dice que uno de los fallecidos sería un joven que cuidaba carros. Una vez le hicimos un video que tiene una discapacidad intelectual, me parece que tenía. No sé qué conoce.
11: A ver, tengo aquí los datos de las personas fallecidas. No dice la profesión, pero los fallecidos son los siguientes. Mucha atención. Erwin Joel Chávez Sánchez. Erwin Joel Chávez Sánchez. El otro fallecido es Damián, no sé si es Damián, pero aquí me ponen Damián Eduardo Chávez Mendoza. Deben de ser incluso algún parentesco familiar con el primero, porque tienen el apellido Chávez. Tengo el dato de los otros dos fallecidos, que uno falleció justamente en el hospital del IES, que se trata de Luciano Alberto Ponce Mera, mientras que el otro fallecido fue en el hospital Rafael Rodríguez Zambrano, de nombre Jefferson Cristóbal Toalla Quimiz. Son las dos, las otras dos personas que fallecieron en Casa de Salud, que en total son cuatro los fallecidos en este ataque armado en las inmediaciones de un plantel educativo también, que queda allí en ese sector, y también había un velorio en esa zona, según lo que nos llega de reporte a esta hora de la mañana, mi querido Pepito. Ese es el aporte que le tenemos, mi querido Jonathan, para que usted siga informando a través de Sonora Onda Noticias.
8: Muchas gracias, don Pepe. Adelante. Adelante, don Pepe. Gracias, Willy.
10: Gracias, Willy. También gracias por la clave. Sí, entonces me parece que uno de ellos es el que le decían Coco, y según los datos que teníamos, gracias, es que casi por el nombre no se lo conocía, pero me parece que es Damián. Sí, porque alguna vez yo le hice un video y él nos decía que, o sea, el nombre no hablaba tan claro, y me parece que Damián que decía así. Entonces creo que es uno de los fallecidos, se dedicaba a cuidar vehículos en un cincuentazo que existe por el cementerio. Bueno, qué cosa lamentable, entonces cuatro personas fallecidas en este hecho violento, que no creo que, bueno, el velorio no tiene nada que ver en el asunto, porque era una persona que estaba velando por muerte natural, llegaron justamente donde estaban estas personas. Y también ayer decíamos, en hora de la tarde, informábamos que en el hospital se hizo el levantamiento del cadáver de una persona de nacionalidad colombiana que fue baleada donde alquilaba, en el barrio Altagracia, ayer en horas de la tarde. O sea, son cinco personas en menos de 12, de 24, bueno, ¿qué serían? 12 horas acá en la ciudad de Manta, compañeros. Nada más, ese es el aporte. Pepe, gracias también a Willy, a ustedes. Continúen en estudios a través de Sonora Onda Noticias.
8: Don Pepe.
10: Dígame.
8: Oiga, ¿este ataque fue entonces a las 0 horas?
10: Sí, creo que ya era algo más. Ya creo
8: hoy
10: que
8: día
10: era
8: entonces, ¿fue hoy día este ataque?
10: Sí, parece que sí. Ya eran 12 horas y algo cuando se escucharon las detonaciones. Creo porque casi entre dormido y despierto miré la hora y después reviso los mensajes y ya estaban pasadas las 0 horas. Ya fue casi en este día. Así es, señor. Adelante.
8: Perfecto. Muchas gracias, don Pepe Cedeño, por su aporte informativo. Gracias a Willy Manuel Quinde también, refrescando la información. Allí quedaba a conocer, don Pepe, cuatro personas fallecidas en una balacera en la ciudad de Manta, en el barrio Santana. Allí, don Willy nos indicaba las identidades. Erwin Chávez Sánchez, Damián Eduardo Chávez, Luciano Ponce Mera y Jefferson Toalla Quimiz. Estas cuatro personas fueron identificadas y murieron producto de una balacera ocurrida allá en el barrio Santana de la ciudad de Manta. El tiempo, 5:10.
12: Son las 5:10, 5:10 con 10 minutos, tiempo exacto, la hora en el país, la hora para la gente madrugadora, la gente mañanera. que amanece en la sintonía de la radio que se ve. ¿Cómo le va, niña Mary? Buenos días.
13: ¿Qué tal, compañeros? Muy buenos días, amigos oyentes. Gracias por estar siempre en la onda con Radio.
12: Vámonos ahora hasta Sosote. Tenemos el contacto con don Enrique Tardelli Moreira a través de Sono Onda.
13: Noticias.
14: Maraví, gracias, compañeros oyentes de Radio Son Ondas. Estamos acá en la parroquia Sosote, perteneciente al cantón Rocafuerte. Ya sí, estamos listos para poder informar en cualquier lugar. Ahí nos hacen con las luces, quién será, algún taxista también que viene de algún fletecito de la parroquia Cruzita. Algunos comerciantes que han venido de Puerto Viejo, comerciantes de venta de... venden plátano allá en Plaza Central. Ha llegado a comprar, pero acá tampoco no llega todavía el plátano, así que tiene que tener un poquito de paciencia. Saludo también para el amigo que va en su volquetita pequeña, que todos los días también nos reporta sintonía, no sé quién será, pero un saludo para él. Entonces, algunos se han retirado, porque el plátano, acá hay un comerciante que él entrega a algunos de Puerto Viejo, pero todavía no ha llegado. Ahí están esperando también ellos también que llegue el camión, entonces, para llevar el buen plátano a Puerto Viejo. Acá amanece con todo hoy día una tranquilidad de lo que corresponde. Anoche veíamos también, cuando ocurre algo, siempre se hacen los operativos. Cuando ya sucede algo, anoche también un operativo por parte de la policía acá en la vía la Cruzita, realizando, y ojalá que eso no desmaye, que no sea cuando ocurra algo, nada más hagan los operativos. Los operativos tienen que realizarlo todos los días. Acá en lugares que hay muchos negocios, mucho comercio, no solamente cuando ocurre algo se puede hacer en horas de la noche, en los operativos que anoche estamos realizando acá en la vía, en el sector de Tierras Amarillas, también acá en el sector de la parroquia Sosote, en el corazón de acá también, realizando operativos por parte de los señores miembros de la Policía Nacional. Así está un poco caluroso el clima de lo que corresponde en esta madrugada. Así estamos entonces, compañeros oyentes de Radio Sono Onda. Estaremos entonces con más información en las calles de la ciudad de Puerto Viejo. Ya está levantado don Vicente.
12: Como que está haciendo cambio de clima. Esta madrugada, más bien unos vientos fuertes se sentían, don Enrique Moreira.
13: Yo tengo frío.
14: Bueno, yo siento un poquito de calor. No sé si será por lo que está un poco agitado, haciendo un barrido acá en el local.
12: Estaba haciendo los oficios.
14: Sí, haciendo los oficios.
12: Ya que le quiere robar el puesto al emperador.
14: El emperador. Pero ayer en hora de la tarde en Puerto Viejo corría tremendo viento, le cuento, ayer en Puerto Viejo.
12: Esta madrugada también, oiga, si yo vivo en la parte alta en mi casa y se sentía un viento bastante fuerte a esta hora.
14: Sí, ya cambia el clima ya.
9: Ojalá cambie el clima. Yo le atribuyo la locura del clima, porque un día sí y otro día no.
12: Sí.
14: El clima, Jonathan Chávez, tiene que adaptarse al clima, al frío, al calor, de lo que corresponde, porque ayer hizo tremenda temperatura en la ciudad de Puerto Viejo, salió el astro rey bien fuerte. Entonces, compañeros, así estamos, hay que tener paciencia con el clima también, Jonathan Chávez Ruiz. Bueno, ya está listo también nuestro amigo, los amigos agricultores como don Vicente Ávila, allá en el Cantón Unín, en el sector de Las Cañitas, que ya está reportando sintonía, igual que nuestro amigo el licenciado Jaime Vázquez, también que ya está escuchando en estas horas allá en la ciudad de Puerto Viejo, igual que Leandro Coveña, Galito Ferrín, para Damián, para Polito. Un abrazo fuerte para todos sus grandes amigos. Seguimos entonces, compañeros oyentes de Radio Sono Onda, a través de Sono Onda Noticias.
12: Muchas gracias, mi estimado compañero don Enrique Tardelli Moreira, a usted por la información. Gracias, querido amigo, por mantenernos también informados en esta ocasión desde la parroquia Sosote, ¿no?
13: Del cantón.
12: La parroquia Sosote del cantón Rocafuerte.
13: Clima está loco como un amigo.
12: Claro, sí. Loco como la gente, niña Mary. Loco como la gente.
13: Tú también estás.
12: Yo sí. Recuerden, niña Mary,
13: que de vez en cuando.
12: De músicos, poetas y locos.
13: Todos tenemos un poco.
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13: 5:14, 5 de la mañana, 14 minutos. Don Rubén Osvaldo Mera Castro, saludos cordiales para usted en la Mariscal de Ayacucho y 21 de abril en la ciudad de Puerto Viejo.
12: Y justamente cuando nos despertamos en días como hoy, cuando lo primero que conocemos es que ha habido una nueva masacre en la provincia, Es que hay familias que están perdiendo a sus seres queridos. Es que hay padres que pierden a sus hijos, hijos que pierden a sus padres. Familias que están quedando totalmente rotas y desestructuradas. Uno dice, gracias Dios, porque yo sí me pude despertar con mi familia. Gracias Virgen Santa por bendecirme con la vida, con el trabajo, con la salud. Por eso digamos todos, antes de la pausa comercial, bendita sea tu pureza y eternamente lo sea, pues todo un Dios se recrea en tan graciosa belleza. A ti, celestial princesa, Virgen Sagrada María, te ofrecemos en este día alma, vida y corazón. Míranos con compasión, no nos dejes, madre mía, y en nuestra última agonía, sé nuestro amparo y protección. Hacemos una breve pausa comercial y después de la pausa venimos con noticias en Crónica Roja.
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12: Ya son las 5 de la mañana con 17 minutos. Las 5 de la mañana con 17 minutos, el tiempo exacto. Atención, mucha atención, hallan cadáver en una plantación en el cantón El Carmen. Aquí la noticia.
13: La tranquilidad del sitio El Paraíso de Pupusá en el cantón El Carmen se vio interrumpida tras el hallazgo de un cadáver.
12: Lo que prometía ser una jornada habitual de labores agrícolas se transformó en un escenario de misterio y de conmoción cuando un grupo de moradores locales tropezó con una escena desgarradora en medio de una densa plantación de plátanos, el cuerpo sin vida de un hombre.
13: El alarmante hallazgo movilizó de inmediato a la comunidad, que entre el asombro y el temor dio aviso urgente a las autoridades.
12: 5:18 minutos, la víctima fue identificada preliminarmente por los allegados en la zona bajo el apodo de Luis Corona.
13: Los detalles que rodeaban su deceso sembraron de inmediato la alarma entre los habitantes.
12: Vaya, viendo el cuerpo no solo yacía inerte entre la vegetación, sino que presentaba claras evidencias de una muerte violenta.
13: Según se detalló, la víctima tenía las manos atadas y visibles orificios en su cuerpo que correspondían a impactos de bala.
12: En cuanto a la investigación, licenciada Mary, la escena trajo rápidamente a personas que se identificaron como familiares del fallecido.
13: Pese al dolor y la desesperación del momento, mantuvieron un estricto hermetismo y no proporcionaron mayores detalles sobre los posibles sobre las posibles motivaciones detrás del ataque o las últimas actividades de la víctima.
12: Poco después, los agentes especializados de la policía arribaron al lugar para acordonar el área, recolectar los indicios y encargarse del levantamiento del cadáver.
13: El personal de criminalística inició las indagaciones con el objetivo de esclarecer las circunstancias de este violento suceso.
12: Bueno, así nomás las cosas, terrible. Eso pasó el día de ayer en el cantón El Carmen, en la zona norte de la provincia. Infórmenos el tiempo, niña Mary. La hora exacta.
13: 5:20, 5 de la mañana, 20 minutos.
12: 5 de la mañana con 20 minutos, 5 de la mañana con 20 minutos. Y ayer también se vivieron escenas de terror. Jonathan, hay mucha información, muchos videos al respecto en Guayaquil. 2 muertos en un intento de robo en pleno centro comercial, En pleno shopping, Villameri, en pleno mall, tremenda balacera que dejó 2 muertos en un intento de robo. Aquí la nota.
13: Un violento intento de asalto a guardias de un blindado en el centro comercial Río Centro Sur, en Guayaquil, dejó 2 delincuentes fallecidos y un guardia herido y un detenido.
12: Este hecho ocurrió en el segundo piso del complejo cuando un grupo armado intentó interceptó a los custodios que retiraban valores de las agencias bancarias.
13: Los guardias repelieron el ataque con sus armas de dotación, desatando un cruce de balas que sembró el pánico entre clientes y empleados, quienes buscaron refugio en los locales.
12: El jefe policial, Denis Novillo, confirmó que los fallecidos son Roger Villafuerte y Eric F., un chico de 16 años de edad.
13: El guardia herido se encuentra hospitalizado y fuera de peligro, mientras que un tercer implicado con antecedentes penales fue capturado al intentar huir. Las investigaciones revelaron que el blindado transportaba unos $500,000, montó que no fue robado merced a la rápida reacción de seguridad.
12: $500,000 aproximadamente.
13: En la escena se hallaron 4 armas de fuego y 25 casquillos en el piso.
12: La hora exacta, licenciada Medi, por favor, díganos el tiempo, el tiempo, el tiempo, el tiempo.
13: 5:22, 5 de la mañana, 22 minutos.
12: ¿Sabes que a veces uno dice, por ejemplo, vámonos a comer al shopping? Porque ahí como que parece que uno está
13: seguro.
12: Un poquito más tranquilo, ¿no? Un poquito más seguro, niña Mary. Parece, pues, ¿no?
13: Al parecer, sí.
12: Pero imagínese que usted está en el shopping allí tranquilamente y de golpe la balacera, taitita Dios, ¿qué pasó? Bala contigo, ay, corre, escóndete. En pleno shopping, niña Mary. En pleno shopping. Ocurrió en uno de los malls de la ciudad de Guayaquil. 2 muertos. Presuntamente el vehículo movilizaba, ¿cuánto dice?
13: $500,000.
12: La hora exacta, por favor, infórmenos el tiempo,
13: 5:23, 5 de la mañana, 23 minutos.
12: Ese es el tiempo exacto. Vamos con más información, vamos con más noticias. Muere en el mismo barrio que su hermano. Los asesinos de Fabián Macías lo persiguieron mientras huía pidiendo ayuda. Aquí la noticia.
13: A Fabián Macías Reyes, de 38 años de edad, lo asesinaron en el mismo barrio donde mataron a su hermano hace 2 años.
12: El crimen ocurrió en los primeros minutos de este día martes, ayer, es decir, en el barrio 15 de abril de la parroquia Loy Alfaro de Manta.
13: Eran las 0:02 cuando una ráfaga de balas despertó al barrio. Luego llegaron luces de las patrullas, los motores de las motos y los carros policiales.
12: Los testigos indicaron que al menos 3 hombres que se movilizaban en un taxi perpetraron este ataque en la vía pública.
13: La víctima estaba por la parte trasera de la escuela José María Santana cuando los individuos los atacaron.
12: 5:24 minutos. La víctima, al darse cuenta que lo iban a matar, corrió aproximadamente 100 metros.
13: Mientras huía, intentó entrar en varias casas pidiendo ayuda, pero los asesinos lo seguían en el taxi mientras le disparaban.
12: Luego, unos segundos, los gritos cesaron. No se oyeron más disparos y los habitantes de la 15 de abril llamaron rápidamente a las autoridades.
13: Al lugar se desplazaron agentes de la unidad de criminalística que, después de analizar la escena, escena del crimen, recogieron varios casquillos de un arma de fuego calibre 9 milímetros.
12: El cuerpo fue llevado hasta el centro forense de Manta, donde estuvo hasta después del mediodía, que lo retiraron para dar el inicio con los funerales.
13: Este nuevo caso pone en evidencia la inseguridad en Manta, donde el crimen organizado y los sicariatos actúan por la noche o el día y siguen generando temor entre la población.
12: 5 de la mañana, 25 minutos. Esta persona la mataron en el mismo barrio, en la misma zona, donde murió también hace 2 años su hermano. 5:25. Ocurrió aproximadamente a las 0:02 de ayer, la madrugada de ayer. Pues casi a la misma hora, pero la madrugada de hoy, licenciada Mary, hacemos un recuento para todos los oyentes, la gente que recién se va conectando a la señal informativa. Esta madrugada ha ocurrido una masacre en Manta. 4 personas han sido victimadas en uno de los barrios de la parroquia en Hoy el Faro. 3 personas murieron en el momento. Otra persona más murió en una de las casas asistenciales, Jonathan, en el hospital del IES, si mal no recuerdo, informaba nuestro compañero.
9: En el Rodríguez Zambrano.
12: Ah, en el Rodríguez Zambrano murió la otra persona. 4 personas asesinadas esta madrugada en la ciudad.
9: En el barrio Santana, Santana.
12: Barrio Santana, ¿verdad? Sí. Barrio Santana en Manta. Perfecto, gracias por el dato, mi querido Jonathan. Vea usted, niña Mary. Así nomás amanecemos el día de hoy, ¿ah? 5 de la mañana, 26 minutos. Atención también en Manta, sicarios balearon a un colombiano en la madrugada. Aquí la noticia.
13: Francisco Antonio Tavares Orozco, un ciudadano colombiano de 36 años de edad, fue asesinado a bala. El ataque armado ocurrió en el barrio Alta Gracia de Manta.
12: Según se detalló a la policía, eran aproximadamente las 3 de la mañana de ayer, cuando delincuentes armados llegaron hasta una zona en una camioneta blanca.
13: Los criminales, vestidos con uniformes similares a los de la policía, ¿ya?, simularon un allanamiento, forzaron la puerta del garaje e ingresaron al inmueble de 2 pisos.
12: O sea que simularon ser policías. Al localizar el departamento que arrendaba el extranjero, le propinaron varios tiros.
13: Rescatistas del cuerpo de bomberos trasladaron al colombiano herido hasta el hospital Rodríguez Zambrano, donde quedó ingresado, pero falleció horas más tarde.
12: Personal de la policía se movilizó hasta el hospital luego de ser alertada sobre este hecho violento.
13: Los agentes se encargaron del levantamiento del cadáver y su posterior traslado hasta el centro forense.
12: Aún no se conoce cuáles serían los motivos y lo más seguro es que nunca se sepa. La hora exacta, niña Mary.
13: 5:27 de la mañana, 27 minutos. Simularon ser policías, ¿verdad?
12: Simularon.
13: Un allanamiento realizaron. Así es. Forzaron la puerta del garaje, ingresaron al inmueble de 2 pisos. Ni siquiera usted, ¿en qué piso vive? ¿Está seguro?
12: En el segundo piso
13: alto. ¿Se da cuenta?
12: Sí, niña Mary.
13: No estamos seguros ni en casa.
12: Usted no está al lado, usted no está seguro en ningún lado, niña Mary.
13: Así es.
12: En ningún lado. Son las 5 de la mañana con 28 minutos, 5:28 minutos. En Pedernales detienen a un menor de edad con drogas y municiones. Aquí la noticia.
13: En un operativo enfocado en combatir el microtráfico en el cantón Pedernales, la policía logró el aislamiento de un adolescente por su presunta participación en el delito de tráfico de drogas.
12: Durante el procedimiento, los agentes incautaron diversas dosis de drogas, listecitas para la distribución en diferentes presentaciones, además de 6 cartuchos. Escucha, Patucho, 6 cartuchos calibre 38.
13: El menor fue puesto de inmediato a órdenes de las autoridades judiciales.
12: Por su parte, la evidencia incautada fue ingresada bajo cadena de custodia a las bodegas de la Policía Nacional.
13: Detienen a un menor de edad con drogas y municiones. Información desde el cantón Pedernales.
12: Así están las cosas, mis queridos amigos. Son las 5:29. 5:29. El tiempo exacto. Y le cuento, niña Mary, el dato que nos informa don Willy Manuel Quinde. Gracias, Willy Manuel, siempre por tu importante aporte. Hasta ahora, ya van 603 muertes violentas en la provincia de Manabí, en lo que va de este año. 603 muertes en toda la provincia. Taitita Dios. Y como dijo mi querido amigo, el señor cantante mexicano Marco Antonio Solís, ¿a dónde vamos a parar? ¿A dónde vamos a parar? Buenos días a la gente madrugadora, como mi gran amigo Hernán Navarrete. ¿Qué dice don Hernán? ¿Cómo me le va don Hernán Navarrete? Saludos a su esposa Martita también, allá en el restaurante Doña Marta. Se ha ido a Doña Marta, ¿no?
1: Sí, sí.
12: Se come delicioso en Doña Marta. Dice en su mensaje: Dios, no me des lujos ni riquezas, solo te pido que me permitas envejecer junto a mis hijos. Nada más. Qué lindo mensaje.
1: También por acá nos llega este mensaje, dice: Niña Mary, buenos días, bendiciones para todos. Les saluda Jessica Parrales desde el Florón número 3, reportando sintonía de la mejor radio Sono Onda. Muchísimas gracias, doña Jessica Parrales.
12: Jessica Parrales, ¿qué tal? ¿Cómo le va? Qué gusto saludarle, muy buenos días. Las 5 de la mañana, 30 minutos, 5:30 minutos. Buenos días también al Magíster Víctor Chila. ¿Qué tal? ¿Cómo me le va? Magíster Víctor Chila, un abrazo, buen día.
1: También queremos enviar cordiales saludos a don Franklin Pozo, el popular Pocito por acá. Ya recibimos un mensaje, al igual que el de Edwin Darwin Fernández Farén, desde Quiroga, la familia Fernández Arteaga.
12: ¿Sabe también quién nos está escuchando?
1: ¿Quién, señor?
12: El maestro Claudio Pérez.
1: ¿Dónde?
12: El maestro Claudio Pérez, aquí en Puerto Viejo. ¿Cómo me le va, maestro? Gracias por su amable sintonía. Vamos a la pausa. 5:31 minutos. Ya volvemos con el Yerberito.
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0: Purador K10 y también el Prostacura. ¡Claro! Este es el momento para compartir este bonito espacio. Hasta divertido a veces con el yerberito, con las bromas, ¿no? Con las bromas y esa forma jocosa que tiene de vender y de llegar con su mensaje a la gente. Pero aquí lo importante es el fondo. ¿Qué es el fondo? ¿Qué es la presa del caldo? La presa del caldo es que en este segmento a usted, querido amigo, le llega el momento de recibir una ayuda importantísima para tener alejadísima, bien lejos, enfermedades que le pueden llevar a gastar mucho dinero, lo pueden mortificar, llevarlo a un laboratorio, llevarlo a un hospital e incluso llevarlo al cementerio. Por eso llegó el yerberito con este proyecto de ayuda social. Maestro, ¿cómo me le va? Qué gusto, bienvenido, muy buenos días.
1: Estimado comandante, qué grato conectarme con ustedes en vivo y en directo, porque así lo quiso Dios, a nombre de este proyecto de ayuda social de los jarabes recomendados del yerberito, a nombre de la farmacia López en Puerto Viejo, a nombre en Manta, cadena de farmacias Danilo, a nombre de cada farmacia, de cada centro naturista que usted tiene la amabilidad de dar a conocer durante el programa de noticias, párele bolas, porque también en todo Quevedo, provincia de Los Ríos, estamos en la cadena de farmacias San Francisco. Somos una cadena nacional con este proyecto de ayuda social. Sonamos en más de 60 radios a nivel de la patria. Le repito para que le quede claro, 60 radios a nivel nacional, gloria a Dios, siempre con la humildad por delante, siempre acordándonos de que venimos de familias montubias, campesinas, orgullosamente, a no tener nunca, pero nunca, el éxito por encima y que se le suba a la gente por las nubes y, como dice un amigo, que se empiece a tirar peos con antena. Aquí todos somos humildes, por eso este proyecto es un éxito total en toda la patria, porque somos la medicina del pobre, somos la medicina de la montubiada. Por eso este proyecto de ayuda social de los jarabes recomendados del yerberito ayuda al que menos tiene, al más humilde, al más sencillo, al de botas de caucho, como le digo yo. Mire, hablando de las botas de caucho, ayer les pasaba un testimonio que grabó un canal de televisión en Esmeraldas, y la señora, cuando empezaba a hablar de su testimonio, ella hablaba y manifestaba de que viene a llevar todos los meses el Prostacura para su esposo en Esmeraldas. Ella dice, la enfermedad de la próstata le cae muchísimo al varón por las botas de caucho. Oiga, y explica de una manera tan magistral en su idioma montubio, la señora, dice que porque todo el día viven con un calor que se concentra por las botas de caucho. Y tiene tremenda razón la señora, es lo que yo le llamo la sabiduría del montubio, la sabiduría de nuestros agricultores. Ella dice, mi esposo andaba jodido con la próstata y con la ardentía al orinar, precisamente porque esa bota de caucho le concentra mucho calor, y sí, ese calor puede afectar los

0: lo digo, fuera viuda en este tiempo, fuera una viuda, porque él iba derechito al cáncer, a la próstata. Usted, varón que me está escuchando, usted, querida dama que me escucha en este instante, si su marido se queja de la ardencia al orinar, si su marido no le está cumpliendo en la intimidad porque lo 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
1: Bien, vámonos rapidito a escuchar los testimonios de los amigos oyentes, la gente, ¿qué nos dicen? A ver, ¿hay pregunta para el Yerberito o testimonio? ¿Qué es lo que hay? A ver, don Jonathan, por favor, póngalo.
2: Hola, don Jefferson, muy buenos días, bendecido día para usted.
1: Buen día.
2: Y ese ser que ha enviado ese tratamiento, porque yo soy una de las personas que lo está consumiendo. Y gracias a Dios, pues, me sentía muy mal y ya me siento bastante, bastante aliviada. Le hago una pregunta acerca del colirio. Yo tengo un problema de retinitis pigmentosa. ¿No tendría ningún inconveniente en aplicarme las gotas?
1: Ya, perfecto. Gracias, madrecita linda, a usted por su nota de voz. Yerberito.
0: 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Aquí no hay nada químico.
1: La fórmula. Recuerda.
0: Sí, señor, la fórmula, con qué se elabora, qué es lo que tiene, porque la gente debe conocer que yo no hablo de nada químico, yo no respaldo nada químico, lo mío es la base primordial y fundamental en ser 100% natural. 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Mis amigos y amigas pescadoras en manta, la gente que tiene todo el día recibiendo la salitrosidad y el golpe del agua en las vistas, por eso la carnosidad, por eso el envejecimiento de la córnea anticipada, por eso el ojo pierde el brillo natural, pero para eso han llegado las gotas Clarita a todo Manabí. 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
0: Hermanito querido, la paso muy bien. De hecho, estoy en Manta en este momento. Hoy estoy en Manta. Anoche llegué a Manta y realmente yo disfruto demasiado pasear y hacer mi trabajo por Manabí. Me preguntan acerca de la pomada La Bendita Cuatro Hierbas. A ver, esta pomada...

0: Tiene como base fundamental despejar las vías respiratorias para cuando la persona está con el gorgoreo en el pecho, cuando la persona se levanta con esa gargajeadera, cuando la persona no puede respirar por ese ronquido, hay
1: Vea,
0: que ponerse la pomada
1: le
0: la
1: voy a
0: bendita
1: poner
0: cuatro hierbas.
1: en este
0: Repito.
1: momento, le voy a poner en vivo. La niña Mary me ha permitido que le ponga un poquito de cremita. Le voy a poner en el cuellito para que no le ronque. Vea, vea, ahí, niña Mary, ahí es.
2: Más bajito.
1: Ay, no, más abajito no, niña Mary, déjese de cosas. Más abajito no. En el cuello le pongo yo.
2: Un poquito más abajito.
1: Más abajito quiere que le ponga.
2: Más.
1: Pero en la pausa.
2: Deme
1: ya.
2: Yo.
0: Ya.
2: Me pongo solita.
1: Oiga, qué rico que huele esto, Yerberito, ¿ah? ¿Eh?
0: Sí, engrújele, embadúrnele, porque precisamente ese olor que usted percibe es el clavo de olor, la esencia también del árnica y del eucalipto. 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Comandante, apoye a nombrar los cantones y cada farmacia. Esto es una cadena nacional. Lo que está sucediendo en Manabí le tiene que llenar también a ustedes de mucho orgullo, porque estamos curando engajo, multitudes de familia con este proyecto de ayuda social de los jarabes recomendados del Yerberito, comandante.
1: Mi querido Yerberito, oiga, nuevamente gracias. Me pregunta don Víctor, ¿va a haber o no va a haber? Ya lo dijo ayer el Yerberito. Tranquilos, ya lo dijo ayer el Yerberito que se está pensando, se está ideando, se está planificando una nueva campaña médica gratuita para la provincia de Manabí. No hay fecha establecida todavía, don Víctor, tranquilito, no hay fecha establecida, pero de que se va a dar en este año, ¿verdad?
0: Sí, eso es un hecho. Vamos a planificar, de hecho, para agosto o septiembre, estamos definiendo la fecha. Lo único que estamos es definiendo la fecha y se dará una para Puerto Viejo y también se dará otra para Manta. Ah. Serán dos campañas para la provincia de Manabí. Que se hará con sede en Puerto Viejo y la otra campaña se hará con sede en Manta. Viene premio por doble. Bien, este año, para agosto, para septiembre, ya ustedes se enterarán en su momento las dos campañas gratuitas para la provincia de Manabí, estimado Jefferson.
1: Perfecto, mi estimado Javier, siempre un gusto compartir con usted, caballero, el Yerberito. Un fuerte abrazo, un lindo miércoles para usted, ¿eh? Un buen ombliguito de semana.
0: Hermanito querido, lo propio, mire, lo hemos dicho todo. Los espero a todos sin excepción para curarlos de verdad, verdad. Y como dice mi abuela, soldado avisado, no muere en guerra, papito.
1: Yo voy
0: Les
1: a aprovechar.
0: Doy el paso, compañeros, a estudio principal.
1: Voy a aprovechar la pausa para ponerle ahora sí la bendita pomada allá donde usted quiere que le ponga. Venga para acá.
2: Venga usted.
1: Vamos a la pausa, don Jonathan, por favor, que esto no se puede ver en cámara. Venga para acá.
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7: Ya son las 5 de la mañana con 50 minutos, el tiempo exacto, la hora en el país, la hora en todo el Ecuador continental. Saludos para mi querido doctor Arturo Salvador Molina. Por cierto, ayer me contó un pajarito que estuvo de cumpleaños. Caramba, espero que haya tenido un bonito cumpleaños, estimado amigo abogado Arturo Molina, en unión de su esposa, sus hijos, nietos. Que lo hayan celebrado como se merece, mi querido doctor. ¿Eh? Saludos también a don Moisés Sosa, me dice el comandante, Niña Mary, don Jonathan, buenos días. Desde el foro número 4, siempre en onda con Sono Onda, muchas gracias. El doctor Ramiro Vega Narváez nos deja su mensaje en el Facebook Live, allí en Sono Onda TV, y dice, buenos días, saludos cordiales. Un abrazo a todos y siempre gratos a los amigos que también están migrando de la página anterior a la que tenemos actualmente, uh-huh, que es Sono Onda TV. Pasen la voz, déjenos su comentario, su pulgar arriba, sus sugerencias. Vamos con esos likes. Quiero ver esos likes y quiero ver también esos compartidos de todos. Ahí abajo donde está la flechita, clique allí, compártalo para que llegue a su muro, a sus contactos, y de esta manera vaya creciendo cada día más esta nueva página. Se llama Sono Onda TV. Ustedes allí nos ven en vivo y en directo.
8: Gracias, Jefferson, a usted y al Alberto. Ahora estoy respirando bonito.
7: Ya ahora sí respira mejor, sí, doña Mary. Ya sí, ahora sí, sí respira sí mejor. Bueno.
8: Gracias.
7: 5:52. Otro hecho que conmocionó a la provincia el día de ayer, justamente cuando nos llamó nuestro compañero Junior Vera y se difundió a través de Radio Sono Onda, fue el siguiente hecho. Le quitaron la vida a otro abogado el día de ayer. El ataque a balazos ocurrió cerca de una unidad educativa. El hijo menor de edad del jurista quedó en estado delicado. También fue alcanzado por las balas. En primera instancia, de manera equívoca, se habría informado que el chico también estaba muerto. Sin embargo, al llegar los equipos de emergencia, detectaron que aún tenía signos vitales. Vamos con esta información.
8: El abogado Juanito Gualberto López Álava, de 55 años de edad, y su hijo fueron atacados a bala por desconocidos en el Cantón Chone.
7: Lo que debía ser una mañana de rutina familiar se transformó en una escena de terror para los habitantes de este cantón.
8: La violencia criminal cobró una nueva vida en un escenario que ha conmocionado profundamente a la ciudadanía debido a la cercanía con un centro educativo y el riesgo que corrieron decenas de personas en el lugar.
7: 5:54, con 54 minutos. El ataque se registró aproximadamente a las 6 de la mañana con 50 minutos de ayer en la calle Carlos Concha, a unos 30 metros de distancia de las instalaciones de la Unidad Educativa Río Grande.
8: El abogado, conocido cariñosamente por sus allegados como Juani, falleció en el sitio de forma instantánea. En el mismo atentado, su hijo menor de edad resultó herido por los impactos de bala.
7: Según las versiones recopiladas en el lugar, López Álava se movilizaba en su automóvil junto con su hijo con el objetivo de trasladarlo hasta su centro educativo ubicado en la avenida Eloy Alfaro.
8: En ese trayecto, el carro fue interceptado por hombres armados que se desplazaban en otro vehículo.
7: Sin mediar palabras, los sicarios abrieron fuego contra el auto del abogado y su hijo.
8: Una vez que el automóvil de la víctima pues se detuvo por completo, los atacantes continuaron disparando en repetidas ocasiones a quemarropa y luego desaparecieron de la escena.
7: Los proyectiles impactaron directamente al abogado, quien falleció en el sitio, pero también a su hijo, que quedó herido como víctima colateral.
8: Tras el violento ataque, los allegados del menor de edad actuaron con rapidez para trasladarlo de urgencia hasta las instalaciones del Hospital Napoleón Dávila Córdoba de Chone.
7: Con pronóstico reservado, por sí, cierto. Señor. El atentado desató momentos de pánico entre decenas de padres de familia y estudiantes que iban también a ese mismo establecimiento educativo.
8: Ante la gravedad de la situación, las autoridades de la Unidad Educativa Río Grande tomaron la medida preventiva de suspender de inmediato la jornada académica.
7: 5:55 5:55 Juanito López era un abogado ampliamente conocido y muy respetado en Chone, por cierto.
8: Y aunque era profesional del derecho, había optado por dejar el ejercicio activo de su carrera jurídica para desempeñarse como asesor jurídico de la Escuela Superior Politécnica Agropecuaria de Manabí, institución de educación superior ubicada en el vecino cantón Bolívar.
7: Los agentes de la DINASED y también de criminalística acudieron hasta el sitio para levantar más de 10 indicios balísticos y revisar las cámaras de seguridad del sector, aunque aún no se reportan personas detenidas.
8: Asesinaron a otro abogado. Información desde el cantón Chone.
7: 5:55 Son las 5:55 El tiempo exacto, la hora en todo el Ecuador continental, la hora en todo el país, amigos y amigas oyentes de la radio. Vamos con más información. Balazos, vuelco y fuga. Sicarios persiguieron a un hombre para intentar asesinarlo, pero este logró fugarse. La víctima no reveló la identidad de la víctima. La policía no dijo quién era. Aquí la nota.
8: El conductor de un carro fue emboscado por sicarios armados con fusiles en Manta y logró escapar.
7: A las 12 horas de ayer en el sector Manta Azul, cerca del Coliseo Tualí, un hombre fue víctima de un intento de asesinato perpetrado por varios sicarios que utilizaron fusiles.
8: Los atacantes, que se movilizaban en un vehículo, le cerraron el paso. Descendieron al menos 3 gatilleros y descargaron una ráfaga de aproximadamente 30 disparos, dijeron testigos.
7: La hora 5:57 la hora. Cuidado, se le queman las tortas. El conductor aceleró, se inició una persecución y pese a perder el control y volcar el automóvil, logró salir y huir hacia el cauce de una quebrada de más de 5 metros.
8: Vecinos del sector alertaron a las autoridades sobre la balacera. Al llegar, los equipos policiales encontraron el vehículo volcado con las llantas hacia arriba.
7: Para ese momento, familiares de la víctima lo buscaban entre los arbustos de la quebrada. También recorrieron urbanizaciones cercanas donde supuestamente se habría refugiado, pero no lograron ubicarlo.
8: Mientras tanto, los agentes acordonaron la zona, recolectaron casquillos de fusiles de asalto, pues, y activaron el código plata en los hospitales de la ciudad para reforzar la seguridad ante una posible llegada de un herido. Este es un mecanismo interinstitucional que articula el Sistema Nacional de Salud con la Policía Nacional y el ECU 911 para proteger posibles centros hospitalarios ante llegada de víctimas de violencia.
7: En cuanto a los atacantes, testigos relataron que los sicarios actuaron con rapidez. Tras cerrar el paso al vehículo de la víctima, abrieron fuego de forma sostenida.
8: El uso de armamento de guerra en ataques urbanos no es aislado en el distrito Manta, Montecristi y Jaramijó y el resto de la provincia. Bueno. Operativos recientes del Ejército y Policía Nacional han decomisado fusiles y municiones en distintos cantones, evidenciando el flujo de armas asociado al narcotráfico y disputas territoriales entre bandas de delincuencia organizada que operan en la provincia.
7: Pero no es la primera vez, ¿no?
8: Así es.
7: No es la primera vez. Ahora bien, no hubo personas detenidas en este caso. Tampoco se pudo conocer quién era la persona a la que intentaron asesinar. Uh-huh. Pero imagínese usted, ¿qué oración habrá hecho? ¿Qué estrategia habrá utilizado? Fue una persecución al estilo película, licenciada Mary. Va huyendo en su vehículo a toda velocidad, los otros disparándole con fusil, se vuelca, los otros se bajan con fusiles a seguir disparando su vehículo para matarlo, logra salirse del carro, se lanza a una quebrada.
8: El vehículo volcó.
7: Y no lo vieron. ¿Mm? Y el vehículo quedó allí.
8: Y la policía
7: volcado.
8: No revela la identidad por...
7: La policía por no sabe. La policía ya seguramente deben de saber, ¿no?
8: Claro.
7: Pero una cosa espectacular lo que ocurrió ayer en Manta. Bueno, ¿quién será esa persona? No se sabe. Al menos bien que logró salvar su vida. Pero imagínense el estado de violencia en el que vivimos, en el que se den este tipo de acontecimientos, ¿no? Son las 6:00 a.m. ya. Aunque algunos dicen, no, estamos todo bien. En el país están las cosas bastante bien, ¿no? Terrible, niña
8: Mary. Solo falta que repita a alguien que Ecuador es una isla de paz.
7: Sí, ¿no? Ya no han vuelto a decir eso, ¿no?
8: No.
7: Algo maravilloso sí. Se respira en el ambiente, ¿no? Ya así era que decían, ¿no?
8: Sí.
7: Ya no, bueno. ¿Cómo le va, doña María Peñarrieta? Muy buenos días, un abrazo para usted, gracias por su mensaje. Me dice, hola, buenos días, saluditos para todos, tengan un excelente día, con la bendición de Dios. Gracias, ¿qué tal? ¿Cómo me le va? Saludos cordiales. A ver, ¿qué dice por acá?
8: ¿Cómo fue que dijo? Cuidado, se le queman las tortas.
7: Cuidado, se le queman las tortas. Es que lo que pasa es que a esta hora, niña Mary, hay gente que está escuchando las noticias y se concentran tanto que se les quema las tortillas.
8: No creo.
7: Ajá,
8: ¿será? ¿Le han contado?
7: Sí,
8: ¿o
7: sí,
8: usted
7: sí.
8: se lo está inventando?
7: Pues, ¿ah? Me han dicho, ya, se les quema las tortillas, se les quema el pan. Ponen el pan a calentar, niña Mary. Se les quema el pan, niña Mary. A usted nunca se le ha calentado, se le ha quemado.
8: No, y otra cosa no se puede calentar.
7: Pero dígame, usted el pan nunca se le ha quemado, ¿no?
8: No.
7: ¿En qué lo calienta?
8: Ya usted sí.
7: A mí sí.
8: ¿Y en qué lo calienta?
7: En la tostadora. Sí, ¿no?
8: Ya,
7: lo metes
8: ya.
7: Así en la tostadora.
8: Pues, se olvida.
7: Cuando empieza, esperando que salten, cuando ya, no salta, ya están negritas esas tostadas. Más negritas que yo ya. Pero yo así me las como, niña Mary. Yo
8: ¿Te gusta
7: no.
8: el pan quemado?
7: A mí me gusta el pan quemado.
8: Sabe bien.
7: Dicen que el carbón es bueno para el estómago, saben decir.
8: Ya pues como el carbón.
7: Bueno, son las 6:00 a.m., la hora exacta, la hora
8: ya
7: en el
8: voy
7: país.
8: Consigo, ya
7: hay,
8: voy
7: que,
8: consigo.
7: Hay que ponerle un poquito de alegría, de salsita, de pimienta a la vida, queridos amigos, en medio de tantas cosas complicadas, en medio de tantas cosas difíciles, al menos tenemos que sonreír y desde estos micrófonos, como lo hemos hecho durante toda nuestra vida institucional, tratar desde esta radio llegar con un mensaje positivo. Esa chispita de salsita y de pimientita, como siempre decía don Ramón Solórzano, por eso siempre nos ha... esto es lo que siempre nos ha identificado como medio radial. Informar, pero también entretener, ¿no? También entretener.
8: Dice, por aquí parece que están con hambre. Ya le digo quién.
7: Saludos para mi querida amiga doña Virginia Arboleda de Zambrano. Muy buenos días. También a mi madrina del alma, Rosita Andrade, la tía Toti. Buenos días, madrina.
8: Saludos cordiales para Alexandra Zamora, la zamorita que reporta sintonía ya en Barcelona, España.
7: A ella también le pasó el otro día, me estaba contando, que también se le había quemado el pan.
8: ¿Ah, sí?
7: Sí, sí, también me dijo un día, ves, por conversar con usted, me dijo, comandante.
8: Usted es el culpable, ¿verdad?
7: Se me ha quemado
8: el pan. Usted es el culpable, sí. Entonces.
7: Lo había puesto en la tostadora.
8: Él lo reconoce.
7: Sí, sí.
8: Ya.
7: Por estar escuchando las noticias en el Facebook. Bueno, vámonos a la pausa. Comerciales.
8: Ya retornamos. 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
1: Amigos oyentes, ya son las 6:05, 6:05. Continuamos con más datos informativos. Me imagino que ahora sí se encuentra en la capital manabita nuestro compañero Enrique Moreira. Le escuchamos. Sono Onda Noticias.
2: Sí, va de Manabí, gracias. El licenciado Ameri, sí, la voy acá. Por fin, licenciado Ameri, por fin, ya se abrió la calle Córdoba y la calle Pedro Gual. Ahora sí está bonito. Ya no reniegue mucho de Jonathan Chávez Ruiz, ya se abrió la calle, ya terminó el trabajo de tantos días que permaneció un tramo cerrado de la calle Córdoba y la calle Pedro Gual. ¿Sabe lo que falta ahora, licenciada Mary?
3: A ver, don Enrique, cuente.
2: Lo que usted sabe siempre, pero Jonathan Chávez Ruiz, pues, se terminan los trabajos, pero queda ahí, mire, ya los buses...
1: No dejan no la vía como la encontraron.
2: Sí, no los buses, todos los carros que pasan ya van, mire, ya se está hundiendo, vea, ahí está una zanjita ya, de todo el día de ayer, lo que ya pasan por aquí todos los buses urbanos, carros pesados y todo, y hay que terminar el trabajito.
3: Bueno, don Enrique, dígame. ¿Se acuerda que usted estuvo el día de ayer allí? E indicábamos que los trabajos no deben demorar tanto. Bueno, claro. Ya cerraron, ya terminaron. Ahora falta terminar que dejen como estaba la calle. Pero recuerde que es hormigón armado y tendrán que hacer un par de días de prueba también, don Enrique.
2: Ya, bueno, ahí sí ya retiro mi...
3: Espérenos un ratito, oiga.
2: Retiro mi palabra, entonces, doña.
1: Mire que han esperado cuánto tiempo.
3: Mire que ayer le hicieron caso que usted estuvo allí en el sitio.
2: Sí, ayer estuvimos aquí. Díganos más.
4: A ver, se ve que han concluido los trabajos, pero dejan ahí solo con tierra, con piedra. Eso se va saliendo con el andar de los buses, de los taxis, y eso se forma nuevamente un hueco. Y eso es incomodidad para los conductores y peatones.
2: Muchas gracias, señor amigo taxista. Gracias, amigo. Ahí está Jonathan Chávez Ruiz, Luciana. Mire, vea lo que dicen los amigos taxistas que van pasando.
1: Enrique,
2: por aquí.
1: Deben dejarlo a prueba, porque imagínense que sellen todo eso y vuelve a existir el inconveniente, pues no sería bueno, pues.
2: Está bien, está correcto lo que ustedes dicen, está bien, compañero.
1: Se lo están a prueba unos días.
2: Saludos a los amigos que
1: están
2: allá.
1: Esperemos que ahí sí solucionen.
2: Los negros están escuchando la radio. Está bien lo que dice usted, don Jonathan Chávez, pero si los carros van pasando, todo depende. ¿Cómo haya quedado la parte de abajo también, licenciada Mary?
1: Claro.
2: Si le ponen todo lo que debe ser, creo que es areta para que
1: para proteger bien, las tuberías, sí.
2: Para que compacten las tuberías.
1: Porque son técnicos los que hacen estos trabajos.
3: Recuerde que acá en la España sí le pusieron el hormigón, don Enrique,
2: Sí, ahí sí le pusieron el hormigón.
1: Y aquí también tienen que colocarlo.
3: Y también esperaron algunos, como una semana esperaron para poner el hormigón.
1: Claro.
2: Sí, entonces vamos a... Como ustedes dicen...
1: Hay que hacer el seguimiento, ya sabe.
2: Que seque bien, que compacte bien, hasta que los carros van pasando, van compactando, ¿no es cierto? A lo que van pasando, van compactando. Si ya no hay ningún problema durante no sé cuántos días, don Jonathan Chávez, unos 4 o 5 días, que ya no se haya la tubería ya, entonces ahí sí vaya, tienen que colocar la carpeta asfáltica. Pero por un lado bien, porque ya se abrió la calle Pedro Gual. Les recuerde que era un tremendo relajo que había aquí por lo que estaban realizando los trabajos de Puerto Agua. Lo único sí que quiero indicarle que no se olviden nada más para que yo ando ya quede selladito, quede bien bonito y no haya ningún problema con las tuberías que se colocaron ahí. Así está entonces las calles de la ciudad de Puerto Viejo. Al fondo tenemos Plaza Central. Vamos a ver cómo está la cosa en Plaza Central. O mañana me doy la vueltita mejor, porque me dijeron que las cosas se están, ¿ves?, trepando, don Jonathan Chávez Ruiz. Mañana llegan las cosas fresquitas en el mercado barrial número 2.
3: ¿A dónde se trepa?
2: Se trepan de precio.
3: Ah, ya, pues el precio.
2: Vamos a saludar a la gente por aquí también, a don Osvaldo Ruiz. Acá está también nuestro amigo Patricio. ¿Cómo está, don Osvaldo? Buenos días.
1: Valdivieso.
2: Don Valdivieso. Y don Patricio Valdivieso, el hijo también, que trabaja aquí. Pero trabaja no con Luis. Él. ¿Cómo está, don Osvaldo? Arreglaron ayer, por fin, ya eso. Ya,
5: sí, en realidad ya arreglaron, pero ahora falta que recojan toda esa tierra que han dado ahí. Porque usted sabe que ahorita, desde que no llueve, es una polvadera.
2: Sí, se levanta el polvo.
5: Se levanta el polvo y usted sabe que eso también trae muchas enfermedades.
2: Muchas enfermedades, sí, tiene razón. Ojalá que ya barran bien, dejen bien y se llegue el hueco también, Osvaldo, que eso es lo que se requiere. Bueno, gracias. Gracias, Osvaldo. Ahí está nuestro amigo Patricio. El polvo, así es, tiene razón lo que dice don Osvaldo Valdivieso, para que quede bonito, quede limpio y no quede con ese polvo, que la verdad que tantas enfermedades que hay en hasta el momento. Bueno, así está entonces Puerto Viejo. Un abrazo fuerte para todos los amigos taxistas que reportan sintonía. Don Ibai Zambrano, también su pecantería. También un saludo para don Cristín Zambrano, allá en el sector frente al parque Eloy Alfaro. Compañeros, la información a través de Sono Onda Noticias.
1: La Fuerza Informativa de Manabí, muchísimas gracias Enrique Moreira por el detalle informativo desde la calle Córdoba y calle Conferrín en la capital manabita.
3: Licenciada Mary, tenemos un audio que nos envía don Rubén Pavón. Adelante, producción.
6: Muy buenos días, Jonathan. Ahí en la calle Pedro Gual y Francisco Pacheco, donde están haciendo el edificio del IES, del Seguro Social. En esa esquina rompieron para instalar una tubería,
3: sí,
6: de agua, la calle Pedro Gual. Toda la esquina al colector. Pero desde que rompieron eso, solamente le pusieron lastre y hasta la vez reponen el hormigón. La calle Pedro Gual también es de hormigón armado, que se una vueltita por ahí, Tardelli, para que lo verifique, por favor.
3: Así mismo es, don Rubén Pavón. En realidad, realidad es lo que usted indica. Ya tiene esto varias semanas así. Hicieron una zanja allí. Hicieron una zanja y no la han repuesto, no la han dejado como estaba. Esto es por la construcción del hospital del seguro, de la dirección provincial del IES. Don Enrique, usted está cerca, dése la vuelta por allí también, porque parece que cuando el micrófono de Sononda va a uno de estos lados, a uno de estos trabajos que están realizando, al siguiente día o a los días que pasan, solucionan el tema.
7: Ojalá que sea
3: así. Sí. Ojalá
1: somos
3: sea
1: el
3: así.
1: Nexo, somos el nexo.
3: Y eso es importante, sí, el nexo, ser el nexo, el puente, y siempre con respeto y con altura indicar las situaciones, las inconformidades, aquí las escuchamos con respeto, y por supuesto los funcionarios que tienen que escucharla y ejecutar también escuchan la radio del pueblo. Adelante, son las 6:12. 6:12.
1: Continuamos con más datos informativos, amigos oyentes, aquí en Radio Sono Onda. Cierre de carril, colapsa el tránsito. Aquí está el detalle informativo. Un tramo del paso lateral Manabí-Guillén permanecerá parcialmente cerrado por 7 días debido a obras del proyecto Megahidro. El cierre comprende un tramo de 300 metros y empezó ayer. El sector de ingreso a la urbanización La Fuente y la Ciudadela Las Piedras en el sentido del hemiciclo de Las Banderas hacia Solca. Fabricio Alcíbar, director de la unidad ejecutora de la zona norte, informó que el cierre es para colocar un colector de aguas servidas hacia la Ciudadela Las Piedras. Por estos trabajos se han solicitado 10 días, pero se aspira a que sean culminados en 7. Durante ese tiempo, los vehículos circularán en doble sentido por el carril habilitado.
8: Mucha atención, este cierre parcial de un carril provoca unas largas filas de vehículos, principalmente en las denominadas horas pico.
1: Mercedes Macías circuló por este tramo alrededor de las 8 de la mañana de ayer y dijo que se encontró con una fila de vehículos.
8: Por lo general, a esa hora siempre circulan más vehículos, pero como está habilitado un solo carril, se forma entonces la congestión.
1: La empresa municipal Porto Vial EP informó que la vía estará cerrada en horario de 8 de la mañana a 18 horas, que se realizarán los trabajos en el lugar. Han ubicado 6 dispositivos de seguridad.
8: Pero ¿sabe cuál es el principal problema y por qué se forma la congestión? Uh-huh. Sobre todo, licenciada Mary, ¿por qué se forma la congestión?
1: ¿Por qué?
8: Porque, si bien es cierto, hay un solo carril que está habilitado, uh-huh, de lado y lado. Pero ocurre que la mayoría de ciudadanos, porque este trabajo ya estaba anunciado desde hace más de 15 días.
1: Así es.
8: ¿Ya? Esto estaba anunciado ya desde hace más de 15 días, al igual que ocurrió al frente del registro civil. Uh-huh. ¿Ya? Incluso tuvieron que cortar el parterre, como han hecho acá. Acá así también ya cortaron hecho el parterre. Es exactamente lo mismo. Pero muchos conductores, ya sabiendo que existe solamente un carril, en vez de colocarse en el carril que está habilitado, la gente forma doble fila. Y allí es que usted va tranquilito esperando que le toque su turno, pero te viene otro por la derecha y se quiere pasar a la mala...
1: Viveza criolla.
8: La famosa, uh-huh, viveza criolla. Entonces, allí se forma el embotellamiento, porque entre uno que va tranquilito manejando en el carril, viene el otro... Y el otro no lo quiere dejar pasar y los que están atrás esperan y se forma el terrible problema. No entiendo esa actitud del conductor.
1: A lo mejor,
8: ¿no?,
1: tienen una necesidad biológica, señor.
8: Podría ser, podría ser. Sí. Prosiga, niña Mary.
1: Por supuesto, amigos oyentes, hay que indicar además que en varios sectores de la ciudad, el municipio de Puerto Viejo ha construido cámaras de hormigón para acceder de forma directa a las válvulas del sistema de agua potable cuando requieran mantenimiento o presenten daños. Víctor Alvia, subcontratista de los trabajos, informó que con esta infraestructura ya no será necesario romper el pavimento para realizar reparaciones.
8: 13 sectores han sido intervenidos con la construcción de cámaras.
1: Entre ellos, la Ciudadela San Alejo,
8: Avenida Manabí,
1: Ciudadela Comercio
8: y el sector del puente El Guavito.
1: Sí, señor.
8: Bueno, entonces, a los conductores, tranquilidad, paciencia, porque también esto representa que se están construyendo, que se están haciendo obras en nuestra ciudad. Respetar el paso de los demás. Si usted se encuentra en el paso lateral, ubíquese a la izquierda, vaya por el carril que le toca y no sea el como lo aplique, la, como dice usted, la famosa viveza
1: criolla.
8: Viveza criolla. O sea, si nadie hiciera eso, todo fluyera con tranquilidad, con normalidad, despacito, fluir. Pero no, es que el otro se quiere pasar es a la mala y ahí es cuando se forman los problemas. Vamos a la pausa comercial, son las 6:16 a.m.
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8: Son las 6:18 a.m. Las 6:18 a.m. El tiempo exacto. ¿Qué nos dice don Johnny Intriago desde Manta? Le escuchamos, amigo.
13: Buen día, comandante. Buen día para usted, la licenciada Mary, don Jonathan. Desde Manta, Johnny Intriago, en sintonía con la mejor Sonora.
8: Muchas gracias, mi querido amigo. Saludos para la gente de Manta, allá en la Ensenadita, en el barrio Altagracia, en Altamira. Saludos para la gente del barrio, el barrio Masato, en Manta. También a los amigos de la parroquia Los Esteros. Gracias por escuchar la 99.7, la radio. La radio que se escucha, la radio que se ve. Siempre gratos con ustedes por su amable sintonía y recordándoles siempre que ahora estamos en nueva página en el Facebook, ¿eh? A quienes ingresan al Facebook Live, nos pueden encontrar como Sono Onda TV. También gracias a la gente que está conectada con nosotros a través del canal de YouTube, ¿verdad? A la gente que está en YouTube con nosotros como Sono Onda en vivo, Radio Sono Onda en vivo en el canal de YouTube, ahí estamos. Póngale el clic a la campanita, suscríbase, y cada vez que estamos al aire, cada vez que tenemos nuestras programaciones en vivo y en directo, usted nos puede escuchar, usted nos puede ver desde cualquier rincón donde se encuentre, obviamente siempre y cuando tengas internet. En el Facebook, Sono Onda TV, en el canal de YouTube como Sono Onda, Radio Sono Onda, en nuestra página web www.sonoonda.com. Y para sus mensajes, para su reporte de sintonía, al 0993-263630. Le repito, 0993-263630. 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De los 12 concejales que tiene Puerto Viejo, uno buscará la alcaldía y 7 la reelección como ediles de la capital manabita. Aquí la información. Se trata de 6 concejales principales y un suplente que ya son precandidatos para las elecciones del próximo 29 de noviembre. De los 5 restantes, 4 no participarán. Uno de ellos es Mariela Coral y el otro figura como precandidato a la alcaldía. Juan José Peña, quien llegó a la concejalía por la alianza RC Sí Podemos, lista 572, presentó para estas elecciones su precandidatura a la alcaldía del Cantón Puerto Viejo por el Movimiento Amigo, movimiento al que ha migrado todo el correísmo. Por su parte, Margarita Ventimilla y Nilo Farfán no podrán candidatizarse porque ya cumplieron con los 2 periodos que establece la Constitución como máximo para ejercer un cargo de elección popular. Mientras que Diego Celi no será candidato para enfocarse en actividades profesionales, aunque no descartó volver a participar en política más adelante. Es bastante joven, por cierto, Diego Celi. En resumen, 7 concejales, una vez queden ya registrados como candidatos para las elecciones seccionales, estarán en campaña oficial desde el 12 al 26 de noviembre, que es el periodo estipulado en el calendario electoral, por lo que deberán de hacer a un lado su labor de legisladores y fiscalizadores para enfocarse en promover su candidatura mediante licencia. A ver, el artículo 93 del Código Electoral señala que los dignatarios de elección popular podrán reelegirse por una sola vez consecutiva y no para el mismo cargo, ¿no? Las autoridades de elección popular que se postulen para un cargo diferente deberán de renunciar al que desempeñan antes de presentar la solicitud de inscripción de su candidatura. Los dignatarios que opten por la reelección inmediata al mismo cargo deberán de hacer uso de licencia sin remuneración desde el inicio de la campaña electoral. Esta disposición señala la normativa, no rige para las autoridades de elección popular que ostenten la calidad de suplentes que al momento de la inscripción de su candidatura no estén en ejercicio de sus funciones principales. Sin embargo, si participan para una dignidad diferente de la de su suplencia, no podrán principalizarse durante el proceso electoral y automáticamente perderán su condición de suplente en el caso de ser electos. Entonces, a ver, ¿cuáles son los candidatos que van a la reelección? Ricardo Briones es suplente, él va como candidato concejal ahora por Somos Manaba. María Isabel Guillén también va por Somos Manabas. Sara Fernández va a la reelección con Caminantes. Jorge Gutiérrez Fernández, JG, va con Somos Manabas. Eraida Mesa va con el correísmo, con Amigos. Yandri Basurto también con Amigos. Juan Farías, Caminantes. y Juan José Peña con el correísmo y amigos.
3: El tiempo, la hora. Son las 6:24. 6:24 por acá llega un mensaje. Hola, buen día, escuchando la radio. Soy Jefferson Intriago, reportando sintonía. A ver, otro mensaje también para don Isidro Macías, que está escuchando la radio. Son las 6:24. Ya estamos arribando al segmento de sociales. 6:25.
8: 6:25. Entonces, pues, mi querido Jonathan, gracias a los amigos de Casa Natura, gracias también a los amigos de Mr. Chifle. Saludamos a los cumpleaños y a las cumpleañeras en el segmento de Sociales.
14: Que Dios te bendiga y que cumpla.
8: Vamos con los compañeros. Jonathan, ahí le paso una nota de voz que nos envía nuestro buen amigo don Franklin del Valle. ¿Qué dice Franklin? Qué gusto escucharlo. Buenos días, bienvenido.
15: Mi estimado Jefferson Ramos, muy buenos días. Franklin del Valle le saluda. ¿Cómo amanece? Quiero mandar un saludo de cumpleaños, porque el día de hoy está cumpliendo años el mayor del clan de los del Valle, mi señor padre, don Franklin Emiliano del Valle Basurto. Esperando que el día de hoy tenga un día espectacular, a mi viejo. Sabe cuánto lo amo, cuánto lo quiero. Es lo único de mi descendencia que me queda viva. Solo mi padre, porque ahí todos han fallecido, mis abuelos, mi madre, todos. Entonces quiero que lo disfrute al 300% hoy día, rodeado del cariño de nosotros, sus hijos, de sus nueras, de la economista Cristina, de Cristo, Ferdení. Son los nietos y los nietos de mis hermanas. Que la pase súper el día de hoy, rodeado de este cariño que siempre lo vamos a amar hasta que Dios nos tenga aquí, vamos a disfrutarlo. Estimado Jefferson Ramos, muchas gracias por el espacio, que Dios lo bendiga.
8: Muy bien, correcto, muchísimas gracias, mi querido amigo don Franklin del Valle. Entonces, saludos para su papá, don Franklin del Valle, el mayor, ¿no? El mayor, muchísimas felicidades. Que lo celebren como se merece. Otro mensaje me dice, muy buenos días, mi querido comandante Jefferson Ramos, el día de hoy está cumpliendo un año más de vida mi nieto Johnny Peñarrieta. De parte de toda su familia, don Carlos Peñarrieta, su abuelita María y toda la familia, le deseamos lo mejor del mundo, que tenga un día maravilloso. Desde el cielo también le saluda a su tío Ángel y toda la familia. Que viva el cumpleañero, el pequeño Johnny Peñarrieta. 6:27, 6:27. Saludos para mi querida amiga, la licenciada Lili, Lili Pacheco. Hola Lili, ¿cómo estás? Hello, my teacher. También a don Eumeni Candelario Álava. Hola, don Eumeni. ¿Qué
1: es
8: tal?
1: ¿Quién es Lili?
8: ¿Quién es Lili? ¿Eh? Una querida amiga, ¿ya? Que la aprecio muchísimo. A ver, ¿qué me dice por acá? Otro mensaje de texto. Buenos días, Jefferson, como siempre en Onda con Sono Onda. Edwin Darwin Fernández Barén. Hola, Edwin Darwin. ¿Qué tal? Saludos cordiales.
1: Por acá otro mensaje dice, hola, niña Mary, muy buenos días. Y a todos los que conforman Sono Onda, pásale un saludito a Saúl Suárez acá en Jipijapa, que está a full en Onda con Sono Onda.
8: En Onda con Sono Onda, amplificando la radio. Qué bonito, qué belleza saber que están allí amplificando nuestra estación radial, como nuestra querida amiga, la señora Gloria Celinda Solórzano, allá en los Estados Unidos.
1: Saludos.
8: Señora Gloria, ¿qué tal? Qué gusto saludarle también, un lindo día para usted. Naime Cedeño dice, buenos días, aquí estamos escuchándole en Importadora Matech, Mauricio Macías. Hola, Mauricio.
1: Por acá también recibimos el mensaje de Juanito Lucas, en el mismo dice, licenciada Mary, buenos días, la cumpleañera de hoy es mi sobrina, la ingeniera, No le entiendo.
8: A ver, don Winter Sornosa también nos amplifica ya en los Estados Unidos. La sazón de Winter, ¿qué dice mi hermano? ¿Cómo me le va? Qué gusto también saludarlo. Otro mensaje dice don, a ver, está en el Facebook. Udellington Cedeño Zamora dice, buenos días, niña Mary, comandante Jonathan, y a todos los que hacen Radio Sono Onda. Quiero por favor un saludo para mi esposa Carmen Triviño, de Carmen Cedeño, está siempre en sintonía de la radio. Bueno, muy bien, saludos a ustedes, queridos amigos, gracias por escucharnos.
1: El día de ayer estuvo de cumpleaños el licenciado Wilfrido García, felicidades para usted de parte de todos sus seres queridos, que Dios
8: Wilfrido García
1: colme de muchas bendiciones.
8: Pensaba que también estaba de cumpleaños don Wilfrido Vargas, no, es Wilfrido García. A ver, dice, buenos días, Jefferson. Saludos para mi niña, a la niña Mary, a don Jonathan Chávez. Hoy está de cumpleaños mi hermana Rafaela Moreira Robles en Puerto Viejo, de parte de la familia Vega Moreira, en especial de su hermana Cruz, que la quiero muchísimo. Bien, saludos entonces para su hermanita que está de cumpleaños. Muchas felicidades. ¿Quién más está por ahí de cumpleaños?
3: Otro mensaje por acá. Saludos para Cristel Pico, que está cumpliendo 10 años de vida de parte de su papá Jonathan Pico y su abuelita Fanny Cedeño, que la amamos y le deseamos que Dios derrame bendiciones sobre ella. Que viva la cumpleañera Cristel Pico en sus 10 años de vida.
8: Hoy estamos día 8 de julio. 8 de julio es el día 189 de lo que va del año ya. 189. ¿Sabe cuántos días faltan para que termine este año? Bueno. 176. 176 días. Le cuento que hoy es el Día Mundial de la Alergia. Vea usted, hasta la alergia ha tenido su día. Día Mundial de la Alergia, declarado por la Organización Mundial de la Alergia para concientizar sobre la importancia de la prevención de enfermedades alérgicas, así como de la búsqueda de tratamientos que mejoren la calidad de vida de quienes la padecen. ¿Usted es alérgica a algo?
16: Sí.
8: ¿Sí? ¿A qué? ¿A qué es alérgico usted?
3: A muchas cosas. ¿Ve? No, al mismo tiempo, se da cuenta.
8: ¿Usted es alérgico a algo, don Jonathan?
3: Yo no soy alérgico.
16: ¿No? Mi mamá, a mi hijo.
3: A la que sí tenemos que...
8: ¿A su mamá?
16: Mi mamá, a mi hijo, somos alérgicos.
3: A la que sí tenemos que cuidar es la licenciada Mary, porque ella es alérgica a muchas cosas. Sí.
8: A muchas cosas.
3: Muchas cosas que usted no se imagina.
8: Eso es como muy amplio, ¿no? Uh-huh. Yo soy alérgico a la pimienta, por ejemplo. Ya. A la pimienta. Usted sabe, cuando me invita al ceviche, niña Mary, no le ponga pimienta. Soy alérgico al polvo finito de los libros, ¿ya? A ese polvo finito, esos libros que están guardados. Y después lo vas a abrir y te sale un polvo finito. ¡Uy, eso me mata a mí! Me mata. Me hace toser así, ¿ves?
16: Yo también. Sí, soy alérgica a ciertos alimentos también. Está reportando sintonía desde muy temprano el licenciado Carlos Rivas, el popular Carameleate. Nos escribía y dice: buenos días, bendiciones para todos ustedes. Estamos siempre en sintonía de la mejor Sono Onda. Muchísimas gracias, licenciado Carlos Rivas.
8: ¿A los mariscos también?
16: No.
8: Hay gente que es alérgica a los mariscos, no. Como Lucho Gine, ¿no?
3: Mucha gente es alérgica al camarón, a la concha.
16: Pero es cuando están muchos tiempo guardados.
8: No, hay gente que directamente no puede comer. Sí, gente que no puede comer.
3: Y tienen reacciones feas, sí, son reacciones feas, inclusive se asfixian muchas personas.
8: Se asfixian, se enronchan, claro. Sí, sí. Bueno.
3: Nosotros somos entonces sanitos aquí.
8: Vea usted, entonces, hoy es el día de la alergia. ¿Qué más? Día de San Adriano. Hoy es el día de San Adriano.
16: ¿No tiene Andrés algún? Adriano.
8: Adriano.
3: Adriana Cañizares.
8: Entonces es el día
3: hoy. De... Adriana, Santo. Adriana.
16: Que traiga la chicha, ¿qué más?
8: Que traiga la chicha de la santa.
3: Que traiga la chicha, Adriana.
8: Claro,
16: don
8: bueno.
16: Andrés Adriano Rivadeneira también.
8: ¿Sabe también ¿ya? quién está de y santa no hoy día? Nada. Hoy es Santa Priscila.
16: Ah, caramba, ya voy a decirle a mi amiga Priscila Espinosa allá en la Nueva Puerto
8: Hoy Rico. Entonces don Andrés Solórzano tiene que hacerse ver con un buen regalo para su esposa.
3: Sí.
8: Santa Priscila.
3: La niña Priscila.
16: Don Afranio Alaba Cronfle, saludos cordiales para usted.
8: Bueno, vamos a la pausa, son las 6 de la mañana, 32 minutos.
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1: A 6:36 a.m, 6:36 a.m. El tiempo exacto, la hora en el país, la hora en todo el Ecuador. Hay nuevas autoridades en la policía en Niamey.
2: Así es, señor.
1: Anthony Tricheri asume el mando policial. Últimos indicadores no son tan alentadores en la provincia, don Anthony.
2: En medio de altos índices de hechos violentos, la Policía Nacional oficializó ayer el relevo del mando provincial.
1: Antonio Napoleón Tricheri Jaramillo asumió la comandancia con el compromiso de fortalecer las estrategias operativas y preventivas para combatir la delincuencia organizada y reducir los índices de violencia.
2: La Policía Nacional realizó la ceremonia de relevo de mando de la subzona Manabí, acto en el que Carlos Eduardo Ortega Tapia entregó oficialmente la comandancia.
1: La ceremonia se desarrolló en el comando de la Policía de Puerto Viejo.
2: Sin precisar cifras, Tricheri dijo: vengo con todas las ganas de trabajar y luchar contra este alto índice de violencia y delincuencia, que es una problemática a nivel nacional.
1: Durante la ceremonia, la gobernadora de Manabí, Aurora Valle, señaló que durante el primer trimestre del año, los indicadores de seguridad reflejaron resultados positivos.
2: Sin embargo, reconoció que en los tres meses siguientes las cifras no fueron las esperadas.
1: Tricheri llega a Manabí luego de desempeñarse en la Dirección de Seguridad Ciudadana y Orden Público de la Policía Nacional.
2: Antonio Tricheri asume mando

0: La audiencia de formulación de cargo desarrollada los días 25 y 26 de junio de este presente año, dentro del proceso en el presunto delito de delincuencia organizada.
1: Según el proceso que consta en el Consejo de la Judicatura, el pasado 2 de julio del 2026, la jueza de la Sala Especializada Penal para el Juzgamiento de Delitos Relacionados con Corrupción y Crimen Organizado de la Corte Provincial de Justicia de Pichincha resolvió admitir a trámite los recursos de apelación presentados contra esa medida cautelar.
0: Bueno, vamos a ver qué ocurre entonces con la señora alcaldesa, con la alcaldesa de Jipijapa, Ángela Plúa, y otras 10 personas. La hora exacta, licenciada Mary, por favor.
1: 6:39, 6:39.
0: Le cuento que ya voy con don Enrique. Uh-huh. En Rocafuerte ya se están instalando los juegos mecánicos.
1: Sí, sí, señor.
0: Viene la fiesta.
1: La feria.
0: Rocafuerte.
1: En fiestas este patronales.
0: En este mes de julio es pues la Virgen del Carmen, me parece. Si mal no recuerdo, el 16, a ver qué me digan mis amigos, que me digan mis amigos del Carmen de Rocafuerte, que me lo corroboren o me lo desvirtúen, si el 16 es o no la fiesta de la Virgen del Carmen.
1: Hasta el 20 van a estar los carruseles.
0: Hasta el 20. Uh-huh. Entonces, si es el 16.
1: Sí.
0: Bueno, vámonos con don Enrique Moreira. Antes la hora, 6:40 minutos la hora. Vamos a las calles de Puerto Viejo a través de Sono Onda.
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2: Viva de Manaví, gracias compañeros oyentes de Radio Sono Onda 99.7. Algo está pasando con los semáforos que están ubicados sobre la calle Pedro Gual, Chile, la 18 de octubre. Están intermitentes los semáforos, hay que trabajar los señores técnicos. Algo está sucediendo entonces con los semáforos que están ubicados aquí sobre la calle Pedro Gual. Recuerden que es muy peligroso, puede ocasionar algún accidente de tránsito. Entonces, ojalá que más tardecito ya se acerquen los técnicos para superar el problema de los semáforos. Decía don amigo don Rubén Pavón que aquí en la calle Francisco Pacheco y la calle Pedro Gual, donde estamos justamente ubicados, hay una zanja. Y sí, es verdad, hay una zanja que... Esta zanja, no sé si será que con los trabajos que se siguen todavía realizando de la edición provincial del IES, que está ubicado aquí, no sé si ellos colocaron alguna tubería hacia la parte principal de la calle Pedro Gual. Porque cuando pasan los carros, pasan golpeando bicicletas y motos, es una zanja que todavía no se la ha reparado. Ya se enterró la tubería, pero la zanja ha quedado aquí, donde está justamente ubicado. Esperemos que si hicieron el trabajo, puedan ya colocar también la carpeta asfáltica, porque se ve la zanja que va directo hacia la tubería de aguas lluvias, queda en toda la parte céntrica de la calle Francisco Pacheco, y cuando los carros pasan por aquí, pasan golpeándose, o cuando pasan girando hacia el lado izquierdo, y en base a la parte del CC1.
3: Claro, tienen que abrirse mucho los carros allí.
2: Tienen que abrirse mucho, así es, tienen que abrirse casi a la mitad de la calle. Entonces, don Jonathan Chávez, esperemos que si ya esto arreglaron, ya sellen también.
3: Oiga, y a propósito, el edificio ya está casi culminado ya. Ya se ve, ya casi listo está.
2: Ya mismo está el edificio, Jonathan Chávez.
3: Enfóquelo.
1: Falta, creo, el 5 o el 6%.
2: Sí, ya falta poco, Jonathan Chávez. Ahí sí, recuerde que el tránsito, ¿cómo será aquí en este sector? Está bonito, le cuento el edificio.
3: Sí, hermoso.
2: Sí, ahí está. ¿Usted lo quiere ver ahí?
3: Lindo.
2: Me gustan los colores, Jonathan Chávez, mire. Está bonito el edificio.
3: Lástima que en estas calles, que al ser tan estrechas, y también se esconde, tiene que pasar por la calle para verlo.
2: Así es, tiene que pasar por la menos estamos ubicados para que usted lo pueda ver, este hermoso
3: edificio. Es un gran edificio.
2: Sí, bonito edificio, algo bonito, lo cierto, lindo que va a tener Puerto Viejo con el edificio administrativo de la edición provincial del IES de Manaví. Así está, ya falta poco nada más. Yo creo que en el transcurso de quizás de este mes ya se entregue esta importante obra para la ciudad de Puerto Viejo.
3: A pasar los tereques,
2: así es.
3: ¿O es todo nuevo ahí? ¿Usted qué dice?
2: Todo nuevo, digo yo, no sé.
3: ¿Será?
2: Si el edificio es nuevo, tiene que venir todo nuevo.
3: Así tiene que ser.
2: Y tiene que ser todo nuevo para que todo sea de paquete. ahí se va a mejorar también el

0: el CC1, Jonathan Chávez, dice Chávez.
1: Oiga, porque... por la puerta principal del CC1 también hay otra zanja más adelante, don Enrique.
0: Allá en la sí, de agosto, sí, sí. De la calle de agosto. Oye, ahorita que me acuerdo sobre el tema de agosto, me acerqué a las oficinas de CNT que queda en toda la esquina, Jonathan Chávez, sí. El edificio CNT. Tiene dos meses que no funcionan los aires acondicionados, don Jonathan Chávez Ruiz. Dos meses tienen que no funciona.
1: Oye, ¿qué pasa con las instituciones? ¿Qué pasa?
0: Cuatro ventiladores tienen ahí. Dígame.
1: ¿Qué pasa que en todas las instituciones públicas no hay acondicionadores de aire, no hay aire, no hay sistema de aire? Vea, no, en CNT, en el registro civil, en el hospital de especialidades. No, en el registro sí. Civil sí hay. Sí hay.
0: Yo me acerqué a hacer una gestión ahí y me encuentro con la novedad de que no están funcionando dos meses, donde tienen tres ventiladores, los que trabajan también en oficina, y la gente que se acerca a pagar ahí en CNT, y esos aires no funcionan para nada. Y como usted dice, ¿qué es lo que está pasando? No hay recursos, pero la gente se acerca a pagar, pues.
1: Yo veo que lo que no hay es mantenimiento, don Enrique.
0: Claro, mantenimiento. Pero para darle mantenimiento tiene que haber recursos. No es cierto. Tiene que haber dinero. Entonces, no se le están dando mantenimiento, como usted dice, don Jonathan Chávez Ruiz. Vamos a ver qué es lo que está pasando con algunas instituciones que se está dando este inconveniente para los usuarios. El calor que hace, la gente necesita también la ventilación, pero ahí tienen que utilizar unos ventiladores que han comprado ahí en CNT, atento a quienes administran CNT. Así está la información en las calles de la ciudad de Puerto Viejo. Abrazo fuerte para todos los amigos taxistas que reportan sintonía. Saludos para el ingeniero Vega Zambrano Ceballos, Verdería Saxe, también junto a todo ese personal, a través de Sononda Noticias.
1: La fuerza informativa de Manaví, son las 6:45 minutos. ¿De qué se ríe, niña Mary?
2: Cuente. Muchísimas gracias por estar siempre en la onda con Radio Sononda. A la ingeniera Priscila Espinosa, por acá en el sector de la ciudad de la Nuevo Puerto Viejo, que hoy es Santa Priscila, pues.
1: Sí, saludos.
2: Estamos viendo por acá la chicha.
1: Saludos a la señora Priscila y a todas las amigas Priscilas, a todas las amigas Adriana, los Adrianos en su santo.
2: También.
1: La doctora Priscila, sí, sí. La doctora Priscila Ortega, un abrazo siempre, la esposa de nuestro gerente, el ingeniero Andrés Solórzano. También son las 6:46.
2: Cordiales saludos al doctor Manuel Yanqui Salazar, el médico más popular de Manaví y el más querido. El día de hoy estará realizando las ecografías en la parroquia Abdón Calderón de Puerto Viejo. Allí estará realizando las ecografías en la calle principal Eloy Alfaro junto a la piscina Neverland. Buen viaje para usted, doctor Manuel Yanqui Salazar. Tenemos una breve pausa, Jonathan.
1: Tenemos pausa, sí. Después de la pausa vamos a escuchar el audio que nos envía un oyente, don Nilo Zambrano.
2: Ya retornamos. 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
1: El tiempo, la hora, son las 6:50. 6:50, oyente de Sono Onda. ¿Qué tiene por allá, licenciada? Vamos con más noticias, con más información a través de Sono Onda, su estación. El hospital de especialidades destina casi 700,000 para 6 meses de limpieza. Hacer limpieza y desinfección en el hospital de especialidades durante 6 meses tiene un costo aproximado de $681,577.
2: Así consta en el proceso de subasta inversa subido al portal de compras públicas por la casa hospitalaria.
1: Si se considera que el primer semestre de este 2026 se invirtieron $677,682, el servicio anual de limpieza suma un total de $1,359,259, un valor menor si se lo compara con los recursos que destinan otras casas asistenciales del Ecuador.
2: En el caso del Hospital de Especialidades Puerto Viejo, se trata de un centro de tercer nivel y de alta complejidad, por lo que sus costos operativos, incluidos los contratos de limpieza, podrían ser mayores. Sin embargo, el Hospital de Especialidades Puerto Viejo, con capacidad para 774 camas, funciona con unas 520 camas de hospitalización, operando a una fracción de su capacidad instalada. Hospitales como el Carlos Andrade Marín en Quito mantiene contrato de limpieza, amigos oyentes, de aproximadamente $2.49 millones al año. El Teodoro Maldonado en Guayaquil, en cambio, destina un presupuesto de entre 2.2 y 2.3 millones de dólares anuales para la limpieza.
1: En el caso del Hospital de Especialidades, el proceso actualmente se encuentra en la fase de entrega de propuesta.
2: El servicio que buscan, pues, contratar incluye limpieza y desinfección de áreas críticas, hospitalización, emergencias, quirófanos, consultorios, áreas administrativas, materiales e insumos especializados.
1: Se prevé que la adjudicación del contrato se dé el 24 de julio de 2026.
2: En los pliegos del contrato, además, figuran 3 tipos de falta para contratista: leve, grave y muy grave, que serán sancionadas con el 1, 3 y 5% del monto total de la facturación mensual.
1: Entre estas faltas se detalla, por ejemplo, que la empresa contratista no cumpla con retirar los desechos sanitarios de cada una de las áreas fuera de las edificaciones del hospital en los horarios determinados en el plan de gestión integral de desechos sanitarios y depositarlos en los contenedores para su posterior disposición final por parte del gestor ambiental.
2: La contratación se realiza por subasta inversa, que es un procedimiento de contratación en el que varias empresas compiten ofreciendo el precio más bajo para proveer un bien o servicio estandarizado al Estado, a diferencia de una subasta tradicional donde los compradores ofrecen más dinero para adquirir un producto. En Ecuador, este mecanismo está regulado por el Servicio Nacional de Contratación Pública y se utiliza principalmente para adquirir bienes y servicios que tienen características técnicas definidas.
1: 5 años han pasado desde el incendio, Niamedi, lo recuerda, que afectó el cuarto de máquinas de este hospital. Ya 5 años y aún no se puede solucionar este tema. Es más, Niamedi, ayer estuvo aquí en Sono Onda la directora provincial de salud, la doctora Marta Pita. Estuvo aquí en la radio, le cuento, por si no escuchó. Y ella indicó y confirmó que el hospital de especialidades, ve, no hay aire. No hay ventilación, no hay aire.
2: Tiene varios años en funcionamiento y aún no llega al 100%. Las áreas todas no están.
1: Claro, todas las áreas no, pero le estoy diciendo específicamente del aire, de la ventilación del hospital, que no hay. No hay aire en el hospital de especialidades.
2: ¿En ninguna área?
1: En ninguna.
2: ¿Y entonces?
1: Se han suspendido cirugías, las cirugías se las trasladan a los servidores
2: externos,
1: prestadores a otras externos. Casas asistenciales, pero en el hospital no hay aire. Ya lleva varios días así, e inclusive la directora dijo que ahí esperen unos 15 días más, en unos 15 días más o menos. Así dijo.
2: Es preocupante esto.
1: No, usted como que está incrédula y no me quiere creer. Así dijo. En unos 15 días aproximadamente van a volver a tener aire. Tranquilo, que en 15 días llega el aire, dice el mantenimiento, pero esto es por falta de mantenimiento, oiga. Es por falta de mantenimiento y se tiene que agilizar este tema del hospital de especialidades. Esperemos que se que el aire esté lo más pronto posible en funcionamiento, por cuán tan importante es el sistema de ventilación en cualquier institución pública y más en un hospital. 6:54 a.m. Tenemos un contacto, un audio que nos envía Don Nilo. Adelante, lo escuchamos.
3: Y buenos días a todos los que hacen Sono Onda. Es una radio prestigiosa en todo Manabí y me gusta escucharla desde principio a fin todos los días. Soy Nilo Zambrano, viajo por todo Manabí y me he dado cuenta esta semana que he pasado 3 veces por Vía Crucita, me parece que se llama, de la universidad versus la policía versus el choque. No sé en verdad cómo se llame, pero yo le pongo Vía Crucita de frente al agua, Puerto Agua, sí. Rompieron el parterre supuestamente para abrir una vía por ahí, pero desafortunados los portovejenses que no la están usando, y tiene, si no mal recuerdo, unos 5, 4, 3 meses abierto eso. ¿Me pueden hacer el favor de hacerlo sentir por la radio para que escuchen los señores que abrieron este parterre por gusto, gastaron dinero en hacer ese trabajo y no se ve nada? Por favor, buenos días.
4: Bien, gracias a Don Nilo, ¿es, no?
1: Él es Don Nilo Zambrano, sí, fiel oyente de Sonora.
4: Don Nilo, un abrazo. Oye, un abrazo para él. Sí, efectivamente, incluso tema que también ya lo hemos comentado acá en estos micrófonos. Allí parece ser que hubo una descoordinación.
1: O sea, ¿se equivocaron qué?
4: No. Descoordinación.
1: ¿Ya?
4: Porque se abrió el parterre, tema que está muy bien. Sin embargo, por el momento entiendo, no, cuando se abrió el parterre no se había iniciado el proceso de la adquisición de los semáforos, porque ahí va otra intersección semafórica. Van semáforos tanto para los carros que salen de Puerto Aguas como para los que salen de acá de la gasolinera. Ahí atrás hay una urbanización bastante grande.
1: Sí, algunas urbanizaciones, ¿ya? Portal del Bosque.
4: Los nombres no los recuerdo. Entonces, van, no sé si son 4 semáforos en esa nueva intersección que se va a construir allí. Entonces, lo que entendemos es que debía de hacérselo cuando ya estén los semáforos aquí, ya estén comprados los semáforos. Sin embargo, aquello no ocurrió. Una parte cumplió rápidamente con abrir el parterre, habilitar ese tramo, pero no están colocados los semáforos. Lo que han puesto allí son unos jerseys que de manera preventiva no permiten la circulación de los vehículos. Sin embargo, hay personas que los mueven, sobre todo motociclistas, los mueven para cruzarse por allí, incluso exponiendo su seguridad y hasta exponiendo su vida. Porque si no está habilitado de momento el paso, se están exponiendo, porque vienen los carros sobre la Vía Crucita hacia Puerto Viejo o desde Puerto Viejo hacia la unidad de la policía. Entonces, eso fue lo que ocurrió.
1: Oiga,
4: ojalá, no sé, hoy le consulto este tema para cuándo se van a colocar ya los semáforos.
1: O sea, allí. va porque va.
4: Sí.
1: Va porque va.
4: Sí,
1: yo
4: sí.
1: Como ciudadano, le digo mi opinión como ciudadano, no estoy de acuerdo en esa situación. Esta es una vía de alto flujo vehicular, se podría llamar una vía rápida, van a ubicar semáforos, una intersección, para mí no tiene historia ahí. Para mí eso lo hicieron para que salgan los señores de Puerto Agua allí. Es eso, para que salgan directamente los señores de Puerto Agua, porque hay una institución municipal allí y eso lo hicieron por eso. Van a poner 4 semáforos, oiga.
4: Tienen que poner más semáforos.
1: Claro, tienen que poner semáforos, pero claro. Ahí ve, ahí corta el tráfico y más tráfico para Puerto Viejo.
4: Más adelante, a pocas cuadras hay otro semáforo. El del ingreso a la San José.
1: Ya, por lo mismo le digo, pues otro semáforo ponen allí.
4: No, es que por eso.
1: Mire,
4: no,
1: ponen
4: uno. No coincido
1: uno.
4: Con usted que dice que eso es una vía rápida. No es una vía rápida.
1: No, se podría decir vía rápida. Más bien es una vía de alto flujo vehicular.
4: Eso sí.
1: Ve, hay un semáforo ahí en la Atanasio Santos. Va a haber otro semáforo ahí por la gasolinera y va a haber otro más allá en la San José.
4: Está el de la San José. Eso sí está.
1: Está el del Atanasio Santos.
4: Y más adelante está el de la policía.
1: Sí, sí. Vea, y de la policía. Atanasio Santos, San José y la policía, y este que se va a sumar allí.
4: Y más adelante está el del ingreso al forestal.
1: Sí, más. Usted se podía meter directamente a la ciudadela, el maestro que queda allí, por Atanasio Santos. Uh-huh, uh-huh. No sé qué relajo hicieron, qué les picó para abrir ese parterre ahí, don Jefferson. De verdad que como ciudadano lo estoy diciendo, Como ciudadano.
4: No, claro. Yo entiendo su criterio como ciudadano, pero yo también trato de entender a los entendidos en la materia. Creo que para eso se hizo un estudio.
1: Ah, ya, un estudio.
4: Y el estudio dio la factibilidad de que sí, sí procede allí la intersección semafórica y la apertura de la calle. Lo que no coincidió fue el tiempo. Se abrió la calle, pero no han llegado los semáforos. Y eso es lo que sí tiene que corregirse, dice, lo más pronto posible.
1: Dice, deberían haberlo puesto en la principal, en la 1 de mayo, así mismo es, en doble vía. Claro que sí, no en la callecita de los de Puerto Agua. Eso es lo que yo digo, de verdad, así mismo es, ingeniero Mario Villavicencio.
4: Bueno, yo me baso a lo que incluso ya consulté.
1: No, sí, claro, en lo que es. Yo le digo mi opinión como ciudadano.
4: Sí, yo también soy ciudadano y también...
1: Y también usted que sí le gusta eso que han hecho ahí.
4: Si hubiesen estado colocados ya los semáforos, obviamente que no hay ningún problema. El problema está en que se abrió el parterre y no están los semáforos. Y ponen unos jersey que la gente los mueve. Eso es lo que no está bien. Tendría que haberse hecho al mismo tiempo lo uno y lo otro. Eso sí lo comparto.
1: En vez de ese semáforo, ¿sabe dónde lo hubieran puesto? Si tanta la urgencia de semáforo, aquí en la calle Álamos, para salir a la avenida universitaria, allí hubieran puesto un semáforo.
4: Ahí también, no, es que también va.
1: También va.
4: También va, claro.
1: En vez de abrir
4: porque
1: una...
4: Porque esa ya empata con la BT...
1: Sí, claro.
4: Una de las vías transversales que también se construyeron
1: con las
4: hace
1: BT,
4: poco.
1: Con las BT, con la BT0.
4: BT0, me parece.
1: BT0 o BT1.
4: Sí, sí, sí.
1: Allí
4: sí
1: deberían haber puesto un semáforo y no abrir un parterre para poner nuevos cuatro semáforos más.
4: Entiendo que ahí también van más semáforos. Hay que colocar semáforos.
1: Sí. Para que la ciudad más embotelle, puro semáforo. Puro semáforo aquí en Puerto Viejo.
4: Oiga, a usted no le gusta.
1: No, es que no debieron abrir ese parterre.
4: Ya vi lo que te le gusta. Ahí sí, ahí
1: no,
4: sí.
1: No, pues ahí sí me alegro yo.
4: Ahí sí se alegra, ¿no?
1: Sí, sí.
4: Bueno, 7:00 a.m, un minuto, vámonos a la pausa comercial, mi querido Jonathan. Y ya venimos con nuestros compañeros, doctor Tito Livio y con la abogada María Adriana Cañizares. Volvemos.
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5: Sono Onda le da la hora. 7:02.
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4: Siete de la mañana con 5 minutos, 7:05, tiempo exacto, la hora en todo el Ecuador continental, la hora en todo el país. Gracias a quienes nos escuchan, gracias también a quienes nos ven en nuestra nueva página en el Facebook Live, Pase la Voz. Estamos ahora como Sono Onda TV. Ya la pudo
19: ver. Sí, sí,
4: sí. Sí, es fácil. Sono Onda TV, allí ustedes nos escuchan y nos ven ahora a través del Facebook Live, en el canal de YouTube no hay ningún problema, estamos como Radio Sono Onda en vivo, en nuestra página web también a través del www.sonoonda.com y por supuesto a través de Alexa. Alexa, Alexa, dígale Alexa, pon Radio Sono Onda y usted allí nos escucha y nos ve, querido amigo, amiga oyente. 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Prefectura de Manabí, Leonardo Orlando, prefecto. 7:05, la bienvenida a nuestros compañeros panelistas. ¿Cómo le va, abogada María Adriana Cañizares? Qué gusto saludarla.
20: Gracias, muy buenos días a ustedes, queridos compañeros, y a toda la audiencia que se encuentra conectada hoy, miércoles, miércoles 8 de julio, ya estoy por allá.
4: Estamos
20: con los días.
4: En el ombliguito de la semana, miércoles 8 de julio. ¿Ya se conectó a Sono Onda TV?
20: Sí, claro que sí.
4: Sono Onda TV. ¿Cómo le va, doctor Tito Livio Mendoza? Qué gusto, bienvenido, maestro.
19: Gracias por la bienvenida, saludos a todos. Lamentando y siendo solidario, tanto como abogado y como presidente del Colegio de Abogados de Manabí, ante las muertes violentas que han sufrido dos de nuestros colegas, como son o fueron la distinguida abogada Servanda Puertas y el distinguido colega Juanito López. Ser abogado en este momento es una profesión de alto riesgo. A veces se malentiende que el abogado está al servicio de grupos violentos, y no solamente es así. Hay muchas razones también porque en el ejercicio de la profesión uno defiende a personas que también tienen vínculos o pueden buscar estos vínculos con personas violentas, y estas son las consecuencias que está viviendo la clase abogadil.
4: Totalmente de acuerdo. Es un tema que de pronto está también como en estos últimos años quizá a través de esta misma agenda setting o esta estrategia de comunicación se ha querido estigmatizar, y creo que se lo ha logrado hacer, ¿no? Sin entender la responsabilidad que tiene un abogado, y en base a una profesión en la que estudió, tiene que hacerlo, tiene que trabajar. Defender a un delincuente, o defender a un narcotraficante, o defender a un político corrupto, no representa que el abogado forme parte de esos mismos grupos. Yo le pregunto algo. Si llega una persona baleada a un hospital, ¿cuál es la obligación del doctor? Salvarle la vida. Usted no está viendo si es delincuente, si no es delincuente, si a qué banda pertenece. Lo llevan baleado al hospital y el doctor lo que tiene que hacer es actuar, aplicar sus conocimientos para salvar la vida de esa persona. En el ejercicio del derecho ocurre exactamente lo mismo. Al profesional del derecho lo buscan para que ejerza la tutela o la defensa de una persona, si el abogado acepta, lo que principalmente buscará es que esa persona, si se sabe culpable, tratar de conseguir la pena o la sentencia que mayormente le beneficien. Punto. Se acabó. Pero eso no convierte al abogado en delincuente, no convierte al abogado en criminal, no convierte al abogado en narcotraficante.
19: Es que no,
4: pero esto es, no, aquí hay una estrategia de comunicación para estigmatizar a los abogados, doctor.
19: Es que no, mira, Jefferson, disculpe que discrepe contigo. A los abogados que son víctimas de muertes violentas, se lo vincula como lo estás haciendo tú. Pero no, el abogado corre riesgo de que tú defiendas por poner, ya han pasado, te lo voy a decir con casos concretos que han pasado.
4: Ya.
19: Un abogado defendía a una señora por un juicio de alimentos. Y el demandado era un sicario.
4: Ya, correcto.
19: Fue amenazado, tuvo que dejar eso. O sea, no, tú puedes defender por un litigio de tierra que nada tiene que ver con estos grupos armados. Claro. No, puedes defender, cobrar por una deuda. Uh-huh. Y si el demandado o una de las partes tiene relaciones con estos grupos, el abogado corre riesgo.
4: Claro.
19: No solamente por defender a lo que quiero llegar, a personas vinculadas con muerte violenta, con corrupción, uh-huh, sino por cualquier caso. Basta que aparezca por ahí una persona, actor o demandado que sea de estos grupos, o que personas contraten también, que hay casos de eso,
4: claro,
19: a personas, a sicarios, etcétera, etcétera, para en vez de solucionar vía judicial, solucionan el asunto vía extrajudicial.
4: Pero es que lo que pasa es continuamente, Tito, o sea, a toda persona que muere, si bien es cierto, es real que hay muchas, claro, personas que fallecen porque tienen vínculos por la famosa pelea entre bandas o por la pelea entre territorio, pero también hay de lo otro, o sea, también hay gente que está siendo victimada, que está siendo asesinada simplemente por ejercer
19: la profesión.
4: Su profesión.
19: Así es.
4: Mire usted, le pongo un caso, que no quiero decir que así sea, pero un ejemplo. El abogado que mataron ayer en Chone, donde también salió gravemente herido su hijo, había dejado de ejercer su profesión profesional particularmente, y ahora estaba como asesor en la Universidad de Calceta, en la SPAN. Y usted sí sabe el relajo que hubo en esa universidad entre incluso gente de la misma familia que se peleaba en el rectorado. O sea, por poner un ejemplo nomás. No quiero profundizar porque ese tema tiene que investigarlo la policía, pero solamente le doy ese elemento. Abogada María Adriana.
20: La Constitución de la República establece cuáles son las funciones de la Defensoría Pública, y también se entiende que cuando un procesado no tiene la facilidad, los recursos para la contratación de una defensa privada, un abogado privado, la Constitución de la República establece que a través de la Defensoría Pública tiene que tener la defensa de un defensor público, valga la redundancia. ¿Por qué? Porque nadie se puede quedar en un proceso penal sin defensa. Caso contrario, se viola todas las garantías del debido proceso.
4: Así es.
20: Entonces, si desde la Constitución te dice, te manda y te dice que hay que hacerlo, entonces se tiene por entendido que asimismo los abogados, en el libre ejercicio de su profesión, también brindan sus servicios a quienes pueden también y tienen los recursos para pagarlos y llevar una defensa de forma privada. Yo concuerdo también con el doctor Tito, hay muchísimos abogados que pueden estar defendiendo a personas que, si bien es cierto, puede que tengan los contrarios, es decir, hay actores y hay demandados en un proceso judicial. Hay muchísimas veces que las personas que son demandadas tienen vínculos con grupos delincuenciales. Hoy en día creo yo que particularmente he llegado a la conclusión de que la vida, hoy en día nuestra vida, la vida no tiene, no, o sea, no vale muy poco. ¿Por qué? Porque hay personas que tan fácilmente hacen una llamada porque su compadre, porque su amigo, porque el vecino, porque un conocido es parte de uno de esos grupos y le dice, mira, acá tengo este problema, y no se soluciona en la vía judicial como tiene
1: sí,
20: que ser.
1: Sí, sí,
20: se
1: sí.
20: soluciona de otra forma y se piensa que eliminando al abogado que está al frente de esa causa va a terminar. Y no es así realmente, porque en algún momento pues vendrá otro abogado y otro abogado que defenderá a esa persona. Lo que también veo por el otro lado es que hoy en día se instaura una narrativa y en contra de los abogados. Es más, en una de las leyes que se ha presentado un proyecto de ley, también se toman en cuenta sanciones más duras y cómo vincular a los abogados que estén de alguna u otra forma vinculados con grupos delincuenciales, pero creo que la parte se olvidan de la parte principal, del problema principal, que es la inseguridad. El problema principal es si está funcionando o no las estrategias de que se están tomando para luchar en contra de estos grupos delincuenciales. Entonces, hoy en día es más fácil llenar las redes sociales, los medios digitales, las planas de los periódicos con enunciados encabezados, abogados corruptos, abogados narcodelincuentes, etcétera, etcétera. Así como ha pasado cuando intentan también la narrativa instaurarla con los procesos penales de alcaldes, de políticos, de todos menos la realidad es que el país está en crisis. No podemos luchar contra la inseguridad. No tenemos las herramientas quizás suficientes, porque no nos dicen la verdad. Entonces es más fácil buscar chivos expiatorios, vamos a llamarlos así, cuando tampoco se conoce, doctor, usted lo sabe, cuántas personas han muerto en el libre ejercicio y no se sabe realmente a través de un proceso judicial, de un tribunal penal que encontró responsabilidades en tales o cuales personas. Y más allá de esto, saber cuáles fueron los elementos, cuál fue el móvil realmente, porque hoy en día todo queda en cifras. Las personas que mueren hoy día solo quedan en porcentajes, en cifras. La muerte violenta número tal. Solo que se queda en eso. Nos quedamos en las cifras, pero no conocemos al final del día cuáles fueron los motivos, quiénes fueron los responsables, porque la Fiscalía General del Estado está hasta el tope.
4: Por cierto, déjame darte una data.
20: De investigaciones por muertes violentas.
4: Un dato allí. Solamente en la provincia de Manabí, en lo que va de este año 2026, ya van 603 muertes violentas.
19: Ya superó el año pasado, creo.
4: Sí. 603 muertes violentas en lo que va de este año.
19: Y vamos a mitad de año.
4: Recién vamos a mitad de año. Por cierto, esta madrugada nos despertamos con la infausta noticia de que en Manta se registró una nueva masacre cerca de las 12 de la noche con 5 minutos en uno de los barrios de la parroquia Loyal Faro. Llegaron y masacraron fueron 5 los baleados, pero 4 personas murieron. 4 personas esta madrugada. Terrible. 7 de la mañana con 16. Déjeme hacer un breve paréntesis. Aquí lo veo que está conectado por ahí nuestro querido amigo, el doctor Vicente Arturo Molina. Estuvo cumpliendo años ayer.
19: Sí.
4: Estuvo de cumpleaños ayer don Arturo Molina. Bueno, un abrazo para él, que ha tenido un lindo cumpleaños. El tema de la violencia continúa imparable en nuestro país. Tema en el que vemos que la policía, que el ejército, que el gobierno nacional intentan hacer cosas, intentan hacer planes, ejecutar acciones, pero esto está desbordado. Mira, de tal punto que incluso a veces pasa, nos ha pasado a veces con la familia, decimos, vamos a comer hoy día domingo, ¿dónde vamos a comer? Mira, vámonos mejor al shopping porque ahí estamos como más seguros, que parece que dentro de un centro comercial como que hay un poquito de más seguridad. Mira lo que pasó ayer en Guayaquil.
19: Sí.
4: En un centro comercial se meten, balean, se dieron bala con los guardias de una empresa de seguridad, intento de robo, no se llevaron nada, 2 delincuentes murieron, uno de los guardias quedó herido. Favorablemente no hubo víctimas colaterales, como se le llama, pero es que no estamos seguros en ningún lado. Y estos temas como que ya pasan a un segundo plano cuando, por ejemplo, desde la misma agenda mediática nos imponen temas como la lucha en contra de los alcaldes o de ciertas autoridades que podrían tener algún vínculo con el narco o algunas algunas de sus acciones que no estén tan reñidas a la ley, ¿no? O apegadas a la ley. Como lo que pasó, por ejemplo, esta semana con el alcalde de Machala, ¿no? El alcalde de Machala, y vemos allí el gran contingente, un gran contingente de policías, de militares, esa espectacularización de esa aprehensión, y a veces como que no se ve esa misma contundencia en otros temas. Yo por ejemplo, recuerdo la foto cuando detuvieron a Fito, de los ministros sentados en un sofá conversando con él tranquilamente, ¿no? Y aquí tengo una pregunta para ustedes, estimados compañeros. ¿Quién es el encargado de estar al frente de un procedimiento policial o de una aprehensión?
19: El fiscal, pues.
4: El fiscal.
19: Claro.
4: ¿Y por qué últimamente en todas las aprehensiones, en todos los operativos, quien está al frente de todo esto es el ministro John Reinberg?
19: Por el estado de excepción.
4: Ah, por el estado de excepción. Ah.
19: Así es fácil.
4: ¿Y el fiscal? ¿Alguien sabe? Sí tenemos fiscal, pues, ¿no? Fiscal
20: sí, general, o sea, de la Nación. También forma parte de ese procedimiento.
4: Está como invisibilizado el fiscal.
20: Pero
4: ¿no?
20: Recordemos que también quien está al frente de las cámaras y está con toda, incluso dando la información, que yo pienso que en ese sentido...
4: Dando el pecho a las balas.
20: Más que eso, hablando de cómo se ha dado el procedimiento, lo hace el ministro Reinberg. Yo particularmente no estoy de acuerdo, porque recordemos que esa es una de las primeras fases para que se lleve a efecto ya un proceso penal. Y muchas cosas pueden pasar cuando quien da la información, cuando habla de los elementos de convicción y todo eso, debe ser es un fiscal.
4: Un fiscal.
20: No el ministro Reinberg, porque luego podrían pasar y presentarse
4: ciertas circunstancias. No, por eso les preguntaba, porque estaba yo con esa duda, ¿no?
20: Pero más allá de eso, a mí me parece también importante, ¿escuchaste las declaraciones del asambleísta Sergio Peña hablar de que últimamente se ha evidenciado que hay alcaldes millonarios, que alcaldes ganando 5,000, 6,000, no recuerdo cuánto es el sueldo de un alcalde, ajá, pero que hoy en día son millonarios? Pero, a ver, yo creo que también...
4: Y no da nombres,
20: primero. Segundo, el asambleísta Peña tiene que ejercer un proceso, un control de fiscalización en la Asamblea Nacional. Puede que llegue a oídos de él rumores, situaciones que tienen que convertirse en qué. Uh-huh. Tiene que convertirse en que los asambleístas también tengan y hagan sus gestiones ante la Fiscalía General del Estado para también quién. ¿Quién es el ente que tiene que empezar una investigación? El primer punto es la UAFE. Uh-huh. Mirar el tema de los movimientos inusuales que existan en cada una de las cuentas que tengan los alcaldes, prefectos, todas las personas que están en la administración pública. Pero más allá de eso, recordemos que hay figuras como el mismo alcalde de Machala, que antes de ser alcalde pues tenía empresas. Hay figuras en la provincia de Manabí que antes de ser alcalde ya tenían negocios, empresas, y no es un pecado tampoco que siendo ya alcalde o ostentando cualquier cargo de dignidad popular, no es tampoco un ilícito que sus ingresos incrementen siempre y cuando lo puedan justificar.
4: Claro.
20: Porque esos negocios no quedan en el aire. Una persona que ostenta un cargo público no deja su negocio
4: cuando tú, por ejemplo,
20: en el aire.
4: Una persona que está en un cargo, en cualquier cargo, o aunque sea la parte particular, va y hace una hipoteca, se compra una casa. Esa casa cuesta 100,000, 200,000. ¿Eso pasa a formar parte de su patrimonio o no?
20: Exacto. Pero también cuando estás en servicio público, cuando estás ostentando un cargo, no solamente ostentando un cargo de dignidad popular, cuando eres servidor público, tienes que hacer una declaración a mitad.
4: También
20: a mitad.
4: Ocurre que a veces la información se da a medias, ¿no? Por ejemplo, empiezan a revisar la hoja de vida de Jonathan Chávez, ¿ya? Jonathan tiene un sueldo básico y tiene sus ingresos por comisiones de ventas, chévere. Pero de golpe Jonathan dice, mira, ¿sabes qué? Quiero ir al banco aprovechando ahora que están dando crédito, voy y me compro una casita. Y su patrimonio en 2 meses ya cambia. Ya no es lo mismo 30,000 que tenía, sino que pasó a 230,000 porque la casa le costó 230,000. Y dice, ah, no, es que aumentó vertiginosamente su patrimonio de un momento a otro. pues nunca te explicaron qué fue que pasó, si fue que se endeudó, si fue que hizo una hipoteca.
20: Es que a eso voy. Creo que muchísimas de las declaraciones que dan ciertos asambleístas, y ojo, en su mayoría los del oficialismo, uh-huh, aunque Sergio Peña es aparentemente independiente.
4: Él dice que es independiente.
20: Recordemos algo. No hay que tampoco satanizar que nadie del sector público que incrementa su patrimonio es por enriquecimiento ilícito y por actos de corrupción. O sea, recordemos...
4: Tal como están las cosas en este momento, o sea, ya no, nadie puede comprarse un carro, nadie puede comprarse una casa, nadie puede tener nada.
20: Entonces, lo que considero es que hay que tener la capacidad y la responsabilidad de dar las declaraciones ante un medio de comunicación, porque nadie como asambleísta, al menos que esté muy ligado a la Fiscalía General del Estado, o al menos que esté sentado en una silla al lado de la persona de que trabaja en la UAFE, puede esclarecer incluso de dónde vienen los recursos o por qué incrementó su patrimonio. Ahora, la otra cara de la moneda es que para curarse en sano, todo servidor público, y lo sabe, que incrementa su patrimonio, sea la causa por un crédito, por una hipoteca, porque se ganó la lotería, porque la esposa, no sé, le heredaron una hacienda. Surgen muchas situaciones, Jefferson, en el camino de la vida, cualquiera le puede pasar, tienen que hacer una nueva declaración. O cuando terminan y el fin de gestión, tienen que terminar su fin de gestión indicando que su patrimonio se incrementó. Claro. Porque eso también es una responsabilidad por parte del servidor público. Pero no puede haber una irresponsabilidad por parte de, ahí es que voy, por asambleístas del oficialismo, hablar de los alcaldes corruptos o de los mismos asambleístas que tienen esto o el otro.
4: Pero a ver,
20: si no existe una investigación, si no se justifica por qué se incrementó el patrimonio.
4: ¿Por qué los alcaldes y por qué los prefectos a día de hoy están siendo tan observados, sobre todo a los que están con el deseo de una reelección? Y aquí recuerdo las palabras clave de nuestro amigo Michel Briones: el timing político, el tiempo político, porque estamos en tiempo preelectoral. Entonces, estigmatizas a todos los alcaldes en funciones, sobre todo a los que pretenden reelegirse, porque ya lo haces ver como que presuntamente todos tienen algo que esconder, que todos tienen rabo de paja. Entonces los buenos, los honorables, los limpios, corazones ardientes y manos limpias, son quizá los de una sola línea política.
19: La que está en el poder.
4: Yo no sé cuál.
19: No, es que eso sucede.
4: Allá.
19: Y no en este gobierno. En el poder de turno.
4: Ha pasado siempre.
19: Así ha pasado siempre.
4: Ay. Es que estoy aprendiendo, no, pues yo recién. No.
19: Ahora, yo lo que voy es una cosa. Aquí tenemos una clase política polarizada entre dos corrientes. Y en vez de buscar de trabajar juntos en aspectos como política de Estado, que va a beneficiar al país, lucha contra la corrupción, una buena administración de justicia, seguridad jurídica, lo que hacen es pelearse entre ellos y pagamos los platos rotos todos.
4: El pueblo,
19: exactamente. Usted vea, yo sé que la lucha contra todo esto que está viviendo no solo el Ecuador, sino el mundo entero, no, este mal que nos aqueja a todos, es difícil. Uh-huh. Están luchando contra organizaciones totalmente organizadas, financiadas, con mucho más poder, hasta estructura que el propio Estado.
4: Sí.
19: ¿No es verdad? Eso tenemos que decir, y eso
4: económico.
19: Hay que reconocer que por más que un gobierno quiera hacerlo, es difícil. Sí. No es que quiero justificar al gobierno, pero es una tarea que al final... la está haciendo, pero desde mi óptica la está haciendo equivocadamente. Porque en vez de buscar la unión con la oposición y la oposición también colaborar, no, venimos y le tiramos la pelotita a otro. Ustedes recuerden, dijeron de que eran por culpa de las leyes de Correa, que por eso que las personas están, salen y bien con medidas sustitutivas, etcétera, etcétera. Pero las cárceles están llenas. Hay hasta alcaldes presos. ¿Cómo es que salen? No, si las cárceles están llenas. Después dijeron los jueces corruptos, que era por culpa de los jueces.
4: Claro.
19: No. O sea, tirarle la pelotita.
4: Después la Corte Constitucional.
19: Entonces no hay que tirar la pelotita, sino, pues, señores, Está fallando los partes policiales, está fallando las acciones del gobierno, está fallando la justicia, está fallando la fiscalía, está fallando los jueces. Uh-huh. Entonces busquemos una manera de trabajar conjuntamente, que eso debería ser lo correcto, lo lógico, pero no cada quien por su lado.
20: Y yo creo, para sumarle al comentario del doctor Tito, estoy totalmente de acuerdo, también sumarle la imparcialidad desde cualquier institución pública, porque también se trata de llevar un control, y es, para mí eso se reduce a la palabra prevención. Cuando siempre he hablado del tema de la prevención para jueces, fiscales, ¿en qué sentido? Hablan de los jueces corruptos, hablan de los fiscales corruptos. Entonces, ¿cuál es la prevención? Estar a través de la UAFE monitoreando, viendo si hay movimientos inusuales, no hay movimientos inusuales, no solamente ese rumrum de que en tal o cual provincia este juez hace esto o el otro. O a veces también puede ser posible que parte de la inteligencia de Policía Nacional, conjuntamente con todas estas mesas de seguridad que se arman a través del Ministerio del Interior, ya, y el propio Ejecutivo. Pero la prevención, ¿cuál es? Entonces, si tenemos por ahí probablemente un pequeño llamado de atención en las alcaldías, ¿por qué no decirlo? O sea, en todo, ya, porque hay que combatir la corrupción en todo nivel, ya, pero no de forma selectiva.
2: ¿Cuándo arranca la inscripción de las candidaturas,
20: señora? En el mes de agosto. Pero déjame terminar, no de ya. Forma selectiva, pues. No empieces a ver si hay movimientos inusuales o no inusuales en tal o cual alcalde, uh-huh, en tal o cual prefecto.
2: En todos.
20: Es en todas las instituciones públicas, no solamente en unos cuantos jueces, no solamente en unos cuantos fiscales, porque si la UAFE se convierte también en un instrumento, uh-huh, selectivo, tampoco vamos a tener ningún buen fin en temas de prevención y en lavado de activos.
2: Y en base a esto último, les quiero pedir a todos que se mantengan en sintonía. Y sobre todo hasta la última entrevista. Hoy tendremos con nosotros a las 8:30 a el doctor Pablo Dávila. Él ha hecho importantes aportes en esto que se está tratando en la Asamblea Nacional, que son nuevas reformas al COIP. El COIP ecuatoriano ya parece Frankenstein. Cada 2 años lo van reformando, transformando, remendando, arreglando. Código Orgánico Integral Penal. Entonces, este caballero ha hecho unos importantes aportes, sobre todo en la implementación de la inteligencia artificial y del control exhaustivo que debe de existir en el Servicio Nacional de Compras Públicas. Porque aquí se estigmatiza a alcaldes, aquí se estigmatiza a ciertos funcionarios públicos, pero nadie habla de la institución que debe de velar para que aquello no ocurra, para que no existan actos de corrupción. Y él tiene también una teoría muy, muy interesante, porque hoy día, por ejemplo, la clase política en la Asamblea Nacional están tan enfocados en descubrir qué pasó con los 100 millones, y creo que hasta muchos nos hemos metido en ese tema, ¿no? Los 104, 120 millones de Progen. Este señor dice, oiga, eso es una minucia.
19: Claro.
2: El Estado ecuatoriano anualmente, contrata 7.300 millones de dólares en los diferentes niveles de gobierno. Gobierno central, prefecturas, alcaldías. 7.300 millones. 100 millones. Es una. No, o sea, no es un pelo de mico, no es que no nos debería de importar, pero no es el único tema que hay que controlar y fiscalizar. Vamos a la pausa comercial. El tema está bastante interesante. Después de la pausa viene el precandidato a la alcaldía de Chone, ¿cómo se llama? El pastor Emmanuel Zambrano. Ya volvemos.
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4: Bien, son las 7 de la mañana con 35 minutos, 7 con 35 minutos, tiempo exacto. Estaba concertada la entrevista con un precandidato a la alcaldía de Choni, pero no ha llegado. Y a veces cuando estas cosas ocurren, uno dice, mira, por una parte mejor. Si viene, bien. Pero nos permite también un poco ampliar el tema con los compañeros. A todas estas, compañeros, se está llevando adelante por parte de algunos gremios, incluso personas particulares como el doctor Washington Andrade en Quito, un proceso de revocatoria del mandato del binomio presidencial, señor Daniel Noboa y la ingeniera María José Pinto. Tema que no es tan fácil. Pero, por ejemplo, ayer vimos cómo acudió al CNE el doctor Enrique Herrería, connotado jurisconsulto ecuatoriano, ex miembro incluso de la propia Corte Constitucional, pero que a día de hoy funge como secretario jurídico de la presidencia de la República, ¿no? Entonces, vamos a escuchar parte de lo que manifestaba el doctor Enrique Herrería ayer cuando llegó a la Corte Constitucional y fue abordado por algunos medios de comunicación, porque ellos fueron a impugnar esta intención que tienen algunas personas de que se les conceda la posibilidad de recabar firmas. Póngalo, por favor, escuchemos al doctor Enrique Herrería Bonet.
28: Hemos venido a presentar un alegato en el cual impugnamos el inconstitucional, el legal pedido de revocatoria presentada por algunos ciudadanos, pidiendo que el presidente de la República sea convocado a una suerte de plebiscito sobre su gestión de gobierno. Cuando se solicita una revocatoria, de acuerdo al artículo 27 de la Ley de Participación Ciudadana, hay que fundamentar debidamente cuáles son las motivaciones. Y además, la propia Ley de Participación y el reglamento correspondiente a este tipo de requerimientos determinan que no se puede cuestionar las políticas públicas de un gobierno. Y en el pedido que hace el señor Perugachi, está cuestionando que no se ha cumplido el plan de gobierno del presidente Noboa por cuanto se ha suscrito un acuerdo con el Fondo Monetario Internacional. Eso se llama política

0: ordene el correspondiente archivo.
1: Doctor, todavía no se puede decir que se...
2: Bien. El artículo 105 de la Constitución de la República del Ecuador. Digo esto porque el señor Herrería dice que esto es inconstitucional. Me llama mucho la atención porque el artículo 105 de la Constitución de la República del Ecuador refiere que las personas en goce de los derechos políticos podrán revocar el mandato de las autoridades de elección popular. La solicitud de revocatoria de mandato podrá presentarse una vez cumplido el primer año y antes del último año del periodo para el que fue electa la autoridad cuestionada. Durante el periodo de gestión de una autoridad podrá realizarse solamente un proceso de revocatoria del mandato. La solicitud de revocatoria deberá de respaldarse por un número no inferior al 10% de las personas inscritas en el registro electoral correspondiente. Para el caso de la presidenta o presidente de la República se requiere el respaldo de un número no inferior al 15% de los inscritos en el registro electoral. Pero yo me quedo con el primer párrafo, ¿no? Este es un tema constitucional. Es un derecho. No es inconstitucional. ¿O sí, doctora Cañizales?
3: Creo que nos hemos dado cuenta que es inconstitucional cuando les conviene. Inconstitucional cuando no les conviene. Inconstitucional cuando les conviene. Y bueno, yo creo que el procedimiento de revocatoria del mandato está claramente establecido. Me llama la atención que el doctor indica que una de las causales que también se contempla, que es el incumplimiento del plan de trabajo, él dice que no se puede tomar en cuenta porque habla de las políticas públicas. Quizás se quiere referir un poco a lo que sustenta y argumenta la persona que está solicitando la revocatoria cuando hace énfasis de no estar de acuerdo sobre las políticas que se han establecido para en cuanto al Fondo Monetario Internacional, a lo que pasa con el Fondo Monetario Internacional. Más o menos en ese sentido es que se está haciendo referencia sobre el pedido de revocatoria por el señor Perugachi, que dice que no se ha cumplido el plan de gobierno del presidente Daniel Noboa porque se ha suscrito un acuerdo con el Fondo Monetario Internacional. Eso es política pública, dice. Uh-huh. Pero sí está contemplado como causal incumplimiento del plan de trabajo.
2: Claro.
3: Como tal. ¿Ya? Entonces, en ese contexto. De ahí yo creo que está plasmado esta herramienta que forma parte también de la participación ciudadana, pero como ciudadano también pienso que ninguna autoridad debe permitir que esto llegue. ¿En qué sentido cuando me refiero no debe permitir? Creo que las cosas se deben de hacer, se debe de cumplir con el plan de trabajo, o también se tiene que tener un poco más de armonía y de cercanía con la gente. Quizás al presidente de la República le falta un poco, decirnos un poco más sobre la situación real del país.
2: Claro.
3: Creo que como ecuatorianos siempre vamos a apoyar un presidente de la República, sea la ideología. Creo que el proceso de revocatoria no debe de darse porque realmente el mandatario, cualquier mandatario, tiene que cumplir con su periodo por el cual fue elegido. ¿Pero a qué voy? Tienen que hacer las cosas bien. Hay que tratar de enmendar las cosas. Hay que tratar también de tener esa cercanía con la ciudadanía y entender lo que la ciudadanía siente, lo que la ciudadanía percibe. Hay que tener un poco más de empatía.
2: O sea, lo que decía un poco hace un momento, sí, Tito Livio, o sea, hablarle con transparencia y con franqueza al pueblo.
3: Así es. Porque tampoco nos conviene que cada vez que algo no esté bien...
2: La culpa es del otro.
3: La culpa es del Lazo,
2: la culpa es de Correa, la culpa... Tito,
3: la culpa es de las leyes, la culpa es de los operadores de justicia, la culpa es de los abogados, la culpa ahora de los alcaldes, de los prefectos, uh-huh, y la culpa es de todos, menos de asumir la responsabilidad de lo que se está haciendo o de lo que no se está haciendo bien. Es como cuando surgen estos paros, surge esto de querer tumbar un gobierno, lo que muchos piensan. Yo creo que lo que siempre tiene que hacer un mandatario es escuchar a su gente, porque el presidente de la República llegó ahí por los votos de la mayoría de los ecuatorianos, y eso hay que respetarlo, como también hay que respetar estos procedimientos que existen, estas herramientas de participación ciudadana que existen, también hay que respetarlas. Pero creo que para llegar a este punto es necesario más bien que el presidente de la República entienda.
2: Pero doctor y Adriana, o sea, un proceso de desestabilización de un gobierno es, por ejemplo, armar barricadas, cerrar vías, dejar de brindar un servicio público como, por ejemplo, el transporte, como ha ocurrido en otras ocasiones, tirar piedras a

0: los edificios públicos, quemar llantas, calentar las calles, movilizar gente a la capital de los ecuatorianos, tomarte el Palacio Legislativo o tomarte Carondelet, como ha ocurrido en años anteriores en este país. Eso para mí es un proceso de desestabilización. Pero que unas personas libre, voluntariamente, acudan al organismo electoral y soliciten los formularios para ir de manera a sí mismo libre por las calles del país pidiendo las firmas a quienes estén de acuerdo o no, desde mi punto de vista no es un proceso de desestabilización porque está consagrado como un derecho en la Constitución, pues, doctor.
1: Sí, pero aquí tenemos que aclarar ciertas cosas. Esto, yo por lo menos de mi óptica, yo no soy del criterio de que debería haber esta norma en la Constitución. Yo creo que si tú eliges a una persona por un tiempo determinado,
0: ya,
1: que termine su mandato. Pero está en la Constitución y eso hay que respetarlo. Aquí hay que hacer dos análisis. Primero, los requisitos que se necesitan para una revocatoria. La disposición constitucional que tú diste lectura te habla que para el presidente se necesita
0: el 15%.
1: El 15%.
0: Mínimo.
1: Están pidiendo los formularios para eso. Y en este estado, con el derecho que tiene el presidente de la República, viene el doctor Herrería.
0: Impugna.
1: No es que esté impugnando, sino que está diciendo que no le dé paso, que inadmita esta situación, porque aquí ya no hablamos de cuestiones de forma, de fondo, sino cuestiones de forma.
0: Ya.
1: La revocatoria de un mandato también tiene que tener requisitos de forma, porque votar a un presidente es una cosa muy seria.
0: Obviamente, señor. ¿No?
1: Por eso es que tiene que haber requisitos de forma y tiene que haber, en este caso, una causa debidamente motivada, que están dentro de la de las leyes para que proceda la revocatoria. Y eso es lo que está impugnando el presidente por intermedio del doctor Herrería, que tiene toda la razón. Ahora, aquí es que viene la situación. Yo particularmente, como abogado que soy, no es que me declaro ignorante, sino que yo no puedo hablar de un proceso que no lo conozco a fondo para dar una opinión, porque la petición tiene que tener una causa, que ya la dijo el doctor Herrería, y el doctor habla de que esto es política pública, política, que no. Entonces, habría que ver, para dar una opinión seria. Cualquier jurista te dice, yo no te puedo dar una opinión si no conozco. ¿Cuáles son las causas de que dicen de que no se ha cumplido con...?
0: Ya, mira, yo ahí, por ejemplo, yo veo una ambigüedad. O sea, yo estoy totalmente de acuerdo en el respeto a este tema porque es constitucional, porque está aquí. Pero en ese mismo artículo, yo sí veo una ambigüedad o quizá algo que está... Que le quita el peso. Porque, por ejemplo, dice, no, una de las causales para poder solicitar la revocatoria del mandato es que no se haya cumplido el plan de trabajo. Ahora, ¿cómo tú puedes pedirle a alguien que cumpla su plan de trabajo si apenas lleva un año, pues, en el mandato? En un año tú no puedes cumplir todo un plan de trabajo que está estructurado para cuatro. O sea, es ambiguo.
1: Claro.
0: Es ambiguo. Pero claro, ellos se basan en temas que son totalmente ciertos. En una anterior ocasión, el doctor Herrería manifestaba que los proponentes están sustentando su petición en notas de periódicos. Pero más allá de las notas de periódicos, sí vamos a las estadísticas. ¿Qué propone? Ya llegó el invitado. ¿Qué propone el gobierno como plan de trabajo? Sí. El gobierno propone como plan de trabajo, por ejemplo, fortalecer el sistema eléctrico nacional. Y ya ve usted lo que pasó con Progen. Y hay una nota de hoy, de Primicias. Se cae licitación para contratar millonarias obras de transmisión eléctrica que estaba encaminado a un consorcio chino. Proponerle un ejemplo. Uno. Dos. ¿Cómo está el sistema vial ecuatoriano? Dos, ¿cómo está el sistema de salud ecuatoriano? Creo que usted ayer se perdió la entrevista que tuvimos con la directora provincial de salud. Tres, ¿cómo están los niveles de violencia en este país cuando se dijo que se iban a disminuir las muertes violentas en el país? Entre otras cosas más. Allí un poco es donde tiene el sustento estas personas, no específicamente en notas de periódicos, sino en que obviamente existe toda la información, y repito, no solamente en datos de medios de prensa, sino entre lo que propone, por ejemplo, en su plan de trabajo, y entre lo que hoy consta como información oficial en el propio Ministerio de Salud, en el propio Ministerio de Transporte y Obras Públicas, en la propia SELEC, o, por ejemplo, también exige el Ministerio de Educación, con la deserción de los estudiantes del sistema ecuatoriano de educación pública, entre otros temas más. A mí lo que sí me llama mucho la atención, y ahora que estamos en temas preelectorales, es que las impugnaciones entonces van a venir, creo que esto ya me suena como un spoiler, de lo que va a pasar en las próximas elecciones. O sea, que le van a permitir que alguien se inscriba como candidato, o en este caso a ellos, que pidan la revocatoria, y después te lo impugnan, y punto, se cayó.
2: Pero es que también forma parte de lo que puede hacer la persona de que está inmersa en la revocatoria, porque incluso uno de los requisitos es que cuando se presenta la solicitud de admisión, ¿sí?, luego el CNE notifica a la autoridad cuestionada y decide si su admisibilidad en un plazo de 15 días. Uh-huh. O sea, hay que notificar a la persona de la cual se está pidiendo la revocatoria del mandato porque también tienen que comparecer.
0: Sí, sí, sí.
2: Forma
0: sí.
2: parte del proceso, el debido proceso. Pero también te dice que los promotores de una revocatoria, ¿qué tienen que hacer? Justificar las razones de la revocatoria. Justificar las razones de la revocatoria. Entonces tampoco, recordemos, solamente en gobiernos locales, recordemos hace muchos años, empezaban a pedir la revocatoria del mandato del alcalde. Uh-huh, uh-huh. Pero habían fines ocultos. Habían cierto. Se volvió un poco político.
0: Y ese,
2: ¿no?,
0: por cierto, sí, es uno de los temas que constan dentro de todo este. De esto de los ítems dentro de la revocatoria. La persona que participe o que promueva la revocatoria no debe de ser uno de los directamente beneficiados. ¿Ya? Por ejemplo, algún ex candidato a la presidencia de la República. Dejemos el tema por allí. Vamos con nuestro invitado. Estábamos preocupados, pastor, que no llegaba. Decimos, ¿qué pasó que no llega? ¿Sabe qué? Póngase como un poquito de ladito porque su cámara es la que está allá, arriba. ¿Ya? Ahí. Listo, para que lo vea la gente. Ya,
1: muy bien.
0: La gente de Chone. 7:50, 7:50. Está interesantísimo el tema, me dice Ángel Macías, el tema de la revocatoria. Pero vamos a tener que dejarlo por allí por el momento porque tenemos con nosotros al pastor Emmanuel Zambrano, precandidato a la alcaldía de Chone. ¿Cómo le va? Qué gusto, bienvenido, buen día.
3: Muchas gracias, queridos amigos, y también a la fiel audiencia que nos está aquí sintonizando. Gracias por esta oportunidad, pues aquí venimos a hablar de Chone.
0: A ver, sáqueme de una duda. ¿Su nombre es pastor o usted es pastor?
3: Yo soy pastor.
0: ¿Pastor evangélico?
3: Pastor evangélico, correcto.
0: ¿Ya? ¿Y cómo así, de esa vida, digamos, más tranquila, más de unidad, de fraternidad, de oración, pretenden meterse ahora en esta camisa de once varas que es la política?
3: La necesidad. Durante el año 2018, nosotros, juntamente con algunos hermanos cristianos, hemos salido a las diferentes calles de Chones a hacer obras sociales, a hacer entrega de víveres, de canasta, pero, sin embargo, sentimos que algo le falta a Chones, ¿no? Y queremos que realmente Chone tenga ese cambio importante. Nosotros estamos proyectando para Chone que tenga un aeropuerto, ¿no? Un aeropuerto que realmente despegue a toda la zona norte de Manabí.
0: ¿Ya? Esa es, digamos, como la principal propuesta.
3: Esa es una de las principales propuestas.
0: De su plan de trabajo.
3: Correcto.
0: 7:52, doctor Tito Livio.
1: Sí, ¿y cómo hace un aeropuerto? Si vemos que Puerto Viejo, que es la capital, ya no tiene un aeropuerto, si vemos que en San Vicente, el aeropuerto de los Perales, también no está funcionando, ¿qué lo motiva? ¿Cuáles son las razones, tanto de necesidades como de oferta y demanda que pueda existir? Porque puede ser el caso que ya ha sucedido ya en varios sectores. Correcto. Que usted puede hacer un aeropuerto, pero no le llegan pasajeros ni de entrada ni de salida.
3: A ver, es que nosotros no estamos proponiendo un pasajero para vuelos comerciales, estamos proponiendo un aeropuerto para carga, en este caso carga logística, carga agrícola. Chone es el cantón más grande geográficamente en toda la provincia de Manabí, en la cual tenemos demasiado territorio. ¿Para qué? Para, por medio de Chone, poder sacar realmente exportación de carne bovina, podemos exportar todos los productos.
1: Algo como el aeropuerto de Cotopaxi, el de la Tacunga.
3: Exactamente.
1: Lleva flores, etcétera.
3: Ya, exactamente. Entonces Chone tiene un gran potencial que todavía nosotros no lo hemos explotado. A esa parte voy. No estamos proponiendo un aeropuerto de vuelos comerciales.
1: Ya está bien para que aclare, ¿no?
3: Claro, sí.
0: Adriana Cañizares.
2: Aproximadamente, ¿cuál sería el monto para poder ejecutar esa obra de la que usted habla?
3: Nosotros estamos trabajando con un equipo de economistas y ellos realmente pues tienen todos esos valores, pero sin embargo esta obra no se va a gestionar mediante gasto público, es decir, del municipio. Vamos a trabajar con empresas totalmente extranjeras, empresas privadas, y es ahí que entran las famosas APP, las alianzas público-privadas.
2: Le hago esta pregunta porque obviamente en Chone todavía hay servicios básicos insatisfechos en algunos sectores. Adicionalmente también el tema vial, lo que se refiere a muchísimas calles que faltan por ejecutar en ciertos sectores. Entonces, en todo caso, supongo que usted al momento de ir creando el plan de trabajo conjuntamente con su equipo, sí ha hecho todos estos análisis para también calcular el tema del presupuesto que maneja Chone versus las necesidades y también lo que puede hacer con las alianzas público-privadas, lo que se puede hacer incluso con cooperación internacional y también con lo que tendría que hacer la próxima persona que llega a la administración con los recursos.
3: Correcto, bueno, nosotros no vamos a tocar podemos decir el gasto público, no vamos nosotros a tocar dinero del municipio. Ese dinero realmente pues se destina a las diferentes obras, como usted ya lo manifestó, vialidad, servicios básicos. Nosotros vamos a trabajar obviamente con empresas extranjeras. Chone durante mucho tiempo, podemos decir, es uno de los cantones más, sin desmerecer a ningún otro cantón, ¿no?, de la provincia de Manabí, pero es uno de los más importantes. Puerto Viejo tiene desarrollo, Manta tiene desarrollo, la zona sur de Manabí tiene desarrollo, pero ¿qué pasa con la zona norte? Entonces Chone llegó el momento que diga, ¿sabe qué? Yo voy a representar a toda la zona norte de Manabí, y en Chone se van a despertar pues grandes proyectos en las cuales dentro de poco vamos a estar también conversando. Ya también los amigos van a ir conociendo de a poco todo lo que nosotros estamos proyectando para Chone.
0: Permítame un segundo, atento a nuestro compañero Miguel Álvarez. En 24 de mayo algo está ocurriendo, algo está pasando allá en ese hermano cantón, y ya saben cuando nos referimos en estos términos de qué se trata, ¿no? Cantón 24 de mayo, Taitita Dios. Bueno, 7 de la mañana con 56 minutos, 7 con 56. Pastor, más allá de las obras que se pudieran hacer, porque vea, de buenas intenciones está hecho el mundo.
3: Correcto.
0: Hablemos de política. Uh-huh. ¿Cómo llegó a Unidad Popular?
3: ¿Cómo llegué a Unidad Popular? A ver, yo creo que antes llegar a
0: Unidad Popular. ¿O es militante ya?
3: No. Antes de llegar a Unidad Popular, primero yo llegué a la lista 4, al PIC, y mediante la lista 4, pues nosotros tuvimos varios acercamientos con la licenciada Mary Zamora. De esta manera nosotros llegamos a conectar. Me quedo con ellos, ¿por qué? Porque ellos tienen los valores, tienen la ética. Ellos no tienen, lo voy a decir así, esa maña que tienen estos otros actores políticos que vienen y te piden dinero. Hoy en día me tocó ver, para mí es primera vez que me estoy metiendo y me estoy inmiscuyendo en temas políticos, porque durante mucho tiempo, muchos años,
0: no ha participado.
3: Yo
0: antes
3: nunca en mi vida he estado en temas políticos. He sido figura pública, sí, en mis redes sociales tengo millones de seguidores, tanto en YouTube y TikTok, Facebook, pero más allá de todo eso, político nunca he sido. Pero bueno,
0: ¿y por qué? ¿Qué lo motivó ahora a decir, mire, sabe, ahora quiero dar el paso a la política?
3: Debido a las tantas necesidades que tiene Chone, debido a que Chone solo se ha quedado estancado en lo mismo, en destruir calles dentro de la ciudad, en que ese pueblo solo se quede enfrascado ahí, como un pequeño pueblo. Ya Chone necesita crecer. Quizás el tanto recorrido que me ha permitido recorrer diferentes países del mundo, estar en diferentes ciudades y ver el futurismo de diferentes ciudades. Yo digo, no, ¿por qué no podemos hacer también eso en Chones? Chones necesita un cambio.
0: Claro.
3: Chones ya no es cuatro calles. Chone tiene que tomar todo el territorio que tiene y expandirse de una u otra manera para que sea grande.
0: ¿Se ha preparado para esto?
3: Claro, nosotros estamos preparados. Para responder algo en base a cómo llegué a Unidad Popular. Llegué a Unidad Popular pues tomando en cuenta los principios de toda la militancia, porque hubieron ciertas organizaciones políticas que vinieron a pedir cierta cantidad de dinero para poder participar.
0: Ah, caramba.
3: Claro, 40 mil, 50 mil dólares.
0: Te dejo participar, pero...
3: Es para alcalde y de pronto, y si usted quiere meter un concejal, tiene que el concejal dar 20 mil dólares.
0: Vaya bien.
3: Y no tan solo eso, sino que también en Chone algunos precandidatos me llegaron a decir, pastor, te doy cierta cantidad de dinero, dame el primer puesto. Yo creo que los puestos no se negocian. Aquí nosotros no estamos para negociar puestos, porque si no uno va a la gestión pública, va a la administración, es a saquear y vas a hurtar. Y ya estamos cansados de los mismos de siempre.
0: Lo que usted está diciendo es extremadamente grave.
3: Es grave, yo soy responsable de mis palabras, de lo que yo estoy emitiendo.
0: 7:58 minutos. Tiene un equipo ya conformado de precandidatos, ya pasaron las primarias, ¿no?
3: Ya pasamos las primarias.
0: Para las concejalías.
3: Sí, tenemos un equipo fuerte, sólido, en la cual pues con ellos ya nosotros hemos estado trabajando. También tengo algunos representantes, algunas juntas parroquiales en Chones.
0: ¿De izquierda siempre?
3: No de izquierda, yo creo que el lado mío humanista hace que de pronto me sienta de ese lado de izquierda, ¿no? Pero también tomando en cuenta los contactos que mantengo con ciertos empresarios, inversionistas, también estamos del lado de la derecha. No soy ni de izquierda ni de derecha, pero creo yo que por mis valores siempre nos vamos a inclinar más por el lado humanista.
0: O sea, ¿tiene contactos con inversionistas que de pronto en el caso de usted llegar a la alcaldía podrían invertir en el cantón?
3: Van a invertir. Yo ya tuve reunión con ellos hace como un mes en Estados Unidos y yo solo necesito la personería jurídica, que es el municipio, llegar a la alcaldía de una u otra manera, pero nosotros vamos a trabajar.
0: Bien, llegó el siguiente invitado, ¿me confirma? Ya, listo. Doctor.
1: Sí, en democracia decide la voluntad popular.
3: Correcto.
1: La mayoría. Veo que el alcalde de Chones, que ya va a dejar sus funciones, está candidato a prefecto. Y se entiende que está buscando una dignidad provincial, ya no solamente cantonal, por el éxito a criterio de ellos.
3: Correcto.
1: De que ha tenido su gestión dentro de la alcaldía. ¿Qué opinión tiene usted del alcalde de Chones actual, el señor Rodríguez?
3: No, yo considero que no ha estado él bien asesorado en temas de planificación, porque no hizo una consulta, en este caso, a toda la ciudadanía. No sé si ustedes conozcan, pero Chones estuvo destruido dentro de poco, todo el centro de Chones, no hubo una comunicación a toda la ciudadanía. Hubieron ciertas ambulancias que muchas veces llevaban un herido dentro y no había una ruta de evacuación porque todas las vías estuvieron totalmente bloqueadas. Yo no me opongo al desarrollo de pronto que una administración de turno quiera proyectar en nuestra ciudad, pero no estoy de acuerdo con la falta de planificación y en este caso pues el ordenar, vamos a hacer esto, explicarle a la ciudadanía, explicarle a la gente de Chones, estas calles van a estar cerradas. No hubo ese diálogo, no hubo esa comunicación. Entonces, desde ahí yo considero que sí, faltó planificación. Pero bueno, sí, él ha hecho buenas calles, no decimos que no, se está ejecutando un plan maestro hidrosanitario, está dotando de agua potable a algunos sectores que todavía no llegaba. Tenía que hacerlo él, porque a ver, yo no vengo a hablar de lo que se ha hecho y de lo que no se ha hecho. Si me preguntan qué se ha hecho, estoy diciendo lo que se ha hecho. Pero sí hubo esa falta de asesoría en el tema de planificación, ¿no? Entonces, pues, sí, él se está proyectando para prefecto de la provincia de Manabí, pero bueno, ustedes saben que hay otras dignidades también.
0: Pastor, el tiempo se nos vino encima, tengo otro invitado ya con nosotros. Esto empieza recién.
3: Correcto.
0: Esto recién empieza, y de aquí para allá, seguramente en próximas oportunidades conoceremos más, desmenuzaremos un poco más su plan de trabajo para Chonia. Por ahora no queda otra cosa más que desearle todo el éxito del mundo.
3: Muchas gracias por la oportunidad.
0: Esto es democracia y todos tenemos derecho a elegir y ser elegido también.
3: Sí, gracias. De verdad que esta oportunidad, pues, para dirigirme a todos los amigos de la provincia de Manabí, que les agradezco a ustedes también, a la licenciada Merisa Mora, que nos ha abierto las puertas.
0: Merisa, ¿no? Un abrazo para Merisa.
3: Gracias.
0: Que siempre nos escucha. Vamos a la pausa comercial. Después de la pausa conversaremos con el abogado Miguel Roldán, director provincial de Avanza. Volvemos.
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5: Sono Onda le da la hora. 8:04.
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1: Bien, son las 8:06, 8:06, tiempo exacto, la hora en todo el Ecuador continental. Tenemos el diálogo a continuación con el abogado Miguel Roldán. Si bien es cierto, todo el mundo en Puerto Viejo lo conoce, sabemos de sus buenas ejecutorias al frente de la empresa pública Puerto Vial. Pero no es para hablar del tránsito que el día de hoy lo hemos invitado. Hoy lo hemos invitado para hablar de política, porque él también es el director provincial de Avanza. Y a día de hoy también es el culpable de que se haya armado una gran amalgama de varios partidos políticos que están haciendo alianza y que van a motivar la participación del alcalde de Chone para la prefectura y otros candidatos más para las alcaldías en varias jurisdicciones. Abogado Miguel Roldán, ¿cómo está? Qué gusto, bienvenido, buenos días.
2: Hola, hola, un gusto, gracias Jefferson por la invitación. Doctor, doctora, un gusto de nuevo estar en Sonoonda. Ahora ya no hablar de tránsito ni de movilidad.
1: Por ahora.
2: Sino de hablar de política. Como tú dices, esto nos encanta. Ya tenemos participando 20 años en el trajinar político de toda mi vida. Y ahora por la confianza, en este caso, del presidente nacional del partido Avanza, el abogado Javier Orti, y de ese líder indiscutible también que tiene el partido, como es el licenciado Javier Pincay, estamos asumiendo con responsabilidad la dirección y el manejo político del partido acá en Manabí. Como tú lo acabas de decir, han sido meses duros, porque realizar un proceso de escogitamiento, doctor, de candidatos a nivel de la provincia, en este caso acogiéndonos también a la norma del tema de equidad de género, 11 mujeres, 11 hombres, y entre los 22 tener el 25% de la participación de jóvenes, en este caso de 18 a 29 años, ha sido un poco duro, pero no imposible. Como lo dice Jefferson, hubo una coalición de dos partidos políticos muy interesantes a nivel nacional, como es el Partido Centro Democrático Lista 1 y el Partido Avanza Lista 8. A esto se unieron dos movimientos provinciales, que es el Movimiento Machete Lista 61 y el Movimiento Xoch Manaba Lista 63, que sale de ese gran líder, de ese gran alcalde que tiene la zona norte, como es Leonardo Rodríguez, que es el representante ahorita o el alcalde de la ciudad de Chone. No fue muy duro, fueron varias reuniones, pero no era difícil de buscar y hacer este proceso de escoger entre los cuadros cantonales a las mejores mujeres, a los mejores hombres, a los jóvenes que quieran intervenir y participar. Eso sí, no fue un proceso con condicionamientos. Esta alianza, que ya tiene su procurador común, no condicionó a nadie, a ningún candidato, no hubieron decisiones a dedo de que este es candidato amigo o compadre del presidente nacional de Avanza, o este es amigo o compadre del presidente o el director provincial de Centro Democrático. No, a lo contrario, hicimos varias estrategias. En algunos cantones utilizamos encuestas, Jefferson, de manera cualitativa y cuantitativa para hacer un proceso de cogitamiento de que la persona que vaya a participar o a inscribirse ya de manera legal sea alguien conocedor, capaz y sobre todo responsable de cambiar ciertas cosas a nivel cantonal.
1: 8:09, 8:09.
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1: Bien, tenemos contacto a esta hora con nuestro compañero Miguel Álvarez desde el 24 de mayo. ¿Qué tal, Miguel? ¿Cómo está? Bienvenido a Sonoonda Noticias.
4: Buenos días, bueno, con lamentable noticia acá en Sucre, 24 de mayo, en el sector de Punta y Piedra, en toda la subida, quien va al sector de La Planchada, donde a las 7 horas aproximadamente nos comunicaron moradores del lugar, escucharon varias detonaciones de armas de fuego, matando al joven Johnny Barresueta, así le conocían como Johnny, 29 años, del sector acá, agricultor, también los padres tienen sus negocios de emprendimiento acá en el sector, en La Poza. El padrastro vende lo que es alitas en el sector. Una noticia para Radio Zona de la 99.7, a los amigos de CDM Noticias, el canal de los 24 mayenses. Lamentable sucedido en horas de la mañana, donde el padre de familia va a dejar a uno de sus hijos que se encuentra acá en el lugar, a la Unidad Educativa Sucre, como lo hacía de lunes a viernes, y luego se dirigía a su faena agrícola. 29 años, el joven Johnny Barresueta Tuguay pierde la vida por varios impactos de bala. Ya los amigos de la policía están con las investigaciones del caso. El lugar ya está acordonado acá en la loma, justamente subiendo la loma del sector de Punta de Piedra. Amigos y vecinos consternados por la situación sucedido acá hace varios minutos atrás, llegando, digo, 7 de la mañana, donde el padre de familia se dirigía a dejar a su hijo. Una vez de regreso, fue impactado por tomar los ciudadanos, donde con armas de fuego le dispararon. No sabemos cuántos, todavía lo diga la policía, cuántos son los tiros que tiene, donde mismo. Y está justamente los familiares, está la hermana, no debe pesar a sus familiares, Miguel Diana.
1: Correcto. Gracias a nuestro compañero Miguel Álvarez Tuala, desde el Cantón 24 de Mayo, que nos brinda este dato de última hora. Hace pocos minutos, en el sector de Punta de Piedra, el Cantón 24 de Mayo, ha sido victimada una persona de sexo masculino, aproximadamente 29 años, respondía a los nombres de Johnny Barresueta Tubay. Se dirigía a la Unidad Educativa Sucre, a dejar a su hijo también, a dejar a su hijo en la unidad educativa. Un agricultor muy conocido y muy querido en el cantón. Y ahora vamos a Manta, amigos oyentes, continuamos con estas infaustas noticias. Tenemos contacto ahora con Rodi Vélez, también desde la ciudad Puerto. Rodi, ¿qué tal? Bienvenido.
5: Sononda, buenos días. Este es un hecho violento que se ha dado en el barrio Nueva Esperanza. Ya hay presencia de la policía, hay presencia de los militares, mientras que acá está el cuerpo de una persona que, según hemos podido conocer de fuente del mismo sector, se trataría de Juan Pin. Pero también tenemos datos de que en horas de la madrugada hubo otra persona que perdió la vida en el sector, cuatro personas en el sector del barrio Santa Ana. Se nos ha indicado de que había un velorio y llegaron individuos, empezaron a disparar. Bueno, por acá.
1: Recabe todos los datos, construya la noticia y luego ya la vamos a dar a conocer todas. Es casi al mismo tiempo, dos muertes violentas, uno en 24 de mayo y ahora también en la ciudad de Manta. Así está el equipo de reportería activado en todos los cantones.
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1: 8:14, 8:14, seguimos en el diálogo. Disculpas, abogado Miguel Roldán, este es el ejercicio diario de este medio de comunicación. Doctor Tito Livio.
6: Sí, Miguel. La situación del alcalde Javier Pincay prácticamente parece que no va a estar dentro de esta lista electoral. En caso de que no esté, ¿cuál va a ser el rol dentro del partido Avanza, tomando en consideración de que él es uno de los dirigentes más significativos que tiene este partido político a nivel nacional?
2: Indiscutiblemente, Tito, nadie desconoce al interno ni al externo del liderazgo que tiene el magíster Javier Pincay, no solo a nivel cantonal, no a nivel provincial y a nivel nacional. Todavía no podemos decir que no va a participar, porque los tiempos le están dando hasta el 17 de agosto, si no estoy errado, que es el último día que podemos inscribir legalmente las candidaturas de todos los dignatarios, perdón, de todas las dignidades, en este caso que se hizo el proceso de registramiento, lo que se realizó en las primarias, porque así lo estipulaba el Código de la Democracia. Pero la posibilidad de que el magíster Javier Pincay pueda participar y esté en la papeleta en las próximas elecciones está intacta, ¿no? Eso lo hemos conversado los dirigentes o los que estamos al frente del partido Avanza, Él sigue trabajando políticamente, sigue trabajando como administrador. Nadie desconoce. Ahora último estuvimos acompañándolo y en una sola hora puso 6 primeras piedras. Sí. Estuvo presente el comandante Jefferson Ramos. Sí. Pero ahí está, ¿no? Y de igual manera tuvimos que cumplir con el proceso de las primarias. Y ahí también se escogió al licenciado Héctor Párraga, una persona que está comprometida con el proyecto político. Héctor inició el proyecto de Pincay desde el inicio. Héctor es parte importante de la parte administrativa municipal. Es un hombre preparado, tiene una trayectoria administrativa y política de hace 15 años. Y en el caso que el alcalde Javier Pincay no pudiera arreglar su situación legal, el candidato de la alianza sería el licenciado Héctor Parra.
1: Adriana.
7: Miguel, al inicio de su intervención usted manifestaba que han realizado encuestas para tener conocimiento sobre los precandidatos. ¿A dónde quiero llegar? Si bien es cierto, hoy en día la mayoría de los partidos ha tenido un poco de inconvenientes al momento de armar sus cuadros en el tema del porcentaje de los jóvenes. Estos que tienen como establecido la característica que sean de 18 a 29 años su participación. Ahora, cuando se realiza una encuesta, que es una herramienta muy valiosa, una de las principales características de esta es medir el conocimiento de los candidatos, es decir, qué tan conocidos son por la ciudadanía, y también evaluar la imagen pública. Asimismo es qué percepción tienen los ciudadanos de estas personas. ¿Cómo entonces atinar en ciertos candidatos jóvenes, debido a que si tienes 18, 19, 20 años, no creo que sea tan conocido? La percepción de pronto no ha ejercido un cargo público, no ha terminado sus estudios, me refiero para estar como por ejemplo en la universidad, en el tema estudiantil y muchas cosas. En ese sentido, ¿cómo han logrado ustedes también tener la aceptación por parte de los jóvenes que hoy en día quizás no miran la política como el arte de servir, temor de querer participar y muchos desafíos que enfrentan los jóvenes?
2: Bueno, se hizo bastante difícil. Hubieron bastantes elementos de juicios para hacer este proceso de cogitamiento, como tú lo acabas de decir. Y no voy a decir los nombres de los cantones por tema de seguridad, pero había cantones que nadie quería participar.
1: Claro.
2: Por el tema de miedo, por el tema de seguridad. Tuvimos que visitar esos cantones hasta por 3 ocasiones. En algunas veces hasta sentirnos inseguros. Pero bueno, cuando uno está metido y está comprometido con esto, uno busca lo imposible. Y usted lo acaba de decir, ver una persona, un joven de 23 años, que de alguna manera no tiene la experiencia suficiente para poder dirigir o administrar una ciudad, se hacía complicado, pero no era imposible. Por ejemplo, yo pongo un nombre, ¿no? En Jipijapa, Olga Valesca Ronquillo Merino, una doctora, médico cirujano, especialista, de una familia política jipijapense, con un respaldo total de las fuerzas de radicales por ahí del movimiento Machete en Jipijapa, porque Machete está posesionado políticamente en las 7 parroquias rurales. Es una candidata que se convierte en competitiva, ¿no? Se convierte en ganadora. Nos fuimos 24 de mayo y conversamos con el concejal Miguel
1: Álvarez,
2: el concejal actual, y va a la reelección. Y él tiene armado el equipo también en la estructura política de la CICTO, Novoa de Bellavista. Y teníamos que conseguir una joven y conversamos con ella, ¿no? Y ahí está Gabriela Moreira Tubay. A lo mejor con muy pocas posibilidades de ganar, porque en esos cantones todavía sigue liderando el liderazgo
1: el caciquismo,
2: si podemos decir, como lo tiene Natal Morán o como lo tenía Ramón Mieles en Santana, ¿no? Pero había que participar, había que cumplir, porque si no cumplíamos con estas disposiciones que nos emanaba el Código de la Democracia, podíamos tirar abajo hasta la candidatura de la prefectura, en este caso de Leonardo Rodríguez. Y hoy por hoy tengo entendido que la única alianza política de esta coalición que tiene candidato en los 22 cantones es la Alianza Somos Manabí, de los partidos que antes mencioné que participamos en esta estructura.
1: Es decir, por eso, ustedes tienen candidatos en todos los cantones.
2: En todos los cantones. ¿Qué
1: hizo que encontraran esos puntos de afinidad?
2: Mira, primero, nos sirvió bastante la propuesta de tener un candidato propio a la prefectura de Manabí. Eso no lo vamos a negar. Nos sirvió bastante de saber de que el liderazgo que tiene Javier Pincay a nivel de Puerto Viejo, siendo el mejor alcalde calificado de Manabic y a nivel del país, también incidió en una carrera, en un corrido político de tener al doctor Gregorio Macías en Santana.
1: Gregorio Macías,
2: candidato ganador.
1: Altísima popularidad.
2: Tener al compañero Jonathan Toro en Montecristi. Tener a Javier Pincayo o Héctor Párraga en Puerto Viejo. Tener a Nabor Álvarez en Chone. Tener a la hija de ese gran político o ese gran alcalde que tuvo el Carmen, como es el señor...
7: Merita Bravo.
2: Merita Cruz, hija de Hugo Cruz.
7: Merita.
2: Sí, tener en Tosagua a Leonardo Sánchez, un alcalde que ya estuvo en Avanza del 2014 al 2019. Tener a Diego Celorio en Pedernales. Mira los nombres. Los nombres, ¿no? Tener al doctor Rómulo Montalbán en el cantón Flavio Alfaro. Rómulo en las elecciones anteriores quedó en segundo puesto. Tener al doctor Norberto Vélez, que va a la reelección en el cantón Rocafuerte. Mira cómo vamos funcionando. Juventud, experiencia y reelección. Quiero que enfocamos porque, para decirte, no fue fácil. Fueron muchos elementos de juicios. Fueron sorbis, lo que yo decía, encuestas cualitativas y cuantitativas, porque no íbamos a poner personas o candidatos de poca experiencia. No íbamos a arriesgar el futuro de un cantón. Eso no lo piensa Avanza. Por eso tampoco nunca condicionamos ni tampoco nos volvimos mercantilistas para una candidatura, porque sí las hay. Eso nos dijeron algunos candidatos.
1: Es decir, ustedes no solamente es que han rellenado las casillas dentro de las papeletas, sino que han buscado gente que cumpla con todos los ítems, o sea, que sea conocido. En el caso de ser joven, igualmente puede ser joven, puede ser quizá un poco desconocido, pero sí puede ser una persona con una gran capacidad.
2: Mira, te pongo un ejemplo. Chica artista, empleada municipal, Olguita Escandón, nuestra candidata en San Vicente. Mujer y joven, mujer preparada, es parte importante de la dirección de negocios que tiene el municipio.
1: Andrea Escandón.
2: Olguita Andrea Escandón.
1: Ah, Olga Andrea.
2: Olga Andrea Escandón. Ya. O sea, no hicimos un proceso de escogitamiento al tiro, como dicen los chilenos, claro, ¿no? Sí. Hicimos un proceso de cogitamiento responsable. Nos costó mucho, Ariana. A veces quería uno tirar la toalla, porque en algunos cantones, dos días antes se nos bajaron los candidatos, hubieron otras propuestas de otros partidos o movimientos políticos, a lo mejor más interesantes que la nuestra, pero rápidamente nosotros cogimos y solventamos y corregimos, ¿no? Ya pasamos el proceso de las primarias, la hicimos de manera presencial, fue una fiesta democrática. Ya estamos en la etapa de legitimar este doctor esas candidaturas. Por ahí tenemos algunos inconvenientes de denuncias, pero que se puedan corregir, y esperamos llegar antes del 17 de agosto ya con la legitimidad del caso, de que todos los candidatos a prefecto, viceprefecta, a alcaldes, concejales rurales, concejales urbanos y vocales de la Junta Parroquial, que tengan la documentación legítima para no tener inconveniente. ¿No?
1: Doctor Tito Livio.
6: Miguel, como tú lo has dicho, es difícil conseguir candidatos en todos los cantones.
1: Armar todos esos cuadros.
6: Es totalmente difícil. Peor cuando a veces las estructuras tienen que hacerse con movimientos nuevos que todavía no están bien posicionados dentro de la política provincial. ¿Cómo está la situación ustedes? ¿Qué optimismo tienen ustedes en la cuestión de la prefectura? Viendo de que, por ejemplo, tenemos dos candidatos de Chones, prácticamente, que es el señor Leonardo Rodríguez, el candidato de ustedes, Luisa González de Sazones.
1: Hay tres de Chones.
2: Marco Zambrano
6: también es Chones, pero también está acá
1: en Manta,
6: y tenemos acá en Puerto Viejo al ingeniero Agustín Casanova. O sea, ¿cómo ven ustedes el reparto de votación según la óptica de ustedes?
2: Mira, indiscutiblemente lo que está aterrizando de los posibles ganadores a nivel de la provincia también aterriza a nivel de los cantones. Como tú dices, aquí no hay chance para esos movimientos locales o nuevos porque no tienen estructura. Y ahorita el mejor enemigo de ellos, el peor enemigo de ellos, es el tiempo. Adriana, si tú no tienes una estructura política armada y comenzar a caminar y a correr para alcanzar el voto que te llegue a ganar, es difícil. Por eso es que lo dice el doctor clarito. Aquí ahí está el movimiento de la Revolución Ciudadana, que tiene una trayectoria y tiene una estructura y un voto duro bastante interesante. Está el movimiento del exalcalde Agustín Casanova, que de alguna manera tiene una trayectoria. Está el movimiento del gobierno, que nadie puede desconocer. Y está ahorita este movimiento de este gran equipo que lo conforma Leonardo Rodríguez, uno de los alcaldes más posesionados a nivel del norte. La votación de Leonardo Rodríguez a nivel del norte es bastante interesante. Eso lo complementa Javier Pincay en Puerto Viejo, lo complementa Jonathan Torres en Montecristi y Gregorio Macías en Santana, más la fuerza política que tenemos en Jipijapa.
1: Y Mayra Cruz arriba.
2: En el Carmen, no, en el norte, el posicionamiento del candidato a la prefectura, el ingeniero Leonardo Rodríguez, es muy interesante, más allá de que existan dos precandidatos también de ese mismo sector. Pero mira cómo van fusionando, ¿no? La fuerza política, dos, Leonardo Rodríguez se presenta como un hombre joven, un hombre conocedor, un buen administrador. Estuve escuchando antes que llegaba al precandidato a la alcaldía, donde
1: reconoce
2: los cambios trascendentales que está teniendo Chone, sí, a nivel de vías, a nivel de movilidad, a nivel de infraestructura.
1: Yo estuve a punto de decirle, oiga, usted está haciendo publicidad.
2: No, pero es que eso es bueno reconocer.
1: Sí, bueno,
2: como
1: bueno,
2: también
1: bueno,
2: se reconoce lo que está haciendo Javier Pincay, sí, a nivel de Puerto Viejo, con una aceptación del 51% de intención del voto y de 70% de popularidad. Mira cómo estamos fusionando, porque yo siempre he dicho, y ahí me recuerdo a lo mejor cuando andaba con mi señor padre y había un político que decía, no solo es tu sector. Mm. Él fue en ese tiempo diputado con la votación que pudo obtener en ese tiempo en Bahía, porque en ese tiempo se elegían los diputados a nivel de Manabí, claro, y él sacó menos votos en Puerto Viejo que del segundo al quinto a nivel de la provincia. Cuando tú tienes buenos cuadros cantonales y te pueden endosar un voto, yo creería que en este caso Leonardo Rodríguez se podía convertir en un outsider a nivel de Manabí y se podía convertir en el nuevo prefecto de la provincia.
1: Es decir, un poco dentro de este ambiente de polarización del que tanto hemos hablado y somos conocedores de aquello, podría emerger, ¿no?, como esta especie de tercera vía que, por el grado alto de conocimiento que tiene el prefecto, el candidato a la prefectura, Leonardo Rodríguez, sumado los candidatos en territorio, que son todos muy buenos, todo puede pasar.
6: Lo que pasa, mire, que bueno, Manabí es diferente a casi todas las provincias del país. En Guaya es Guayaquil, Pichincha, Quito, claro, Azuay. Acá Manabí, Puerto Viejo, no le alcanza solo.
1: No,
6: Ni Puerto Viejo, Manta junto alcanza.
1: No.
6: Entonces, claro, esta provincia de Manabí, el que, como lo dijo Miguel, el que tiene la estructura,
2: es,
6: entre más estructura tenga, están los cantones pequeños,
1: es,
6: ese es el que más chance tiene.
1: Todo de ganar. Te va a sumar.
2: Es que, Tito, el tiempo no te va a permitir recorrer toda una provincia. Claro. Manabí, geográficamente, es la provincia más grande que tiene el país. Uh-huh. Y tú recorrer desde Olmedo a Pichincha, a Pedernales, se te va a hacer difícil. Ahí, digo yo, vale la estructura y valen los buenos cuadros locales a candidato a alcaldes y a la junta parroquial, porque, Tito, si tú tienes una buena lista a la junta parroquial de la Sictu Durán Ballén del Cantón 24 de Mayo, con eso es suficiente. A lo mejor vas a visitarlo, claro, una horita, lo saludas y te regresas, pero dejas posesionado. Y la idea también no solo es el tema de Manabí. Avanza, hoy por hoy tiene cuadros a niveles nacionales interesantes,
1: claro,
2: para podernos convertir no en la tercera vía, sino en la segunda vía o primera vía a nivel nacional. Tenemos a
1: Jorge Yunda en Quito, pues, ¿no? Claro.
2: Tenemos a Gustavo Baroja en Rumiñahui, tenemos al doctor Cabrera en Cuenca. Tenemos candidatos a prefectos interesantes en la oriente o en el centro sierra de nuestro país. Eso te vuelve atractivo a un movimiento.
1: Marcelo Cabrera es el que fue ministro de Transporte.
2: Así es, y fue ya prefecto
1: de Cuenca, de Azuay.
2: De la Azuay. Esto te convierte a que el partido político Avanza se convierta en un partido tranquilo, sano. Mira, eso es lo que siempre nos buscaban, y decía Leonardo Sánchez en Dos Aguas. Abogado Roldán, yo ya participé en Avanza y gané en Avanza. Lo mismo lo dijo Jonathan Toro en Montecristi. Ya tengo vendido el número 8 en Montecristi. Yo voy por esa fuerza política, por ese color azul llamativo, interesante, y creería entender que tienen muchas posibilidades de ganar a la reelección.
1: Déjame ser infidente. El día que conversamos aquí con Leonardo Rodríguez, él supo reconocer en Miguel Roldán, en Javier Pincay, en la gente de Avanza, sobre todo seriedad. Y creo que esto es lo que está fortaleciendo a día de hoy esta alianza política. Porque han habido otros precandidatos, directores de partidos, que han ido proponiendo alcaldías, concejalías en varios cantones desde hace meses atrás, pero las últimas semanas, previo a las internas, decidieron participar con otros. Y esas decepciones han ido más bien haciendo que se desmorone como castillo de naipes candidaturas en algunos cantones. El candidato, por sobre todas las cosas, y el director de un partido, por sobre todas las cosas, puede tener todos los efectos, pero tiene que ser cumplidor de su palabra. ¿Algo más?
2: No, no.
1: ¿La parte final?
2: Bueno, no, gracias por la invitación. Como tú lo acabas de decir, esta coalición o esta función de estos dos partidos políticos nacionales y movimiento se portó de manera transparente con los precandidatos que tuvimos en la etapa de la primaria. Nunca condicionamos ni siquiera los candidatos concejales. Yo siempre he dicho, si Adriana va a ser candidata alcalde, tiene que ir con
1: su equipo. Tiene que ir.
2: Así es.
1: Usted ha dicho, hubo candidatos que se le fueron, pero no es que usted le ha dicho, no. Ya no vas tú, ahora va...
2: Así es, Pepín. Y tampoco nunca impusimos de que Jefferson, eres candidato de Junín y nosotros como Avanza te ponemos la lista de concejales, jamás. Yo siempre he dicho, el candidato alcalde tiene que ir con el equipo, porque tiene que tener gobernabilidad. Claro. Si tú no tienes gobernabilidad y no tienes un equipo, que sea tuyo, es difícil que las cosas te vayan de manera propositiva.
1: Abogado,
2: que
1: gracias. Miguel Roldán, gracias por habernos acompañado. Y la próxima ya hablamos de movilidad, del tránsito, sí, en Puerto Viejo, ¿ya?
2: No hay ningún problema, muchas gracias.
1: Vamos a la pausa. Después de la pausa, este tema se pone sumamente interesante, porque ya dejaremos de hablar de política partidista en este momento, sino que hablaremos de política pública en materia económica y de ese control exhaustivo que tiene que haber en los recursos que nos pertenecen a todos, la plata del pueblo. Nos quedamos con el doctor Cito Livio. Gracias, abogada Cañizares.
7: Gracias, excelente miércoles.
1: Vamos a la pausa, venimos.
8: 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Sono Onda le da la hora. 8:34.
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1: Bien, exactamente son las 8 de la mañana con 35 minutos, 8 de la mañana con 35 minutos, tiempo exacto. La hora en todo el país, la hora en todo el Ecuador continental. A esta hora nos acompaña Pablo Dávila, entiendo que desde la capital de los ecuatorianos. Hablaremos acerca de las reformas que se están proponiendo en la Asamblea Nacional al Código Orgánico Integral Penal. Tema en el que el doctor Pablo Dávila ha hecho también importantes aportes. ¿Cómo le va, doctor? Estamos acá con Tito Livio Mendoza y quien le habla, Jefferson Ramos. Buen día, bienvenido.
19: ¿Qué tal? Buenos días. Un cordial saludo a todas las personas que nos escuchan a través de Sono Onda. Un gusto para mí estar con ustedes.
1: Bien. Doctor, usted ha hecho propuestas también. Es importantísimo que siempre se sumen propuestas a la hora de elaborar un proyecto de ley a esta reforma al Código Orgánico. Yo le decía a mis compañeros hace un momento, me parece que el COIP ya casi es como Frankenstein, que cada vez y cuando, cada año y medio, cada año, lo están reformando. Pero bueno, siempre y cuando sea para bien, hay que hacerlo. ¿Las propuestas que usted ha realizado las ha hecho a título personal o en representación de alguna organización, alguna institución?
19: Sí, a ver, bueno, el Código Orgánico Integral Penal, sin duda, es un Frankenstein, como usted lo ha dicho, sí, porque, claro, tiene que irse actualizando. Y esto se explica porque, claro, las conductas humanas evolucionan. En la fecha en la que se publicó el Código Orgánico Integral Penal, no había la inteligencia artificial. Y las conductas humanas, también delincuenciales, delictivas, también aprovechan estas tecnologías, aprovechan estos instrumentos informáticos para perpetrar delitos y ocasionar daño a la sociedad. Entonces, claro, es importante que la ley penal se vaya actualizando conforme al momento histórico, ¿sí?, del país. Yo he propuesto justamente una arquitectura jurídica en materia penal para poder actualizar la ley penal y regular conductas humanas que afectan en materia de contratación pública. Estas reformas las he presentado yo a título personal, justamente aquí tengo el recibido con fecha 8 de mayo de 2026 y con fecha 12 de mayo, que juntas se consolidan en un solo proyecto. Yo propongo que la colusión sea considerada delito en materia de contratación pública, porque en Ecuador no es delito. En países como en Perú, en Colombia, en Chile, que son buenos referentes normativos en materia de contratación pública, la colusión en contratación pública ya es delito.
1: La colusión, es decir, cuando dos o más personas se unen para...

0: conductas. Pero las leyes, doctor, desde mi óptica, como abogado que soy, también no deben hacerse solamente como evoluciona el mundo, porque la realidad de este mundo, a pesar de que es muy globalizado, habemos regiones o países o estados que tenemos diferentes necesidades de acuerdo a las circunstancias históricas que van sucediendo. No es lo mismo hablar de derecho de los derechos humanos antes y después de la Revolución Francesa, donde el Estado era el enemigo, que era el fuerte en relación al pobre. Ahora ya el Estado no es el enemigo, sino los grupos organizados. Hemos cambiado ya de enemigo y consecuentemente hemos cambiado de necesidades. No, ¿qué cree usted que le falta? Porque estamos cambiando de leyes también a propósito a cada reforma a cada rato en el Código Orgánico Integral Penal. Su posición, por eso es que yo la veo positiva, por eso es que hago este antecedente, porque ya la situación actual de nuestro país ya necesita eso, que esta reforma en que la esta unión, esta colusión tiene que ser considerada delito. ¿Qué otro aspecto más usted cree que debe cambiar aquí?
1: Sí, justamente el momento histórico tiene que ir evolucionando, claro, obviamente. Insisto, hace 10 años atrás no había inteligencia artificial. Hace 15, 20 años atrás no estaba en apogeo como está actualmente el tema de las vacunas, que jurídicamente o penalmente hablando se conoce como el delito de extorsión. Y ahora, este mal llamado vacunas que intimidamos a la sociedad, ahora ha evolucionado, ahora ha trascendido, y por eso, y esta iniciativa no es de mi autoría, esto cuando yo llegué a la Comisión de Justicia y Estructura del Estado en la Asamblea Nacional, la comisión ya tenía adelantado, no sé quién es el autor de esta reforma, pero me parece excelente, yo la respaldo, porque claro, no es lo mismo cuando un delincuente vacuna o extorsiona a una persona, le está haciendo daño a su integridad personal o a lo mucho familiar. Pero ahora las vacunas han evolucionado. Por ejemplo, una autoridad pública, no me importa, alcalde, prefecto, ministro, lo que quiera que sea, o algún funcionario público, están siendo extorsionados, están siendo vacunados, pero para obtener contratos de manera ilícita. Entonces, aquí la Comisión de Justicia ha tipificado como agravantes al delito de extorsión cuando, y lo leo textualmente, dice, si se exige cualquier acto u omisión que tenga como finalidad incidir en el resultado de una contratación pública, esto es sancionado con 10 a 13 años de cárcel como agravantes del delito común de extorsión. Entonces, me parece correcto que se actualicen las figuras penales, y en el tema de la colusión, actualmente en Ecuador, el concepto de colusión existe. La sanción es solamente administrativa. Pero claro, en contratos de muchos millones de dólares, por costo-beneficio en la corrupción, es mejor pagar la multa, pero obviamente cogieron contratos de millones de dólares. Entonces, yo sí considero que debemos seguir las tendencias y actualizar y refrescar el Código Penal ecuatoriano, como ya lo hizo Colombia, Perú, Chile. Y sobre todo, me llamó mucho la atención en el caso colombiano, y esto yo les demostré en la Asamblea Nacional, la sociedad colombiana demandaron la inconstitucionalidad de esta figura de la colusión en contratación pública, y la Corte colombiana declaró exequible, declaró jurídicamente válido, socialmente válido la figura de colusión. ¿Y por qué pongo el ejemplo de Colombia? Porque la Corte colombiana es uno de los principales referentes de jurisprudencia constitucional de América. Incluso la Corte ecuatoriana le sigue mucho la línea de pensamiento de la Corte colombiana. Entonces, yo creo que Ecuador estamos atrasados. Y es el momento histórico oportuno, ahorita que la Comisión de Justicia está abordando este informe para pasarlo ya al Pleno. Yo he presentado este proyecto de reforma integral penal justamente para regular las conductas humanas en materia de contratación pública. El proyecto ha pasado todos los filtros previos en la unidad técnica legislativa. Este rato está en la Comisión de Justicia y Estructura del Estado. Si ustedes ven las redes sociales de la Comisión de Justicia en la Asamblea Nacional, el proyecto está avanzando. Claro, lamentablemente esto no es un proyecto de urgencia económica, por lo tanto es una ley ordinaria, y claro, el tiempo es mucho más largo, pero por el bien del país esperemos que prolifere estas reformas para que vayan al registro oficial y poder actualizar el catálogo de delitos.
2: Pero aún es mucho mejor que vaya por la vía ordinaria, porque de esta manera a quien

0: están al frente de esta comisión les permite ir recibiendo todos estos aportes que son bastante positivos al fin del día. Y qué bueno que usted haga este derecho comparado con países hermanos donde están ya bastante adelantados en esta situación. Doctor, en este país, por donde se toque sale pus. Y yo creo que estamos tan rematadamente mal, a tal punto de que, por ejemplo, y aquí le quiero preguntar a usted, la policía llega cuando se ha cometido un delito, no se trabaja de manera preventiva. En CERCOP, y voy a la fuente oficial, y pregunto en Google, ¿qué es el CERCOP? Ojo a lo que dice el CERCOP. Servicio Nacional de Compras Públicas. Es la entidad pública del Ecuador encargada de regular, controlar y administrar el Sistema Nacional de Contratación Pública. Su plataforma digital permite a las entidades del Estado comprar bienes y servicios y a los proveedores ofertar sus productos de manera transparente. Qué lindo lo que dice lo último. Transparente. Controlar, administrar. Pero luego, cuando usted me habla de que hay dos o más que están coludidos para afectar a un municipio, una prefectura, o un ministerio, o un hospital, hay responsabilidades, se determinan a veces las responsabilidades. Hay gente que está presa, la autoridad de turno más el proveedor de turno. ¿Y qué pasa con quienes están al frente del CERCOP o han estado en el CERCOP? El organismo que ha tenido que controlar que aquello no ocurra. Le pregunto, doctor.
1: Sí, a ver, dentro del CERCOP ya se han encontrado incluso muchos casos de corrupción. Hay algunos juicios penales en contra de funcionarios públicos dentro del CERCOP. Se ha visto que hay muchos casos de corrupción donde se han filtrado, se han paralizado el sistema. Pero, a ver, aquí es importante aclarar algo. Y, de hecho, yo soy muy crítico, objetivo y propositivo, sobre todo. Yo creo que en democracia el país necesita críticas acompañadas de propuestas. Yo soy muy crítico del trabajo del CERCOP, pero yo defiendo la institucionalidad. Alguna ocasión estábamos analizando, justamente debatiendo ideas con gente muy importante, delegados de Contraloría, de Procuraduría y todo, para ver la posibilidad de eliminar al CERCOP, y yo lo defendí al CERCOP como institución, porque pero es que ha habido mucha corrupción, muchas irregularidades. No, pues, es que si nos vamos por esa línea de pensamiento, entonces eliminemos la Contraloría.
0: Entonces quiere decir, doctor, que cuando usted habla de la colusión de dos o más personas, también podrían haber funcionarios dentro de esta institución.
1: Ya ha habido casos.
0: Correcto.
1: Ya ha habido casos que suspenden el portal, manipulan el portal y gana el que quieren que gane. Ya ha habido casos.
0: Como pasó, por ejemplo, con los hospitales en la época de la reconstrucción en la zona norte de Manabí, donde estaba vinculado un ex asambleísta, que hubo también gente de CERCOP que fueron detenidos, apresados y sentenciados. Para recordar nomás, porque es que la gente piensa que en este país los temas de corrupción, hoy todo el mundo habla de PROGEN. Hoy en este país todo el mundo habla de PROGEN, 100 millones de dólares, pero yo les decía a los oyentes hace algunos días, son más de 7 mil millones de dólares los que anualmente maneja el Estado ecuatoriano a través de compras, de adquisiciones, de bienes, servicios, contratos. Y todo el mundo está hablando de PROGEN, que fueron 100, en comparación con 7 mil. ¿Quién controla el resto? ¿Quién controla el resto,
1: doctor? Es buena pregunta. Y claro, hay mucho por hacer en el país. Hay mucho por hacer en el país. Claro, el argumento, o no sé si decir pretexto, me quedo con argumento, creo mejor. El argumento de la Contraloría y el CERCOP lo que dicen es que en el Ecuador se firman más de 1,000 contratos al día, más de 1,000 contratos al día. Por lo tanto, es humanamente imposible poner 1,000 personas diarias para que auditen los 1,000 contratos. Pero, por favor, con ese argumento exactamente, nos escandalizamos por los 104 millones de dólares del caso PROGEN, cuando la contratación pública, al menos del 2025, fueron 7.300 millones de dólares. Y claro, acá nos preocupa porque, claro, son 104 millones de dólares que nos robaron al Estado ecuatoriano, por supuesto que sí, nos perjudicaron en la época de los apagones. Pero claro, ¿y qué pasa con las contrataciones de 20.000 en 20.000, de 100.000 en 100.000, de 1 millón en 1 millón de dólares? Eso suma 7.300 millones de dólares. Entonces, claro, es otra cosa que es importante aclarar. La corrupción esto está demostrado científicamente. La corrupción no se va a eliminar mientras existan seres humanos vivos sobre el planeta. No se va a eliminar. Pero si podemos bajar los puntos de corrupción, como pretende esta reforma, eso es lo positivo. Yo en el 17 de enero, justamente, aquí tengo el recibido, yo tengo la evidencia documental, el 17 de enero del 2024, yo presenté en la Comisión de Régimen Económico de la Asamblea Nacional la propuesta de una ley nueva de contratación, no reformas. Y claro, el año anterior, aprovechando la ley de las leyes de urgencia económica y esas cosas, cogieron algunas de las reformas que yo planteé, lo que está en el registro oficial de octubre del 2025. Yo soy el autor intelectual y yo lo demostré al país y le demostré a la Asamblea Nacional. El amarre descarado, sinvergüenza y también legal de las consultorías, hey, era legal. Hasta el $500,000 se podía amarrar contratos de consultorías. Y el tiempo me dio la razón. 7 de octubre de 2025 se eliminaron los amarres de contratos en consultorías, pero hace falta mucho más por hacer. Por ejemplo, yo proponía eliminar la comisión técnica. ¿Qué es la comisión técnica para que la gente nos entienda? Dentro de las entidades públicas hay un grupo de 3 personas, esta es la comisión técnica, que se encargan de calificar las ofertas en los procesos de contratación pública, y aquí es donde puede prestarse de todo. Irregularidades, corrupción, que son 2 cosas diferentes, errores de buena fe, de mala fe, de todo. Pero aquí es donde puede haber corrupción. Y yo propongo eliminar la comisión técnica para sustituirla por inteligencia artificial y que el propio portal de contratación pública, pero claro, con auditorías algorítmicas, sí, obviamente, se califique automáticamente las ofertas. Porque si tengo una empresa corrupta o un humano corrupto, va a pretender sobornar a otro humano corrupto. Pero si el algoritmo está correctamente estructurado con auditorías y veeduría social, el corrupto no puede sobornar al algoritmo, el corrupto no puede sobornar a la computadora. Entonces, ese es el tipo de reformas que el país necesita y estoy seguro que el tiempo me va a dar la razón. Yo ahí tengo el recibido, tengo los presentados en la Asamblea Nacional y algún día va a surgir esta iniciativa que yo ya le he demostrado al país y la he presentado en la Asamblea Nacional.
0: Creo que el doctor Pablo Dávila, con quien estamos conversando, coincide con esa teoría de Thomas Hobbes. El ser humano es malo por naturaleza. ¿O no, doctor Tito Livio?
2: Ya si entramos en el ámbito filosófico.
0: Entramos en el ámbito filosófico.
2: Ahí vamos al lado de Rousseau, que dice que el hombre nace bueno y la sociedad lo corrompe.
0: Yo creo en lo otro, yo creo en lo otro.
2: Ya es cuestión de punto de vista.
0: Bueno,
2: doctor, usted ha hablado de la vacuna. Pero no solamente nos vacunan los grupos delictivos, nos vacunan los funcionarios públicos. Usted está buscando de que hagan concursos con toda la transparencia, pero eso es una parte de todo el procedimiento, porque después viene el famoso porcentaje que hay que darle a los empleados públicos o a los que se queden dueños de los mismos, que el 15%, que el 10%, el 20%, y ojo, y eso no es de ahora. Yo desde que tengo uso de razón, más o menos desde que comenzó la democracia en el país, hasta acá he venido escuchando en todos los diferentes gobiernos hablar, que no se salva ninguno, desde contratistas, amigos, uno ingeniero, cualquier cosa así, que dicen, chuta, me están cobrando el 10%, ya subieron al 15%. ¿Cómo eliminar eso, doctor?
1: Yo considero más bien en el ámbito penal de la ética pública, es mejor evitar la tentación. No se trata de combatir la corrupción, sino de evitarla. Porque, claro, todos somos humanos, no somos dioses ni semidioses, ¿eh? Somos humanos. Y claro, ¿qué pasaba con el tema de las consultorías antes de octubre? La propia ley permitía amarrar de manera legal y nada ni nadie podía cuestionar. Entonces, claro, obviamente ponían la bandeja de tentación legítima y lícita a la corrupción. Entonces, no, pues eso no podía ser posible. Entonces, yo no creo que haya que combatir la corrupción. ¿Qué es lo que ha pasado en la historia del Ecuador? Bueno, y no solo de Ecuador, sino de la mayoría de países del mundo. Cuando se trata de perseguir al corrupto, el daño ya está perpetrado. La plata ya se la robaron. Ahí está en el caso Progen. Ya, los $104 millones. Ojalá Dios quiera que recuperemos la plata del pueblo. Y si no, ya nos robaron $104 millones de plata del pueblo. En el caso de la construcción de la ruta Collas-Tababel, acá en Quito, también la Contraloría demostró $120 millones. ¿Qué pasa, por ejemplo, con la contratación de cantantes por parte de municipios? Siempre estuvo prohibida, y yo lo he demostrado públicamente al país. Siempre estuvo prohibida la contratación de cantantes por parte de municipios. el carnaval de Guaranda fue glosado por más de 870 mil dólares de glosa el carnaval de Guaranda. Entonces, no se trata de perseguir, o sea, hay mucho por hacer en el país. ¿Qué es lo que ha pasado? Sí, ahora salió la ley 7030, pero igual le falta estructura a esa ley, porque claro, ¿qué es lo que pasa? La Contraloría, con su ley absurda, que es una ley obsoleta, ¿qué pasaba? Cojamos el ejemplo del despilfarro de plata en Cantares. No estoy hablando de corrupción, pero sí estoy hablando del despilfarro de la plata del pueblo. Siempre estuvo expresamente prohibido contratar cantantes. Entonces, ¿qué es lo que pasa? La Contraloría espera que se lleve el concierto. Yo creo que hasta la Contraloría van al concierto a primera fila a cantar con el cantante ahí. Y después caen, después de 6 meses, glosa. Perjuicio económico al Estado. Ya cuando la plata ya se la despilfarró, se la malgastó. No. Entonces, ¿qué propongo yo? La prevención y más no la persecución. Yo propongo, por ejemplo, que la partida presupuestaria de espectáculos públicos, de eventos, sea restringida. Quienes manejan el portal de compras públicas conocen, por ejemplo, que los códigos CPCs, los productos que están en catálogo electrónico, son restringidos. Y si quieren hacer otra modalidad de contratación, no pueden. Tienen que pedir autorización para que les permitan contratar por otra modalidad. Pues yo propongo que la contratación, por ejemplo, la partida presupuestaria de espectáculos públicos, sea restringida y no se la pueda utilizar. Y obviamente, si es que se ve que realmente es un proyecto que fomenta la cultura, porque claro, este es el pretexto de muchos alcaldes sinvergüenzas, al menos ahora que estamos allá en época,
0: fomenta la cultura,
1: era, ¿no es cierto? Claro, demagogia, pan y circo para el pueblo, y con los recursos públicos haciendo campaña demagógica, eso no podemos permitir. Entonces, que sea regulada, que sea restringida esa partida presupuestaria. Y si se demuestra que realmente es cultura, bueno, que el Ministerio de Finanzas le permita continuar con la liberación del código CPC. Porque, por ejemplo, ya pasó en la Guagrios, contratación de un gestor cultural, y le llevan a Chino y Nacho, o sea, le llevan a Marc Anthony en Machala. Eso no es cultura del Oriente Ecuatoriano. Entonces, ese es el pretexto que la gente disfraza los proyectos, y no se trata de estar persiguiendo, porque aquí sí nos vamos a analizar cuál es el porcentaje de efectividad de la Contraloría. Es muy bajo,
0: claro,
1: es muy bajo. Es. A los que violan
0: le
1: sanciona.
0: Y ahí sí, retrotrayendo las palabras de el expresidente, ese amigo suyo que usted siempre lo cita, el que dijo, y aquí no nos saquemos los cueros al sol porque... Carlos Julio Arosemena, aquí no nos saquemos los cueros al sol porque nos vamos a quedar todos desnudos, pues, ¿no? Nos vamos a quedar todos desnudos. Ahora bien, estimado doctor, ya usted hizo su aporte, asumo que otros juristas, técnicos, economistas, habrán hecho también sus aportes en la comisión. ¿Cuándo llegará esto al pleno, al primer debate?
1: Sí, a ver, de lo que se ve justamente en redes sociales y lo que yo he conversado justamente, incluso con la presidenta de la Comisión de Justicia y Estructura del Estado.
0: ¿Quién preside esta? ¿Cuál es la asambleísta que preside?
1: Es de ADN, justamente, Rosa...
0: Rosa Cerda.
1: Rosa Cerda, sí.
0: No es Rosa Cerda, Rosa...
1: López, creo que es...
2: Creo que es de Los Ríos.
0: Sí, es la chica de Los Ríos, ya se me escapa el nombre.
1: Sí.
0: Ya, bueno, ya... La cosa es que usted lo dejó allí, ¿no?
1: Sí. Rosa Torres es la asambleísta, la presidenta de la Comisión de Justicia. Sí. Hubo una muy buena apertura y al menos en esa comisión yo vi madurez política, al menos en el debate que yo estuve. Correístas, estaban Pachacuti, Social Cristiano, estaba ahí el chico Esteban Torres, que actualmente está de presidente de la Asamblea. Y claro, discutíamos temas técnicos, y es que está bien, la democracia necesita debate de altura. Y discutíamos, Pablo, ¿y aquí por qué tantos años de cárcel y que esto y que el otro? Está bien, yo no vi ninguna oposición. Y por suerte, el tema que estamos hablando ahorita escapa a las ideologías políticas. Dígame usted si algún partido político no se llena la boca del combate a la corrupción, del respeto a los derechos humanos, de la administración pública. Esto escapa a ideologías políticas, por suerte. Entonces, yo aspiro que por el bien del país prolifere y avance esta reforma. Claro, insisto, es una ley ordinaria, no es urgente esto el tiempo, pero están ya armando el informe para pasar al pleno de la Asamblea Nacional y yo estoy seguro que esto va a salir. Lamentablemente, o sea, tomará su tiempo, pero va a salir.
0: Hay los visos de que se quieren cambiar las cosas, que se están aceptando estos aportes. Ofrezco disculpas públicas porque le cambié el nombre, ¿no?, a la asambleísta Rosa Torres con la tristemente recordada asambleísta Rosa Cerda, quien justamente, ahora que hablamos de todo el control y de los cambios que tienen que ver, Rosa Cerda fue la que dijo en un acto público, si van a robar, roben bien. ¿Ya? Por eso ofrezco disculpas públicas por el exabrupto.
2: Con lo último del doctor, que dar normas para que no sancionen, sino que se prevén. En otras palabras, no darle chance para que roben.
0: La prevención.
2: Así es.
0: La prevención, sobre todo. Doctor Pablo Dávila, qué gusto haber conversado con usted en esta mañana y qué bueno saber que hay gente propositiva en este país. Y solito, ¿no? A título personal es su aporte, no con un gremio ni nada, solito.
1: Sí, no, y un gusto para mí, siempre a las órdenes, cualquier tema relacionado con contratación pública, estoy siempre a las órdenes.
0: Excelente, doctor, gracias por habernos acompañado, un abrazo, un buen miércoles.
1: Igualmente para ustedes, un buen día.
2: Un abrazo, doctor.
0: Ya vio, doctor, yo le decía que íbamos a cerrar el diálogo hoy día con una muy buena entrevista.
2: Sí, totalmente positivo.
0: Bueno, doctor, ¿qué va a hacer hoy? Su Argentina, doctor, bailó tango ayer usted. Mucha gente dicen que como que
2: está, vea, yo le dije la semana pasada.
0: Como que algunos dicen que está todo amañado.
2: No, doctor. Vea, escúcheme. Eso es lo que nos falta a nosotros, los países de gama media para abajo.
0: La aceptación.
2: La jerarquía que no tenemos nosotros.
0: Sí.
2: Nosotros tenemos tres jugadores top del mundo, que son Pacho, Hincapié y Moisés Caicedo.
0: Pero no tienen jerarquía.
2: Usted ve, por ejemplo, si usted le dice antes del Mundial quién es mejor, el Cunti Romero, el defensa de Argentina, con Pacho. Oye, me dice, ¿tú parece que fuera ecuatoriano?
0: Claro.
2: Mira dónde juega el uno, en el campeón, el PSG, y el otro, verlo nomás en el Tottenham, que creo que estuvo a punto de descender.
0: Pero yo ahí discrepo.
2: Pero vea cómo ese tipo, Messi, ya se comió un penal. Y el tipo cambia la historia con un cabezazo.
0: Claro, pero yo discrepo.
2: La busca, eso se llama jerarquía. Los jugadores de allá, los que tienen jerarquía, buscan. Los que no la tienen, se esconden.
0: Yo
2: le pongo el caso, no solo el Ecuador.
0: Ya.
2: El famoso, que es un excelente jugador, creo que es uno de los mejores extremos izquierdos del mundo. El de Colombia.
0: Luis Díaz.
2: En el Mundial no apareció.
0: No ha hecho nada.
2: Entonces eso se llama jerarquía. En mi punto de vista, ¿usted discrepe? A ver.
0: No, yo en lo que discrepo es en que nosotros como selección tenemos muy buenos jugadores. Pero más bien a nosotros sí nos hace falta el genio. Nos hace falta ese que tenga esa individualidad, que brille solito. Pero que tampoco brille tanto de tal manera que el equipo se quede solo y trabajen todos para él. Porque aquí ha habido un equipo, pero no ha habido genialidad. En cambio, en Argentina hay un genio, que es Messi, y que todo el equipo trabaja para él.
2: Venga.
0: Yo le pongo una pregunta nomás, doctor.
2: Sí.
0: ¿Qué va a pasar en Argentina cuando ya no esté Messi?
2: Ya.
0: Yo le dejo la pregunta ahí.
2: Ya.
0: ¿Qué va a pasar en Argentina cuando Messi ya no esté?
2: Es que Argentina, por naturaleza, ha tenido los talentos que aparecen cada 20, 30 años. Después de Maradona, Messi.
0: O sea, tendremos que esperar 20 años más para que
2: aparezca. No, nosotros todavía no hemos llegado. Estamos como nosotros los cristianos esperando al Mesías. No. Y no es de genialidad. Esto se llama de proceso. Es muy diferente.
0: O sea, ¿usted no cree que Messi es un genio del fútbol?
2: Yo creo que sí es un genio.
0: Pero usted me está diciendo que
2: pero
0: no,
2: él es parte de un proceso. Vea, aquí nosotros no tenemos un proceso.
0: ¿Cómo
2: como
0: no?
2: Como decirlo en el Estado. No tenemos una política de Estado. Nosotros en este momento, chao Becasese.
0: Becasese.
2: Antes de Becasese, chao el español.
0: El español.
2: Sí. Y antes del español, chao Alfaro.
0: Alfaro.
2: Entonces, si no tenemos un proceso con una cuestión definida, porque el proceso, nosotros queremos un resultado de la noche a la mañana.
0: Ahora sí vamos a empezar un proceso,
2: no,
0: doctor.
2: Un proceso, hermano, que yo no le dije que Argentina va a ser campeón.
0: Doctor,
2: pasó casi medio siglo, 48 años.
0: Pero lo de Messi ya es de otro mundo. Es un genio. O sea, eso creo que en esta... Sí, que ya hay, ya están también haciendo los anti-Messi, que no le quitan, que no sé qué, que no. O sea, no nos quedemos solamente con eso. Veamos las genialidades que ese pana hace en
2: la
0: cancha.
2: Yo le digo una cuestión, es el mejor jugador de los últimos 20 años.
0: Sí.
2: Porque yo más que de mi óptica, cada quien me
0: sorprende. Ahora,
2: soy más de Maradona,
0: de allí,
2: por ejemplo.
0: A que Argentina vaya a ganar este año, yo no lo sé.
2: Yo le hago una pregunta, nomás que a Messi lo quieren hacer trozo. Que todo está regado. Pero así se va a comentar. Tiene 39 años. Uh-huh. Y dígame en este mundial, ¿qué jugador ha sobresalido más que Messi?
0: Nadie.
2: Ahí le sigue Holland,
0: yo soy pro Messi, ¿eh? Yo soy pro Messi. Yo no soy anti Messi. Creo que está quedando claro. Pero.
2: Me tiene preocupado que
0: Argentina. En Argentina es Messi y los demás, o los demás y Messi, no es un equipo.
2: No es un equipo.
0: Oiga, sáquelo a Messi.
2: Dígame una cuestión, Messi.
0: Sáquelo a Messi del próximo partido a ver qué pasa.
2: Messi tapa. Messi juega en la defensa.
0: Pero.
2: No, es un. Vea, un equipo de fútbol son 11.
0: Ya.
2: Y un 11 tiene que haber un capitán como un barco.
0: Y eso
2: es Messi.
0: Cuando no esté Messi,
2: para terminar,
0: ese barco va a quedar al garete.
2: Puede ser.
0: No hay.
2: Porque los hechos son escasos, pues.
0: Cada 20 años.
2: Vea, el que es anti-Messi es anti-fútbol.
0: Yo no soy anti-Messi. Más bien en este caso, sí me preocupa lo que pueda pasar con Argentina cuando ya no esté Messi.
2: Sí, claro, así pasa.
0: En Ecuador nos hace falta que aparezca uno así. No, Jonathan, no, usted no tiene ese.
2: No pida demasiado.
0: Esas genialidades para mandarlo al Independiente que lo preparen para el próximo mundial. Bueno, nos vamos, doctor. Bueno. Aquí no vamos a solucionar el mundo, pero qué lindo mundial, ¿no?
2: Sí, está interesante. Créame que el único partido yo lo he visto aquí en esta fase fue el de ayer,
0: Colombia
2: con Suiza.
0: ¿Te lo viste todo? ¿O no
2: sí,
0: te
2: lo vi todo, pero aburrido. Ve el de Argentina.
0: Aburridísimo.
2: Ve el que hubo Bueno, todos han sido
0: buenos. Hoy no hay, ¿no?
2: No, hoy ya no hay.
0: Mañana Francia-Marruecos.
2: Excelente, buen partido.
0: No me gusta. Me encantaría por la actitud sobrada, canchera de este otro Mbappé de Francia. Me gustaría que mañana Marruecos le meta una buena goleada. Como mínimo, es más, voy a apostarle a Marruecos mañana yo. Nos vamos, doctor.
2: Ya peleé entre ellos, yo no me meto en pelea de gente.
0: Un abrazo, pásenme bien.
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4: Sono Onda le da la hora. 9:07.
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0: para suspirar. Señor Restituara, ¿cómo está? Buenos días. ¿Vino romántico o no vino romántico el día de hoy? ¿O no quiere romanticismo? No, pues, yo sé que quiere ráfaga de emociones el día de hoy, lo entiendo, lo comprendo perfectamente. Pero así que vamos a entretener a la gente, vamos a hablar de temitas de amor, de desamor, vamos a tratar de reírnos también un poquito, porque una cara romántica también vale para eso, para sacarnos una sonrisa, para tal vez llevarnos una emoción, tal vez para acordarnos de esa persona especial, tal vez para dedicarle una musiquita a esa persona que ustedes tanto quieren. No para llorar, señor. Bueno, también, sí, para llorar, para llorar. A veces se vale también llorar un poquito. Es parte de. Pero bueno, situaciones dentro. Hoy estaremos hablando de algunos temitas. Por ejemplo, el día lunes les decía que por qué el hombre o la mujer, cuando está perdiendo en una relación, intenta arreglar algo o intenta buscar. O sea, señor Lester Tuala, yo no sé, yo no entiendo. A usted siempre lo buscan. Es que es una realidad. Porque, a ver, llega un momento en el que uno de los dos se termina hartando de todo. Y dice, no, hasta aquí yo doy, hasta aquí yo llegué. O comienza el distanciamiento, se comienzan a alejar, no pusieron un punto final, solamente dejaron que eso continúe. O a una expectativa de qué puede pasar en los próximos días o tal vez en las próximas semanas. Y cuando ya ves que la otra persona, sea hombre o sea mujer, ojo, ya no te manda mensajes, ya no te escribe, ya no hace nada por tener un contacto contigo, ya no quiere saber nada de ti, es cuando comienzan a aparecer esas pequeñas señales de que el otro comienza por ahí a stalkearte, tal vez a estar pendiente de lo que tú haces, de lo que no haces, y es allí cuando se dan cuenta que ya nada es igual, ya nada, absolutamente nada es igual. Pero dentro de ese curso, pues, vamos a hablar de eso. También el día de ayer les hablaba y les decía, a ver, ¿serán las peleas el tema de que existe una distancia entre las parejas? Ya lo estaremos conversando en un ratito eso. Y muchos temas más el día de hoy, miércoles romántico. Sí, señor Lester Tuala. Yo sé que a veces no nos gusta hablar de estos temitas porque nos llevan a tener recuerdos que no nos gustan. Pero bueno, también puede ser miércoles de confesiones, señor Lester Tuala. También puede ser miércoles de confesiones.
1: Ya, mi
0: amor, ya. Pero lo importante es disfrutar. Lo importante es disfrutar. Ya saben, se pueden contactar con nosotros a nuestras líneas telefónicas del 099-921-4468. Allí nos dejan sus mensajitos y nosotros con gusto los estaremos leyendo a esta hora de la mañana. Y también les quiero contar a todos ustedes que se pueden contactar al 098-227-0103. Ahí también estaremos recibiendo sus mensajes a esta hora de la mañana. Y recuerden también que nos pueden seguir en nuestra nueva página de Facebook. Ahí cuando tenemos nuestras entrevistas estamos en vivo y en directo. Así que, señor Lester Tuala, si usted no le ha dado me gusta a la página, si se quedó con la otra página, ahora se ponga en la lupita y en buscar Sono Onda TV. 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No, después no digan que no se lo hemos dicho y que no se lo hemos contado. Después no lo digan, ¿eh? Bueno, 9:17 a.m. Nosotros vamos a continuar con más dentro de nuestra programación. Y de esta manera les decimos bienvenidos y bienvenidas a este miércoles romántico aquí en Qué Mañana.
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0: azul como el mar azul, señor Lester Toalla. ¿Cómo mismo vemos el amor? Bueno, seguimos con más. 9:24 Y dentro de esto que les hablaba y les conversaba a todos ustedes, el tema de... Vamos a empezar con este temita, de por qué el hombre o la mujer busca a la pareja o busca a la persona con quien estaba compartiendo en ese momento cuando ve que a lo mejor está perdiendo dentro de la relación. Y digo, vuelvo y reitero, pasa para los hombres y pasa para las mujeres. Entonces, esto puede darse cuando ya suele responder al miedo de la pérdida, a la inseguridad o a la necesidad de validación, ¿no? Que son dinámicas comunes que tenemos dentro de nuestro día a día. Así que ya estaremos detallando un poquito más, ¿no? Porque a veces te das cuenta de ese valor real muy tarde, de la persona que tenías, de la persona que quería compartir contigo, que a lo mejor te estaba dando todo eso, que a lo mejor tú no le correspondías plata. Sí, plata, señor Lester Toalla, eso necesitamos toditos. Toditos necesitamos plata. Entonces, de ese lado, cuando ya comienzan a desaparecer, cuando ya no sigue siendo lo mismo, cuando la otra persona ya no te insiste, ya no es la misma de antes, tú comienzas tal vez a ver esos detalles y comienzan a cambiar completamente todo, ¿no? Y tú dices, bueno, ¿y ahora qué? ¿Qué va a pasar dentro de esta relación? ¿O qué es lo que sigue? ¿Realmente vamos a terminar? ¿Realmente me di cuenta muy tarde de lo que siento por esa persona? ¿Valorar lo que ha hecho esa persona por mí? Y diferentes situaciones. Saludos para Carlitos Aveiga. Dice, saludos para el niño de la radio, el señor Yandy Navarrete. Óigase, Carlitos Aveiga está desayunando un banquete, oiga, yo no sé, está desayunando y no invita a Carlitos Aveiga, increíble. Saludos para Carlitos, buen provecho, Carlitos Aveiga, para toda la gente que hasta ahora también está desayunando, saludos para todos ustedes a esta horita de la mañana. Bueno, entonces... Anda bien, mi estimado Carlitos Aveiga. En ese platito hay un chocolatito, hay juguito, pancito. Bueno, este es lo que le llaman desayuno continental, si mal no me equivoco, ¿no? Desayuno continental, el hombre, por Dios. Positivo, dice. Ya, sí, está bien. Ya lo sabíamos. Saludos para Jorge Villacrisis, también que nos está escuchando y sintonizando hasta ahora de la mañana. 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Voy a sentir hambre a esta hora. 9:27 Ya venimos para profundizar más este tema. Y ustedes, si a lo mejor han tenido alguna situación parecida de cuando han estado en pareja, cuando han estado en una relación, y ya ven que todo esto se va terminando, pero llega un punto que cuando parece que todo está perdido, esa persona viene nuevamente a interrumpir o a irrumpir tu tranquilidad o tus pases. Que no digo.
1: ¡Mátate, cachudo!
0: 9:27 seguimos con más dentro de esta promoción aquí en Qué Mañana.

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2: Sono Onda le da la hora. 9:31.
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Ya me enteré, ¿de qué te enteraste, ¿sabes? 9 de la mañana con 40 minutos, 9 de la mañana con 40. No le digas así, señor Lizardo, ahora. No le digas así, no le digas así. Bueno, estábamos hablando de este tema de que cuando estás dentro de una relación, o bueno, era lo que les iba a proponer, ¿por qué el hombre o la mujer busca a esas personas cuando siente que está perdiendo?

0: bueno, tantas preguntas, pero al mismo tiempo tú ya has dado el primer paso, ¿no? Decidir a tal vez tomar la distancia que la otra persona ya te dio hace muchísimo tiempo y tú al final terminas comprendiendo que es algo que no va a poder ser, que no va a poder ser. Pero cuando pasa ese tipo de situaciones, llega un punto en el cuando la persona siente que ya te está perdiendo por completo, comienza tal vez a dar situaciones o comienza a darte señales de que realmente está extrañando a la persona con quien estaba. Pero eso puede ser un factor en el que la persona estaba acostumbrada, la otra persona, ¿no? La que se está dando cuenta de lo que está perdiendo, la otra persona se dio cuenta muy tarde de que realmente la otra persona estaba allí para él, para él o para ella cuando quería. Y cuando ya ves que eso no es así, comienzas tal vez esa incertidumbre de saber y qué pasó, en qué momento nos perdimos. Entonces, son muchas preguntas que a veces no tienen respuesta, pero que al final terminan siendo esa forma. Yo sé, señor Lester, toda la que pasa de esa manera, no lo diga. Miedo o soledad al vacío. Entonces, buscar a la pareja a menudo es un intento de evitar el sufrimiento emocional, la costumbre de la rutina diaria y el miedo a estar solteros. No, no diga eso, señor Lester. Usted también, pues. El tema es que cuando estás acostumbrado, ¿no?, a recibir el mensaje, la llamada de buenos días, buenas tardes, a tener una costumbre de contarle a esa persona lo que pasó en tu día, de tener ese momento para los dos, de tener una salida, de compartir momentos, y ya no viene siendo eso lo mismo, o ya cambió, ya decidieron dar un paso al costado, ese miedo, ¿no?, al vacío que te deja esa otra persona, tal vez te lleva a buscarlo una vez más para ver qué puedes hacer, ¿no?, y qué puedes rescatar de por medio. También la búsqueda de control y validación. Cuando la otra persona empieza a distanciarse, se activa el ego y la inseguridad. El ego, Dios mío. La persecución busca confirmar que aún tiene poder sobre el otro y que sigue siendo atractivo, amado o importante. Y este es un buen punto. ¿Por qué? Porque a veces cuando ya la persona está perdiendo, ya, o sea, por ejemplo, yo tomo una decisión de la otra persona tomó distancia, yo también voy a tomar mi distancia, me estoy dando mi lugar. Llega un momento en el que, por coincidencias de la vida, logran estar en el mismo lugar. Obviamente hay como que ese nerviosismo de qué es lo que puede pasar, pero esa persona está esperando que tú siempre des el primer paso porque ha estado acostumbrado a eso. Bueno, en este caso, yo soy la que siempre doy el primer paso, entonces la otra persona está acostumbrada a eso. Y cuando él ve que no es así, pues, señor, te da la idea que se goza acá. Pero cuando ve que realmente ya esa persona no da el paso, que siempre logra darlo, es allí cuando la otra persona dice, bueno, ¿y aquí qué pasó? Bueno, entonces, ¿en qué momento sucedió? Es que uno conoce a su gente. No, yo no estoy contando mi vida personal, señor Lester Toala. Yo estoy poniendo ejemplos. ¿Qué dice por acá? Dice, mira, no cuento su vida personal. Entonces, es que pasa. A ver, señor Lester Toala, ¿pasa o no pasa eso? Es que cuando la, es que a ver, es que es real. Cuando la persona ve que pasa ese tipo de situaciones, comienzan a pasar esos sucesos. Yo dije que era, iba a tener confesiones, pero estas no son mis confesiones, señores de toda la tranquila. Cuando yo haga mis confesiones ahí, ahí hacemos un miércoles de confesionario. Yo solamente estaba poniendo un ejemplo, señor Lester Tobala. Solo estaba poniendo un ejemplo. Entonces, pasa ese tipo de situaciones, señoras y señores. A ver, entonces, el tema del apego emocional mal gestionado. Muchas veces se confunde la necesidad de retener a una persona con el verdadero deseo de construir algo sano juntos. Pero es que también hay que darse cuenta si la persona realmente quiere construir algo contigo y cuándo no. Entonces, también debemos de saber diferenciar. Pero es que a veces nos aferramos a algo que ya sabemos que no es, y queremos darle largas y largas y largas y largas, y es ahí cuando más duele, ¿no? 9 de la mañana con 45 minutos, 2 de la mañana con 45 minutos, así nomás las cosas, señor Lester Toala, en cuanto a temas del amor. A esta hora, señor Lester dice que yo estoy confesando. No me estoy confesando, señor. Tranquilo, no me estoy confesando.
1: ¿Y por qué?
0: 9 de la mañana con 45 minutos, 9 de la mañana con 45 minutos. Vamos a seguir con más música en este miércoles romántico aquí en Qué Mañana.
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1: Diez de la mañana con nueve minutos. Seguimos con más dentro de nuestra programación aquí en Qué Mañana, a través del dial de la 99.7 FM Radio Sono Onda, porque el que no está en onda no está en nada, señor Lester Toala. Sí, nada más, ¿ah? Nada más. Bueno, vamos a seguir hablando de estos temitas el día de hoy. Y bueno, a veces dicen que las peleas son las que terminan con las relaciones de pareja. Pero ¿qué tan de cierto es esto? Pues bueno, en múltiples oportunidades, uno de los asuntos más sensibles dentro de los hogares es el tema del dinero. Más que cifras o cuentas, las diferencias que suelen reflejar las superioridades, expectativas o el estilo de vida. Hablar sobre objetivos financieros compartidos permite construir acuerdos y reducir futuras tensiones relacionadas con el manejo de recursos. Los límites con las familias y las amistades también representan un desafío. La conversación no gira únicamente alrededor de terceros, sino sobre el equilibrio entre las relaciones personales y la vida en pareja. Expresar expectativas y acordar espacios para cada ámbito ayuda a evitar conflictos y refuerza el sentido de equipo. Las redes sociales constituyen otra fuente frecuente de desacuerdos. Comentarios, reacciones o interacciones digitales pueden despertar inseguridades o celos. En lugar de interpretar intenciones, los especialistas recomiendan explicar cómo estas acciones hacen sentir a cada persona y establecer límites aceptando por ambos. Señor Lester Toala, ¿usted deja likear, comentar, compartir a su pareja en redes sociales? Sí, no tiene ningún problema. Bueno, está bien. Yo creo que eso depende de cada pareja. Hablar de intimidad. Esto también continúa siendo uno de los temas difíciles para muchas parejas. Sin embargo, expresar necesidades, expectativas, aquello que fortalece la conexión emocional, permite construir mayor confianza y evita malos entendidos relacionados con la vida afectiva. También es importante conversar sobre proyectos futuros como matrimonios, hijos, cambio de trabajo o lugar donde vivir. Compartir estos planes ayuda a identificar objetivos comunes y conocer si ambos mantienen expectativas compatibles para los próximos años. Otro aspecto relevante consiste en abordar conductas que se repitan sin convertirlas en ataques personales. En lugar de utilizar críticas generalizadas, resulta más efectivo explicar cómo determinadas acciones afectan a quien la experimentan y buscan soluciones conjuntas. Especialistas coinciden en que la transparencia no implica discutir constantemente, sino hablar de temas importantes antes de que el silencio genere conflictos mayores. Así que una comunicación abierta, respetuosa y oportuna sigue siendo una de las herramientas más eficaces para fortalecer una relación de pareja. Pero si ya tu pareja no quiere conversar, no quiere tener esa comunicación afectiva contigo, ahí es cuando vienen los inconvenientes, cuando vienen los problemas, porque realmente no se están dando ese espacio para saber qué les molesta el uno del otro. Y es allí cuando vienen los inconvenientes. Entonces, es mejor conversar, es mejor tener ese diálogo, tal vez en alguna u otra oportunidad, un poco incómodo, antes de que perder una relación, si es realmente lo que quieres en
2: ya,
1: ese
2: mi
1: momento,
2: amor,
1: no
2: ya.
1: Señor Lester Toala. Ya, mi amor, ya. Bueno, señores y señores, 10 de la mañana con 12 minutos. Es que hay diferentes aspectos que a veces pueden marcar el tema de que una relación pueda terminar o tengan desacuerdos. Entonces, no solamente es el tema de las peleas, sino hay varios factores de por medio, que sí, que eso puede terminar y derivar en una pelea también. Entonces, vamos a ver, y vuelvo y reitero, eso depende ya de cada pareja, de cómo quiera manejarlo, porque no todas las parejas son lo mismo. No todos tienen los mismos entendimientos. No todos tienen los mismos acuerdos.
3: Yandri Navarrete.
1: Tranquila, señor Yandri Navarrete. Bueno, ¿qué más les contamos a todos ustedes a esta hora de la mañana? La nueva estructura de La Betania ya une comunidades de Salamanca del Cura, dejando atrás años de dificultades de aislamiento. Y en La Mocorita, Puerto Viejo, más de 50 años de espera llegaron a su fin. con un nuevo puente que transforma vidas. Ya son 136 puentes construidos para conectar familias, producción y esperanza en toda la provincia. Prefectura de Manabí, Leonardo Orlando, prefecto. 10 de la mañana con 13 minutos, 10 de la mañana con 13 minutos, señor Lester Tuala. Seguimos romántico aquí en Qué Mañana.
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10 de la mañana con 36 minutos y también es oportunidad para tal vez cantarle, ¿no? A esas personas que ya no están con nosotros y que hoy por hoy están vivos desde el pensamiento, vivos desde el corazón, porque una persona, mientras uno lo recuerde de una manera tan bonita, puede vivir por siempre dentro de nuestros corazones. Así que el saludo para nuestra querida Gloria Santana, que justamente nos pedía este temita el día de hoy, iba dedicado justamente para su tía, que decía que aunque ya no está físicamente, vive en el rincón de su corazón. Así que ahí está, mi estimada Gloria Santana, un gusto también poderle complacer hasta ahora. Por eso estamos, ¿no? A veces decimos el amor como tal de pareja, pero también tenemos el amor a la familia, el amor a esas personas que ya no están hoy por hoy con nosotros y que sin duda alguna son esa partecita, ¿no? Que a veces nos hacen tanta falta, que a veces nos acordamos y quisiéramos que estén tal vez con nosotros para contarles una situación, para pedirles un abrazo, un consejo, pero también de esto es la vida, ¿no? Así como empezaba ya la programación y decía, a veces qué tan efímero es todo, ¿no? Porque estamos en ese momento, mañana no sabemos, y con tantas situaciones que pasan en nuestro día a día se vuelve todo un poco más complejo, pero yo creo que ahí estamos siempre para salir avante, ¿no? Salir adelante y ante todo poner siempre una sonrisa. Así que bueno, ahí estaba el momento de complacer también a nuestra amable audiencia a esta hora de la mañana. 10:37, 10:37, y hablábamos de este tema de las parejitas, de las distancias, no distancias, peleas, no peleas, de si te perdí, si no te perdí. Bueno, tantas situaciones que a veces se dan dentro de este lado, ¿no? A ver, dentro de esta situación vamos a ir con temitas rapiditos, el tema de farándula. Vamos a ir con chisme, señor Lester Tuala, porque a Alejandra Jaramillo le están dando duro, ¿eh? Le están dando duro a la pobre Alejandra Jaramillo. Todo esto tras celebrar la derrota de México contra Inglaterra. Y muchos han comenzado a hacer una campaña de hate, una campaña donde incluso piden que sea sacada y removida del lugar de su trabajo, ¿no? Porque la polémica inició cuando la Caramelo, como se la conoce, ¿no?, subió un video a su cuenta de Instagram celebrando el triunfo europeo. Pero es que no fue la única, pues para eso que cancelen a todos los ecuatorianos. En una de sus historias temporales, la presentadora de la cadena Univision escribió: "Yo no necesitaba una sola cosa hoy", acompañado de un archivo audiovisual donde saltaba de la emoción junto a un grupo de amigos. La respuesta de los usuarios fue inmediata, calificándola como un acto de falta de respeto hacia el público mexicano, mercado que sostiene gran parte de la proyección de la cadena Televisa Univision en territorio estadounidense. Además, la ecuatoriana publicó otro video donde se ve a recibir una camiseta de la selección de México, asegurando que la saló. "Yo les dije que se la salaba la camiseta que tocaba, solo que no les avisé que tardaba por más días". A partir de estas declaraciones, las críticas se han tornado parte, ¿no?, de la índole personal, y la creadora de contenido mexicana, en este caso Chamonix, dedicó una publicación con severas alusiones hacia la vida privada de la ecuatoriana. Miren ustedes. Bueno, incluso se metió con un tema muy, pero muy personal de algo ya pasado, ¿no? En un posteo en las redes, la bloguera mexicana dice: "Con razón tocó el novio y por eso está salado y sin trabajo. Ahora entiendo todo y por eso su vida está salada". No, bueno, se fue con un tema muy personal aquí, hablando lógicamente de lo que todos conocemos y que pasó en algún momento acá en nuestro país. Ante la difusión de estos señalamientos, Alejandra dejó un mensaje en sus redes sociales diciendo de que, bueno, que en realidad es parte de, ¿no? Es parte de, incluso hoy por hoy se está hablando de acciones legales, hablando con mis abogados para demandarte en este momento, porque en Estados Unidos lo que estás haciendo se llama difamación. Estás afirmando cosas graves que además no son ciertas, están tocando temas de alguien que ya no está vivo y estás usando las palabras, una palabra fuerte, algo que de verdad no tiene absolutamente nada. Pero no te preocupes, que no diré nada al respecto, solo te llegará la notificación respectiva, ¿no? "Estoy tan protegida espiritualmente que ni así quieras hacerme daño, me preocupa más lo que te pase a ti después", ¿no? Mire todo lo que trajo esta controversia, señor Lester Tuala. Con demanda y todo, ha terminado toda esta situación luego de que esta influencer mexicana aseverara algunas situaciones en sus redes sociales, y hoy por hoy Alejandra ha decidido esto llevarlo al tema.

una celebración, terminó siendo una situación un poco compleja, complicada. 10 de la mañana con 41 minutos, señor Lester, toda la soy como un niño dormido. Bueno, seguimos con más dentro de nuestra programación. Estamos en miércoles romántico, disfrutando de toda esta música que a veces nos llena o nos pone triste. Pero bueno, esperemos que les llene el corazoncito de muchas emociones y que todas esas emociones sean positivas y sea aquí en Que Mañana. 99.7

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Cásate conmigo, señor Lester Toala. Usted ya se quiere casar. Ya se quiere casar. El hombre ya se quiere casar. Increíble. Ya se... No invita a la boda, por favor, señor Lester Toala. Bueno, entonces no tiene el regalo, pues. No tiene el regalo. Tranquilo. Ya le íbamos a hacer la transferencia. No quiere, ya. No. Ya no pasa nada, señor Lester Toala. 10 de la mañana con 59 minutos. Sí hay personas que se han ido casando, por ejemplo, como Taylor Swift, Travis Kelce, que se ha hablado mucho de esta boda, ¿no? De cómo llegaron los invitados, de quiénes fueron, de quiénes no fueron, de cómo fueron vestidos, cómo no fueron vestidos, si hubo alfombra roja, si no hubo alfombra roja, si hubo exclusividad, si llevaron teléfono, si no llevaron teléfono, que solamente Selena Gómez fue la única que llevó un telefonito para poder capturar los mejores... ¿Qué es el señor Lester Toala? La green card. Si no, nada. Pero bueno, dentro de esas situaciones... ya, pues si se quiere casar, señor Lester Toala, se lo quieren llevar. ¿Usted quién es para decir que no? Bueno, saludos para nuestro querido Ider Valentín, que también reporta sintonía. Saludos, mi estimado Ider Valentín. Un gusto, un placer poder estar compartiendo también con usted la promoción. La gente que está en el taxismo, ¿eh? La gente del taxismo. Qué lindo también poderlos saludar a esta hora de la mañana. 11 en punto, señor. Oiga, ¿cómo pasa el tiempo? El tiempo pasa volando, es increíble. Pero bueno, vamos a seguir con más dentro de nuestra programación. Vamos a hacer una pausa y ya regresamos aquí en Qué Mañana.

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1: 11 de la mañana con 13 minutos. Yo llego volando, señor Lester Toala. Volando, volando llego. 11 de la mañana con 13 minutos. 11 de la mañana con 13 minutos, 11 de la mañana con 13 minutos, seguimos con más dentro de nuestro programa. Son ya casi llegando a la parte final, ¿no? De este día, miércoles romántico, que le encanta el señor Lester Toala. El hombre ama los miércoles románticos. Dice que el hombre viene, pero es así, pero con ilusión de querer enamorar a toda la gente que está del otro lado. Claro, señor Lester Toala, así es, así son estos temitas. En cuanto a lo que compete el amor, pero bueno, situaciones que van pasando. Y también contarles otras cositas más. Les decía sobre el tema de... Oiga, usted sabe que cuando uno se casa, usted va a irse con todos esos personajes, señor Lester Toala. Se va a ir con Cristiano Ronaldo, con James Rodríguez, con Neymar, con Mohamed Salah. Se va a ir con Enercito Valencia a darse una vuelta, ¿no? Los va a llevar volando. Volando a cada uno de sus países porque todos ya están fuera, ya. Todos están fuera. Ayer hacían... Ya, silencio, señor Lester Toala. No vamos a entrar en esa discusión porque si entramos en esa discusión, hoy ya no termina el programa. A ver... ¿qué iba a decir? Ayer estaba molestando pues a la Selección Colombia. Prendan la radio, enciendan la tele. Usted sabe, esa canción identifica a la Selección de Colombia, pero decía, apaguen la radio, apagan la tele, porque ya la CL se nos fue. No me vuela, ¿no? Usted sabe que la gente tiene tiempo. Yo no sé, yo, a ver, a veces hago contenido para mis redes, pero la situación es que hay que tener mucha audacia y mucha astucia, sobre todo para el tema de memes, para el tema de recrear videos. Hoy por hoy la inteligencia artificial es una herramienta muy importante, pero la gente es tan audaz, tan veloz, que no se les pasa una, señores, no se les pasa una. Pero eso es lo increíble, por eso dice, por esto pago internet. Oiga, ¿por qué tan así? ¿Quieren ir a escuchar, pero canciones que llegan al alma? Bueno, señor, sí, mejor esas, ese tipo de canción, señor Lester Toala, porque si no, imagínese. Por ejemplo, Ya te olvidé de Yuridia, esa también es buena, señor Lester Toala. Ya te olvidé. 11 con 16 minutos, 11 de la mañana con 16 minutos. Para eso son los miércoles. También es momento para relajarnos un poquito, para distendernos, salir de lo normal, de lo de siempre. Bueno, 11 de la mañana con 16 minutos, 11 de la mañana con 16 minutos. Vamos a ir con los últimos temas y, por supuesto, la despedida aquí en Que Mañana.
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1: Claro, señor, le dije toda la ya, tranquilidad, tranquilidad. Deja a la gente tranquila, por favor. Deja a la gente tranquila, deja a los cumpleañeros tranquilos. Que hoy van a estar cumpliendo años la gente, pues se está celebrando hasta ahora. 11 de la mañana con 23 minutos. Bueno, por eso es malo a veces dar saludos especiales aquí, ¿no? Es malo, porque la gente enseguida está, pero es al pendiente de qué es lo que pasa. Bueno, sí voy a mandar saludo especial antes de que me olvide, porque si no después me dicen, no me saludan, y después me olvido, hablando de temas de saludos. Bueno, voy a mandar un saludito a esta hora de la mañana para Luis Aranea, que nos está escuchando, que está saliendo a esta hora de su trabajo, del entrenamiento, así que el saludo para él, que nos está escuchando y sintonizando el dial de la 99.7 FM Radio Sono Onda. Así que para que después no me diga que me olvido. Bueno, un saludito. A ver, ¿qué más les iba a contar? Yo les tengo excelentes mensajes y recomendaciones para todos ustedes a esta horita de la mañana. 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Vamos llegando a la parte final, señor Lester Tuala. No me gusta ese tipo de situaciones. No me gusta. Saluditos para nuestra querida Ruby Tello, que como siempre reporta sintonía también hasta ahorita de la mañana. Miércoles romántico, miércoles de amenizar, miércoles para ponerle esa ondita, ¿no? De domblito de la semana. Mañana sí ya. Todo es diversión, todo es música, todo es momentitos para poder vivirlos bien y ya casi que ponerle la antesala al fin de semana. Pero mientras tanto, nosotros siempre es un gusto. Ya, pues, señor. Agüita, señor Lester. Agüita, por favor, tomo usted también. Por Dios, yo no entiendo al señor Lester Toala. Yo no lo entiendo, la verdad. 11:26. Quien lo entiende es la pareja, ¿eh? Sí lo debe entender perfectamente. Ella se lo debe entender. Bueno, señores, les agradecemos por habernos acompañado el día de hoy. Nos encontramos mañana jueves para pasarla bien, para pasarla rico, para gozarla y, por supuesto, tener mucha más diversión. Hoy espero que hayan removido emociones, que se hayan enamorado o tal vez, quién sabe, si alguien les rompió el corazón en un momento.
2: ¡Habla, mandarina!
1: Para recordar a esa persona especial. Nosotros no, les agradecemos, señor Lester Tuala, y quienes hablan, venimos hablando. Continuamos, se vendrán las noticias aquí en el dial de la 99.7 FM Radio Sono Onda. Esto fue, señoras y señores, que mañana. Chau, chau.

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0: 11:31, el tiempo exacto, la hora en el país, la hora en todo el territorio nacional. Estimados amigos, amigas, oyentes, televidentes e internautas de la radio, cordial saludo para cada uno de ustedes. Gracias por acompañarnos en la segunda entrega de noticias desde Puerto Viejo para la provincia de Manabí, el Ecuador y el mundo entero. ¿Cómo le va, licenciada Milena Zambrano? Qué gusto compartir junto a usted.
1: ¿Cómo está, abogado Jefferson Ramos? El gusto es mío poder compartir con ustedes este día, este nuevo día, ¿no? Miércoles, el día de hoy, ombliguito de la semana, por supuesto, con la información que nos compete contarle a todos ustedes de lo que viene aconteciendo a nivel local, nacional y, por supuesto, a nivel internacional.
0: Saludos a toda la gente que se contacta con nosotros, se conectan, obviamente, de manera tradicional a través de la radio en el dial 99.7, pero también en nuestra nueva página en Facebook.
1: Así es, en nuestra página en Facebook nos pueden encontrar, nos buscan con la lupita. Allí usted coloca Sono Onda TV y ahí tendrán, por supuesto, toda nuestra programación en vivo y en directo, como es esta segunda emisión de noticias de Radio Sono Onda y todas las noticias que se vayan generando en el transcurso del día. Así que ya saben, vayan, buscan, compartan, denle me gusta a Sono Onda TV y allí nos pueden encontrar.
0: Lo propio en el canal de YouTube, Radio Sono Onda, al igual en nuestra página web www.sonoonda.com. No se olviden compartir siempre, donde está la flechita, clique, comparta, déjenos su comentario, su pulgar arriba, que para nosotros es importantísimo. Hoy estamos día miércoles, ombliguito de la semana, y como la mayoría de días que pasan en la provincia y en el país, tenemos lamentablemente que arrancar con informaciones en el ámbito de la Crónica Roja, Milena, que no da tregua. Vamos con información, poco a poco, detallándole hasta ahora, en lo que llevamos del día, varios sucesos. Y arrancamos con información suscitada esta madrugada, porque en Manta se registró una nueva masacre, donde 4 personas murieron. Aquí la noticia.
1: Sujetos fuertemente armados irrumpieron en un velorio y desataron un ataque mortal en el barrio Santa Ana de la parroquia Loy el Faro, en el cantón de Manta.
0: Este hecho se registró cerca de la 1:00 a.m. de hoy, tal como lo dio a conocer nuestro compañero Pepe Cedeño en la madrugada, dejando 4 personas sin vida.
1: En esta ocasión, el velorio que se llevaba a cabo en el sector se transformó en un escenario de terror generalizado.
0: Según los reportes iniciales de los testigos, varios hombres con armas de fuego irrumpieron de forma abrupta en el sitio y dispararon contra los asistentes, generando desesperación entre familiares y moradores del sector.
1: A consecuencia de la ráfaga de disparos, 4 ciudadanos resultaron gravemente afectados.
0: En el lugar del ataque se confirmó el deceso inmediato de 2 de las víctimas, mientras que otros 2 ciudadanos, alcanzados por los proyectiles, fueron llevados hasta diferentes casas de salud en la localidad. Sin embargo, minutos después se confirmó sus fallecimientos.
1: Las autoridades policiales confirmaron la identidad de las 4 víctimas mortales, que son Edwin Joel Chávez Sánchez y Damián Eduardo Chávez Mendoza, fueron los que fallecieron en lugar de los hechos, mientras Luciano Alberto Ponce Meira y Jefferson Cristóbal Tuala, en este caso Quimis, murieron en los hospitales.
0: Eso ocurrió esta madrugada en Manta, en un velatorio, licenciada.
1: 4 personas.
0: En un velatorio, amigos oyentes, que es un tema tradicional de nuestra cultura ecuatoriana, velar a nuestros muertos. Y claro, la gente suele colocar carpas en la calle, las sillas y todo aquello. Pues allí, en ese velatorio, llegaron y empezaron a disparar a Raimundo y todo el mundo. 4 personas murieron. Ocurrió en la madrugada. Pero ya en la mañana, mi querido amigo don Ítalo Ceballos y oyentes de la radio, hubo un nuevo ataque al estilo sicariato en Manta, donde un hombre murió en un barrio de Manta también. Aquí la noticia.
1: Este día miércoles 8 de julio inició con una muerte y dolor en la parroquia de Eloy el Faro de Manta.
0: Antes de las 8 de la mañana, un total de 5 personas ya habían muerto por ataques sicarios en este populoso sector del cantón Manabita, que es considerado, pues, lamentablemente como uno de los más violentos del país.
1: El último hecho se dio poco después de las 7 de la mañana en el barrio Nueva Esperanza, dejando un hombre fallecido.
0: Las detonaciones del ataque de sicarios se registró esta mañana se escucharon en varios barrios de la parroquia.
1: En esta situación, de acuerdo a las primeras versiones de los testigos, un hombre que caminaba por una vereda fue atacado a balazos por sicarios que se movilizaban en una moto.
0: Escuchemos y veamos parte del informe que entregó nuestro compañero reportero.
2: Este es un hecho violento que se ha dado en el barrio Nueva Esperanza. Ya hay presencia de la policía, hay presencia de los militares, mientras que acá está el cuerpo de una persona que según hemos podido conocer de fuente del mismo sector, se trataría de Juan Ping, Pero también tenemos datos de que en horas de la madrugada hubo otra persona que perdió la vida en el sector, cuatro personas en el sector del barrio Santa Ana. Se nos ha indicado de que
0: ahí teníamos entonces pues parte del informe que entregaba nuestro compañero Rodi Vélez. Esta era la quinta persona que perdía la vida en el transcurso de esta jornada, en el transcurso del día de hoy. A las 10 de la mañana se registró otro hecho violento en Manta, esta vez en el sector del barrio Santa Marta, donde otra persona quedó gravemente herida. Tenemos contacto con nuestro compañero Pepe Cedeño desde Manta. ¿Qué tal, don Pepe? ¿Cómo le va? ¿Qué está ocurriendo en la ciudad puerto el día de hoy? Bienvenido a Zona Onda.
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3: La Fuerza Informativa de Manaví, saludos a ustedes, a nuestra audiencia, preocupante la situación. Ahora, hay unas cositas allí en torno a ese hecho ocurrido esta noche, lo fue más o menos a la medianoche, ¿no? De las 0 horas y algo más. No estoy tan claro, tan seguro si fue en el velorio como tal, porque obviamente había un velorio ahí, una carpa, no sabemos si las personas estaban dentro del velorio o era gente que estaba muy cercana allí a la carpa. Y también hay que aclarar, ¿no? La persona que estaba siendo velada es una persona que falleció por muerte natural. Y digo esto porque de repente alguien podría interpretar afuera de que era un caso de una persona por muerte violenta. No, él había fallecido de muerte natural. Nos dicen que fue por infarto que había fallecido. Y reitero, no sabemos si las personas estaban velando allí o estaban muy cerca de la carpa cuando se dio este hecho. Pero hubo otro suceso que eso causó un poco de confusión. Inclusive se estaba pidiendo a través del grupo de la policía para que haya una vocería, una información oficial, porque también se reportaba que lo que ocurrió fue un cruce de balas entre policías y antisociales, pero es otro caso. También ocurrió cerca de este lugar donde hubo un allanamiento, un operativo policial, algo por el estilo que no se ha dicho de forma oficial, pero la policía de un operativo fue recibida de forma violenta e inclusive se dice que un policía resultó herido con un impacto en la pierna, es lo que se dice hasta ahora. Y al parecer hubo cruce de bala, pero no se ha informado si del otro lado también hubo personas afectadas. Pero un policía habría resultado herido y más o menos habría sido casi que a la misma hora. Por eso había un poco de confusión que si era el mismo caso u otro caso. Pero algo similar ocurrió. Una de las personas fallecidas, en alguna ocasión le hicimos un pequeño reportaje ahí, porque estábamos en hora de mediodía por la parroquia de Alfaro. Era una persona con discapacidad intelectual, se dedicaba a cuidar carros, siempre le gustaba vestirse como agente de tránsito, cargaba su radio, un pito, un tolete, el uniforme, el chaleco. En una ocasión había dejado, de unos días, había dejado de usarlo, le preguntamos de cómo así. Él lo había, cuando hubo los casos, saludos a los taxistas por acá que nos van invitando a escuchar la radio. Él nos manifestó que ya no lo usaba porque la gente le había dicho que no use ese chaleco porque lo podían confundir por los hechos violentos que habían ocurrido en contra de la gente de tránsito. Y ya nuevamente lo estaba utilizando, él a diario. Ha causado bastante consternación porque era una persona muy conocida, tenía su discapacidad intelectual. Otro joven también que tenía una discapacidad física nos manifiesta. Fueron de lo que se conoce como víctimas colaterales de hecho. Eso como para complementar la información de esto que ocurrió la noche de ayer en la ciudad de Manta. Cambiando ya de tema, oyendo a otras cosas, también algo positivo, acá observamos una maquinaria, estamos frente al redondel de Playita Mía, y a propósito por acá salía, no sé si es que está autorizado, hay autorización para sacar arena, porque hace poco estaba saliendo camioneta con arena en pleno luz del día, supongo que debe ser autorizado para que salga hasta ahora. Pero acá observamos maquinaria y hombres trabajando en el redondel donde ya prácticamente las palmeritas y todo lo que de ahí ha quedado destruido. ¿Qué van a hacer acá? Según lo que ha manifestado el concejal Luis Guevara, lleva a cabo un proyecto para que el monumento, que desde que yo conocí Manta estaba ese monumento acá en la antigua playa, digo la antigua porque ya esto es la vía Puerto Los Puertos, queda poco de playa, siempre era la identidad. Y ese monumento ahí quedó abandonado, lo ubicaron en otro lugar después, ahí hicieron una colonia de gatos, en fin, pero está abandonado. Ahora van a reubicarlo para darle esa identidad y ubicarlo acá.

0: Una zona turística, una zona donde están los hoteles 5 estrellas, y lo que tenemos en ese redondel es un monumento al poste. Y por último, el poste con la luz apagada. Ahí propuse, incluso con la empresa privada, hacer una colocación de una silla manteña que no solo identifica nuestra identidad, levanta nuestra estima y hace de Manta una ciudad turística. Dentro de esos cuantos redondeles que hay en Manta, como el de Tarqui, el redondel el redondel de Los Esteros, hay lo mismo, hay un redondel con un poste, rodeado con dos palmeras. Nuestra cultura, nuestra identidad está sepultada. 40 años de historia están en el Monumento al Pescador. La propuesta es pasar ese monumento al redondel de Playita Mía, que a buena hora fue aceptada por el Consejo. Quizás las circunstancias económicas no se le han dado en su momento, pero se lo está dando ahora.
1: ¿Ya se está trabajando?
0: Se está trabajando, ahorita hay 8 hombres trabajando, hay máquinas, hay una volqueta, vengo a hacer una inspección de allá, y creo que es la mejor ubicación del monumento, de la historia, de nuestra identidad, de nuestro cholo pescador. Mirando el norte, donde se captura la pesca, mirando el norte, donde se lo expende por libra, mirando el norte, donde se lo procesa gastronómicamente en el
2: país. Gracias, amigo. Muchas gracias, muy amable. Bueno, yo creo, así como hemos cocinado ciertas cosas, también hay que reconocer, me parece algo correcto. Así como el atún siempre dijimos, ¿por qué no se lo ubica en un lugar visible, inclusive cerca del mar, para que no esté abandonado? Y después se lo hizo frente al mar. Ahora van a ubicar acá el Monumento al Pescador, que es uno de los más antiguos, yo creo, uno de los primeros que existió aquí, pero que está ahí abandonado. Ya está con un ojo menos, todo ya deteriorado, pero que se lo va a restaurar y a ubicarlo aquí, precisamente donde está el movimiento comercial referente a la pesca. Eso ya está trabajándose y en los próximos días lo reubicarán acá. Una buena acción que hay que reconocerla. Ese es nuestro aporte informativo desde la ciudad de Manta, aquí en la vía Puerto Aeropuerto. Una mañana muy soleada, como ustedes pueden observar. Saludos al amigo que va por ahí. Alguien iba, una locura acá. Una doble cabina gris, pitando y haciéndome gestos de que está escuchando la radio, pero en realidad no le sé qué pinta, no sé quién es el hombre que va ahí. Yo con gafas oscuras y el vidrio un poco polarizado, no sé quién es, pero sé que va escuchando la radio. Saludos cordiales, al igual que a los taxistas que hasta ahora andan escuchando la estación radial, como Lenín dice. Ese es nuestro aporte informativo, compañeros. ¿Cómo está, maestro? Gracias acá al amigo de la furgoneta. Mire, que no es cuento. Ustedes escuchan, solo onda. La
3: solo
2: gente
3: onda,
2: sabe, ¿no?
3: Le dicen, solo onda.
2: Sí, una locura, es una locura. Para que ustedes vean nomás, ¿no? Que no es cuento nuestro. Alguien pensará que nos estamos inventando, la gente lo está diciendo. Ese es el aporte informativo, compañeros. Continúen ustedes a través de Segunda Noticias.
4: Muy bien, señor. La Fuerza Informativa de Manabí. Muchas gracias, mi estimado compañero Pepe Cedeño Huerta. Desde la ciudad de Manta, la ciudad puerto, la bonita, la turística, la encantadora, siempre Manta. Infórmenos la hora, licenciada Milena.
5: 11:44 a.m.
4: Y nos van a disculpar, pero tenemos que continuar con Crónica Roja, que se ha generado a primeras horas de esta mañana. Vea que no hemos llegado ni siquiera al mediodía aún, y hay varios hechos. En el cantón 24 de mayo, también nuestro compañero Miguel Álvarez nos informó que una persona fue acribillada. Aquí le informamos.
5: Y es que respectivamente un hombre fue asesinado a disparos tras dejar a su hijo en la escuela, un hecho que conmovió a los habitantes del cantón 24 de mayo, provincia de Manabí. La víctima fue identificada como Johnny Ignacio Arresueta Tuday, de 31 años, que perdió la vida cuando regresaba a su vivienda por un camino de tercer orden en el sector Punta de Piedra.
4: El ataque ocurrió aproximadamente a las 7 de la mañana, cuando Arresueta volvía en su motocicleta tras dejar a su hijo en el colegio. Testigos afirmaron que escucharon múltiples disparos y pocos segundos después observaron a los criminales huir rápidamente del lugar.
5: Residentes de la zona dieron aviso a la Policía Nacional cuando agentes arribaron en cuestión de minutos y confirmar el deceso de Barresueta, quien también era conocido dentro de la comunidad como Jimmy.
4: Así lo informó nuestro compañero Miguel Álvarez.
6: De la planchada, donde a las 7 horas aproximadamente nos comunicaron moradores del lugar, escucharon varias detonaciones de armas de fuego, matando al joven Johnny Barresueta, así le conocían como Johnny, 29 años, del sector acá, agricultor, también los padres tienen sus negocios de emprendimiento acá en el sector, en La Esposa, el padrastro vende lo que es alitas en el sector. La noticia para Radio Sonora 99.7, los amigos de CESMA Noticias, el canal de los 24 mayenses. Lamentable sucedido en horas de la mañana, donde el padre de familia va a dejar a uno de sus hijos que se encuentra acá en el lugar. la Unidad Educativa Sucre, como lo

0: Hacía lunes a viernes y luego se dirigía a su faena agrícola. 29 años, el joven Johnny Barresueta Tubay pierde la vida por varios impactos de bala. Ya los amigos de la policía están con las investigaciones del caso. El lugar ya está acordonado acá en la loma, justamente subiendo la loma del sector de Punta de Piedra. Amigos y vecinos consternados por la situación sucedido acá hace varios minutos atrás, llegando, digo, 7 de la mañana, donde el padre de familia se dirigía a dejar.
1: Perfecto, ahí teníamos entonces pues parte del informe que entregaba nuestro compañero Miguel Álvarez también esta mañana, desde el lugar donde se registró este execrable crimen de una persona bastante conocida, muy querida, comerciante, en el cantón 24 de mayo. Ya son las 11 horas con 47 minutos, tiempo exacto, la hora en el país. Ya vamos con don Yandri Navarrete. Permítame solamente un segundito, mi querido Yandri, porque tenemos un dato también de última hora. Aquiles Álvarez, alcalde de Guayaquil, ha sido llevado desde la cárcel del Encuentro hasta una clínica en Guayaquil por problemas en su salud y, de lo que se conoce extraoficialmente, tendría que ser operado de urgencia. Aquí la noticia.
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3: Aquiles Álvarez, quien enfrenta varios procesos legales, fue trasladado la mañana de este miércoles 8 de julio desde la cárcel del Encuentro en las provincias de Santa Elena hacia una clínica privada en el sur de Guayaquil.
1: Las primeras versiones sobre las razones del traslado señalan que el alcalde habría sufrido una descompensación en su salud que provocó su inmediato traslado.
3: Los abogados del alcalde habían señalado en una rueda de prensa realizada hace varios días que Aquiles Álvarez había perdido 65 libras desde el 10 de febrero en el que fue detenido en el caso Goleada, que se lo investiga por el delito de lavado de activos.
1: La descompensación de salud se debería a antecedentes de cálculos en la vesícula, situación que había sido ya mencionada por la defensa técnica del alcalde.
3: Mientras tanto, otras fuentes oficiales habrían confirmado que Aquiles Álvarez será operado por esa razón. El traslado en esta oportunidad de Aquiles Álvarez a una clínica privada de Guayaquil se produce dos días después de que el juez Jairo García ordenara prisión preventiva en contra del funcionario, sus dos hermanos y otros dos procesados. Esta es una noticia que está en desarrollo.
1: Ya vamos a averiguar si tenemos las declaraciones de alguno de los abogados que ejercen la defensa técnica de Aquiles Álvarez, porque ahora vamos a las calles de Puerto Viejo, son las 11:48 minutos. Don Yandri Navarrete, ¿qué tal? ¿Cómo le va? Bienvenido a Solo Onda.
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4: La puerta informativa de Manaví, ¿qué tal, compañeros? ¿Cómo le va? Saludos para usted, don Jefferson, para la niña Milena, para don Ítalo Ceballos, a los oyentes en la provincia, en el país y en el mundo. Estamos ubicados, sector del paso lateral, autopista Manaví Guillén, donde en este momento estamos a la altura del sector del puente de las Piedras, entre el redondel de los Cerezos hacia el redondel de los Tres Santos, específicamente, mi querido Jefferson. Cuando uno viene desde el redondel de los Cerezos con dirección hacia el redondel de San Pedro y San Pablo, específicamente, a lo que pasa el puente, tiene ya rato dañado parte de la vía ahí, y como usted puede observar, los vehículos hacen una mala maniobra. Algunos conocen ya ese tramo de la vía que está dañado, otros no, pero lo importante que está ahí, y también hacemos el llamado ya al Departamento de Obras Públicas del municipio de Puerto Viejo para hacer el mantenimiento o el recapeo en esta zona aquí del paso lateral. Eso por ese lado. Por otro orden de la información, podemos observar también que hay una cuadrilla de barrido específicamente, que están limpiando en ambos sentidos, como usted puede observar, está recogiendo la basura, las hojas secas, están guardándola en un saco, en una carreta, de ese lado. Y también del lado de la parte del frente, también están haciendo ese barrido por parte de las cuadrillas ya de higiene y aseo.
1: Don Yandri, ¿a qué altura se encuentra usted?
4: Puente de las Piedras.
1: Ya, aquí no es donde están haciendo el trabajo este.
4: Ahí voy ya. Ahí, tranquilo, no se desespere, don Jefferson.
1: Ya. Oiga, porque ahí hay un embotellamiento bastante feo, sobre todo por la gente que como que va a veces como alma que lleva al diablo, no respetan, ¿no? Que se va formando una fila y tienes que colocarte detrás, ¿no? Hay otros que se van por los lados queriendo hacerse los sabidos, los más champions. Y luego es cuando se forman esos embotellamientos terribles. Yandri, adelante.
4: Así es. Eso era lo que le manifestaba de esos temas que estamos acá, Jefferson. El tema de los huecos que están cerca al puente de las piedras, también los trabajos de la limpieza que están haciendo por parte de la cuadrilla de higiene y aseo del municipio. Están barriendo las cunetas específicamente, dando otra imagen en este sector. Y aquí estamos, Jefferson, ya donde usted hacía mención los trabajos que están haciendo por parte del Mega Hidro. Sí está señalizado, está con las cañitas, con cinta reflectiva para en hora de la noche, los jersey. También hay una de las personas que está ahí cuando se hace el tráfico, si los vehículos se colapsan, sí están manifestando con un tipo como una paleta que tiene, que le hace que ocupe el otro carril, ¿no? Pero hasta el momento está suave, Jefferson. A esta hora, ya casi del mediodía, está suave en esta zona por aquí. Vamos a estacionarnos un poco por aquí para poder graficarles, porque el movimiento de la imagen de la cámara no se logra visualizar, pero está suave el tema del trabajo. Ya ahora no se está haciendo en la doble vía, está habilitado el tramo en dirección normal de ida y de regreso. Es lo que podemos observar de aquí donde estamos entregándole la información. Los vehículos circulan, es por eso que no hay el embolletamiento. Ahí está el chico, le dice que el carril de lado allá, que ocupe el carril de lado allá, le está señalizando, avisando, pero así está hasta el momento. Hasta el momento está abierto el tránsito, está habilitado. Al parecer ya pudieron trazar o colocar la calle, colocar el tubo por la parte de abajo y están habilitando como para el tema de compactación también, ¿no? Para que compacte, está habilitado la vía. Usted puede coger ahí, mira a la derecha, llega hacia la 5 de junio a la altura de la Laguna Oxidación, por ese lado está habilitado. Y también si usted se va recto, Jefferson, si usted se va recto, llega al redondel de los Tres Santos. En esto es lo que queríamos entregar las imágenes y hacerle una panorámica aquí hasta el momento de los trabajos que se están realizando en esta intersección por el tema del Mega Hidro, mi querido compañero. Eso es, compañero Jefferson. Vamos a regresar al estudio para que usted continúe con más información a través de Sonos Onda Noticias.
1: Gracias, don Yandri. Conducir con muchísima precaución, ir con tiempo, si no se quieren encontrar con un gran embotellamiento, sobre todo ya mismo a la hora pico, tomar vías alternas, porque lo que es el paso lateral en las horas pico, en la mañana, el mediodía, en la tarde, noche, se complica bastante la circulación, pero porque están ejecutando las obras de el Mega Hidro. Son las 11:55, las 11:55, el tiempo exacto, la hora en todo el Ecuador continental, la hora en todo el país, amigos, amigas, oyentes de la radio, mi querida Milena. Vamos con las notas que también las tiene allí don Ítalo Ceballos, por favor.
3: Así es momento de escuchar al asambleísta Jairín Noriega, quien cuestionó que la falta de una ley de extradición sea un argumento para frenar procesos judiciales, señalando que estos dependen de la voluntad política y convenios estatales. Como ejemplo, citó el caso de alias Willy, presunto implicado en el ataque de TC Televisión, cuya extradición desde España falló por demoras documentales de Ecuador, y Noriega advirtió que las leyes serán insuficientes sin una política criminal integral y un plan de seguridad estructurado.
2: Bueno, esta, primero que no es una normativa nueva para el país, los procesos de extradición en el pasado, antes de la aprobación de esta ley, se han llevado a cabo, siempre y cuando exista voluntad política y existan también acuerdos de cooperación entre los países, pero digamos, no nos podemos olvidar también que se han escudado en que no existe una ley de extradición para no abrir, digamos, la puerta a ciertos procesos importantes, y en ese sentido, cuando hablamos de extradición, a mí siempre me va a venir a la mente el caso de alias Willy, ¿no es cierto? Este, el principal sospechoso del asalto a TC, ese asalto que aterrorizó a todo un país, pero que además abrió la puerta y dio paso a esta declaratoria de guerra, ¿no es cierto?, de conflicto armado interno que declaró el presidente de la República. Este alias Willy, ¿no es cierto?, el principal sospechoso de ese atentado terrorista, fue capturado en España Y en ese momento, ¿no es cierto?, el gobierno español empezó a tramitar este proceso de extradición junto con el gobierno ecuatoriano. Sin embargo, a día de hoy, alias Willy está, digamos, en libertad porque, a decir del gobierno español, el gobierno ecuatoriano no entregó la documentación a tiempo y no entregó los papeles necesarios para poder garantizar ese proceso de extradición desde España hacia Ecuador, porque es acá donde tiene que ser juzgado una persona que cometió un delito precisamente aquí en el país.
1: 11:57, el tiempo exacto, la hora en todo el Ecuador continental. Ya voy con don Enrique Moreira, solamente otro dato. Le cuento que el Tribunal Contencioso Electoral anda bastante acuicioso, ¿no? Uh-huh. Por un lado, hay alcaldes que están siendo aprehendidos, detenidos, para investigaciones.
3: Exacto.
1: Por cierto, el alcalde de Machala, que fue detenido antes de ayer. Anoche, cerca de las 21 horas, fue la audiencia y se procedió con su traslado ya a la cárcel de Latacunga.
3: Ah, ya.
1: Autoridades que pretendían o reelegirse o participar por algún otro cargo de elección popular en sus provincias o cantones, curiosamente, algunos los detienen para investigaciones y también de manera muy curiosa, ¿no? Otros, el Tribunal Contencioso Electoral les está suspendiendo los derechos de participación, como ya pasó con el alcalde de Puerto Viejo o como ha pasado con el alcalde de Cuenca. Pues resulta que el Tribunal Contencioso Electoral ahora también ha suspendido los derechos políticos del prefecto de Chimborazo.
3: Ay, ay, ay.
1: El juez del Tribunal Contencioso Electoral, Guillermo Ortega, sancionó con una multa económica y suspendió los derechos de participación política del prefecto de Chimborazo, Hermel Tayupanda Cubi, por supuestamente incurrir en infracciones electorales graves. La decisión la adoptó el magistrado como parte de una causa relacionada con violencia política de género que se presentó en su contra en noviembre del 2025. La denuncia habría sido impulsada por la viceprefecta de Chimborazo, Mónica Loza. Otra autoridad más que quedan suspendidos sus derechos de participación. Son las 11:59, 11:59. Creo que por ahora, si vamos con Enrique, vamos a tener muy poco tiempo para escucharlo. Y los reportajes de don Enrique siempre son tan positivos, tan buenos, tan completos, que con un minuto nos vamos a quedar a medias. Entonces, vamos a cumplir con la pausa comercial y al volver, sí, nos vamos para escucharlo a don Enrique en lo que nos tiene que informar desde las calles de Puerto Viejo. Pero antes, Milena, cuéntenos, por favor.
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1: 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Vamos a una breve pausa y ahí sí, al volver, tiempo para don Enrique Moreira que nos entregue ese excelente reportaje desde las calles de Puerto Viejo.
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1: Bueno, ya son las 12:05, el tiempo exacto, la hora en el país. Ahora sí, tenemos contacto con nuestro compañero Enrique Tardelli Moreira, desde las calles de Puerto Viejo, a través de Sono Onda.
3: Noticias.
13: La fuerza informativa de Manaví, gracias, compañeros oyentes de radio Sono Onda 99.7. No crea que tengo aquí dos carros que me voy a hacer mudanza. Estoy aquí justamente ubicado en la calle 9 de octubre, sí, está en la calle 9 de octubre y la calle 18 de octubre, y es el otro lado, queda la calle Francisco Pacheco. Yo quisiera que usted me hubiese acompañado, mi querido Jefferson Ramos, unos 10 minutitos aquí donde estoy ubicado, en esta es una calle, no es callejón, esta es una calle. Aquí, créame que de los 10, 15 minutos que yo he estado aquí, tuve que utilizar un pañuelo porque no se soporta los malos olores donde la gente se orina en las paredes. Y con este sol, créanme que es, no se soporta esto aquí. Este lugar, yo recuerdo que antes aquí había unas baterías sanitarias, donde aquí, en este lugar, en este tramo, en esta cuadra, que tiene salida hacia la calle Francisco Pacheco, tiene salida. Y esto tiene años ya botado, este lugarcito, años botado esto de ti. Y yo decía entre mí, ¿por qué mejor, si se abrió, con todo el respeto, se abrió el parterre allá en el sector de la Vía Crucita, frente a Puerto Agua, se abrió un parterre? Y yo digo una cosa, la calle 9 de octubre, esta es la calle 9 de octubre, ¿Y por qué no mejor se lo ocupa, digo yo, abrirlo y que tenga salida hacia la calle Francisco Pacheco, que sería mejor, digo yo, ocuparlo mejor en una calle para evitar todo este inconveniente de esta cuadra donde la gente hace sus necesidades aquí en este sector? Oiga, créame, vea las paredes como están, ya es curtida, están aquí. Maestro, un gusto saludarlo otra vez, una nota, buenas tardes. Bueno, y esto que está aquí, con todo el respeto, también tienen ubicado ahorita sus carros de mudanza aquí. Lógico. ¿No es cierto? Lógico. Y esto, votado, esto que está aquí, maestro.
14: Toda la vida ha sido votado, no hay autoridad que se encargue de mejorar este sitio.
13: Usted sí recuerda antes lo que había aquí, usted también.
14: Sí, aquí habían urinarios y después hubo una picantería también aquí. Pero tiene años sobre años esto votado y nadie controla nada.
13: Y como usted puede ver, el olor que se soporta, las paredes manchadas en ambos lados, de la gente hace sus necesidades.
14: Olores insoportables, toda la vida, olores insoportables. Hay personas, las damas que ya no quieren ni pasar por aquí.
13: Claro.
14: Por la pestilencia también.
13: Porque la gente nomás coge y se orina nada más. ¿Y qué le parecería si se abriera una calle? Usted también que tienen años siendo usted conductor.
14: Es que todo el tiempo ha sido planificado como calle, pero no había autoridad que lo haga hacer.
13: Así es, maestro. Ya, ahora que ya las autoridades hagan algo también por el municipio para evitar todo. Mira, ¿a cuántos
14: cuadra
13: donde va a ser el CC1, el Plaza Memorial?
14: Plaza Memorial, échale. A una cuadra del Plaza Memorial.
13: Estamos en pleno centro de la ciudad de Puerto Viejo. Así es, gracias, mi amigo. Bien, entonces, ojalá.
1: Esta es como aquí podría hacerse la prolongación de la 9 de octubre, pues, ¿no?
13: Claro, que sería lo mejor, Jefferson.
1: La 9 de octubre continúa, Enrique, hacia abajo.
13: Continúa de largo hasta la calle García Moreno.
1: Hasta la 1 de enero.
13: Primero de enero. Oiga, sería lo mejor, mi querido Jefferson Ramos, y se evitaría el desahogo del tránsito también, cosa que usted coge la 9 de octubre. No es cierto, usted coge la 9 de octubre, tiene desde la Coronel Sabando, se viene largo, usted llega hasta la calle 1 de enero y tiene salida hacia la calle Pedro Gual. Yo creo que...
1: Don Enrique, pero no sé, ¿no? Se me ocurre en este momento, de pronto, alguien que desee, por ejemplo, ocupar este espacio, que hable con la gente de control territorial del municipio de Puerto Viejo. Obviamente no se va a hacer el dueño. O sea, una idea también, don Enrique, y que le permitan a una persona colocar allí una pequeña cubierta, y que esa persona, junto con 2-3 colaboradores, todos los días armen allí una carreta grande con sus buenos baldes o con ollas de encebollado. Y todo lleno de mesitas. Yo ya me lo imagino totalmente regenerado, pintadito, con murales en las paredes, limpio, ¿no? Limpio, ahí en medio, una buena carreta con encebollado, mesas a un precio popular, yo que sé, a $2 un encebollado con cola.
13: Con
1: en pleno centro.
13: Claro.
1: Regenerado, claro, que por ejemplo estos jardines que están aquí, estén con plantas, sembradito, bien bonito, mantenido. Que la misma persona a la que le permitan ocupar este espacio, ahí le dejo la idea, don Enrique. Usted sabe por qué se lo estoy diciendo. Ya.
13: Es que se ha venido esa idea que usted ahí, en este momento tiene.
1: Ahí le dejo, pero claro, vea. Arregla usted este jardín aquí muy bonito con flores, muy atractivo. El otro de allá también. Pinta las paredes. Convoca a los estudiantes de los colegios para que hagan unos murales.
13: Eso, exacto.
1: Pega una buena baldeada todo esto, don Enrique Moreira, y allí sí pone todos los días su carreta.
13: Le pido la ayuda al cuerpo de bomberos que me preste una de esas unidades y le haga una buena baldeada.
1: Con esa manguera, don Enrique, una buena baldeada.
13: Sí, ñaño.
1: Y allí sí, pero ojo con una cubierta, ¿no? Que pueda poner
13: una cubierta, papito. Una cubierta le hago y tengo salida.
1: Lleno de mesas. Y ¿usted qué haría? Usted ejerce una actividad económica, pero también usted regeneraría, le daría vida a este espacio que está hoy convertido en un muladar.
13: Sí, así es.
1: Ahí un le muladar. Buena idea, don Enrique, no se la cobro.
13: Sí, es buena la idea. Yo tengo hace rato, tenía eso, lo que usted me está explicando ahorita. Hay que hacer Bueno,
1: pero invíteme nomás un encebollado después, ¿ah?
13: No se enoja. A Milenita también le invito un cebolladito también allá con usted acá. Bueno, así está entonces, compañeros oyentes de Radio Sonora, la información en las calles de la ciudad de Puerto Viejo. Saludos para mi pana Wilmer Ceballos. Oye, ya están trabajando allá, mi querido, en toda esa esquina que estaba botadito, veo las máquinas volquetas y qué bien, ese terreno en toda la esquina que estaba en el abandono, ya están, veo una pala, veo una volqueta, van a construir también. Qué lindo entonces mi Puerto Viejo, que siga construyendo la gente poco a poco. Saludos para Don Luber Pinargote también, ahí su hermano Julio Pinargote, que reporta sintonía. Compañeros, a través de Sonora Noticias.
1: La Fuerza Informativa de Manabí. Muchas gracias, mi querido Enrique Moreira. Ideas es lo que más tenemos. Plata para empezar para el negocio.
3: Eso es distinto, porque la idea está. La cuestión es tener la inversión.
1: Creo que en este tema está tanta plata. En este tema aquí es de gestión.
3: Claro, es un
1: tema de
3: gestión.
1: ¿Qué le conviene, por ejemplo, al municipio? Que eso continúe allí en el abandono, que la gente, sobre todo los hombres, porque yo no creo que ninguna mujer vaya allí a hacer sus necesidades biológicas, sobre todo hombres, que los hombres vayan, lo cojan eso de, discúlpenme el término, de meadero, como
3: claro,
1: lo han cogido
3: es increíble.
1: Históricamente, que está abandonado, que nadie lo cuida, nadie riega las plantas, totalmente sucio, manchado, horrible como está.
3: Y no me imagino el olor, ¿no?
1: En pleno centro, a que venga alguien y le diga, señor autoridad, no ponga usted un dólar, solamente déjeme que yo trabaje allí todos los días y yo le mantengo el espacio limpio, ordenado, bonito, florecido, atractivo y hasta turístico. Porque imagínate tú, viene un turista con el familiar a conocer Puerto Viejo y dice, oye, veo mucha gente que están ahí reunidos ahí en esa carreta, qué lindas flores, qué lindo lugar, vamos para allá. Sí, mire, lo que pasa es que eso era un lugar que antes estaba totalmente abandonado. Uh-huh. Pero este señor con su esposa les permitieron colocar aquí, ellos limpiaron, regeneraron, y hoy esto es un lugar donde se come rico, bueno, barato, y usted aquí está en pleno centro de la ciudad. ¡Ah, qué bien! Mira, turístico. Ahí le dejó la idea. Bueno, y no le va a costar nada al municipio. No le va a costar,
3: claro, no le va a costar
1: un
3: nada.
1: Dólar al municipio.
3: Lo único es tener un lugar que está abandonado, tenerlo bonito, ¿no?
1: Solamente es permitir que alguien trabaje y que cuide esa zona, que cuide ese espacio, que cuide esa área. Ahí le dejamos la idea. Son las 12 horas con 14 minutos. 12 horas con 14 minutos, el tiempo exacto. Lo que vamos a ver ahora seguramente servirá como ejemplo de esos espejos en los que tienen que mirarse los agentes de tránsito y los policías, que también hacen control de tránsito en ciertas vías. A todos les sirve. Cuéntenos, Milena.
3: Así es, y que a continuación vamos a ver un video que ha sido divulgado en redes sociales y muestra en esta oportunidad cómo un agente de tránsito, señores, en Guayaquil pide dinero a un chofer de moto que hace repartos para no retenerle su vehículo. El vigilante fue separado de la institución. Vamos con este video viral en redes sociales.
15: El video lo colgó en redes sociales. El hombre que tuvo que coimar al agente de tránsito para que no se le llevara la motocicleta.
16: 40. 3-3. La Bayana.
15: En este video se observa que el uniformado recibió la cantidad de $100 por no emitir dicha multa. Situación que generó rechazo desde el propio municipio. Fue la alcaldesa subrogante de Guayaquil, Tatiana Coronel, quien pidió al gerente de la Autoridad de Tránsito y Movilidad que voten a ese delincuente. Coronel también mencionó en su publicación al gerente de la ATM, Edgar Rupera, para que se le aplique la sanción respectiva. Y fue la mañana de este martes que dio a conocer la ATM la desvinculación de lo informado e inmediatamente tomarán acciones legales y administrativas.
17: Hemos separado de sus funciones operativas a este agente de tránsito mientras dura el proceso de investigación y sanción. Paralelamente a esto, de la parte administrativa, hemos puesto como institución la denuncia de oficio ante la Fiscalía para que se realicen las investigaciones, porque no solamente es un acto fuera de lo procedimental o por no observar el procedimiento, sino que es un acto que deriva en un delito.
15: Según estadísticas de la propia ATM, en lo que va del 2026 se han sancionado a 197 agentes por malos procedimientos y 5 han sido destituidos por casos de corrupción. No obstante, se espera que este nuevo caso de corrupción sea sancionado con todo el peso de la ley, ya que el Código Orgánico Integral Penal tipifica los delitos contra la administración pública. Y entre los más comunes se encuentran el peculado, el cohecho, la concusión y el tráfico de influencias junto al enriquecimiento ilícito, los cuales son sancionados con penas de cárcel que pueden superar los 10 años, dependiendo de la gravedad, y la obligación de restituir el daño patrimonial al Estado.
1: 100 dolaritos pedía la gente, ¿ah? ¿Qué le parece?
3: 100 dólares. Y bueno, la persona tuvo que pagarle los 100 dólares para evitar
1: que se le elevaran
3: la moto.
1: Son las 12 horas con 17 minutos. 12 horas con 17 minutos, tiempo exacto. La hora en todo el país. Sí, el agente ha sido sancionado. Pero aquí hay que también revisar varias cosas. Tanta culpa tiene el que mata a la vaca como el que le amarra las patas. La responsabilidad en el acto de la coima es de doble vía. No solamente la gente que le está pidiendo, sino también el que le está dando. A ver, ¿esta persona qué buscaba? ¿Esta persona buscaba realmente que se sancione el mal accionar de un funcionario público? ¿O esta persona simplemente buscaba likes en sus redes sociales? Pregunto.
3: Claro.
1: Porque esta misma persona da los 100 dólares, pero luego él mismo va y sube el video en sus redes sociales. ¿Y por qué en vez de darle los 100 dólares en ese momento no cogió, grabó un video en vivo y lo publicó en vivo? Pregunto nomás. ¿Por qué primero le dio los 100 dólares?
3: Y después sube el video.
1: Y después va y sube los... Sí, tiene toda la responsabilidad la gente. Aquí no hay que exculpar a la gente, pero... ¿Y esta persona por qué lo hizo? Queda ahí el tema para las autoridades, ¿no? Porque... bastante feo. Y hay responsabilidad. Él también tiene responsabilidad porque él ya le dio.
3: Claro.
1: Él ya le dio.
3: Fue parte de esa corrupción.
1: Fue parte de. A usted lo invitan a robar, usted dice, no, ñaño, yo no voy a robar. Yo no actúo yo así. Pero usted le dice, oye, vámonos a hacer un robo por acá. Ah, ya, está bien, vámonos los dos a robar. Roban los dos y después llama a la policía. Oiga, le cuento que ese señor que está allá
3: robó.
1: Se fue a robar. ¿Ah? ¿Cómo se llama eso?
3: No, una persona que también cometió el delito, pues.
1: También cometió un delito. Bueno, 12 horas con 19 minutos, 2 horas con 19 minutos, tiempo exacto, la hora en el país. Repito, no estoy diciendo que la gente sea un santo, pero la responsabilidad en este tipo de cosas es de doble vía. Yo no puedo decir, estos policías son corruptos, estos de la comisión son corruptos. Si yo también les estoy dando, pues. Si a usted lo paran en la vía y usted, toma ñaño, sabe que ahí hay 5 latitas, déjame ir nomás allá. Toma ñaño, 10 latitas, déjame ir. Pero no te pones el cinturón de seguridad. Vas a exceso de velocidad. Los faros no te sirven. No te sirve el claxon. Vas con exceso de pasajeros. Vas comiendo mientras conduces. Vas hablando por teléfono mientras conduces. ¿Eh? Las luces no te funcionan. Las llantas las tienes lisas. ¿De qué hablamos entonces?
3: Claro.
1: ¿Ah? No, pero... Y después que le das los 10 dólares... Sí, son... son unos pillos. Estos son unos pillos. Dice, mira, 10 latas nomás le di yo. Soy sabido, ¿no? Ah, eres muy sabido. Y después vas y te estrellas cuando las llantas de tu carro están lisas. Bueno, 12 horas con 21 minutos, 12 con 21 minutos, la hora exacta, mi querida Milenita. Vamos con más información.
3: Sí, vamos a hablar ahora sobre situaciones que vienen pasando en torno a las nuevas cárceles de nuestro país. En este caso vamos a escuchar a Lorena Piedra.
1: ¿Qué pasa en las cárceles del país?
3: Experta en sistema penitenciario, en este caso de penitenciarios, y dice, me pueden pasar o me puedo pasar construyendo nuevas cárceles, pero si no genero acciones de prevención, no sirve, fue lo que advirtió la experta, y señala que el hacinamiento en las cárceles no se solucionará solo con infraestructura, sino una política pública estratégica, sino que al ataque función del financiamiento criminal y al reclutamiento.
18: Muchos centros de privación de libertad que no tienen las condiciones ideales, que eran escuelas, que eran colegios, que ni siquiera en lo sanitario cumplen con lo básico, y como tú mencionas, Lenin, este es uno de los problemas acumulados. Se ha anunciado que se van a construir nuevos centros de privación de libertad, sin embargo, esto no alcanza, y una vez más tiene que ser acompañado por una política pública estatal que genere una comprensión que sea mucho más estratégica para manejar los temas de justicia, porque yo puedo pasarme la vida construyendo nuevos centros de privación de libertad, pero si no genero acciones de prevención, por ejemplo, del reclutamiento de niños, niñas y adolescentes, si no ataco las economías ilegales desde su financiamiento, si no fortalezco la fiscalía en el área de investigación, la UAFE, la superintendencia de bancos, de compañías y demás, estoy por otro lado sin atender y sin hacer el trabajo de prevención que evita que yo tenga unas cárceles con mucho hacinamiento y con una serie de problemas que ya pues has descrito.
1: Bueno, 2 horas con 23 minutos, el tiempo exacto, la hora en todo el Ecuador continental, la hora en todo el país, estimados amigos, amigas oyentes de la radio. Se ha hablado mucho de un tema en el que, como casi nunca, ¿no? Casi nunca se ponen de acuerdo en la Asamblea Nacional nuestros legisladores, don Ítalo Ceballos. Sin embargo, ayer se aprobó una ley con 139 votos a favor, es la ley de extradición, que está encaminada a desarticular economías criminales, dice Rosa Torres, presidenta de la Comisión de Justicia de la Asamblea Nacional. Escuchemos.
19: A través de esta ley de extradición, definitivamente tenemos una verdadera lucha contra el crimen organizado y que este Estado, este gobierno no negocia con las mafias. Es importante poder mencionar que esta ley de extradición es una ley que data del año 2000, por lo tanto es una ley que hace 26 años no se reformaba. Por ello, no obedecía a los desafíos que estaba viviendo el Ecuador. Estamos hablando de desafíos de delitos como narcotráfico, crimen organizado, trata de personas, violación. Estamos hablando de delitos que en este momento no son simplemente un daño en el Ecuador, son daños en la región y en el mundo. El narcotráfico es un crimen o es un delito ya transnacionalizado, por lo tanto tenemos que tener herramientas jurídicas que estén a la altura para poder combatir este crimen organizado. Es por eso que el día de ayer, tras un arduo trabajo de la Comisión de Justicia, logramos finalmente sacar ya esta ley de extradición en positiva, casi por unanimidad, lo cual deja un gran mensaje de madurez política. Qué bueno que la Revolución Ciudadana se haya unido a esta votación, que siempre la bancada de Acción Democrática Nacional lo hizo público. Nosotros apoyábamos y respaldábamos esta ley de extradición. Es más, aquí quiero aprovechar que esta ley de extradición justamente tiene como efecto de esta voluntad política que tuvo el presidente de la República, Daniel Noboa, en el referéndum del 2024, cuando le consultó a la ciudadanía si decidía enviar a personas ecuatorianos a que sean procesados y extraditados a otros países o a otros sistemas judiciales como los Estados Unidos. Es importante poder mencionar a la ciudadanía que esta ley básicamente está encaminada a desarticular economías criminales y también a desmantelar estructuras criminales. El propósito, evidentemente, es trabajar a través de la cooperación internacional y así poder brindar mayor seguridad jurídica también y garantizar mejor tranquilidad a las familias ecuatorianas.
1: Bueno, bien, son las 2 horas con 25 minutos, escuchábamos a la asambleísta de ADN, Rosa Torres, respecto a esta nueva ley que fue aprobada el día de ayer en la Asamblea Nacional por votación de todos, ¿ah? De todos, los unos y los otros. Bien. De vez en cuando sí se ponen de acuerdo, ¿no?
3: Porque si no, esto se vuelve un revolú, dime, y directo por un lado, y cuando no se ponen de acuerdo casi nunca.
1: Bien, escuchemos qué nos dice un amigo oyente desde la ciudad de Manta, don Jesús. ¿Qué tal? Saludos cordiales, bienvenido.
20: Don Ramos, ¿cómo le llamo? Buenas tardes. sobre lo que usted está hablando. Lo que pasa es que hoy en día uno no se puede defender ante un agente o un peor, hasta un, ante un policía de tránsito, no se puede. Ellos creen tener la razón ante todo, don Ramos. Con todo respeto se lo digo, usted sabe que soy un chofer profesional. Y lastimosamente eso es así. No se puede defender uno contra un policía de tránsito, un agente de tránsito. Entonces yo sí veo bien que ese muchacho que grabó el video lo pudo hacer porque él tenía la tecnología. Y es la única manera que podemos hacer para acabar con estos abusos.
1: Bueno, bien, listo, mi querido amigo. Yo le diría que no, ¿eh? Yo le diría que no. Yo diría que la vía es la impugnación. Que no es tan fácil, que no es tan rápido, sí. Pero considero que la vía es la impugnación. Yo no puedo acceder a una coima, hacer la transferencia, porque en ese momento ya estoy siendo parte del problema, parte del mismo delito, y luego subirlo a las redes sociales. No puedo hacerlo. Bueno, o no debería de hacerlo, porque eso me está involucrando, me está haciendo parte de. Y yo le repito, si usted no excede la velocidad, si usted se pone el cinturón de seguridad, si usted conduce sin hablar por teléfono, si usted conduce la motocicleta con un casco, si usted no se pasa un semáforo en rojo y muchas otras cosas más, si usted tiene sus llantas en buen estado, sus luces en buen estado, a usted lo puede parar el presidente de la República, lo puede parar un militar, un policía, un de la comisión de Puerto Vial, de la ATM, de la que sea. Si usted sabe que usted está en regla, que usted respeta la norma de tránsito. Si usted lo hace, lo puede parar el rey de España. Y usted legalmente puede impugnar a una sanción que usted crea que está injusta. Pero si usted le dice, no, ñaño, estás cometiendo una infracción, ¿sabe qué? Dame 100 latas si no te me llevo la moto. Y le, ah, ya, ¿cuánto quieres? 100, ya. Toma los 100 y después voy y lo subo a las redes sociales. Solamente para que lo sancionen a él. Y yo, que ya di los 100, ¿dónde quedo? Bueno, ahí nada más. Vámonos con don Diego Espinosa, ¿le parece?
3: Sí, vamos a escuchar entonces a nuestro compañero Diego Espinosa, quien nos tiene importante información que contarnos hasta ahora al mediodía. Diego, lo escuchamos en Sono Onda Noticias.
21: La Fuerza Informativa de Manaví, gracias, estimados compañeros, amables oyentes y televidentes de la 99.7. Estamos ubicados sobre la avenida 15 de Abril, en estos momentos por acá, por lo que es la parte externa del Consejo Nacional Electoral, Delegación Manaví. Por acá podemos observar que hace pocos minutos varias organizaciones políticas ya están realizando lo que es la aceptación de candidatura en lo que corresponde a la Delegación Provincial Electoral de Manaví. Algunos cantones han dado cita, pudimos observar cantones de lo que corresponde el Cantón Santana, Cantón Rocafuerte, Cantón Puerto Viejo, acá donde estamos ubicados, amables oyentes de la 99.7. Movimiento importante ya, donde prácticamente la agenda electoral se va desarrollando con total normalidad en lo que corresponde la Delegación Provincial Electoral de Manaví, estimados amables oyentes y televidentes de la 99.7. El tráfico vehicular por acá está fluyendo con total normalidad, sin mayores novedades. Hemos podido observar o podemos observar en la gráfica correspondiente, amables oyentes de la 99.7. Un sol bastante canicular, bastante fuerte en estos momentos que cae sobre la capital de los manavitas, amables oyentes y televidentes de la 99.7. Compañeros, así está la panorámica por acá por la avenida 15 de Abril, a la altura de lo que es el Consejo Nacional Electoral, Delegación Manaví. Importante dar a conocer los movimientos que se han estado desarrollando en lo que corresponde para las diferentes dignidades, alcaldías, prefecturas, juntas parroquiales y demás dignidades en lo que corresponde a las seccionales de este noviembre 2026. Nosotros retornamos para que ustedes continúen con más información al estilo de Sono Onda Noticias.
1: Muy bien, señor. Gracias, don Diego Espinosa. Un abrazo para usted, ¿eh? Un abrazo fuerte, mi querido amigo. Tengo ganas de verlo a don Diego. Tiempo que no lo veo a don Diego.
3: Que no lo veo a don Diego Espinosa.
1: Don Diego Espinosa, para darle un abrazo, que lo fortalezca. Lo veo que últimamente anda como poco debilitado. Bueno, Mirelita, ¿qué pasó con Argentina ayer? Qué remontada, ¿no?
3: Sí, remontada. Muchos hablan acerca del tema de jugadas puntuales. Yo lo único que les digo, disfruten del fútbol, disfruten del mundial. Hoy es un día triste para los amantes del fútbol. Luego de 27 días no tenemos por lo menos un partido de esta fiesta del fútbol. Ayer la épica de Argentina. Yo lo único que digo es que, y lo decía ayer un video que publiqué en mis redes sociales, que a Egipto le faltó lo que a Argentina le sobró. Es decir, actitud dentro de la cancha, bueno, la palabra que ustedes saben. Entonces no supo administrar la diferencia de 2 goles que tenía en el partido. No es que Argentina lo había empatado y lo estaba empatando sobre el final y vino un gol de último minuto y ganó el partido y no se fueron los largues. Egipto tenía una diferencia de 2 goles. Cuando un equipo no puede administrar una diferencia de 2 goles en un partido, ya habla mucho más del planteamiento táctico del director técnico en el segundo tiempo. Que el primer tiempo de Argentina fue desastroso, sí, es una realidad, es desastroso. Incluso hasta antes del primer gol, porque le costó mucho a Argentina. Pero la actitud dentro del fútbol tampoco se negocia. Y Argentina quiso ganar el partido, lo remontó y se llevó la clasificación a la siguiente instancia. Así que aquí se tendrá que enfrentar a Suiza. Lastimosamente Colombia se quedó en la tanda de los penales.
1: Pena.
3: Sí, una pena por la selección Colombia, que venía haciendo un buen mundial, pero hay pequeños detalles.
1: El partido fue turro.
3: Sí, también fue un partido más o menos.
1: Turrón,
3: ¿no?
1: Turrón de coco.
3: Sí, y yo creo que tiene que ver aquí situaciones, instancias, y algo tiene que verse dentro de la Conmebol, porque muy aparte de Argentina, en este último tiempo no hemos tenido otra selección sudamericana que termine resaltando dentro de los mundiales. Entonces, hay otra cuestión. Muchos decían por allí, y yo creo que concuerdo con ese comentario que escuché en algún momento de algún periodista a nivel de internacional, y decía, la única selección con nivel europeo que hoy por hoy tenemos dentro de Sudamérica es Argentina, aunque a muchos les moleste, y es una gran realidad, y por eso está donde está. Tiene el crédito actualmente de ser la campeona del mundo, sí, eso también es una ventaja, pero yo creo que un mundial no lo puedes arreglar, los partidos tienes que jugarlo. Así finalmente, es. Los partidos tienes que jugarlo, y si no los ganas, pues lastimosamente son los efectos que se causa. La gente puede hablar lo que quiera, al final disfrutan del fútbol.
1: Ninguno de los futbolistas argentinos de la actual selección juegan, por ejemplo, en el equipo.
3: ¿En
1: el PSG no juega ninguno?
3: No juega ninguno en el Paris Saint-Germain. De allí, lógicamente, tienes a McAllister, que juega en el Liverpool, tienes a Enzo, que juega en el Chelsea.
1: En el juego europeo sí, pero es que lo que pasa
3: en
1: es
3: los actuales campeones.
1: Como algunos futbolistas juegan en el PSG, ya, ahora sí estos van a ser los campeones del mundo. Vea, ¿qué pasó con Don Pacho?
3: Claro, ¿qué pasó inclusive con lo que se consideraba una de las mejores mediocentros del mundo? Lo de Portugal, lo de Vitinha, lo que iba a generar justamente este medio campo. A veces hay jugadores de equipos y hay jugadores también de selecciones. Uh-huh. Entonces eso es una cuestión que también se analiza mucho dentro de la parte futbolística, pero la cuestión es que ya hay selecciones en cuartos de final, así que aquí se vendrá entre jornada
1: 8 equipos. Hoy no hay
3: jueves,
1: fútbol,
3: viernes,
1: ¿no?
3: Sábado, exactamente, hoy no hay fútbol.
1: ¿Cuándo es la final?
3: La final es el 19 de julio.
1: ¿Qué viene siendo día?
3: Sábado, si mal no recuerdo.
1: Sábado.
3: Sí, mal no recuerdo. Reviso el calendario.
1: Domingo
3: 19.
1: Domingo 19.
3: Al mediodía.
1: Final. O la tarde, noche.
3: Sí, ya lo revisamos.
1: Ya desde que es domingo ya no me gustó. Bueno, que pasen bien.
3: ¿Por qué no le gusta?
1: No, tiene que ser sábado.
3: Por lo general, los finales de los mundiales siempre es domingo. Sí, siempre es domingo. Así que bueno, vamos.
1: Listo.
3: A ver qué pasa.
1: Nos vamos.
3: Solo tenemos un representante sudamericano. Se vienen los deportes a continuación. Un gusto acompañarles.
1: Chao.
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0: El gato del relato. Enrique.
1: Hola, ¿qué tal, amigos? Buenas tardes a la audiencia que nos escucha a nivel del mundo. Saludo cordial para todos ustedes. Estamos iniciando nuestra programación deportiva con la bendición del divino redentor de Dios, el que todo lo puede, que nos da vida para con nuestros compañeros y con la audiencia, que es el producto más importante de esta programación deportiva, compartir día a día en lo que a materia de deporte se refiere, a través de Radio Zona Onda, la radio que se escucha y que se ve, y Zona Onda Deportes a través de la 99.7. Ya estamos conjuntamente con Cristian Macías Soto, el abogado Yamil Vera Peña, que estuvo en Zona Onda con la presencia de él y también de su camarógrafo, ¿cómo que se llama? Denis Vázquez, en la salida de Liga de Puerto Viejo. Tenemos novedades del plantel universitario. Ya también estamos con Coco Rodríguez, Fernando España, don Ítalo Ceballos, que madruga acá en la radio, y por supuesto, quien habla, Enrique Zambrano Macías. Vamos al saludo a los compañeros, vamos en orden de llegada. Hoy el Coco madrugó. ¿Cómo le va, mi estimado Coco?
2: ¿Cómo está,
1: otra vez como el hermanito Gregorio?
2: Saludos a usted, saludos a Fernando, a Cristian, a Yamil, y lo propio para Ítalo Ceballos en el Control Master. A la audiencia de la radio, un abrazo. Aquí estamos para continuar. Hoy descansamos, ¿no? Hoy no hay partido de el peloteo que se lleva efecto allá en los tres países de Norteamérica. Así que
1: ahora solo en Estados Unidos.
2: Ahora solo en Estados Unidos, exactamente.
1: Efectivamente, Fernando España García.
3: ¿Cómo está, don Enrique? Un abrazo, saludos para todos. Ayer se quedó la selección cafetera. Colombia perdió en la tanda de penales y ya están estructurados los cuartos de final.
4: Me daba la impresión que era Ecuador que estaba jugando.
3: Solamente, pero no era.
4: Solamente por un hecho, no. Es porque no resuelven cuando tienen que hacerlo. Se comieron el partido.
3: Así
4: son los nuestros. Y erran igualito que ellos. Ayer tuvieron la posibilidad de quedar el partido y no lo hicieron cuando tuvieron que realizarlo. Una pena por Colombia. Y dijo alguna vez César Luis Menotti: si usted quiere ganarle a los colombianos, no quiere verlos eliminados,
2: dígale que
4: simplemente
2: a
4: los creer que son los mejores del mundo. ¿Cómo le va, abogado? Y a mí
5: un gusto saludarlo. ¿Cómo le va, don Enrique? Coco, a Fernando, a Cris, a don Ítalo, Alfonso y a toda la audiencia que a esta hora mayoritaria, listo para compartir la mejor información. El día de hoy estuvimos en la salida de Liga Deportiva Universitaria Deportiva de Novedades. Bueno, no viajó Manuel Mendoza, ya tenemos los convocados también.
4: Otro jugador que se va de Liga, ¿no?
5: Dos jugadores que ya no van a continuar en el equipo universitario.
4: Dos más, yo sabía de uno.
3: Dos más, por favor.
5: Tenemos todo lo que corresponde, todas las novedades del cuadro más popular de esta provincia.
1: Saludos, Cristian Macías Soto.
6: Buenas tardes. ¿Cómo están, compañeros? Un gusto, un placer poderlos acompañar. A todos los oyentes también a través de Radio Sonora 99.7 FM. Feliz, contento de poder estar para el día de hoy.

0: por lo menos acá en Liga, su posibilidad de seguir actuando, ya tendrá que hacerlo si es que tiene chance en la MLS, ¿no?
1: Sí, no va exactamente a la MLS. Va justamente por un tema de beca universitaria.
0: Ah, ya, chévere.
1: A jugar en una universidad, justamente. Es algo que se ha dado últimamente en algunos jugadores
0: ecuatorianos. Pero bien por él, pues, ¿no?
1: Sí, porque son. Sí,
0: por estudios, chéverísimo.
1: Son oportunidades que se presentan, luego conseguir.
0: No hay cómo desperdiciarla.
1: No, claro que no, es una beca universitaria y esa beca universitaria
0: no
1: es pagada.
0: No es cualquiera.
1: Y es pagada también. Entonces,
0: y tiene que meterse al 100% porque.
1: Tiene sí. que cumplir todas las claro. expectativas, tanto en la parte de calificaciones y también en la parte futbolística. Entonces, son cosas que pasan, cosas en las cuales los programas internacionales, en este caso Estados Unidos, sí invierte. Y obviamente es un jugador que en el último partido a mí me dejó buenas expectativas. Sin embargo, el día de hoy sí viajó con la plantilla.
0: ¿Viajó, no?
1: Sí viajó con la plantilla el día de hoy. Será su último partido y posterior a eso parte a Quito para viajar justamente a Estados Unidos.
0: Ahí había algunos nombres que no lo tenía en Liga de Puerto Viejo relacionado, pero que ahora aparecen y estaremos dando a conocer.
2: ¿Y cuáles son los que se van, abogado?
0: Caicedo es el otro, ¿no?
3: Jefferson Caicedo, que en las próximas horas será oficializado por el equipo del Mushurruna.
0: Es que lo agarraron a... está preso...
4: ¿se llama? Hernández,
0: que va en esa posición.
3: Entonces... inmediatamente hay que supere.
2: Pero eso sí es una baja también fuerte acá.
0: Sí.
2: Caicedo, que en teoría.
0: O sea, esa banda se ha ido toda.
2: Exactamente. ¿Y el otro abogado? O sea, los dos.
0: Sí. Se suman a los que ya se fueron, para Gracia. Y al mismo Caicedo, a González.
3: Así es.
2: No viajó ya para este partido el jugador Caicedo, ¿no?
3: No, ya no.
1: Ya se fue el día de hoy a despedir.
3: Se fue a despedir.
2: Ya.
3: Se fue a dar.
2: Bueno, y tiene otra nueva oportunidad. Yo creo que cualquiera de los jugadores que están allí, si no hubiera tema de problema económico, te sale una oportunidad en Serie A, igual lo analizas, lo piensas. Más que por lo económico, es Serie A, ¿no?
0: Y Serie A y también la parte económica, las dos cosas.
4: La parte económica está asegurada, la parte económica, porque uno tiene plata.
2: Sí, o sea, a ver, si hoy.
0: Si no hay billete, borrego, hermano. Mira.
2: Pero si hoy Liga estuviera bien económicamente, yo creo que.
4: ¿Yo se quedaría Liga?
2: No se queda igual. Con Serie A es Serie A, pues, perdóneme. O sea, por mucho que esté bien en la parte económica, yo creo que igual lo piensa. De irse a la Serie A. Estamos hablando de la Serie A del fútbol ecuatoriano.
0: Te digo que si estuviera bien acá la parte económica.
4: Yo lo pensaría para irme.
2: Yo lo pensaría, pero igual se iría.
0: Se quedaría, ¿por qué? Porque acá también es vitrina.
4: Claro, es más vitrina que Mushurruna. Sí.
0: Claro, acá tiene más
4: chance. A Mushurruna no lo ve nadie.
1: Este año Liga.
2: Pero si en Liga tampoco va nadie al estadio, ¿cuál es la diferencia?
1: Pero es por la situación de ahora. Estamos hablando de
4: un momento.
2: ¿Cuál es la diferencia? Si en Liga no lo ve nadie.
1: Pero estamos hablando de un supuesto.
0: En la televisión.
1: Si Liga de Puerto Viejo este año estuviese bien en la parte económica, claro. Estuviese bien en la parte futbolística, el jugador lo pensaría tres veces
2: político, sí. Irse. Ahí sí, si estuviera en lo económico y en la situación que está Liga
1: estadio,
2: de la tabla.
1: Ese estadio no tendría menos de 7.000, 8.000 hinchas por partido en el Estadio Reales Tamarindos. Si Liga anduviera bien en la parte económica y en la parte futbolística, el jugador, ¿qué va a querer si ir a Mushurruna? ¿Podría ascender con Liga de Puerto Viejo? Pues.
2: Pero usted me dice que la hinchada de Puerto Viejo es resultadista.
1: No le digo que es resultadista.
4: No, es resultadista.
1: Usted lo que pasa es que usted flamea una bandera color azul.
2: Pero no me está diciendo
1: que todo el mundo tiene que ser así. Pues no.
2: Pero no me está diciendo que si Liga estuviera bien, hubieran 7.000, 8.000 personas. Ya, pero como Liga no está bien.
1: Liga de Puerto Viejo tiene 3.000 fieles para no decirle que tiene
2: son 1.500,
1: tiene 3.000 fieles y de esos 3.000 fieles la mitad, 1.500 están cabreros ahorita por cómo están las cosas, porque simplemente nos pelamos la cara diciendo durante todo el año vamos a armar un buen proyecto y viene ya a estas instancias y se dice no hay plata. Cuando desde el principio se tuvo que haber argumentado que este año va a ser complejo en la parte económica, necesitamos que tanto el hincha, que la prensa, que todas las empresas privadas que están a nivel de la provincia nos traten de ayudar. Por favor, pues no se puede.
2: Pero
1: no
2: la
1: se
2: palabra
1: puede sacar
2: proyecto queda billete, muy grande.
1: Para completar, quiero, para el deja, para la ropa.
0: Yo quiero llegar a otra cosa ahora que toca ese tema, Cristian. Y es una pena, es realidad. En Liga de Puerto Viejo y en la mayoría de clubes del país, acá, por lo menos en el Ecuador, es resultadista. Cuando un equipo anda bien, siempre te acompaña una buena media. Y esa es una gran
2: cuando
0: verdad.
2: El equipo está mal, no va casi en el estadio.
0: La gente no te va. Mira, y acá en Liga de Puerto Viejo, acá en Liga de

0: cuando dijo, estamos en la radio, ya devolvemos la llamada.
1: Esos tacos.
0: Sí, no, es que nos llaman familiarmente, entonces que sepan que estamos colaborando. Hay una circunstancia que está clara en Liga de Puerto Viejo. Y es lo que yo vengo recalcando. La señora presidenta, que es la única que está, que aparece, que es la cabeza, como dice el Coco Rodríguez, es la cabeza visible en Liga de Puerto Viejo. El resto de dirigentes que están ahí, los vocales, ¿sabe qué sería lo correcto, lo lógico? Ellos decían, ¿sabe qué? Señora presidenta, ponemos a su consideración nuestra renuncia.
2: Claro.
0: Para ver, hermano, porque esto ya ha acontecido. Yo recuerdo alguna vez en Barcelona pasó así.
2: Si alguien viene.
0: Pasó así. Y se quedó al final Galo Rollero y reestructuró el directorio. O sea, para ver si aparecen otros. Y si, hermano, se habló hasta, sé que ex socios de Liga de Puerto Viejo, que fueron apartados de Liga de Puerto Viejo, están deseosos de fortalecer el directorio, se los puede llamar. Hay que sincerarse y ser un poco más flexible en ese tipo de circunstancias, porque quienes están allí irresponsablemente lo están haciendo y no cumplen su función, pero hermano, porque al no aportar en nada, son parte de la complicidad con la cual Liga de Puerto Viejo se va hundiendo poco a poco, porque Liga de Puerto Viejo, como están las cosas, va excavando cada día más un huequito. Sí, esta es la ida. De pronto nos vamos a quedar con sin jugadores ya, si los Pepas se están yendo todos.
3: Claro, yo creo que va tomando fuerza cada vez más lo que manifestaba el Coco, ¿no? De que como hay dos equipos que se los ve que están casi por irse y que no levantan cabeza, como son el Nacional y 22 de julio, acá es como que aguantemos el año con lo que tenemos.
4: A propósito, ya, 22 de julio con Eder Valencia al mando. Se tiene como jugadores a tres jugadores de
3: el que estaba acá en el 11 de mayo.
4: Y con jugadores como Jan Robledo, que estaba en el 11 de mayo, se fueron para allá. Se fueron tres jugadores del Ciudad de Pernales. Se fue el hijo de Cristian Márquez, ¿no? Que también se llama Cristian Márquez. Se fue Ballesteros. Se fue otro chico apellido Tenorio. Bueno,
2: todos del 11 de mayo. Todos del 11 de mayo se fueron con Keder Valencia.
4: Se fue uno del 11 de mayo.
3: Ah, se fue.
2: Ah, los otros no son del 11 de mayo.
3: Robledo se fue.
4: Los otros son de Ciudad de Pernales.
2: Ah, Ciudad de Pernales.
4: De
2: se Ciudad lo llevó de Valencia.
4: Sí.
2: Muy bien. No
3: estaban bueno,
2: Ciudad de Pernales se quedó sin jugadores.
3: El hijo de.
4: Lo mejorcito.
3: No, pero el hijo de. ¿Cómo se llama?
2: De
3: Cristian Márquez no marca.
2: No pasa nada.
3: No marca diferencia.
2: Muy bien. Permítame saludar rápidamente a la gente de la Unión de Asociaciones de Jubilados que van retornando a Manta. Estuvieron por acá en la delegación del IES.
4: Saludos.
2: Tratando asuntos importantes inherentes a la Unión. Ahí va el economista Antonio Diosdado Pamiño Soprano.
0: Saludos para él y para todos sus juegallos.
2: Jofre Lor Maya y lo propio Carlos Moreira. Este es hermano de Manuel Moreira.
0: Ah, el zurdo.
2: Claro, que Carlitos. Le decíamos de cariño, y no se ponga bravo, Carlitos, Carlos Tatarata Moreira. Carlos Tatarata, el hermano le decimos Manuel el Zurdo Moreira.
0: No, Catarata,
2: Tatarata. Saludos para Saulo Palma también, que también estaba por ahí.
3: A ver, vamos. Johan López, Adrián Cedeño, no fue Mendoza, sigue lesionado. Brian Peña, Johan Burgos, Víctor Macías, este es Big Mac, ¿no?
2: El Big Mac, sí.
3: Alfonso
0: Obregón. Este es Víctor Macías Ponce.
3: Que será su último partido. Jairón Bonet. Adrián Arteaga, Adrián Santana, Joao Carabalí, César Espínola, Kevin Mina, vamos a ver si debuta este fin de semana, si debuta Pablo Cifuente, Efrén Proaño, Johan Estupiñán, Jason Mina, Gerson Guizamano, que para mí debería tener ya protagonismo en este
0: equipo. Y Estupiñán también tiene que jugar para no ser Caicedo de Estupiñán. Pues.
3: John Moreno, Engel Charcopa, termina en ese.
0: Ya jugó Charcopa, el día sábado acá.
3: Andrius Delgado, Richard Sánchez y Dalenber Fuentes.
0: Dos extranjeros.
3: 22 jugadores.
0: Dos paraguayos, Richard Sánchez y César Espínola.
3: Hay 22 jugadores convocados, 22. De los cuales 11 tendrán la oportunidad de salir.
0: Me imagino que no quedó nadie acá en Portugal ya, pues ese no debe ser más.
3: Claro.
0: ¿Ah? No debe tener más jugadores ahí.
2: Dale, perfecto, se va después de este partido.
0: Manuel Mendoza es porque está lesionado. ¿Ah?
2: No, es Caicedo, ¿cierto?
4: El que se va.
2: Jefferson Caicedo, sí, yo lo confundí con Dalenberg.
4: Alfonso Andrés Obregón se va.
2: Ya, Alfonso Obregón, después de este partido.
4: Incluso él llevaba una maleta un poco
2: por
4: más.
2: Allá.
4: Con bastantes cosas.
2: Por allá, por Quito, parte.
4: Ya por Quito, y él ya.
2: Ah, claro, ahí sí.
0: Vamos por Quito. O sea, de Cuenca se va a Quito.
4: De Cuenca a Quito y de ahí ya parte.
2: Sí, exactamente.
4: Ya, como quien dice, después del partido.
0: Se despidió de la familia.
2: Ya, claro, ya el otro ya está.
0: En la Johnny vive la hermana de él.
2: Claro.
0: Sí. Sí, ya tiene buen tiempo por allá.
4: Entonces, esas son las situaciones más relevantes del cuadro universitario que, igual parece mentira, no se descarta el tema de la incorporación de,
3: sí, eso
2: de,
4: jugadores.
2: Está bien, pues si se van unos, otros llegan, ese es el fútbol.
3: Bueno, hay tres que ya están incorporados.
0: Jason, ¿no? Mina,
3: Mina,
0: Charcopa,
3: Kevin,
0: otro.
3: Mina, Kevin Mina.
4: Kevin Mina, Daniel Charcopa
2: y Joao Carabalí.
3: Charcopa y Joao Carabalí. Tres.
1: El tema de Kevin Mina yo lo veo de otra manera, ¿no? Yo lo veo más una forma en que salió el León.
0: Entrenarse.
1: Y viene, claro, viene
3: a recuperarse.
1: Viene a hacer, a marcar, no perder ritmo, a hacer 4 o 5 goles y para que el otro año sea tomado.
3: Y yo creo
1: cuenta.
3: Que él viene hasta con la obligación.
0: Será, será el titular en el partido.
1: Debe ser, pues. Tiene que ser. Viene como estancia corta en
0: el porque viene como va. Adaptado a la altura.
1: Sí.
0: Estuvo en Leones.
1: Debe ser titular, tiene que abrir como titular. Por eso le digo, viene estancia corta para poder.
3: Por eso le decía ese día, hoy, con lo que tenemos, Kevin Mina, perdónenme, a lo mejor en su momento fue mucho mejor Espíndola, pero hoy no lo es. Y con Moreno, Mina es más, pues, que los
1: mucho
3: dos.
1: Más,
3: mucho más que los mucho dos. Más. Entonces debería ir titular Kevin Mina.
1: Es
3: debería
1: más completo.
3: Titular.
1: Es más completo.
4: Y si lo ponen los dos a él, arriba.
3: No creo que le guste jugar 4-4-2.
0: No, es peor si juega de visitante. Tiene que volar, es como 4, acá. 3-2-1. Acá y acá. Acá en Puerto Viejo, contra el 9 de octubre, jugó con un solo punta abogado. ¿Cómo va a poner allá en Cuenca a dos puntas?
1: A dos puntas, sí.
0: Tiene que volar en la mitad de la cancha, como lo hizo acá, que le juega bien. Bueno. O sea, acá.
2: El trabajó, resultado para la liga fue bueno.
1: No, ¿pero usted tiene alguna posible alineación que vio durante la semana
4: con
1: Liga
4: Portuguesa? Si, ¿qué puede usted ver?
1: O sea,
4: ¿qué puede saber?
1: No sé, pues. Si
3: en el arco seguro, López.
0: Pero por sentido común, yo hablo sin ver, por sentido común. Si acá en Puerto Viejo jugó con Moreno y después lo incluyó, fue a Espíndola en vez de Moreno. Yo estimo que va a jugar. Exactamente. Y le dio resultado poblar el medio sector. Jugó con tres en el fondo. Aparentemente, pero hacía cinco cuando atacaba el adversario.
1: Se agrupaba.
0: Y se agrupaban cuatro delante de esos cinco. Y quedaba uno solo en punta.
2: Me atrevo a decir, y esto va a sonar descabellado, peor que yo, pero a Liga le da lo mismo perder este partido en Cuenca. Ellos lo que van a querer es asegurar en Puerto Viejo. Porque ellos están jugando con los dos últimos. Esto no me lo saca nadie de la cabeza.
1: Pero recuerda que uno de los dos últimos ya pasó a Guayaquil.
2: Sí, pero ellos siguen jugando con eso. O sea, ellos van a seguir jugando con eso.
0: Pero yo decía
2: a
0: ver, ayer que aseguremos, no hay cómo confiarse.
2: Aseguremos en Puerto Viejo, aunque perdamos en Cuenca. Aseguremos en Puerto Viejo, aunque perdamos en Quito. Aseguremos en Puerto Viejo, aunque perdamos allá. O sea, ellos juegan con eso. Es lo que yo veo. Si no, oye, yo estuviera desesperado. Si yo realmente fuera una persona responsable del equipo, contratando jugadores para reforzar el
0: pero
2: equipo.
0: Pero si voy con este plantel y puedo sacar un resultado a buena hora, yo estimo que si, al Cuenca le hemos visto la costura en los dos partidos con los que se ha enfrentado a Liga. Le ganó acá en Puerto Viejo y se le ganó allá en Riobamba anteriormente. De ahí no se han enfrentado. Ahora, viene esta tercera posibilidad. Y si el trabajo se lo hace bien, yo iría con los tres mismos en el fondo en Liga de Puerto Viejo. Con Mina, con el caso de
2: Cifuentes
0: y Proaño. Burgos y el caso de sería Estupiñán ahora, porque ya no está Caicedo. El caso de Obregón, que va a ser su último partido, de Bonet, de Santana, del paraguayo Sánchez, y el caso de Mina en la parte ofensiva. Yo de esa manera más o menos manejaría este partido, mi estimado Coco, poblando la mitad de la cancha, que es donde se gana o se pierden los partidos.
2: Claro, o sea, tú ves a ese equipo ahí y tú dices, este equipo puede sacar puntos de local, aunque los pierdas de visitante. Y si saca puntos de local, este fin de semana sumó de a uno, no sumó Nacional.
0: Ya sabe con quién, cuándo se juega el siguiente partido.
3: No, todavía no a Liga Protege.
2: Se sabe con quién, pero no cuándo.
3: Solamente subió Liga Protege, déjeme ver si en estos
2: momentos. A ver, si puede que haya subido ya, Fernando. Sí.
3: Solamente había subido lo del Serie A.
0: Ya estamos miércoles, ya.
2: Claro, para que los equipos sepan con quién es la revancha, porque Liga puede jugar incluso martes.
3: No, todavía no.
2: Ya, entonces.
0: Darwin Palma dice: saludos, don Enrique, para todos en el panel desde Nueva York. Saludos, dice Darwin Palma.
2: Muy bien. Bueno, ese es el equipo que tiene Liga. Ya incluso aquí están Joao Carabalí, que es refuerzo para esta segunda etapa. Está Kevin Mina, que también es refuerzo para la segunda etapa. ¿Quién más está? ¿Los dos?
0: Tres.
2: ¿Cuál es el otro?
0: Charcopa, ¿cuál es el otro?
2: Ah, está Charcopa. Engel, Charcopa, ahí está, los tres que están ahí, sí.
0: 19, sí.
2: Los tres, sí. Ahí están los tres refuerzos de Liga. Eso es lo que ha contratado Liga en vista de que se fueron cinco.
0: De los cuales ya dos jugaron el día sábado.
2: Carabalí jugó ya.
0: Charcopa y Carabalí, ¿no?
4: Sí.
0: Sí, faltaría el debut de Mina en el ataque de Liga.
2: Muy bien.
0: Ese día estuvo en la tribuna.
2: Muy bien. Vamos a ver. Ahí está.
0: ¿A qué hora viajaron los muchachos?
4: Salieron 8:25 exactamente.
0: O sea que a esa altura están almorzando en Guayaquil.
4: Debe ser que ya estén en el
0: para ser más o menos 3-4 de la tarde por
4: de 4 de la tarde y obviamente ya pernoctar y obviamente ya esperar solamente el partido.
0: Me parece bien la salida en la mañana, me parece correcto. Eso,
2: llegan bien.
4: Sí, van a descansar
0: día, Dios mediante llegan temprano.
2: Llegan bien.
0: Tienen chance para descansar tranquilamente. El partido mañana es en la tarde, Fernando, ¿no? 3:30 de la tarde. ¿No coincide con algún horario de partidos de
3: Mundial mañana?
0: Me parece que a las 2 de la tarde juega.
4: Ya casi terminando el partido, creo. No.
3: ¿Ah? No, Francia juega mañana también, creo que a las 3.
0: ¿O no es más?
3: Sí, 3 de la tarde. Francia-Marruecos.
0: Oh. Entonces yo prefiero el de Liga. Ay, se ríe, ¿verdad? Yo soy hincha de Liga.
3: Francia-Marruecos.
0: El de Francia-Marruecos lo veo diferido. A cada rato lo repiten ese partido en el Mundial. Así que.
1: Oye, Jorge Ladín es nuevo refuerzo del Búhos, ¿no?
0: Jorge Ladines.
1: Sí,
0: el técnico.
1: Sí, nuevo jugador, refuerzo, ¿no? Para Búhos FC. El Pony Ladines es el nuevo bombazo del reforzando el ataque. ¿Qué? En el gran club de segunda.
3: 45 años, ¿cuánto tiene?
1: En la segunda edición de la Liga Nacional.
0: Pero es que tiene de equipos de
1: tercera. No, en el equipo de leyendas.
0: Ahí rompió.
2: El equipo de leyendas.
1: Rompió el bombazo.
3: Es que en Guayaquil hay un torneo de leyendas. Donde algunos equipos importantes tienen clubes y juegan todos los jugadores retirados.
0: Claro, es como lo que ocurre acá con la selección de Manaví, la que preside William Solo Zambrano.
2: ¿Qué pasa con eso?
0: Se enfrentan con los de Guaya, ahora va a haber un torneo hasta nacional. Por ejemplo, ayer destacamos que el 25 de julio van a jugar en Santana esta selección de Manaví, donde están los Flavio Perlaza Concha, los Jorge Buccelli, los Jorge Luis Alarcón, todas esas ex figuras que brillaron en el firmamento futbolístico ecuatoriano. Y que ahora el mismo José Valdés Villafuerte, que vivió nacional, pero que habita en Chone, porque su familia, la familia, su hijo, esposa, son de ese cantón y ya se quedó acá en Manaví. En todo caso, bonito, interesante, ¿no? De que esta gente todavía siga mostrándose. Bueno, así está lo de Liga de Puerto Viejo. Esperemos a ver que mañana tenemos entrevista y todo esto, ¿no? Después de la pausa,
4: la salida del equipo.
0: Estaremos, estimado Coco, por acá para que le pare bola a don Fernando España.
3: Vamos a la pausa. Sí, vamos a la pausa. Las 13 horas, queridos oyentes de Radio Zona Onda 99.7. ¿Qué pasó, Coquito Rodríguez?
0: No. Saludos para don Julio César de Barra Muñoz, el emperador. Esta mañana estuvo otra vez, como siempre, madrugando en el banco. Señora Romanita Trinidad, ¿eh? Estaba muy tempranito.
2: ¿Qué pasa con Romanita Trinidad? ¿Qué le hizo el emperador esta
0: mucho,
2: vez?
0: No, que estuvo ahí en. Estuvo atento, laborando.
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0: Es 13 con 4 minutos, 1 de la tarde con 4 minutos en todo el territorio continental ecuatoriano. Así está entonces el tema de Liga Deportiva Universitaria de Puerto Viejo, que ya viajó esta mañana. El día de mañana, precisamente, valga la redundancia, se enfrentará al conjunto del Cuenca Juniors. Partido vital e importante para el equipo universitario. Mi querido abogado, tenemos protagonista. ¿Con quién, perdón?
1: A ver, antes de venir con los protagonistas, aquí hay un mensaje que nos envía Leonidas. Circuito es este, ¿no? Leonidas Moreira, a ver.
2: Coco. Buenas tardes, saludos al comandante Enrique Zambrano, su persona, al eterno concejal Don Mena Vinuesa y a todos los que, otros que conforman el panel. Ñaño lindo, yo ahí no estoy con usted es mi pana, pero yo no estoy con él.
1: A ver, ¿qué pasa?
0: ¿Por qué no está?
2: ¿Por qué dice que aseguramos acá? ¿Y si pierden aquí? Papito lindo, no, pues no hay que vivir confiado.
1: Mira,
2: pero tienen que asegurar allá,
1: a mí me dicen que soy, a ver, no importa que no esté conmigo, yo no quiero que nadie esté conmigo, cosa que si yo me equivoco solo. No voy arrastrando a nadie, yo quiero que todo el mundo esté en contra de lo que yo digo. Si me equivoco yo, yo solo, no junto a nadie. Y si acierto yo, también acierto solo, tampoco llevo a nadie. El tema pasa porque eso es lo que está pensando. No yo, pues yo no soy dirigente de liga. Es lo que está pensando en mi supuesto, con sentido o no, es lo que yo pienso que piensa, valga la redundancia, la dirigencia. Porque es lo que se nota, pues. Porque cuando tú...
3: Usted habla del sentido común.
1: El sentido, o sea, a ver, tú ves que tus hijos están flamenco, decía mi abuela. Yo, flamenco es algo que tocan en España, pero flamenco decían que era flaquititito, que está desnutrido, anémico. Y tú no haces por comprarle un hemocitón de Scott, un hierrobit, una vitamina, ni lo llevas al médico. Te da lo mismo, es lo que yo estoy diciendo.
3: Ni le das de comer.
1: Ni le das de comer. Usted me entiende la figura que yo quiero. Es lo que pienso yo que piensa, valga la redundancia, reitero, la dirigencia de liga. Porque si no, yo ya estuviera desesperado, pues, contratando 3 jugadores de primer nivel para ver si alcanzo a ascender a la Serie A. Ahora, mi estimado Leonidas, si no estás conmigo... Mejor, cosa que si me caigo solo. Saludos. Y si me levanto solo.
3: Está con usted, Jo Primera. Saludos para él.
1: Saludos para él también, el cachito Aladino Vélez.
3: Sí. A ver, ¿tenemos contacto con? ¿Con quién, abogado?
4: Tenemos la salida del equipo universitario. Vamos por iniciando este periplo. El profesor. Conversamos con el profesor Fabricio Zambrano Barba.
1: Basta.
5: Profe.
6: Fabricio Zambrano Barba. Profe, ya listo para el viaje. Nuevo desafío.
7: Sí, listo, siempre preparado, con mucha ansia de viajar. Creo y estoy convencido que esto es una revancha, porque cuando Cuenca estuvo acá, él estuvo un poquito pasadito de palabras el técnico, ciertos jugadores, cuando el técnico un poco molesto o se pone agresivo, también los jugadores. Entonces, ojalá que sea un bonito partido y que gane el mejor.
6: Es lo importante y nada que reprochar. Profe, este equipo en la parte física ha estado respondiendo. Ahora este partido en la altura, siempre es importante ponderar ese esfuerzo, ese trabajo del día a día.
7: Sí, porque nosotros ponemos el conocimiento y los jugadores ponen el sacrificio. Y la verdad que no solamente ahorita, todos estos 3 años que estoy en liga, el equipo cada vez que nos toca ver así ha corrido y ha estado a punto.
6: Yo creo que esta no va a ser la sección. Profe, los dos jugadores rápidamente se ha hecho un trabajo de adaptación. ¿Cómo va ese tema, profe, de los 3 elementos que se han sumado?
7: Buena pregunta, yo no hago trabajo de adaptación. ¿Por qué? Porque yo no soy niñero de ningún jugador. El jugador que viene a la liga tiene que ser el que viene un grande y que tiene que venir y ha trabajado antes de que venga.
6: Profe, en la parte de grupal, siempre usted está en la parte anímica, siempre cerca de los muchachos. A pesar de todas las adversidades, el profe Barba siempre está ahí para motivar a sus muchachos.
7: Sí, pero eso tengo que aceptar que me da todo el campo libre, me da el profe Raúl. Yo manejo disciplina, alimentación, cuando los chicos van... en los viajes, el cuidado, todo manejo, pero gracias a que Raúl me permite, porque en muchos casos los técnicos son un poco celosos y ellos quieren manejar todo.
6: Es lo importante, profe. No le quito más tiempo, está por arrancar el bus, profe, desearle lo mejor. Y su mensaje a la hinchada, a que siempre nos va a estar pendiente de ustedes allá en el estadio Alejandro Cerrón
7: Medina. A pesar de que estamos en séptimo puesto, a pesar de que hemos perdido más partidos de lo que hemos ganado, a pesar que el equipo no anda bien al 100%, les puedo decir, y como le dije la última vez, que el equipo va a estar en el ascenso principal, en la hexagonal principal, y que va a ascender a la Serie A.
6: Gracias, profe.
7: Gracias a ustedes.
6: ¿Qué va a ser el viaje rumbo hasta Cuenca?
5: Pues sí, buenos días, agradecido con Dios por esta nueva convocatoria. Sí, rumbo a Cuenca a sacar lo mejor de nosotros y para traer los tres puntos a casa.
8: A esperar nuevamente esa oportunidad, ¿no?
5: Sí, es que esperar la nueva oportunidad del profe, estamos dispuestos para aportar el equipo con el granito de arena y el esfuerzo que se hace día a día por el entrenamiento y necesita la recompensa para poder demostrar que
8: ¿De qué se está hecho? Y bueno, ¿cómo está a propósito de la semana? ¿Cómo ha estado? ¿Cómo están las instrucciones del profe?
5: Pues sí, estamos a la orden del profe. Se ha trabajado bien esta semana. No, semana muy corta también por el partido del día sábado. Pero se está trabajando bien para poder lograr lo que es el objetivo.
8: El objetivo principal. Y a propósito, dentro de lo que ha sido este 2026... Ha sido un trabajo de duro trabajo, pero bueno, las recompensas siempre llegan a la gente que se entrega a Dios y también hace su sacrificio.
5: Claro, siempre se pone en primer lugar a Dios sobre todas las cosas y sí, desde el día uno trabajando fuerte. Este equipo es una gran familia, está unida siempre, no desmayamos, ahí seguimos a pesar de todos los problemas, todas las cosas, siempre dentro del campo de juego se refleja
8: con hambre de gloria. Muchísimas gracias, que le vaya bien.
5: Igualmente, bendiciones para todos.
8: Adrián Arteaga, jugador de Liga de Puerto Viejo. Adrián, listo para lo que va a ser este viaje, ¿no? Un nuevo desafío.
9: Buen día. Sí, listo y preparado para el partido que se viene. Lo hemos trabajado de la mejor manera y esperamos sacar un resultado positivo allá.
8: De una u otra forma importante, la confianza que se ha ganado por parte de usted, profe, mérito al trabajo.
9: ¿Qué se hace? Por supuesto. El trabajo siempre será bien recompensado. Sabemos que nuestros compañeros también se trabajan al máximo y todos estamos dispuestos para dar lo mejor de nosotros en la cancha.
8: Lo mejor de ustedes, Adrián. Importante. Bueno, y en la parte ya del partido, metámonos en el Cuenca Junior, un rival que siempre fue un partido aparte, ¿no? Se han vuelto bonitos partidos entre Liga y ese equipo, ¿no?
9: Sí, sí. Aunque todos los partidos se juegan como si fuera una final para nosotros, así que no hay un partido diferente o un partido más, un partido menos. No, todo por igual.
8: Como sangre portoverense, qué importante que también esté ahí en el equipo, ¿no? Que se contagie para alguna u otra forma, es como un partido más, es como un ingrediente más a esto, ¿no?
9: Por supuesto, uno aquí de la ciudad, pues uno siempre...
8: Hincha del equipo.
9: Exacto, uno ya se juega como un hincha del equipo.
8: Y en la parte final, agradecerle por este diálogo y su mensaje a la hinchada para que confíen en ustedes, que todo va a estar bien.
9: A la hinchada que siga apoyando como lo ha venido haciendo y que vamos a dar lo mejor de nosotros en cada partido.
8: Gracias, Adrián.
9: Gracias a usted.
8: Eso, Ronda. Jason, mira, Jason, listo para lo que va a ser el viaje hasta la ciudad de Cuenca.
10: ¿Qué tal? Muy buenos días. Bueno, la verdad que sí, estamos ya preparándonos para lo que será el día de mañana, el partido. Sabemos que es un rival muy difícil, pero bueno, vamos con todas las ganas de traernos el 3 puntos.
8: Es lo importante que vean esa actitud después de hacer un gran partido contra el 9.
10: Claro, la verdad que sí, yo creo que así como trabajas, pues entrenas y juegas, y la verdad que se ha notado muchísimo el trabajo, el esfuerzo que hemos hecho para que las cosas salgan el día del partido, pues, y como te digo, estos cortos días que hemos tenido de trabajo, pues lo hemos hecho muy bien para que se vean reflejados el día del partido.
8: La solvencia atrás en la defensa, sea línea de 4, línea de 3, lo importante es siempre estar compenetrados.
10: Claro, la verdad que sí, bueno, la verdad que tenemos una muy, muy buena línea defensiva, pues, y eso creo que se ve reflejado en los partidos y día a día, pues, seguimos entrenando a la base de lo que será cada partido.
8: A la hinchada que confíen.
10: No, la verdad que sí, lo único que les puedo decir es que no nos dejen de alentar, de que vayan al estadio, desde que nos sigan apoyando, porque este camino es largo y es muy difícil, pues, y cada partido seguimos luchando para conseguir los 3 puntos.
8: Gracias, Dios.
10: Gracias a ustedes.
8: Gracias.
0: Eso es la primera parte del trabajo que ha hecho el abogado Yamil Vera Peña previo a la salida de Liga de Puerto Viejo, que va rumbo hasta la ciudad de Cuenca, al astro ecuatoriano, donde mañana a las 15 horas con 30 minutos está previsto el partido frente al Cuenca Juniors. Ahora escuchemos la siguiente parte de este reportaje al profesor Raúl Duarte, técnico de Liga de Puerto Viejo.
8: Día, profe, listo para un nuevo desafío.
11: Sí, estamos listos, puestos para viaje largo. Un rival complicado, un estadio difícil, pero no imposible de traer la meta que estamos trazados en este partido. Así que vamos a viajar con toda la fe del mundo, como siempre, pensando en lo mejor. Creemos que tenemos la capacidad de hacer el sacrificio, de hacer el esfuerzo para poder seguir sumando.
6: escuchando a la otra parte. Estos partidos son, son como, valga la redundancia, como partidos aparte, se han vuelto partidos muy lindos con el Cuenca Junior, ¿no? El año pasado que Liga dio la vuelta, fue campeón, este año que también Liga lo tuvo. Y bueno, se han vuelto partidos bastante bonitos, ¿no?
11: Para ser honesto, pareciera que el rival lo quiere hacer un partido clásico. O sea, creo que le falta mucho por recorrer todavía. Liga tiene su historia, su espacio ganado en el fútbol ecuatoriano. Creo que del otro lado tendría que hacer todavía mucho más mérito como para que empiecen a hacer trascender esta clase de partidos. Creo que la importancia que le están dando seguramente se ve a las dos derrotas que han tenido en ambas confrontaciones. Pero bueno, eso le agrega un tinte más, más lindo, con más chévere, como se dice, poco, para que el partido sea como tiene que ser, disputado, puntos importantes en juego. Así que reitero, vamos a ir con toda la gana del mundo a hacer el mayor esfuerzo para traer un buen resultado.
6: Ponderar ante las adversidades del equipo, un gran partido contra el 9 de octubre, profesor, partido que de una u otra forma fue bastante reñido.
11: Sí, reitero, van sucediendo cosas, apareciendo situaciones en las cuales uno tiene que seguir adelante. Acaba de bajarse del bus Jefferson Caicedo, por decirlo de una manera. Ha decidido otra cosa, le ha salido una opción mejor y deseándole toda la suerte del mundo. Pero así es, así que toca seguir. Estamos convencidos con lo que tenemos, con lo que hay, seguiremos dando pelea y Liga seguirá compitiendo.
6: Bueno, y a pesar de eso, hay tres jugadores que se han incorporado: Angel Charcopa, Joao Carabalí, Kevin Mina. Son jugadores que de una u otra forma ya han estado trabajando con usted y los conoce.
11: Sí, Kevin Mina ya oficialmente habilitado, ya es parte del plantel de la delegación. Ya los demás muchachos ya habían sido tomados en cuenta, esperando que nos puedan aportar su granito de arena. Entendemos que son jugadores que tienen muchas ganas y eso es lo primordial acá ahora en esta situación. Así que reitero, son grandes jugadores, excelentes personas, esperando que nos den la mano.
6: ¿Cuántos jugadores más podrían incorporarse en las próximas horas a la Liga?
11: No tengo conocimiento de ninguna, como también mañana fue la tarde. Pero si me pregunta hoy, no hemos visto nada, no hemos dialogado nada con nadie. Pero reitero, dada la situación, y Liga también es un equipo atractivo, siempre aparecen situaciones en las cuales puedan ser o facilitar la llegada de tal o cual jugador, y veremos las opciones, lo manejaremos.
6: Es lo importante, profe, de este tema, y no, y la tabla de posiciones igual está ahí, la expectativa está ahí, parece mentira, es un campeonato bastante disputado este de la Serie B.
11: Sí, sabemos que para cualquier equipo dos victorias seguidas lo catapulta arriba, como una derrota te lo va bajando en la tabla, así que por eso la importancia de este partido, la de sumar, a sabiendas que es de visita, ante un rival directo, por decirlo de esta manera. Está muy lindo, está muy lindo. Nosotros, como todos los demás equipos, son pocos, los de 12, yo creo que 10 están con la cabeza de llegar arriba. Nacional y 22, por las situaciones que todo el mundo sabe, de repente se están alejando un poco del pelotón. Pero el resto estamos muy motivados, siempre pensando en que ganando puntos importantes o seguido se puede soñar con la clasificación arriba.
6: Muchísimas gracias por este diálogo, profe. Sabemos que ya están a punto de arrancar y bueno, desearle un excelente viaje, que Dios los bendiga. Su mensaje para la afición, que siempre está pendiente del ídolo de Manaví.
11: No, mando un gran abrazo a todos. Seguramente estarán expectantes y viendo el desarrollo del encuentro. Que se queden tranquilos, como nosotros siempre haremos el máximo esfuerzo para representar de la mejor manera el club. Así que un abrazo a todos.
6: Profesor Raúl Duarte, muy agradecido.
12: Me pueden recién levantar, pero muy, muy feliz de ser convocado. Vamos a ver cómo nos va.
6: De lo que es referente, bastante emocionado y llegándola y con la confianza del profe, ya convocado, listo para lo que va a ser ese gran partido.
12: Sí. Como ves, es un partido, como te lo dije, sería un partido difícil, pero como te digo, vamos con esa hambre de traer los tres puntos para acá.
6: Ya la parte final, también agradecerle por este diálogo y a la gente que se quede tranquila, van a dejar toda la noche.
12: No, la gente que nos, como te dije, que nos apoye, necesitamos ese apoyo más que nunca. Bueno, es un grupo que se está formando, creo que con juventud y experiencia, vamos a hacer la cosa de la misma manera.
6: Gracias, Don.
12: Dale,
13: papá. Sí, esperando a vos, que vamos a empezar allá y en la calle, vamos a cualquier lugar.
8: lo que referente en la parte personal, que el profe le está dando la confianza, son muy importantes.
13: Sí, ahí el profe nos ponga siempre dar lo mejor para el equipo, que es lo importante.
8: Qué gran partido, lo felicitamos de antemano. Ese es el trabajo, eso es lo que se requiere para poder estar ahí siempre pendiente.
13: Sí, como le dije, donde el profe no vaya a poner, siempre hay que dar lo mejor para el equipo y estar en la parte de arriba.
8: Como portugueses, las ganas, las ansias de que esto salga adelante como sea.
13: Sí, eso, por eso estamos, bueno, estamos el equipo tanguido, pero pues siempre digo, la garra no puede faltar de
8: jugador. Muchísimas gracias, que le vaya bien, ¿no?
13: Muchas gracias a usted.
8: Ahí estaba Andrés Santana también. Iron Monet, sí, gusto también, para acá.
13: Estamos,
8: siempre, ¿cómo estamos? Listos para lo que va a ser este gran partido contra Cuenca Junior.
14: Sí, sí, consciente de lo que se viene, consciente de la responsabilidad que tenemos y bueno, esperando pues sumar de visitantes.
8: Sumar de visitar estos partidos que ya usted ya los ha vivido. Luego, el año pasado que Liga pudo ganar allá, pudo dar la vuelta. Este año también se hizo un gran partido acá. Y ahora también seguramente ellos querrán sacarse ese clavito, pero Liga tiene con qué salir adelante.
14: Sí, sí, bueno, creo que cada partido tiene su historia, ¿no? Obviamente nosotros hemos trabajado consciente de lo que queremos y bueno, esperando que las cosas se nos den de buena manera allá para poder tener un buen resultado.
8: Es lo importante y lo principal, en lo personal, ¿cómo te encuentras?
14: Bien, bien, todo tranquilo, gracias a Dios. Trabajamos de buena manera en la semana y bueno, esperando realmente, pues, como te digo, hacer las cosas de buena manera allá para tener un buen resultado.
8: Lo referente también a incluso cómo están en la parte europea.
14: Sí, no, todos estamos motivados. Creo que vestir esta camiseta siempre es algo diferente. Obviamente, los que se están sumando también están entendiendo esa parte y bueno, esperando realmente seguir comportándonos como la familia que somos, seguir acoplándonos y poco a poco ir importando al equipo y que se nos den los resultados para que todo vaya encaminado por el objetivo que queremos.
8: Es lo importante, Jairo, en la parte final, agradecerle por este diálogo y su mensaje a la afición que lo respalde.
14: No, gracias a ustedes porque siempre están siguiéndonos, siempre están pendientes de nosotros y nada, la afición, nada, ellos saben la tarea que tienen que hacer, esperamos el apoyo de parte de ellos. Y nada, esperando traer un buen resultado para seguir consiguiendo cosas buenas.
8: Gracias, Jairo.
14: A ustedes.
15: Hacer los papeles de la mejor manera allá en Cuenca, tratar de llevar los 3 puntos a casa y...
8: Bien, contento. Un buen ánimo, se lo ve bien, con una actitud positiva.
15: Sí, la gente tiene una actitud positiva, trabajando de la mejor manera, venimos haciendo las cosas muy bien. Y pues nada, es eso, ¿no?
8: Es lo que en lo referente a usted, la parte personal ya... Ya todo listo, la otra vez contó con la confianza, ahora sí, lo vemos que va a estar listo para desde al arranque estar ayudado.
15: Sí, sí, con confianza, desde el principio, tener una concentración al 100 para estar haciendo las cosas de la mejor manera. Como dije, hacer esto de la parte grupal, que todos vaya bien a todos.
8: Ayudado, buen viaje, ¿no?
15: Wow. Un gusto, gracias.
16: Sí, buen para viaje.
8: Todos. Bendiciones. Gracias.
0: En nuestra programación deportiva estaba el trabajo con Liga Deportiva Universitaria de Puerto Viejo, que va viajando rumbo hasta la ciudad de Cuenca. Buen trabajo del abogado Yamil Vera Peña, el único medio y el único periodista que estuvo.
1: Ya nadie va por la entrevista de Liga, ni a la despedida de Liga.
0: Hace varios,
1: antes iban un montón, ahora ya nadie va.
0: Peleaba por entrevistar.
17: Varios meses que ya no. Ya. Sopla
0: han abandonado a Liga Puerto Viejo.
1: Sí, ya mucha gente ya no va.
17: No hay nada.
1: Antes ahí usted ha preguntado y dos más atrás preguntaban. Y ahí usted hizo solito.
17: Yo también ni medio.
0: No,
17: ni medio.
0: Otro que estaba con usted inseparable era Mobrito Álvarez. Ya no
1: Mobrito Álvarez, Hugo el Positivo
0: ese
1: Vera.
0: Palmeiras de Junín.
1: Hugo el Positivo Vera también iba a la despedida de Liga. Ya nadie va.
0: Positivo ya creo que vi en Chuano otra vez.
1: Ah, se fue Chuano.
0: Sí, me decían.
1: Ah, se fue Chuano.
18: Ya está acá, ¿no?
1: Lo han de haber sacado soplado de acá.
18: Claro, algo tuvo que haber hecho.
1: Claro, tiene que haber hecho algo para que se vaya Chono.
0: Alguien me sopló porque ya estaba en Chono otra vez el positivo.
17: Háblese.
0: ¿Por qué sabe usted?
17: Y eso que no cumple la tercera edad, ese hombre. Paga la mitad.
1: Paga la mitad, pues.
17: Como Prito, que todavía. No me escuche la cooperativa porque si no lo bajan él mismo.
1: Prito, con todo lo que tiene, no debe ni de pagar pasaje. Claro, hágame caso, claro. Hay que darle antes. Sí. El oficial, en vez de quitarle el plata, tome
17: el
1: Prito.
17: Lo que pasa es que él quiere que le cobren la mitad del pasaje en avión.
1: Y ahí no hay.
17: El hombre quiere hacer problemas.
0: Saludos para Aguinaga Ibarra, el hijo del emperador. Me dice que hoy está cumpliendo 1 año y 10 meses de fallecida su la hija del
17: un abrazo.
0: De ¿cómo se llama? De Aguinaga. A ver, el de nombre era Ariana, sí.
1: Ariana Ibarra.
0: Ariana Naomi Ibarra Vilaña. Ariana Naomi, sí.
1: 1 año y 10 meses ya.
0: Un año.
1: Va para los 2 años.
0: Oh, sí.
1: Parece que fue ayer.
0: Sí.
1: Hoy, como pasa el tiempo.
0: Sí. Así que, como siempre, ¿no? Sintiendo mucho Aguinaga y
16: igual que sus abuelos, el emperador y la señora de la Monja Trinidad, abuelos de la fallecida.
1: Jorge el Diablo Montanero dice, desde mi pueblo, escuchándolo, mi estimado Coco Rodríguez.
0: Está acá en Puerto Viejo, ¿no?
1: Está, pues sí me dice, está desde mi pueblo, tengo entendido.
16: Ha venido.
1: Digo yo, porque, a ver, si me escribe desde mi pueblo, escuchándolos, significa que está acá, no creo que a Nueva York lo llame su pueblo.
0: ¿Sabe quién lo delató?
1: ¿Quién?
0: Angelito Vélez.
1: Ah, ya, para que usted vea. Entonces, saludos para Jorge el Diablo Montanero, que está acá en Puerto Viejo.
0: Angelito Vélez dice...
1: ¿Lo encontró?
0: Vi al Diablo, dijo.
1: ¿Cómo? ¿Vía Satanás?
0: No, vio al diablo, dijo.
1: Ya.
0: Dijo que lo agarró por detrás. O sea, lo tocó, sí, le dijo. Ah. Hola, Angelito.
1: Ahí ya usted me hace.
0: Soy el diablo.
1: Me hace ser suspicaz a mí. Que lo cogió por detrás del diablo.
0: Jorge Montanero, ay, ay.
17: Hay un escrito por de parte de José Chiqui Hernández, el ex Liga de Puerto Viejo, ¿no?
0: ¿Ya dice? ¿Ya salió?
17: Explicando la situación y su malestar, ¿no? Por la situación como le enfocan, la foto que le toman con las esposas y todo.
16: Con las esposas, no, o sea, con.
1: Con la.
16: Con la, los
0: bueno, las esposas le dicen don Enrique.
16: Pero es que las esposas como que tuviera tres, como que tuviera tres.
1: Pero si al alcalde lo cogieron con la y con la suplente.
16: Ya, pero eso
1: al alcalde de Maca, ¿no lo cogieron con la y con la suplente?
17: Uno y dos.
1: Claro, pues, la titular y la suplente, ambas iban a
0: ir. Como que anda también medio raro, porque está que
16: defiende eso. El abogado, claro. Las esposas.
1: Claro. Saludos también para Carlitos García, Aprilla, que le dice usted. Carlitos García. En el taller de Fernando, toda la gente está escuchando.
17: Saludos, su nombre
1: de
17: Carlitos Avega.
16: Ahí no para el niño lobo también.
1: No creo. No sé, realmente no sé.
17: Carlitos Avega almorzando. Un abrazo inmenso, ese hombre de Cerro Arroz, brillando más que el diente de Pedro Navaja. Un abrazo inmenso.
16: Al chimborazo.
17: Así es. Y dice José Hernández, ante la información que ha circulado en diferentes medios y redes sociales, quiero aclarar mi situación y dirigirme con respeto a la opinión pública. ¿Por qué leo esto, Coco y don Enrique? Para que la gente aprenda la lección. El día de ayer fui detenido mientras me encontraba cumpliendo con mi trabajo como futbolista. En la manera que esta situación fue expuesta públicamente me ha afectado profundamente, ya que fui presentado a la sociedad como si fuera un delincuente, cuando se trata de un proceso legal relacionado a una situación de manutención de alimentos. Quiero dejar claro que como padre siempre he buscado lo mejor para mis hijos y he tenido la intención de evadirme, la intención de evadir mis responsabilidades. Mi compromiso con ellos ha existido y seguirá existiendo. Reconozco que mi error, aprendan. Señora, para mi compadre que me está escuchando, reconozco que mi error fue realizar los depósitos de manutención directamente a una cuenta personal. No.
1: Es al tribunal, pues, al no, juzgado de la niñez.
16: El respaldo. Pues,
17: y no mediante.
16: Sacarle copia.
1: No, pero más seguro es que usted le deposita al juzgado y el juzgado la deriva.
16: Sí, pero exacto. Si no lo hacen el juzgado, debe hacerlo otro.
0: No, pero si ya lo hizo cuenta personal, debería tener los respaldos de su depósito y ahí.
17: Por eso que está libre ya.
1: Haga los cálculos.
0: Me imagino que, claro, si tiene todos los respaldos,
1: los
0: pero cactus, está libre, claro, porque claro. Usted no sale a la noche.
17: Entonces
1: ya fue maldad.
17: Claro. Y dice, y no mediante SUPA, que es el mecanismo establecido para dejar constancia formal de los pagos. Y asumo y esta que es una equivocación mía, dice.
1: Ah, ya.
17: También quiero expresar que mi responsabilidad como padre no solo es el tema económico, bueno, el resto.
0: Mire, Chango debe estar molesto.
17: Ya para terminar, gracias a todas las personas que han mostrado.
0: Mire, Chango debe estar molesto, pero si usted a Chango le muestra las pruebas. Claro. Que ha estado cumpliendo, que a lo mejor hubo un pequeño error.
1: O Chango va a aceptar.
0: Chango acepta y se continúa en el equipo. A él lo que no le gusta son cuando usted le miente.
1: Claro.
0: Pero si usted le está diciendo la verdad, no. El señor presidente, aquí están los depósitos. Son los que el error fue mío, no hacerlo mediante
1: tú dijiste
0: el
1: mecanismo. Los respaldos.
0: El respaldo, es que usted tiene el respaldo.
1: Lo que pasa es, para José Hernández, para que entienda. Nunca deposite a título personal ni le dé en la mano a la mamá del niño. No digo a su ex mujer ni nada, digo a la mamá del niño, sea quien sea. Usted hágalo a través del mecanismo. Hay un sistema que se llama SUPA, creo, ¿no es cierto? Sí. El sistema SUPA, que es automático y rebota, como decimos popularmente. Usted mete en el sistema y le dice cancelado. Al decirle cancelado, y no es porque yo paso manutención, porque a esta altura de mi vida, ¿qué manutención si mis hijos tienen 40 años?
0: Necesita tener el respaldo porque eso es automático.
1: Es automático, está en el sistema.
0: Está en el sistema.
16: No tiene esos problemas, abogado.
17: No, yo no tenía.
1: No, pero es un padre responsable. Pues.
17: Yo sí. Hay gente que ha salido hasta con máscara.
0: El único problema que tiene la voz son los uñeros, nada más.
17: La plena.
0: Es el único problema que tiene el abogado, de ahí
17: eso,
0: todo bien.
17: Sí, eso es algo que coincide con la fecha, sí sabe.
1: Coincide con la fecha,
17: hasta con un baile y una vez.
1: ¿Cómo así?
17: Hasta la media se quedó pegada.
1: ¿Cómo así, abogado? ¿Usted tiene esos problemas todo el tiempo?
16: Sí, sabe que es bueno para eso. ¿Qué? Tomar cerveza.
1: No, pues se linkó la madre.
17: No, y esa fue la falla. Bueno, claro. Yo no ando ahorita no agua bendita, Coco.
1: Clever Mendoza, el popular Clever Egberto Mendoza Lor y Milton Yosimar Janumis Lor, el popular Tres Marías. Hoy estoy por allá llevándose ese revelado, mi estimado Milton, así que espérame en caleta. Milton Josimar Janumis Lord nos espera allá en Caleta, que allá vamos a llevarte el revelado que ya está hecho, mi estimado pana. Saludos entonces para toda esa gente que nos está escuchando. Ya reiteramos el saludo para Carlitos Moreira, para Carlitos García, y lo propio para Jorge el Diablo Montanero, y también mi pana Dani Padilla allá en Queens, en el estado de Nueva York. Está Dani Padilla, como siempre, escuchando Solo Onda Deportes, el dominicano que a la larga se hizo hincha de Liga de Puerto Viejo, a puro encame de Montanero.
3: A puro encame del diablo. El Cromero tiene experiencia en esto, dice, se deposita en el SUPA.
1: En el SUPA, sí.
3: Sí, sistema único de pensiones
0: alimenticias.
3: Es que él tiene experiencia. Tiene experiencia en eso.
17: Chuta, no le diga así.
1: En cambio,
0: ¿qué cosa? Pasa la información, Grumera, le estoy diciendo.
17: Le van a esconder las llaves de la terraza para ese hombre.
3: Usted no sabe la vida de Grumera y no eso, ¿por qué tiene que estarle defendiendo? Usted sabe lo.
0: Lo que pasa es que es el abogado, pues.
3: Ah, usted es el abogado de él.
0: Al final le tiene que defenderlo.
1: Al fin y al cabo, abogado.
0: Abogado es, ¿sí o no?
17: Le van a esconder las llaves de la terraza. Hágame caso.
0: Y bueno, vamos a la pausa mejor, ¿le parece?
17: Saludos a su pana aquí.
1: ¿Usted la parió?
0: ¿Usted la parió?
17: Se la parió, dice la brasileña.
0: ¿Tú lo pariste? 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
0: Basta, ahí estamos.
1: En coro y en dúo, don Fernando, qué chévere.
0: En coro, cuidado,
17: se escuchó tan mal porque pudieron haber dormido juntos, ¿no?
1: No, y bacanísimo, ¿sabe por qué? Sí, bacanísimo, ¿sabe por qué? Porque él no entró de una manera y yo de otra, porque ahí distorsionamos. Ahí sí. Entramos muy bien.
0: Directamente.
1: Entramos muy bien.
0: Oiga,
3: lo que significa que piensen igual.
1: Vicente Mera Vinuesa, mi pana, el abogado.
0: El hombre de la campana, el hombre de la campana.
1: El hombre de la campana en el palco de...
0: Ahí viene.
1: Ahí viene el abogado Vicente Mera, el hombre de la campana. En su momento le decíamos el compañerito. allá por la década de los 70, finales de los 70, 78, el compañerito, claro. Era el compañerito, el hombre que distribuía los diarios en horas de la mañana para que los canillitas, yo era canillita, iba a vender los periódicos. Entonces, ahí lo conocíamos como el compañerito. Ah, Vicente Mera Vinuesa, mi pana.
17: Hoy padre, arranca la Serie B Nacional. ¡Cumbayá!
0: Oiga, si gana el Nacho. ¡Ay, ay, papá! Lindo.
1: Le quitan esos tres puntos, hágame caso.
0: ¿Será?
1: Queda le quitan seis y queda debiendo dos.
0: Tiene uno en Nacional.
1: Por eso, le quitan seis y queda debiendo dos.
0: Ah, ya, que o sea, sigue de deudor.
17: Queda en el
0: Hoy juega también Santo Domingo con Independiente del Valle, por si acaso.
17: Ya no le alcanza el Nacho.
0: Deportivo Santo Domingo con Independiente del Valle juegan el tema de la Copa Ecuador a las 17:30. Copa Ecuador, faltan Copa dos Ecuador, partidos todavía. Faltaba
1: sí
0: también.
1: Lo veo en DirecTV.
0: Independiente y Liga de Quito faltaba también por jugarse.
1: Hoy no hay mundial, puedes ver cualquier partido hoy. No hay mundial.
0: Claro, hoy no.
1: Se reinicia mañana a las 4:00.
0: A ver, mundial para mañana. A las 15 horas, Francia frente a Marruecos.
1: Solo un partido por día.
0: Exactamente. El viernes, 14 horas, España-Bélgica.
1: A ver, primero, Francia-Marruecos.
0: Francia-Marruecos.
1: ¿A quién lo usted?
0: Francia-Marruecos. Francia.
1: De François. Aunque puede ganar sorpresa a Marruecos.
17: Pero yo me quedo con el partido de Liga Cuenca.
0: Sí, pero Francia. Marruecos,
17: voy a Liga.
0: España con Bélgica, yo creo que España.
1: España, Bélgica, sí, también voy a España.
0: España. Y el día sábado, hay dos partidos el sábado, a las 4 de la tarde, Noruega, Inglaterra y a las 20.
1: Ecuaterra.
0: Y a las 20 horas, Argentina, Suiza. Para mí, acá es Noruega, Argentina en las semifinales.
1: La semifinal por ese lado, Noruega, Argentina. ¿Te
0: Noruega, Argentina?
1: Ya,
0: Noruega,
1: yo voy a Inglaterra y voy a Suiza.
0: Del otro lado.
1: Esa semifinal es Inglaterra.
0: Ya te metes de la contra, tampoco hables él.
17: Es España, Francia.
1: España, Francia la votación.
0: Ya, España, Francia y la otra, don Enrique.
17: Noruega va con Argentina.
0: Yo también, Noruega, Argentina. ¿Usted abogado? Vamos el poncho abogado también.
17: Para mí.
0: A ver si le hacemos esas.
17: Argentina, Inglaterra es esa semifinal.
1: ¿Ah?
17: Argentina, Inglaterra. Ahí se lo resumo.
0: Qué buena semifinal.
1: Ecuaterra, Suiza, esa semifinal.
0: O sea, yo creo que. No, Suiza no. Para mí no tiene ningún perdón de Suiza. Yo creo que Argentina luego. Luego entre Noruega y.
17: Bueno, que ayer le cortó los circuitos a Colombia. Ayer.
1: Y Colombia era una de las que mejor fútbol había puesto en su momento.
17: Al estilo de los electricistas, cortar circuitos, todo. Porque Luis Díaz se rascaba los chorros.
1: Y no podía.
17: No sabía por dónde entrar.
1: Y el arquero también tuvo inspirado. Una pelota. Que iba al ángulo.
17: No fue campeonato para Díaz, ¿eh? No ganó un individual.
1: La Copa del Mundo no fue para Díaz.
17: La verdad es que ayer se frustró mucho. Ayer le ganó la ansiedad a Gael, le ganó la ansiedad a James Rodríguez. También no estuvo.
2: Pero es un error garrafal del técnico de Colombia mantenerlo a James Rodríguez más el primer tiempo.
1: Cuando entró Juanfer. Cuando entró Juanfer.
2: Ya con nombre no se puede jugar en el mundial, no se puede. El único que juega con nombre y calidad
1: Suárez,
2: es Messi.
1: Suárez tampoco estuvo a la altura. Luis Suárez, el homónimo del Uruguayo.
2: No estuvo a la altura.
1: Aunque otros partidos había hecho realmente buenos. Y tampoco no le salió nada a Muñoz, que es la sorpresa que tiene en la parte ofensiva el equipo de Colombia.
17: Pues,
1: el lateral Muñoz.
17: Ponderarlo de Camilo Vargas, buen arquero. Porque ayer le llegaron y salvó algunas increíbles.
2: Sí, le faltó suerte en los tiros penaltis. No acertó para.
1: No acertó ninguna.
17: Sin nada. Y
1: más bien lo votaron.
17: Más bien la Roca Sánchez.
1: Los suizos lo votaron.
17: Y la Roca Sánchez.
1: Uno votó, sí.
17: Y la Roca Sánchez que lo estrelló en el horizontal.
1: También. Sí. Yo pensé que había entrado, porque pega abajo. Pero no entra la pelota. El árbitro mira el reloj.
2: No, y el balón. Pues vos tienes un sensor que te. Si es gol, nada, no pasa nada.
17: Pobre Colombia, pero bueno, yo esperaba más.
1: Yo también esperaba más. Yo pensaba que
17: no fue el mismo Colombia contra Ghana.
1: Yo pensaba que,
17: no
1: el, sé. Que el cuarto de final era Colombia-Argentina.
17: Aquí sí vale el dicho de que sí, los técnicos sí juegan. Podrán ser los 11 que saltaron, pero la forma como planteó el turco, o sea, porque es un turco de la nacionalidad, el del técnico
1: de Suiza.
17: De Suiza. Ayer, mi respeto.
1: Se turqueó, pues. Si es un turco, se turqueó.
0: ¿Cuándo fue la última vez que Suiza estuvo entre los 8 mejores?
2: Cuando ellos organizaron. El
1: 58.
0: La última vez.
2: Sí, la última vez. Y la primera que llegaron en cuarto, me parece.
0: Claro.
2: Y ahí no.
0: Sí. Si pasa Francia.
1: Suecia 54, Suiza 58, Chile
0: 88. Si pasa Francia. Sí. Si pasa España.
1: Ya.
0: Entre Inglaterra y Noruega no importa. Y pasa a Suiza, semifinal.
1: Hay
0: europea.
1: Cuatro europeos.
0: Sí. Netamente europea.
1: Y a propósito de
0: Europa. ¿Qué puede cambiar eso? Que pase Marruecos.
2: ¿Y qué pasa Argentina?
1: ¿Qué pasa Argentina?
0: Claro.
1: ¿Un africano?
0: ¿España con quién juega?
1: España con
17: Bélgica.
0: Bélgica también es.
1: También. Cualquiera de los dos ahí.
0: O sea, solo puede cambiar España, Marruecos y Argentina.
2: Pero ya después se pueden encontrar Francia con España.
0: No, estamos hablando de que podría cambiar la situación para que entre por lo menos un continente diferente al que no sea europeo.
2: Claro.
0: Ahí el resto todo es europeo.
1: A propósito de Europa, la Unión Europea de Fútbol, la UEFA, e incluso más allá de la parte del fútbol que regentan ellos, el Parlamento Europeo está pidiendo una investigación y señalando y sindicando a Gianni Infantino. Realmente ha tomado un giro más allá de lo futbolístico, más allá de lo deportivo, un giro político. El tema de la levantada, Balogun, ¿cómo que se llama ese?
2: Sí.
1: Balogun, ¿no? Ya, de la sacada de la roja del jugador del equipo de Estados Unidos.
17: Inglaterra. Hoy,
2: no, es que es algo insólito.
17: Y lo mismo Inglaterra ha solicitado, entonces al mío también levanten la sanción. Porque ellos también le expulsaron uno contra
1: Exactamente,
17: México.
1: Exactamente, es lo entonces, que te digo.
17: Y ellos están reclamando que...
1: Yo lo que te digo una cosa, si la UEFA se lo propone, lo sacan a Gianni Infantino, convocan a una asamblea a nivel internacional de la FIFA y se ponen de acuerdo con otros. África también está cabreado ahorita. Hoy por hoy África está cabreado, sí, con los
17: egipcios allá. Bastante vulnerado.
1: Entonces, hoy Gianni Infantino como se está quedando sin piso. Y no es nada raro que le den la vuelta y lo saquen de la dirección general como presidente de la FIFA. No es nada raro.
2: No, es que si te descubren algo que no esté dentro...
1: Y lo pueden mandar hasta Sopre. Sí. Hasta Sopre puede ir. Háganme caso. Sí. Y hay antecedentes. No es que estamos inventando. Ya no, hay antecedentes.
17: Pregúntele a Blatter.
1: FIFA gay. No, pregúntele a Blatter, a Platini, a Grondona, que ya no está. Al propio Nicolás Leo, que ya no está. Y a un sinnúmero, que ya no están. Pregúntele lo que le pasó. Pregúntele a su pana, Galit, ¿cómo se llama?
17: Que se ponían sábanas para que no los vean, que la prensa no le tome foto. Andaban con una sábana.
4: Esa fue buena, la de la sábana fue buena.
1: La sábana fue buena, pues, ¿sí o no?
4: Para que nadie lo
1: vea. Salían del hotel
17: con sábana y esos fotógrafos.
1: Pero los paparazzi, no se les escapa ninguna.
4: Ahí cayó Luchito, ¿no?
1: Ahí cayó. Ese fue el FIFA Gay.
17: El de Colombia cayó feísimo. El hombre casi que cae como un amigo suyo que lo cogieron con una pijama.
1: Hablé serio. Pero escúcheme, no, que te cojan con una pijama no es raro. El tema es que te cojan en julio con una pijama de Papá Noel. Era una pijama de Papá Noel.
17: Ay, pues. Prefiero que me encuentren desnudo.
1: No, de verdad. En julio con una pijama de Papá Noel. ¿Sí me entiendes? Claro. No hay correlación, pues. Pero de ahí en más a todos nos puede pasar, desgraciadamente.
2: Lo que pasa es que en esa caja se celebraba en ese mes, en Navidad.
1: Como el año chino. El año chino es como en febrero, creo. El fin de año en China lo celebra como en febrero, creo. Creo, no sé.
17: Y te una le pregunta.
1: Déjeme buscar, ¿cuándo se celebra?
17: ¿Usted qué es rata? Le preguntan así, ¿no? ¿O qué es usted caballo? Y la gente no sabe de qué está hablando.
1: Es que el tema pasa por eso. Es que hoy por hoy es difícil. A ver, ¿qué
17: pasó?
1: ¿Qué?
4: Hay algo de última hora, don Ítalo Ceballos. Por favor, revisar las redes.
1: Revisen redes para salir a pescar, por favor.
17: Saludos, Carlitos Avega, es al Yerberito. No está, el Yerberito no está aquí. Así le dice el cariño él a Cristian Macías Soto, ¿no?
1: Muy bien.
17: También le dice Aquiles Álvarez.
1: ¿Ah?
17: Así le dice.
1: Aquiles. Al único que le dicen Aquiles en la radio es a mí. Aquiles falta pelo, Aquiles falta pelo y Aquiles falta pelo. Pero a Cristian no creo que le digan Aquiles.
17: Es parecido nomás.
1: Ah, es parecido físico. Físico y de vestuario.
2: Sí, permítame saludar a mi compadre Gerardo Sornosa, que está, dice él, Gerardo. Ahora que hablaba usted de cabreo, los que no van al estadio, es el uno de los cabreos.
1: No va al estadio por eso. Por eso fue que no fue.
2: Por lo que pasa con el deporte.
1: Ah, por eso que no fue, porque ya puede volar.
2: Sí, ahí está. Caminar.
1: Ah, ya puede caminar.
2: Ya va a estar la finca, pero sí es posible que ya esté el día sábado incluso. En el proyecto de Rocafuerte, cuando juega el Río Puerto Viejo.
1: ¿Va a acompañar al equipo?
2: Sí, 9 de la mañana.
1: ¿Y la jornada del Río Puerto Viejo?
2: El día sábado, 9 de la mañana, contra L. Golé. Partido duro que tiene el Río Puerto Viejo, el equipo del país a Salazar. Se enfrenta al Río Puerto Viejo, 9 de la mañana, segunda hora. Saludos para don Galo Santana y Arturito Santana en el pueblito de Rocafuerte.

0: 45, Murcia Fútbol Club versus La Rotonda. A las 12 del día, Ulián ante Montecristi. Y 13:15, Puerto Viejo City lo hace ante Agremiados de Chone. Esto para el día sábado.
1: Chuelito ya lo votó.
0: Sí, exactamente. De este fin de semana, este sábado.
1: ¿Cuántos son en los azules? ¿Seis?
0: Son seis partidos
1: en los azules, y cuatro en el
0: Chalapotón. No, siete, sí.
1: En los azules.
0: Sí, y cuatro en.
1: Cuatro en Chalapotón. Son 22 equipos.
0: 22 equipos.
1: Muy bien.
0: Ya vamos por la jornada 17 de 21 que se tienen que
1: cumplir. Muy bien, don Enrique, está bien ese campeonato. Entonces, y anda bien el Club Río Puerto Viejo, que está entre los mejores de este torneo. Así que, doña Monse, póngamelo concentradito a mi pana Ramón Macías, el popular Zuco, para que esté listo para el día sábado.
0: Viernes solito en la cama, bien alimentado, solito.
1: Alimentado siempre va a estar bien. Ayer lo vi que lo tenían con un tetero. Ayer lo vi que lo tenían con un tetero, sí, con un tetero. Le había sacado los gases también. Igualito que el emperador. A propósito del emperador. Alguien
0: se salvó de caer preso en Quevedo.
1: Es que el emperador el emperador nunca depositó en supa, ni en sopa, ni en nada. Él le daba en efectivo a los muchachos. ¿Y usted es testigo de eso?
0: Sí, sí.
1: Usted tuvo que prestarle porque no le alcanzaba, le prestó como $50 en sueldo.
0: 100.
1: Ya, para que vea, yo pensaba que el emperador nunca, pero nunca.
0: Y hasta aquí solo me pagó los intereses.
1: Mire, así como fue responsable con todos los hijos que ha tenido acá en Puerto Viejo, el emperador también fue responsable con todos los hijos que tuvo en la ruta. San Plácido, Calderón, Alajuela, Mancha Grande, el 90, 103, San Sebastián,
0: Pichincha,
1: Pichincha, el Empalme y Quevedo, porque el emperador en todo ese trayecto anduvo.
0: Cuando quien empalmaba por allá.
1: ¿Cómo?
0: En el Empalme pues estaba.
1: ahí ya no sé. Lo que siempre veía que se la metía una mano al bolsillo de atrás. No sé qué era que se rajaba cada rato. Se le metía la mano al bolsillo de atrás.
0: Ese era el vuelto, el
1: vuelto. Ese era la rebuja. ¿Cómo se llamaba en ese época? La rebuja,
0: ¿cierto? Rebuja,
1: se estaba haciendo la rebuja.
0: No, nunca se
1: hizo. Decía el emperador.
0: Él entregó siempre.
1: Lo de la mano izquierda, donde estaba agarrado ahí, se agarraba del palo del asiento ahí. De la carrocería del carro,
0: sí, sí.
1: Porque eran de madera, la abuela Mecha.
0: Sí, sí.
1: Dice, los que están del lado izquierdo son para el dueño del carro. Los que caigan al bolsillo derecho son para el emperador.
0: Ese es como cuando el rey era sacristán en la Merced.
1: Ya lo mismo, le guindaba el bolsillo al emperador.
0: El rey, en cambio, era el que lanzaba para el aire las monedas.
1: Las que coge.
0: La que agarra a Dios son de las que vienen al piso.
1: Y todas caen en el piso.
0: Ahí está.
1: Yo ese emperador. No. Coco, salúdanos que te estamos escuchando acá en Picantería, el Colorado. Roberto, ahí está mi pana, el paisa Ramón. Ese el paisa Ramón, Ramón Enrique
0: sí.
1: Y el Ramón Macías El Zuco. Este es el paisa Ramón allá en la 15 de abril y San Eduardo, en Picantería, el Colorado. Roberto, y también Roberto Ramón acá en la Fabián Palacios, en el paso lateral, como siempre, el néctar del encebollado.
0: El tigre Luber Pinargote.
1: El tigre Luber Pinargote, mi pana Julio, Miguel Octavio, el sobrino. El Tigrillo, Jordi Luber, la Tigrilla Gemita y Vinicio Pinargote Menéndez, que como siempre escuchan solo Onda Deportes ahí en la avenida Alajuela, entre García Moreno y avenida Manaví. Ahí está hasta la Bartería, las hamacas, mi pana Luber Pinargote, siempre en sintonía, un hombre que colabora siempre a propósito, ¿eh? Cuando se lo ha requerido para cualquier ayuda social, de toda la vida, desde la Quinta Radio Sucre, hay que hablar con propiedad aquí, ha sido un hombre que siempre colaboró con un granito de arena, sin casco, Nacio Julián, Sotana, la del cura, ventana, la calle, lo que usted pueda.
0: Hasta el punto que tiene que ya solicitar otra boleta de arena a la playa. Y es la que trajo. Ya de tanto granito que ha entregado.
1: De tanto grano, sí, de tanto grano. Así que saludo para mi pana, el tigre Luber Pinargote, y también su familia que están ahí.
0: Anoche hubo un último partido de la Liga Pro, pues.
1: Aucas jugó con Guayaquil City. ¿Cómo quedaron, abogado?
2: 1-0 venció el Aucas.
1: A Guayaquil City. Sí, Aucas, se afirman los.
0: El City, llega otro jugador al City.
3: Han llegado algunos. Llegó Yola.
0: ¿Cómo se llama el ex arquero de Barcelona, el que estuvo acá? Que se fue el año pasado.
1: Burray.
0: Sí.
1: ¿Qué pasó?
0: No, Burray, no, el otro, el uruguayo este que.
3: ¿La Robarrena?
0: Sí, parece que venía para el sitio.
3: No.
0: Y el arquero de Barcelona, Contreras, ya está prácticamente en un club brasilero. Se va, deja Barcelona. ¿Cómo está Barcelona ahora? Se complica.
2: Que es lo mejorcito, el arquero de Barcelona es lo mejorcito, lo ha salvado bastante.
0: Se queda con Ceballos solamente.
2: Contreras a Barcelona.
1: Contreras, le ha llevado la Contreras
0: Es posible que se vaya para el fútbol brasileño.
1: Contreras,
0: sí.
1: Es buen arquero. Es seleccionado venezolano, lastimosamente no pudo estar en el mundial. Pero bueno, a propósito del mundial y hablando de arqueros, para mí este ha sido el mundial de los arqueros.
0: Sí.
1: No hay arquero que no haya destacado, hasta el más turro. Mire, Galíndez eliminado, fue buen arquero en el mundial, ¿o no?
0: Sí,
1: por él, Ecuador salvó algunos muebles.
0: Y el arquero de Cabo Verde, hermano.
1: Bocinha.
0: Bocinha.
1: Abuelita. Bocinha significa abuelita en Cabo Verde, o sea, en el portugués. Bocinha es abuelita y allá le

0: Decían así porque él cuando jugaba pelota, es la historia que él cuenta, cuando jugaba pelota en la calle con los chamacos de ahí, y le pegaban y él decía, ahorita voy a decirle a mi abuelita. Y ahí le pusieron Bocinha. Bocinha, pero el nombre de él es otro. Bocinha.
1: Y sigue siendo arquero de jerarquía.
0: Oye, se retiró de la selección.
1: Ya agarró contrato, creo.
0: Ya agarró, ya hay como 5 firmas comerciales que quieren darle el auspicio.
2: Y lo quiere el Inter Miami también.
0: Y lo quiere el Inter de Miami, sí.
2: Beckham.
0: Sí, también con Messi. No sé si Messi me ha metido ficha ahí, pero...
1: Es que Messi le regaló una...
2: No, y más que por Messi también es un... Hay que aprovechar el marketing de Bocinha ahorita.
0: Bocinha tiene cualquier cantidad de 500.000 pasó a... iba por 22 20, millones. 20 millones.
2: 25 millones.
0: 25 millones ya tiene Messi. Iba por 22.
2: Imagínate.
3: Impresionante.
0: De 500.000. De medio millón a 25 millones es abismal, pues ya. Es bastante.
2: Tranquilamente puede hacer plata en redes.
0: Y en un arquero que... Siempre fue electricista, porque ahí sacan hasta la fotografía cuando él está subido a esa red.
3: Entrenador de vóley.
1: Y dice que sí hizo arquero espectacular en base a los circuitos. Cada circuito lo hacía volar.
0: Está bien. Sí. No, ¿sabes cómo aprendió a atajar? Porque allá en el país de él no había preparador de arqueros. A través de YouTube. Él mismo lo dice, viendo los videos en YouTube. Aprendía de muchos arqueros del mundo. Y ahí aprendió a algunas tácticas y técnicas para poder... de tener los balones. Hoy, Bocinha, hasta ahora para mí debe ser declarado el arquero del Mundial, por todo y todo lo que representa, pero van a declararlo al que quede campeón, que por aquí, que por allá, que ni sé qué, que ni sé cuánto, y usted ya sabe cómo es esto.
1: Oiga, Aucas anoche ya puso de manifiesto, presentó a dos jugadores nuevos, ¿eh?
0: ¿Cuáles?
1: Lunes Brian Oyola, ex Delfín, ex Barcelona.
3: Y también volvió... Ya,
1: y también Miguel Ángel Andrade, ex...
3: José Miguel Andrade. City,
1: sí. José Miguel Andrade.
3: Y también volvió Ayrton Preciado, ¿no?
1: También volvió.
3: Volvió al Aucas. Y no tiene.
1: Ahí se fortalece.
3: No tiene tan mal equipo el Aucas. No tiene tan mal equipo.
1: Saludos para Carlitos Avellica, que nos escucha como siempre.
3: Y yo creo que con eso se refuerza, ¿no? De todas maneras, este fin de semana se juega de manera importante el campeonato en Liga Pro. Hay partidos que, bueno, el Manta tiene un partido complicado el día sábado.
2: ¿Con quién juega el Manta?
3: Con el Lorense, al mediodía.
2: Con
3: el Hawkeye. Partido bonito, partido bastante bonito al mediodía, este partido Manta versus Lorense. Después a las 2 de la tarde, 2:10, Muchurruna recibe al Independiente del Valle. Y Guayaquil City, que vuelve a jugar contra de local, pero contra el conjunto del Delfín de Manta.
1: ¿Quién juega con Delfín? Independiente.
3: Guayaquil City.
1: ¿El City?
3: Vuelve a jugar.
0: ¿Vuelve a jugar?
3: El sábado, sí. Entonces,
0: pero en Guayaquil.
3: En Guayaquil, sí.
0: En el Yoyo.
3: Así que saludos a Crumero. Y ahí el domingo, Liga de Quito Libertad, que se partió al mediodía. Deportivo Cuenca a las 2:15 recibe al Aucas. Y el Clásico del Astillero a las 6:10. Emelec recibe en el estadio. ¿Cómo sabe ahora vos?
0: ¿Cuál?
3: Sigue llamándose Banco del Pacífico, ¿no?
2: ¿El de Melec?
0: ¿El de Melec?
2: Sí.
0: Claro, porque está hipotecado.
2: Claro, sigue siendo.
0: Sigue, hasta que no paguen la hipoteca, ahí sale el nombre.
3: Entonces, en el estadio Banco del Pacífico, Melec recibe al Barcelona.
0: Muy bien, ahí está el clásico del Astillero para este próximo día domingo. 4 de la tarde, Fernando, 5.
3: 6:10.
0: 6:10, muy bien. El sargento en servicio pasivo, ex infante de Marina de la base naval de Jaramijó, Henry Bravo Aranea, también reporta sintonía. Saludos, mi estimado Sud, como le digo yo de cariño. Él no es oficial, es sargento en servicio pasivo, pero yo de cariño le digo mi Sud, Henry Bravo Aranea, que como siempre escucha solo Onda Deportes. Para él, un fuerte abrazo, mi Sud. Cariño y consideración desde hace mucho, pero mucho tiempo. El hijo de Ramón Bravo Menéndez.
3: Replicamos que, bueno, reiteramos en este caso el tema de Edgar Valencia, que no vuelve al Pachuca. Ya le dieron por terminado el contrato y...
0: ¿Válele?
2: No, dicen que no.
3: Está para
2: Emelec hoy está priorizando el tema de pagar deudas.
3: Bueno.
1: ¿Quién dices tú?
2: Emelec, de Edner Valencia.
3: Edner. Ya no va más en el Pachuca.
1: Edner ha contratado a muchachos jóvenes. Hay un chico que creo que figuró en el Manta.
3: Saya.
2: No, él estuvo en Nacional, Saya, sí. Que es correlonísimo. Aquí hizo un buen partido.
3: Aquí ese hombre le tuvieron que... solamente falta que le abra...
1: alguien de Manta fue también.
2: Ah, de Manta no,
3: sí, porque el Independiente. Y tiene que ponerse las pilas porque Independiente anda atrás de Fragoso también, ¿no? Está viendo la posibilidad de también hacerse los
1: servicios de Fragoso.
3: Servicios de Fragoso.
1: Pero tendrá que venderlo, pues. Si lo...
3: Claro. Pero algo contractual como que no se ha cumplido. Y bueno, ahí ya es un tema que también entra
1: ahí van
3: los empresarios.
1: De repente Melé lo vende un porcentaje.
3: Claro.
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0: Horas con 53 minutos, vamos hasta Manta, calles y avenidas de la ciudad de Manta, puerto internacional abierto al mundo. Rodi Vélez informa a través de Sono Onda.
5: Nuevamente se activan los hechos violentos, o sea, nuevamente tenemos otro hecho violento en la ciudad de Manta, en esta ocasión sobre la avenida 110, sobre la avenida 110 en la ciudad de Manta, provincia de Manabí. Acá vemos que hay una persona sin signos vitales, al fondo se encuentra la persona cubierta con una sábana de color blanco. Gracias, Carlito. Una sábana de color blanco al fondo. ¿Es el que está cubierto o más al fondo? Ah, ya solo es uno, correcto. Está cubierto el cuerpo, Carlito. Está cubierto. Le decían Novita, ¿eh? Unos 40 años tendría este año, ¿no? Ah, 25 años. Ah, ya, correcto. Le conocían como Novita en el barrio 9 de Mayo. ¿Eh? 9 de Mayo sobre... Barrio de Octubre, no, 9 de Octubre. Estamos cruzados acá con los meses y los días. El callejón del barrio San Gregorio, callejón San Gregorio, barrio 9 de Octubre, ¿eh? Barrio 9 de Octubre de la parroquia Tarqui en la ciudad de Manta. Es la sexta persona que pierde la vida, ¿eh? Es la sexta persona que pierde la vida en menos de 12 horas, porque anoche, cuando el reloj marcaba cerca de la 1 de la madrugada, en la 2:20, ¿no? 2:20 exactamente, hubo 4 personas que murieron tras un ataque mientras se realizaba un velorio en la parroquia Eloy Alfaro. Mientras se realizaba un velorio en la parroquia Eloy Alfaro, hubo un ataque armado contra todos sus integrantes y perdieron la vida. 4 de ellos, o sea, 4 de ellos perdieron la vida, es lo que podemos dar a conocer. Así es, ya por acá llega personal de criminalística y más elementos de la Policía Nacional para atender esta emergencia que se ha dado en el callejón sobre la avenida 110 del barrio 9 de Octubre en la parroquia Tarqui. Parroquia Tarqui, ciudad de Manta, provincia de Manabí. Con este sol canicular, aquí nos tiene nuestra audiencia. Ahí estamos, nuestra audiencia. Aquí estamos para todos ustedes. RB Noticias. Hola Manta, te veo una marea de información. Buenas tardes. Estamos para Sono Onda. Sono Onda, la 99.7, en la capital de los manabitas. Oiga, ya mismo se calienta. Sí. Por ahí conseguimos una sombrilla para los equipos, ya la vamos a tener que usar, ¿eh? La vamos a tener que usar próximamente porque estos minutos de estar al aire se recalienta. Vamos a ver si nos ponemos un poquito más a la sombra acá. Aquí justamente, aquí. Aquí estamos en una sombrita, ¿sí? Ahí estamos más bien en una sombrita. Estamos sobre uno de los callejones del barrio 9 de Octubre en la ciudad de Manta. Esto es parroquia urbana Tarqui, parroquia urbana de Tarqui, donde se ha presentado este hecho violento. Estamos también para Noti Manta, recuerde que quienes nos siguen en Noti Manta, según escuchamos algunos vecinos, se iba al trabajo cuando fue atacado con armas de fuego, le dieron varios disparos y su cuerpo quedó sobre el callejón que está acá en el sector de la avenida 110, avenida 110 es donde nos encontramos en estos momentos. Bueno, ya nos vamos al otro lado, nos indican que hay que ponerse del otro lado, nos vamos hacia acá, hacia el otro lado, porque en estos momentos la zona pasa a ser el área donde la policía de criminalística realice el trabajo respectivo. Aquí nos quedamos, como vemos, está la Policía Nacional. Entonces, a ver, Nos vamos al otro lado. Bueno, nos quedamos por aquí, nos quedamos por aquí. Nos quedamos por aquí, en este lado. A ver qué pasó. Ya vamos nuevamente. Las labores investigativas. Hay el cuerpo de una persona que está al otro lado. El cuerpo de una persona que está al otro lado. ¿Qué pasó por acá? El internet en esta zona muchas veces no funciona como debería ser. Es 8 de julio, miércoles 8 de julio, es el día en que se produjo el primer hecho en la parroquia Eloy Alfaro. Según lo que hemos podido conocer, había un velorio, estaban velando un taxista que falleció producto de un problema cardíaco, no tiene nada que ver con hechos violentos. Estaban ahí los vecinos, amigos, conocidos, familiares, dando alguna rueda de prensa o un boletín oficial, porque a más de los 4 muertos en dicho velorio, minutos después se dijo que al menos habían unas 6 personas heridas y otras detenidas, porque hubo un enfrentamiento entre posibles sicarios y la policía. Esos son datos preliminares que se han ido conociendo con el pasar de los minutos. Inclusive hay un boletín de prensa oficial, pero se espera el complemento de la información por alguna versión de algún alto oficial, de manera física, ¿no?, que dé declaraciones donde se pueda consultar algunos detalles de lo que ocurrió anoche, cerca de la 1 de la madrugada, cuando la mayoría...
0: Estaba la información, barrio 9 de octubre, de el parroquia Tarqui, en la ciudad de Manta. Un hombre ha sido asesinado, se lo conocía como Novita, aparentemente de 25 años de edad. Es la información que tenía mi compañero Roddy Vélez, allá en la ciudad de Manta. Información, como siempre, a través de Zona Onda.
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0: las 4 minutos, 2 de la tarde con 4 minutos. Bueno, antes de seguir con lo del fútbol ecuatoriano, algo también del torneo que se viene o que ya se cumple en Estados Unidos, porque México y Canadá quedaron al margen. Para ellos ya fue, ya es historia lo que ocurrió en este torneo que aglutinó a muchas selecciones en 3 países. A nivel de Liga de Puerto Viejo, que va viajando rumbo hasta la ciudad de Cuenca, donde mañana jugará a las 15 horas con 30 minutos en el estadio Alejandro Serrano Aguilar ante el Cuenca Juniors, que es el tercero en la tabla de posiciones, me parece, ¿no, Coco?
1: Cuenca Juniors.
0: Sí.
1: Sí, el tercero, porque no tomamos en cuenta al Independiente, que está tercero. O sea, ahí lo sigue Cuenca Juniors, claro.
0: O sea, sería cuarto en
1: tabla de posiciones. En la tabla, cuarto, pero en las posibilidades, tercero.
0: Claro. La formación, usted me mostraba bien la formación, ahí está, con Johan López en la portería, Jason Mina, Pablo Cifuentes, Efren Proaño, línea de tres, como decíamos, Johan Burgos conjuntamente con Johan como laterales o como carrileros, Estupiñán, Alfonso Obregón conjuntamente con Jairón Bonet y Adrián Santana. Y no iría Sánchez, de acuerdo a la formación que usted nos pone ahí. Usted pone a Moreno y a Kevin Mina.
2: Estaba haciendo eco también de lo que. Porque el fútbol como tal no se hizo. O bueno, durante el acceso que tuvo este medio de comunicación, no se hizo el fútbol. Es más o menos lo que un escenario posible que podría darse, ¿no? Una alineación aunque posible.
0: Yo ahí lo sacaría o bien a Mina o bien a Moreno. Digo a Mina al final como alternativa, si es que no lo buscó como titular. Yo, de acuerdo a mi percepción, es de que juegue con un solo punta y utilizarlo bien a Sánchez o bien a Arteaga ahí en la mitad de la cancha. Arteaga por juventud, que corre más que el paraguayo Sánchez. Lo ubicaría, pero el técnico apunta a Sánchez, que también tiene buen manejo de pelota y de repente puede serle útil en esa posición, o sea que juegue igual como lo hizo acá en Puerto Viejo. La ubicación acá, Adrián fue por izquierda, Sánchez era por derecha, Bonet conjuntamente con Alfonso Obregón haciendo la labor de primera volante de primera línea. Cuando se atacaba, de acuerdo a las circunstancias, estaba
2: ahora, si hace
0: Burgos.
2: Línea de cuatro, saca de este.
0: Claro, si hace línea de cuatro es diferente.
2: Pero estos dos harían la dupla.
0: Podría ser, pero yo considero de que va a jugar con los tres en el fondo, porque va a ser línea de cinco cuando ataca el adversario. Si acá en Puerto Viejo tuvo algún éxito Coco y Fernando con ese planteamiento de jugar con los tres en el fondo, cinco cuando las circunstancias lo ameritaban de acuerdo al ataque del rival, se replegaba con Obregón y con Bonet, dejando a Adrián Santana y a Sánchez para acompañarlo a Moreno en lo que correspondía acá en Puerto Viejo, poblando la mitad de la cancha, jugando de local. Yo estimo que de visitante el técnico pensará lo mismo, sabiendo de que este equipo cuencano con toda seguridad querrá a toda costa hacer pressing alto, presionarlo a Liga de Puerto Viejo. Y como antecedente, Liga de Puerto Viejo, decíamos que le ha ganado los dos partidos con los cuales se ha enfrentado al Cuenca Junior, y en el mismo estadio Alejandro Serrano Aguilar, Liga de Puerto Viejo en los últimos 8 años ha hecho buenos partidos, mi estimado Coco.
1: Yo considero que Liga de Puerto Viejo está salvada la categoría desde el punto de vista de los otros rivales,
2: la situación de los otros rivales.
1: Sí, o sea, a ver, es más, le voy a poner el ejemplo. Esa no es. Usted, si se pone a comparar lo que consiguieron los otros rivales y lo que ha conseguido Liga, Liga hoy estaría no en la séptima, sino en la novena posición. ¿Sí? Liga estaría hoy, por los puntos conseguidos, en la novena posición. Coqueteando.
0: Si no hubiera habido castigos.
1: Usted me entendió la figura. Porque a Gualaceo le quitaron 6, pues. Y sube lo que tiene Gualaceo, pues. Entonces Gualaceo estuviera mejor que Liga.
0: Y al mismo equipo del 22 de julio quitaron, creo, 3 puntos.
1: ¿El 22 de julio tiene cuánto? ¿12?
0: 6.
2: 7 tiene.
1: 7.
0: 6 puntos.
1: Ya.
0: 6.
1: Entonces, a ver, véale al abogado.
0: 6 tiene, ya.
1: Sí. Entonces, 6 que le quitaron, 12. Al Nacional le han quitado un montón de puntos y Nacional cobra un cheque de 1000 y le cobran 2000.
3: Claro.
1: ¿Sí me entiendes?
3: Sale
1: en contra, como dice Fernando. Partiendo desde ese punto, sí, 6, ya. Liga de Puerto Viejo las tiene todas por ganar.
0: Liga tiene 19.
1: 19.
0: Tiene 13 puntos más.
2: A ver, pero por este año y el 2027.
1: Mire, yo les voy a decir una cosa. Este año le debe valer a la dirigencia de Liga y básicamente a la señora presidente para ya ir planteando lo que va a hacer en el 2027.
0: Ya, pero ¿qué plantea? De ese 11 que está allí, de ese 11, los enumero otra vez. Johan López en el arco. El alterno ahí que viene atajando es Manuel Mendoza. Ninguno de los dos, y el otro chico, ¿cuál es?
2: Yandri Cedeño.
0: Ninguno de los tres arqueros pertenece a Liga de Puerto Viejo. Empecemos por ahí. Ninguno es de Liga de Puerto Viejo. Jason Mina tampoco. De Cifuentes y Premio ni hable porque ya están en el ocaso de su carrera. Johan Burgos sería el único de Liga de Puerto Viejo, no sé hasta cuándo tenga contrato, pero por lo menos de acá, es nuestro. Estupiñán llegó este año. No sé, no creo que tenga contrato más de lo que es este año. Obregón se va para los Estados Unidos, que podría ser otro útil acá. Bonet está en el ocaso de su carrera. Adrián Santana manejaba su pase de Chamorro. No sé si sigue el mismo Chamorro siendo el representante de Adrián Santana. De ahí le nombro a dos portugueses, Johan Burgos y Santana. El caso de Arteaga, este chico es el Delfín, si no me equivoco. O ustedes conocen de Arteaga algo. Para mí que es sigue siendo el Delfín. Kevin Mina, que recién llegó. Y John Moreno, no sé realmente la historia de él.
2: No, él no pertenece al Liga.
0: Entonces, de ahí ninguno de esos 11 jugadores de los que he nombrado, no sé Burgos, tal vez me equivoque con él.
2: Burgos.
0: Ya, sería el único.
2: Y Delgado, y Andrius.
0: Y Andrius Delgado, que pertenecen al Liga de Puerto Viejo del resto. Entonces, ustedes dicen, y está bien la pregunta que usted realiza. ¿Y el 2027? ¿Con qué? Porque incluso los chicos que están en las divisiones menores, hablando de la sub-19, sub-18, sub-17, estos chicos no deben tener un contrato más allá de contratos aficionados. No creo que Liga Portuguesa lo haya hecho algún chico, porque conocí que hay un chico del Cantón Sucre, de Caracas, que me hablaban que tiene buenas condiciones.
2: Juliano Chica.
0: Ya, ¿cómo se llama?
2: Juliano Chica.
0: Juliano Chica. No creo que a este chico le hayan hecho un contrato de 5 años o un contrato a mediano o largo plazo. ¿Por qué? Porque la economía de Liga no le permite, porque si firmas un contrato, tienes que pagarle el contrato, claro. Y si no le pagas, igual se libera. Entonces, Liga de Puerto Viejo en sí, Coco, no tiene, como usted lo señala siempre, ¿con qué? Pues. Entonces, no hay la esperanza de decir, ¿sabe qué? De estos jugadores, como el caso de Caicedo. Si Caicedo fuera de Liga de Puerto Viejo, yéndose para muchos lunes, que se fue, ¿no?
2: Sí.
0: Con toda seguridad, eso le iba a repercutir algún billete para Liga de Puerto Viejo, pero son chicos que como no cobran o no pueden cobrar, se van con facilidad y no tienen ningún beneficio del vitrinaje que le hace Liga de Puerto Viejo.
2: Y ahora el tema es cómo se va a arrancar el próximo año, y ojalá que, ¿no?, que se abra el abanico, que se abra la posibilidad.
0: Hoy leía Coco Rodríguez, y me gusta que revise usted, que es acucioso, de que ya está aprobado lo de las compañías o las empresas, los equipos de fútbol profesional, que pueden ser empresas. O sea, que sea el abanico para,
2: claro,
0: para que sean empresas.
1: Ya, está bien eso.
0: Ya hay una, me parece que ya está.
2: Una ordenanza.
1: Pero no es una obligación, ¿qué es? Una opción.
0: Una opción.
1: Una obligación. O sea, sí, el que quiere, lo hace, y el que no, no lo hace.
0: Claro, te permite ser sociedad anónima.
1: Ya.
0: Si ya eres compañía, ya de repente es diferente, porque va a tener inversionistas.
1: Yo lo que quiero ver es que haya la voluntad, porque sin voluntad, a ver, la ley lo permite, pero yo no quiero y no me puedo obligar, porque no es que
0: no, pues claro,
1: por eso te digo, ya, yo quisiera que haya a ver, Enrique, vamos por partes. Si no hay la voluntad de dejarte ayudar, si tú dices que hay un grupo de empresarios que está hablando, que ajá, que tú mismo lo dices, no lo digo yo,
0: sí,
1: que han propuesto tomar a Liga para sacarlo de ese fango en que se encuentra. Y no es que esté a punto de descender, pero a Liga hay que ponerlo mejor.
0: No, y sería lindo, hay chance para armar, reestructurar el plantel y aspirar
1: algo.
0: Porque la diferencia en puntos no es demasiado. Mira,
1: 29, sería 10 puntos solamente.
0: Liga tiene 19. Y 29 con el puntero. Con el segundo, ¿cuántos puntos tiene el segundo de la tabla?
1: 24 o 25 debe tener. ¿Cómo quedó la última vez? Vamos a revisar.
0: A ver las posiciones. O sea, no tienes más allá de 3 partidos. No es una. Un puntaje difícil de alcanzarlo. O
2: sea, 7 puntos.
0: 7 puntos del segundo. Ya. Entonces, dése cuenta. No hay imposibles ahí.
2: Claro.
0: No hay imposibles ahí. Pero si te armas bien. si te fortaleces bien. Porque el Deportivo ahora ya no tiene lateral izquierdo. Debe traerse un buen lateral izquierdo. Otro central. Otro arquero. Porque Manuel Mendoza se lesiona siempre. No podemos confiar en lo de Manuel Mendoza. Dos extremos y otro volante, un enganche. Y otro delantero, aparte de Mina, otro delantero con mayor eficacia ahí. Claro. Si es que quieres hacer un plantel de respeto, porque no solamente son los titulares, sino que tengas buenas alternancias. Porque si tienes un 11, y si en ese 11, por expulsión, por lesión, por cualquier circunstancia, no puede estar uno que otro jugador, el que viene lo pueda sustituir bien, pues. Ya. Y que no se sienta ese bache que deja el equipo que salió de la titularidad.
2: Por supuesto, ¿no? Yo creo que. Si no se va a conseguir el objetivo, yo creo que la oportunidad para algunos chicos que para ir proyectándolos ya para el próximo año, si se quiere escatimar o reducir el presupuesto,
0: sí, por la economía. Pero que se los asegure esos chicos, porque de repente los vitrinas y se te van, porque no tienen un contrato.
2: Claro, le pasa que, lo que al Nacional.
0: Lo que le ocurrió, yo estaba escuchando hoy día, no sé, me gustaría, vamos a averiguarlo, si es del Manta que estaba en Delfín, un chico que se fue para Emelec. Porque solamente tenía un contrato de aficionado. Y si tiene ese tipo de contrato, no tiene ningún sustento legal el club para.
2: Es más, no reclama derechos de formación.
0: Ni siquiera eso.
2: Ni siquiera eso.
0: Ni siquiera eso.
2: Ese es el vacío legal que existe, ¿no?
1: ¿Cuándo? Sí. Cuando hablamos de liga.
2: Cuando hablamos de un contrato aficionado.
1: Hablamos de una organización desorganizada que lo dijo hace más de 30 años, en el 97. Va a cumplir 30 años a propósito. Fue en el 97 que estuvo joven por acá. ¿Sí? Sí, 97. No, perdón, 87, va a cumplir 40 87. Años. Fue en el 87, sí, 97 no, ya estaba Julio Santos en el 97. Fue en el 87 cuando el presidente era Roberto Rodríguez. Trajo a Juan Eduardo Hover, a Hernán Saavedra, cuerpo técnico. Trajo a Victorino, Miguel Ángel Ticio, Carlos Kiko Albacán Delgado, Linderman Espinosa, Cobar Figueroa.
0: Barrey Bones.
1: Exactamente.
0: Este chico Rivadeneira.
1: Rivadeneira también, Julio Rivadeneira, Julio César Rivadeneira.
0: Que voy para la Liga de Quito después.
1: Ya, mire. Cuando lo dijo.
0: Él es concretamente de Barreiro, de la capital de Babahoyo, al otro lado del río.
1: Sí, allá de la provincia.
0: Aquí Andrés Rivera.
1: De la provincia de Los Ríos, sí. Uh-huh. Estaba Freddy Aray también, el volquetero, me acuerdo en esa época, sí. Mire, cuando lo dijo Juan Eduardo Hover, lo dijo después de una pregunta de un periodista. Profe, ¿cómo describe usted a Liga de Puerto Viejo? Y no tuvo tapujos, porque Juan Eduardo Hover había sido campeón del mundo, y era palabra mayor, pues. Liga se daba el lujo de tener un campeón del mundo como director técnico, no cualquiera.
0: O sea, primero, eso como jugador en el 50, en el Mundial del 50 en
1: fue campeón Brasil. Del mundo en Brasil.
0: Y fue el técnico de la selección uruguaya de fútbol del 70, que solo lo sacó Brasil, que la ganó 4-2 ya en cuartos de final. De la selección uruguaya fue técnico, y después fue técnico de Perú, y fue técnico de la selección ecuatoriana de balompié. Y ahí vino para Puerto Viejo. O sea, cualquier ser humano.
1: Vino a Emelec, a Barcelona y después a Liga. O sea, dirigió los equipos, en ese momento los más grandes del Ecuador, porque nadie había conseguido nada.
0: Y la selección ecuatoriana.
1: Y a la selección ecuatoriana de fútbol. Y cuando lo dijo sin tapujo porque era palabra mayor. Y lo dijo, no se pongan bravos por lo que les voy a decir, pero Liga de Puerto Viejo, el equipo que ustedes aman, es una organización desorganizada. Han pasado casi 40 años y el viejo tenía la razón. Disculpe que le llame viejo de cariño, porque así lo trataba yo. Y lo dijo con una taza de café y con un cigarrillo en la boca. Liga de Puerto Viejo, porque le encantaba conversar. ¿Tú conversaste algunas veces con él, no?
0: Hasta la
1: A mí me gustaba.
0: Aprendí muchísimo
1: de él. Eso, aprender de él. A eso iba. A mí me gustaba. Cuando yo escucho a alguien que sabe, yo lo escucho. Yo cuando escucho a alguien que es tonto, bobo, que está hablando barrabasada, lo interrumpo porque yo no puedo escuchar a un bobo.
2: Claro.
1: Yo hago silencio con Leonel Montoya, un ejemplo. Qué gusto que daba conversar, pues. No, porque hombres que escribieron libros, pues. Sí. Y alguien que escribe un libro no es un tonto, pues. Y libros que se vendieron, pues. Y libros que todo el mundo los leyó y los compró, pues. Porque tenían conocimiento.
0: Que existe todavía.
1: Y que existe. Entonces, cuando tú escuchas a alguien que es bobo, que está hablando bobera, tú dices, ah, no le pares bola a ese man, no es loco, es bobo. Pero párele bola a ese tipo de gente.
0: Liga
1: y él lo dijo, 40 años después, Liga siendo una organización totalmente desorganizada.
0: Liga tuvo aquí a técnicos de selecciones, como el caso de Ronulfo Miranda, fue técnico de selección paraguaya de fútbol.
1: Sí, señor.
0: Lo tuvo a Locutín Sandibáñez, técnico de la selección de Chile en el Mundial de España 82, con los Caselli y compañía. Tuvo a Ronulfo Miranda, como ya lo decíamos, tuvo al paraguayo Sanabria.
1: Vidal Sanabria, claro.
0: Carlos Vidal Sanabria, que también hombre de recorrido internacional. Y bueno, y tantos
1: técnicos. Tuvo al finado Héctor Morales Altamirano, que fue único. Campeón con el Nacional, como jugador, como técnico, campeón con el Barcelona. O sea, Liga ha tenido historia.
0: Y en los inicios estuvo a Carlos Raffo y tuvo a Pablo Ansaldo Villasís.
2: Hasta Spencer fue técnico.
0: Alberto Spencer fue técnico en el 79.
1: Claro, por eso me escuchas, dice Alegría Arau. Dice, por eso me escuchas, porque yo soy inteligente. Cuando habla Alegría Arau, saludos para ella que nos está reportando sintonía. ¿Qué tal?
0: Sí.
1: Por eso me escuchas a mí, por inteligente.
0: ¿Con quién estuvo el Spencer acá? Con Juan Joya. Juanito Joya era el que le enviaba los centros para los cabezazos de Spencer en el Peñarol de Uruguay. Entonces eran dos leyendas del fútbol internacional, uno peruano y el otro ecuatoriano, Joya de Perú y por supuesto nuestro compatriota Alberto Spencer Herrera. Entonces acá ha habido calidad de técnicos y que precisamente llegaron en épocas diferentes a Puerto Viejo.
2: Pero ahora, la gente siempre se pregunta, mire, como la canción de Héctor Lavoe, ¿cuándo llegará el día de la suerte, mire, de Liga?
1: La gente tiene un resentimiento contra Roberto Rodríguez. Y hasta cierto punto lo pueden tener, porque todos tenemos algo positivo y algo negativo. Pero Roberto ha sido el dirigente más osado que ha tenido Liga de Puerto Viejo en toda su historia.
0: Después de
1: Itamar Rodríguez. ¿Sabes por qué? Roberto trajo a Locutín Santibáñez, que fue técnico de una selección mundialista, Chile 82, pues. Que había venido siendo campeón con Barcelona en el 85. A Locutín Santibáñez.
0: Y a Jover lo trajo con Saavedra. Con, ¿cómo es el nombre de Saavedra?
1: Hernán Saavedra,
0: que fue el preparador físico de Perú. De Perú,
1: con Marcos García.
0: Con Marcos Calderón.
1: Con Marcos Calderón, perdón. Marcos García, Paraguay.
0: En el Mundial de 78 en Argentina. O sea, un connotado con Barcelona, que también fue campeón con Barcelona.
1: Claro, Hernán Saavedra incluso fue preparador físico y después técnico. ¿Sí?
0: Sí.
1: Después de la preparación física se metió como el propio Lucho Macías de Manta, que primero fue preparador físico y después fue director técnico, pero mejor le fue como preparador físico, hay que decir las cosas por su nombre. Hoy por hoy mucha gente le tiene coraje, para hilar en el tema que estaba hablando, a Roberto Rodríguez. Pero Roberto Rodríguez, mentiroso, porque algunos lo tienen como mentiroso y está bien, algunos lo tienen como chiro y está bien, pero mentiroso y chiro ha traído mundialistas a Puerto Viejo. Mundialistas. No, a veces
0: lo trajo acá a
1: Victorino, pues goleador de mundialito.
0: No, nacionales, hablando de Carlos Luis Morales, de Ney Araújo Avilés,
1: Manuel Uquilla, David Bravo, Borrego Macías.
2: El padre cáncer, el Espartaco Mendoza.
1: Sí, señor.
0: Bueno, Espartaco empezó acá en Puerto Viejo. Él empezó en el nivel Puerto Viejo. La Mosca Guzmán.
1: Sí, trajo un sinnúmero de jugadores.
2: Bueno, ya después trajo. Discúlpeme, pero trajo al Cono Aguiar.
1: Claro, seleccionado uruguayo. ¿Por qué te digo?
0: Y a Refati.
1: Mucha gente.
0: No, y el último que trajo, un goleador, lastimosamente.
1: Fredisecki,
0: la pandemia lo fregó todo.
2: El polaco.
0: Porque a ese hombre.
1: Lo trajo a Dreher y a Fredisecki. Dreher, después del MLE, no tapó ningún otro equipo, sino la Liga de Puerto Viejo. Y de ahí se retiró.
0: La pandemia lo fregó todo.
1: Usted tiene que ver que Roberto Rodríguez puede ser mentiroso, sí. Que está chido, sí. Pero ha sido uno de los dirigentes más osados y que alegría le ha dado. También tristeza. Pero también le ha dado alegrías a la Liga de Puerto Viejo. Lo subió en el 19 y desgraciadamente lo bajó en el 20. Pero Roberto ha sido osado, pues. Nadie ha tenido esa osadía. Chiro, vea, sin un real en el bolsillo, no, sin un real en la cuenta, no, en el banco. A punta de lengua los traía, pues.
3: Lo máximo que hizo.
1: A punta de lengua los traía.
3: Lo máximo que hizo fue cuando le sacaron la quinta amarilla.
1: A Jackson Quiñones.
2: Michael Jackson Quiñones.
1: Y no repitió el partido.
3: Claro.
1: Hizo tener que ser sagaz.
0: Ganó la clasificación a la Serie A.
1: Eso lo recuerda la gente. La gente a Roberto le señala todo lo malo, porque sí lo tiene. Roberto tiene cosas malas. Pero también señalen lo bueno, pues. Hay que sacársele el sombrero en su momento, pues. Mire, Roberto Rodríguez.
0: Eso fue como lo de ahora Argentina.
1: Argentina, sí. Roberto Rodríguez, un ejemplo. Estuvo sancionado un año calendario por Galo Rollero Rolando, que manejaba la ecuatoriana de fútbol. ¿Sabe qué hicieron? Convocaron a un congreso extraordinario. Roberto Rodríguez, de sentenciado, pasó a ser dirigente de la ecuatoriana de fútbol. Eso es ser sagaz, pues. Eso es ser capaz. Oye, o de preso pasó a ser juez, en otras palabras. De preso, sentenciado, pasó a ser juez. O sea, hay que tener capacidad para eso, porque eso no lo hace cualquiera.
2: Yo estaba en el Congreso cuando pasó con lo del finado Aguilar, ¿no? Cuando lanzó se fue de Quiño.
1: El relajo. Y Roberto se va de puñete con cualquiera, pues.
2: Y yo casi salgo noqueado porque yo me meto a separar y
1: por meterme a separar. Tío Porfi nos manda un mensaje. A ver, tío Porfi, después que no sea peyorativo ni ofensivo, adelante.
4: Hola, buenas tardes, Coco, Ricky, a todos los hermanos. Oiga, mijo, un recado para usted, de parte del Pisón Julio. Ese que usted no es Aquiles, ¿quién le ha dicho usted que usted es Aquiles? Usted lo que es, blon, cabeza, tablón.
1: Ya, muy bien, gracias, mi estimado Manuel Porfirio Vera. Ahí estaba mi año, escuchando la radio, allá donde el maestro Boyero, ahí en el sector del Apolo, es sintonía total, todos los días un solo parlante. La gente ya no prende ni el radio en la casa, solamente con el parlante que tienen ahí.
0: Acá escuchan todo. Pregunta don Adolfo Moreira, estimado amigo don Enrique, qué gusto saludarle. Le pregunto, ¿cuándo juega en casa la Liga de Puerto Viejo con Independiente Junior?
1: No se sabe.
0: Me gustaría ver ese partido. Lo comunicamos oportunamente, todavía no.
1: No se sabe, no hay fecha todavía.
0: No hay nada todavía.
1: Es la próxima semana, pero no sabemos cuándo. Por lo pronto juega mañana en Cuenca.
0: Sí.
1: 3:30 de la tarde, ¿no?
0: Ajá.
1: 3:30 de la tarde. Muy bien. Así están las cosas con Liga de Puerto Viejo. Bueno, sigue siendo una organización desorganizada. Sigue siendo un equipo que se lo mira a veces con pena, a veces con alegría, a veces se lo hace grande. Hoy está chiquito, 500 personas fueron al estadio el sábado anterior, 20.000 han ido con Ampetra el año anterior, ¿sí? Así de fácil.
0: El Manta tiene dos partidos, el sábado 11 de julio, este sábado frente a Orense, y el martes 14 de julio frente al Delfín, Sporting Club.
1: ¿Copa Ecuador?
0: 14 de julio, con Delfín no, pues. Copa Ecuador, juega campeonato nacional.
1: ¿Hay fecha entonces?
0: Debe ser porque...
1: A mitad de semana. Uh-huh. Claro, porque es 14.
0: Claro, porque con la paralización que hubo por el Mundial, mi estimado Coco.
1: Vamos a ver, a revisarle bien, don Enrique, aquí para que ya para despejar esa duda. Liga Pro Serie A, ¿cierto? Liga Pro Serie A, y aquí vemos los partidos. Serie A, ok. Aquí están los partidos.
0: 14:27.
1: Muy bien, antes de irnos rapidito, viernes 10 a las 6 de la tarde, Leones del Norte, U Católica, Técnico Universitario Macaral, viernes a las 7:15, Manta Orense, el sábado a las 12 del día, Muchurruna
0: Independiente. A las 12 el sábado.
1: Sí, Muchurruna Independiente, sábado 2:10 de la tarde, Guayaquil City Delfín, sábado 6 de la tarde, Liga de Quito Libertad, domingo 12 del día, Cuenca Aucas, domingo 2:15, y MLE Barcelona, domingo 6:10. Jornada 19, martes 14, sí señor, a mitad de semana. Martes 14, Macará Muchurruna, clásico, no clásico, pero partido entre ambateños. Manta Delfín, ahí va la revancha otra vez, vamos a ver qué pasa. Martes a las 7 de la noche, Libertad frente al Técnico, miércoles a las 12 del día. Leones del Norte, Deportivo Cuenca, miércoles a las 5 de la tarde. Católica Liga de Quito, miércoles a las 5 de la tarde. Barcelona Guayaquil City, miércoles 7:30 de la noche. Aucas Independiente, jueves 4:30 de la tarde, y Orense con Emelec, jueves 7 de la noche. Ahí están los partidos. Entonces, hay partidos este fin de semana y martes, miércoles y jueves de la siguiente semana.
0: Sí, también vienen partidos de Copa del Rey de América posteriormente, de Liga de Quito, Independiente.
1: Independiente, sí, señor.
0: Exactamente, pero lo cierto es que, como.
1: Y del Macará en Sudamericano. Uh-huh. Y del Macará que clasificó. Fue el único que clasificó de los equipos nuestros, ¿no?
0: Claro.
1: Después Cuenca quedó eliminado.
0: Claro.
1: Muy sí, bien.
0: Así está establecido todo esto. Entonces, habría que ver qué es lo que puede ocurrir con los equipos de Manaví, tanto Delfín como el Manta.
1: Mire, y el Delfín juega martes y juega viernes.
0: ¿Con quién?
1: El viernes juega con Macará en Manta.
0: ¿Y juega el martes en
1: Manta? El martes juega en Manta. A ver, no, pero es que juega después del Manta, juega con Macará. El Delfín juega esta semana con Guayaquil City el sábado. El martes con el Manta. Y el viernes de la siguiente semana, el viernes 17, con el equipo de el Macará en Manta. Juegan Guayaquil el sábado, en Manta el martes, o sea, y en Manta el viernes.
0: Tres partidos prácticamente.
1: En menos de 8 días, tres partidos. En menos de 8 días. Porque juega sábado y termina el tercer partido el día viernes. ¿Nos vamos, don Enrique?
0: Sí, nos estamos despidiendo. Entonces, repítame los partidos. Partido mañana Liga de Puerto Viejo 15:30, ¿no?
1: Mañana Liga de Puerto Viejo 15:30, sí.
0: Pero a las 15 horas juega.
1: A las 15 horas juega, sí. De hecho, allá no piensa. Sí, Francia con este. A ver. Francia-Marruecos.
0: Marruecos. Sí. Y ahí, posteriormente, 15 horas 30, muy atentos, muy pendientes de lo que puede ocurrir en la ciudad de Cuenca, donde el plantel universitario se va desplazando hasta el austroecuatoriano. Gracias, amigos, por la atención. Volveremos, Dios mediante, el día de mañana. Buenas tardes.

0: Vamos a publicidad.
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0: cumbia, para empezar a arrancar este día miércoles, miércoles, ombliguito de semana, oiga. Miércoles, estamos ya 8 de julio. Miércoles 8 de julio, mañana fiestas julianas en Guayaquil, oiga. Fiestas julianas.
1: En el yoyo.
0: Así que un abrazo grande para toda la amable audiencia de la radio que está conectada, enganchada, lista, preparada para disfrutar del epicentro musical, señor Yandri Alexis Navarrete. Alarcón.
1: Hola, ¿qué tal, Fernando? ¿Cómo le va? Saludos para usted, para Don Ítalo Ceballos, a los oyentes en la provincia, en el país, en el mundo. Acá estamos listos y preparados para llevarle buena diversión, mucho entretenimiento a cada uno de ustedes, quienes ya están en la sintonía del Dial Ganador 99.7 en el FM.
0: ¿En el FM?
1: Claro, maestro.
0: ¿Cómo están, Yandri? Oiga.
1: Cuénteme.
0: Dirían en el barrio, dirían los amigos o algunas personas.
1: ¿Ya? ¿Qué le dirían?
0: La mamá de los soles, hermano lindo.
1: Sí,
0: tremendo solazo, oiga.
1: En horas de la mañana.
0: Un calor.
1: Parte del mediodía estuvo fuerte.
0: ¿Ahora cómo está? ¿Ahora cómo está? Bajó en algo la intensidad.
1: En algunos lugares. Sí, maestro. Y por aquí también está suave, maestro, le cuento
0: yo. Ah, ya bajó en algo. No, pero cuando yo llegué acá, estaba tremendo.
2: Oye, todavía. Claro. Que se pongan el tanque, que se viene el agua.
1: Posiblemente, maestro.
0: No hay ni agua, hermano lindo. Oiga, yo no sé si sus amigos, yo no sé qué pasa. Digo,
1: cuénteme.
0: Cuando yo llegué, estaba como Ítalo. Cuando anda bravo.
1: ¿Ah, sí?
0: Insoportable, hermano,
1: ¿no?
0: Sol. Pero bueno, un abrazo grande para quienes están conectados con nosotros. No se olviden que nos pueden llamar conmigo, con Moa. Con Moa, o sea, al 099.
3: Cosa estoy vendiendo, Avon.
0: Chica, hermano lindo. ¿Puedo dar el número ya? ¿Todavía no? 099-129-6775. 099-129-6775.
1: Para que no me rete, maestro, después, pues, ¿ah? Bueno, y conmigo pueden mensajear también a través de la línea celular 0993-748077. Repetimos.
0: Repita, por favor.
1: 0993-748077.
0: ¿Y ese gatito que ha traído usted?
1: No, pues eso es para su amigo que ya mismo viene del yoyo, maestro.
0: Ah, ¿va a vender el yoyo?
1: No, es que mañana está la fiesta de Guayaquil, entonces por acá viene el mamo.
0: Ah, bueno, está bien. Así que vamos a arrancar mejor de One Ping Pong. En la cabina máster está el señor Ítalo Matraca Ceballos.
1: Ya.
0: Listo ya para inyectar la buena música, entretenimiento y mucha diversión. Tiene preparado ese...
1: ¿Qué cosa?
0: Esos temas, oiga, para que la gente pueda bailar.
1: Arrancó bien, le cuento.
0: Ah, sí.
1: Claro, cuénteme, maestro.
0: Bueno, si usted lo dice.
1: Sí, está bonito, maestro.
3: Listo, pues yo te aviso, mi amor de mi vida. Gracias, lo amo y que Dios me lo bendiga siempre. Siempre, mi querido
0: Yandri
3: Navarrete de la Rúa.
0: De la Rúa, ahí está. Yo pensaba que era Alarcón, ha sido de la Rúa.
1: Vamos arrancando.
0: Arranquemos mejor porque usted le trae recuerdos. Vamos empezando, amigos y amigas. Aquí

0: gracias, Yandri Navarrete, porque eres así, hermano lindo, ya no mientas. Son las 2:51 en todo el territorio continental ecuatoriano. ¡Viva la cumpleañera!
1: ¡Viva!
0: ¡Y que beba!
1: ¡Y que reparta!
0: Oye, aquí cumpleaños.
1: ¿Cumpleañero nuestro? ¿Sí o no? Hola, cumpleañero.
0: Ah, yo. No, pero ese es el 21.
1: ¿A yo?
0: Ah, están adelantando. Se adelantó.
1: Bueno, entonces.
0: Ah, mira tú, con previo y todo. Ah, caramba.
1: Bueno.
0: Son las 14:50.
1: ¿Seguimos por acá entonces? ¿Ah?
0: Claro, pues.
1: Seguimos. Bueno, vamos con un saludito a la gente. Saludos para Manuel González. Manuel González en la ciudad municipal, que a esta hora de la tarde nos reporta la sintonía. 2:00 p.m.
0: Con

0: Vamos a hacer un corte, pero enseguida regresamos.
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0: ¿Qué pasó? ¿Cuál es, maestro? Venga, saludos para Mariela García, dice que está en sintonía de la radio en la avenida del Ejército, de calle Eloy Alfaro. Mariela García en sintonía de la radio.
1: Oiga, saludos para... Saluditos por acá para Kareli Cedeño, que está en sintonía de la radio, nos escucha. Así que le mandamos un fuerte abrazo a Kareli Cedeño, que está en compañía de nosotros aquí en el Dial Ganador, en el Epicentro Musical. Saluditos para ella que nos escucha. Gracias por estar siempre en sintonía, en compañía de la buena música. Yajaira Vanessa está escuchando la radio también.
0: Ah, escuchando
1: está
0: la radio.
1: Que baila, que disfruta, que goza con esos temas musicales. Que está ubicando Ítalo Ceballos, DJ. Así que saluditos para ella.
0: Bueno, seguimos por acá, dice el saludito. Saludos, señores de Sonodonta. Buenas tardes. Aquí estamos escuchando la radio. Por favor, me pueden complacer con un temita de Aguilar, dice, ¿ah?
1: Aguilar y su ritmo.
0: Orley Carreño. Ahí está. Quiere un temita de Aguilar, dice don Orley, ¿ah?
1: Ah, ya.
0: Bueno.
1: A ver qué dice Angelito. A ver, mi pan Angelito, ¿qué dice? En este miércoles.
2: Escuchando el Epicentro Musical como todos los días.
1: Ah, ya, qué bueno.
2: Activo como el colectivo 106.8, bueno. 109.4 pilas cordiales y martillando por las calles de Puerto Viejo.
0: Ah, también vende martillo ahora.
1: Vende martillos, dice, a las 4, a las 8, a las 9, ¿qué?
3: Ya tiene que enamorarse seriamente, cambiar ese carácter.
0: Claro, tiene que ser así, pero si no ve, ya no es culpa.
1: Ya a ver, ese mensaje para quién es, para Zuleika. A ver, Zuleika, escucha lo que le dice don Ítalo Ceballos, por favor.
3: Ya tiene que enamorarse seriamente, cambiar ese carácter.
1: O sea, usted dice que ella anda amargada todo el día, pero yo sí la he visto enamorada. Yo la he visto que anda enamorada, nuestra amiga,
0: claro,
1: compañera. Así que usted no sea lambón, dijo una vez Diomedes Díaz, mi querido.
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1: ¿Ah? ¿Cómo dice? ¿Cómo?
0: ¿Qué lambón dice?
1: La gente 24 de mayo, atención, a ver, don Ítalo, póngale.
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0: Y llegó
1: el dueño de tu corazón, amor mío.
0: ¡Ah, caramba! ¿Ah? Anda, es romántico usted, doña Anita.
1: Románticamente.
0: ¿No? Bailando mucho, ¿no?
1: Sí, señor.
0: Dice, hola, buenas tardes. Un saludo para Jordan Moreira de Junín Currinchero. Ahí está, vea, la gente de Junín Currinchero que está siempre en sintonía.
2: Hola,
0: de la radio. La gente de Junín. A ver qué dice. Saludos para Luis Alfredo Vélez. Nuestro amigo Luis Alfredo Vélez que está
1: el
0: en
1: cheo.
0: Sintonía de la radio.
1: El cheo.
0: Ese caballo está medio raro, oiga.
1: Ni relincha ni...
0: Ni relinchón ni nada.
1: Ni oiga. Nada, maestro.
0: Oiga, saludos para Víctor Daiquirí Murillo.
1: O sea, nadie.
0: Está en sintonía. Oiga, pero si está reportando en sintonía hay que saludarlo, hermano. Ah, lindo. Oiga,
1: ah, ha sido hermano con usted.
0: Exactamente. ¿Cómo dice?
3: Ya calla, sap.
0: Ah, hable serio, oiga, respeto.
1: Yo sí creo, de verdad. Yo sí creo.
4: Ay, corazón herido. Pila que andamos martillando por la calle de Puerto
0: Viejo. Ah, viene martillo, oiga.
1: Ya no viene jugo ahora.
4: De Epicentro Musical, como todos los días, pila piloso, ay, pila que el domingo van a jugar par de malos.
0: Ay, otra, ay, ya no, gustó. Iba bien, pero ya salió con sus cosas y ahí ya no, pues ya no, pues.
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0: ¿Cómo?
1: Marido será maestro.
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1: Yo ahí sí desconozco ese tema, de verdad. Ahí si no le puedo decir 3 de la tarde con 20 minutos. Saluditos por acá, dice Vicente Zambrano. Aquí estamos en la ciudad de La Fátima de Puerto Viejo. A Full Sintonía, por favor, me pueden complacer con un vallenato. ¿Ah? Un vallenato. Aló, licenciado, dice. Ahí está la gente de Fátima. La gente del Fátima, maestro.
0: Aló.
1: Aló, licenciado, sí.
0: Aló.
1: ¿Qué, pues?
0: Manolo.
1: Uno está hablando bien, ¿viste?
0: Aló.
1: Con unas cosas.
0: Chao. Ese vallenato, ya eso después de las 8 de la noche más o menos. Ahí se la pone. Son las 3 con 20 minutos.

0: seguimos 3 de la tarde con 27 minutos. Seguimos por acá, mi querido amigos oyentes de Radio Zona Onda. Ya tenemos el reporte de sintonía. ¿Qué dice por acá doña Zeira Cedeño, que está en sintonía de la radio? A ver, doña Zeira, ¿qué dice? Por acá está. A ver, escuchemos qué dice doña Zeira.
1: Ya, Andrío, estoy
0: en sintonía de Pisante
2: Musical. ¿Ya? Bueno,
1: saludos
2: a
1: Fernando
2: y
1: a
2: Ricardo.
0: ¿Ya?
2: Con
1: un saludo a todos.
0: ¿Para quién?
2: ¿Para quién?
0: Cuente.
1: Está lloviendo con
0: su
1: chico.
0: Ah, ya. Cuénteme. Es
1: la canción que quiero.
0: ¿Cuál? Ya, listo, muy bien, ahí está.
2: Acá tengo una llamada. Hola, buenas tardes.
3: Buenas tardes.
2: Doña Gloria, ¿cómo está? ¿Cómo me le va?
3: Bien, jugando bingo.
2: Ah, ya, ya. O sea, usted hoy día se perdió en el bingo nuevamente.
3: Nuevamente fue el trabajo.
2: Ah, qué bueno. Bueno, espero que le vaya bien, que gane todos los premios.
3: Oiga.
2: Cuénteme, bájale un poquito. Bájale un poquito a su radio, doña Gloria, que está
0: acoplando.
2: Acoplando, así que.
3: La por allá, yo estoy por acá.
2: A ver, cuénteme, ¿qué me equivoco? Entonces, muévase usted dónde está, pues.
3: Y no se fue a Cuenca, yo no voy a Cuenca.
2: Yo me voy esta noche, le cuento, esta noche viajo.
3: Usted, pero yo ya no viajo, pone que no hay tour para ir, ni nada.
2: Pero buses sí hay para Cuenca, pues.
3: ¿Cuál buses? Buses de los de pasajeros, sí, pero no hay tour.
2: Ah, pero y no es culpa, pues. La gente abandonó Liga, ¿qué podemos hacer? Yo sí me voy a Cuenca esta noche.
3: Claro, pues hay que viajar esta noche.
2: Claro, listo, doña Gloria, cuídese.
3: Bueno, póngame amarradito.
2: Listo, ya Ítalo Ceballos se la pone.
4: La
2: el tema musical amarradito. Son las 15 con 29 minutos. Dele, señor Ítalo Ceballos.

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0: ¿De qué?
1: Lo que era necesario para estar contigo, amor. Oiga, son las 3:42. Dice por acá, Fercho, saludos. Escuchándolos aquí en mi pueblo. Abrazos para todos ahí en el panel. ¿Sabe quién es?
0: ¿Quién?
1: Mi pana Jorge Montanero.
0: El diablo.
2: Mandarina.
1: Ay, sí, no sé, hermano lindo. Solo sé que nos escucha, que está acá en Puerto Viejo, así que le mandamos un fuerte abrazo a Jorge Montanero. ¿Dónde es que vive Jorge? Oiga, por, no, no diga la casa precisamente, sino el sector, ¿no?
0: La 12 de marzo.
1: La 12 de marzo, ¿eh? Sí, ¿verdad? Mitch. Allá en la 12 de marzo está siempre en sintonía mi pana Jorge Montanero, el diablo, escuchando Radio Zona Onda 99.7.
0: Seguimos por acá, dice saludos para Byron Elías Zambrano. Byron Elías Zambrano dice, estamos en sintonía de la radio en la Avenida del Ejército, sector de USA, dice San Alejo, dice.
1: Ah, ya, urbanización
0: Byron
1: San Alejo.
0: Elías, ahí está en San Alejo escuchando la radio a esta hora. ¿Qué le parece, maestro?
1: Eso es en urbanización San Alejo,
0: sí,
1: o sea,
0: señor.
1: En Cursa. A ver, ¿qué dice don Iván Villamar? A ver, antes, primero hay un mensaje por acá, dice, buenas tardes, mis amigos del programa de Epicentro Tropical, dice.

0: Esto. Nada, no, maestro.
1: No,
0: nada.
1: No se haga el que no.
0: Nada voy a hacer yo.
1: ¿Por qué? Porque cuente,
0: no,
1: ¿qué pasó?
0: No voy, maestro.
1: ¿Por qué no va?
0: No puedo.
1: ¿Por qué no puede?
0: No puedo.
1: ¿Cuándo es la inauguración de del campeonato de taxistas?
0: No sé, maestro. Le cuento. No
1: pero
0: sé.
1: Por lo menos diga cuándo es, hermano.
0: No sé,
1: solamente
0: pues,
1: le estoy preguntando, usted es taxista. Solamente
0: pero
1: dígame.
0: No sé, pues. ¿Yo qué quiere que le llegue? Mañana entonces.
1: Solamente, pero dígame, ¿cuándo
0: mañana,
1: es? A ver,
0: mañana,
1: algún
0: mañana.
1: Taxista.
0: No sé,
1: ya
0: pues.
1: Que ustedes no tienen a un buen compañero,
0: ¿ya?
1: A un buen amigo que ¿ya? pueda por lo menos promover el tema del taxismo, ya, indicar cuándo va.
0: Hágale una entrevista ahí a,
1: dice por acá,
0: a Paul Cedeño.
1: Dice, lo que pasa que don Yandri está molesto porque él normalmente agarraba el tema de los uniformes y este año lo dejaron en el banco en ese tema. Por eso no quiere saber nada. Hacía buenos goles, dice. No sé, hermano. Es lo que me dicen por acá. Entonces, me imagino que por eso usted está molesto, don Yandri. Es entendible. Esos goles olímpicos, de vez en cuando, son buenos. 15:45. Acá Yandri Álvarez dice, va de aguatero. Entonces, ¿qué es, pues? ¿Va o no va?
0: No voy, maestro. No puedo.
1: No puede.
0: No puedo. Tengo San Juan esta semana, maestro.
1: ¿Ah?
0: Tengo San Juan.
1: ¿Se va con don Juan?
0: Sí.
1: ¿Qué va a hacer con don Juan?
0: El domingo tengo San Juan, maestro.
1: Pero, ¿y cuándo es el campeonato?
0: Esta semana ya es.
1: ¿Pero cuándo?
0: ¿El sábado? Sí, el sábado.
1: Pero ayer es el domingo, pues.
0: Pero dije ya, pues.
1: O sea, usted arranca un día antes.
0: Claro, pues de ley. Pues.
1: Ah.
0: No puedo, maestro, no puedo.
1: Está bien. Avanzan con fuerza los trabajos en la vía Zapallo, Zapallito, La Cantera, El Moral en la parroquia Zapallo. Dice, son cerca de 20 kilómetros de intervención para mejorar la conectividad rural y fortalecer el trabajo de nuestros agricultores. Porque cuando llegan las obras, el campo no se detiene. Progresa, Prefectura de Manabí, Leonardo Orlando, prefecto.

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0: Pues escucho al combo de las estrellas.
1: De Pocholo Ceballos.
0: No, haciendo Pocholo Ceballos. Ah, no, en serio, Pocholo Ceballos es el de Quito nomás.
1: Yo pregunto nada más, maestro. ¿Qué quiere responder, pues?
0: Esta es la internacional. Ah, el ya, combo. Ya. Así como hay el gran combo, este es el combo nomás.
1: Ah, este es el combo.
0: En cambio, Angelito anda con un martillo.
1: Es un combito.
0: Un combito.
1: Bueno, saludos para Orlando Vera, el gato dice. Acá ¡miau! Estamos en la parroquia Piguazá, dice Apuchi Toría. Orlando ¡miau! Vera, el gato dice. ¿Ah?
0: Dice, hola chicos,
1: hola.
0: Buenas tardes.
1: Buenas tardes.
0: En Onda con Sono Onda,
1: ya.
0: Con Epicentro Musical, dice.
1: Claro.
0: Saludos y bendiciones para ustedes.
1: Ya.
0: Para el DJ, dice. Guapo. Con solcito, dice, y calorcito por acá, dice. Dile al señor DJ que venga.
1: Pícaro.
0: Tengo una piscina, dice.
1: Oh.
0: Por favor, si es tan amable, me podría complacer con una baladita de Sin Banderas, dice.
1: Mm.
0: Kilómetros. Está lejos, hay bastantes kilómetros a 34 mayo. Que tengan una linda tarde. Atentamente, Adrianita Valeriano. Ahí está.
1: Desde 24 de mayo,
0: desde,
1: ¿no?
0: 24 de mayo. Están esperando a DJ Ítalo Ceballos. DJ.
1: Saludos, Yandre, dice. Soy Ivonne Ceballos. Acá del Florón número 5, dice. Hoy estoy en casita escuchándole.
0: Ah, caramba. O sea, ayer no estaba.
1: No en el trabajo, dice. Ivonne Ceballos. ¿Ah? La gente del Florón. ¿Qué pasó?
0: Oiga, saludos para la licenciada Katia Macías
1: Mendoza.
0: Mendoza, que también está en sintonía en la radio. ¿Qué dice su tocayo? Oiga, escuche.
2: Hola, hola, hola, hola, hola, hola, ¿cómo estás?
0: Muy
2: hola,
0: bien.
2: Aquí estamos, aquí estamos.
0: Ahí está el pan, ahí está.
2: Como el colectivo en este hermoso miércoles, miércoles, miércoles, miércoles.
0: Ya.
2: Por fin. Llegó el miércoles, confírmelo.
0: Confirmado, padre, confirmado. Diego,
3: plata, no hay plata.
2: Tocayito, Yandri Navarrete.
1: Confirme.
2: Y Matraca, Ítalo Ceballos.
0: Ahí está.
2: Por aquí andamos, recorriendo las lindas calles de mi lindo y hermoso Puerto Viejo.
0: Qué bueno.
2: El elegido en la nave presidencial Disco 24.
0: Qué bueno.
2: Radio Taxi, Caracol.
0: Caracol. Confirmado.
2: La número uno. En Radio Taxi, Caracol.
0: Ya. La número uno es don Yandri Alexis.
1: ¿Qué pasó?
0: Yandri Alexis.
1: Oiga, saludos para Robert Zambrano.
0: Vélez.
1: Acá estamos, dice, en sintonía de la radio. Don Robert Zambrano en Mapasinga adentro, dice. Ahí está escuchando la radio.
0: Mapasinga adentro. A ver qué dice don Iván Villamar.
4: Don Fernando, el muchacho está fino. Como que se le ha cambiado la voz al elegido. Se le ha mejorado todo.
0: Ya.
4: Porque está finis.
0: Ah, está fino, dice. Él sabe, don Iván sabe.
1: Claro. Cuando le cambia la voz.
0: Exactamente. Él sabe cambiarse, pues, o sea.
1: ¿Cómo así?
0: O sea, perdón, él sabe cuando se cambia la voz.
1: Ah.
0: Él conoce bastante de ese tema.
1: Bueno.
0: Pero vamos con música. Son las 4:18.

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0: muchos años. Oiga,
1: ¿qué estás cumpliendo años?
0: Son las 4:36, 4:36 en todo el territorio continental ecuatoriano. Estamos en el segmento de cumpleañeros y quiero empezar saludando a Jerelyn Cassandra, que hoy está de cumpleaños, celebrando un añito más de vida en unión de toda su maravillosa familia. La está pasando muy bien, está disfrutando. Ya partió la torta, oiga.
1: ¿Así?
0: Ya partió la torta, así que saluditos para Jerelyn Cassandra, que hoy está cumpliendo un añito más de vida. Esperando que la esté pasando bien, que disfrute, que goce y que viva la cumpleañera.
1: Muy bien, seguimos por acá también. Hoy queremos saludar que está de cumpleaños Daniela Basurto Zambrano. Hoy está cumpliendo un año más de vida. Muchas felicidades de parte de toda su familia, en especial su mamá y su papá, que la quieren y que la adoran mucho. Hoy está cumpliendo 25 añitos, dice Danielita. Saludos para Daniela Basurto Zambrano, que está de cumpleaños. Que la pase bonito junto a todos sus seres queridos y que reparta la torta.
0: Muy bien.
1: Feliz cumpleaños para Daniela Basurto.
0: Perfecto. Saludos para también por acá. A ver, ¿dónde está? ¿Dónde estás, Mariana?
1: ¿Dónde está Mariana?
0: ¿Dónde estás? ¿Dónde estás, Mariana? Oiga, feliz cumpleaños para Carmen Las Posligua, la popular Morita, que está de cumpleaños el día de hoy, está celebrando allá en Quito, oiga.
1: En Quito.
0: En la capital de los ecuatorianos, nos escucha. Así que muchas felicidades para la popular Morita, para Carmen Las Posligua, que hoy está celebrando un añito más de vida. Es parte de sus hijos, de Alex, de Ariel, de su esposo, de toda su familia. De parte de también la popular Y No Te Vas, la popular Eloísa y toda la gente que la celebra, a Carmen Las Posligua, que hoy está de cumpleaños. Así que muchas felicidades a todos los cumpleañeros el día de hoy. Que la pasen muy bien, que celebren, que disfruten y que vivan
2: ¡los cumpleañeros!

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0: ¡Pero qué necesidad! Oiga, la plena Donguita Los Ceballos.
1: ¿De qué necesidad, de verdad?
0: Que hoy usted se ha pasado, maestro.
1: ¿Cómo así?
0: Buena música hoy, maestro. Buena música. Primera vez.
1: ¿Quiere decir que en otros días vale...?
0: Malo, malísimo. Yo, maestro, yo soy sincero. Yo no le voy a decir mentiras.
2: Anda muy venenoso en estos días.
0: No, en estos
2: muy
0: días
2: venenoso,
0: no. Hoy no,
2: maestro. Sarcástico.
0: Pero le estoy diciendo la plena. Oiga. Son las 4:49. Dice, hola, estamos en Onda con Sononda 99.7 FM. Saludos para Juan Las, Edith Llosa, Ana Paulina y Carmen Las Mendoza en la Ramos y Duarte. Y segunda transversal, muchas gracias.
1: A lo que usted manifestaba que don Lester andaba medio raro.
0: ¿Ya?
1: Escucha cómo quedó.
3: Percho, mi gruñoncito hermoso, cuánto me gustas. Mi ricura.
1: ¿Se da cuenta?
4: Tarde llegaste a la casa.
0: Llegó tarde a la casa, don Lester, dice.
1: Bueno.
0: Vea, ¿sabe lo que hice por acá?
1: ¿Qué le dicen?
0: Lo que pasa es que yo le enseñé este fin de semana, dice.
1: ¿A quién?
0: Ahí está los Ceballos.
1: Dice,
0: ¿sabe
1: Carlito?
0: ¿Quién es?
1: No sé, maestro.
0: ¿Sabe quién es?
1: No sé.
5: María.
0: Don Víctor Murillo, vea. Aquí me manda la prueba, vea. Ah. Todo el chat, dice. Al fin de semana yo le enseñé, dice.
1: Ajá, vea usted. Dice por acá, saludos, Yandri Navarrete, para usted, para Fercho y para Iti. Lo que pasa, dice que don Lester Villamar cambia la voz de vez en cuando y ahí está la prueba, dice. Carlitos Aveiga, vea usted, ahí está. La gente que reporta sintonía. Saludos para la señora Fanny Zambrano en Santa Ana de Vuelta Larga. Ahí está la señora Fanny, reportando la sintonía a esta hora de la tarde.
0: Bueno, ahí está entonces.
1: ¿Qué cosa, pues, maestro? ¿Y qué, pues?

0: Doña María Anchundia, saludos cordiales, chicos, escuchándoles. Ahí está. Ah, vea eso.
1: Sí.
0: Está en sintonía de la radio, dice.
1: Puede ser, pues. Puede ser o no puede ser. Diga la plena.
2: ¿Ah? ¡Hoy se bebe!
1: No, maestro. No, nada, maestro. Como andamos con el. Oiga, saludos para mi pana, el licenciado Iván Vélez Pico.
2: No hay plata.
1: El secretario general del sindicato de choferes que está en la sintonía de la radio. Mi pana, don Iván, saludos para usted y todo ese personal que tarde a tarde siempre nos escucha. ¿Qué dice por acá? Hola, don Yandri, Fernando, Ítalo, reportando sintonía aquí escuchando el Epicentro Musical desde Montecristi. La señora Rubí Tello también, ¿ah? ¿Eh? Ahí está la gente, maestro. Casi se queda sin saludo, doña Rubica.
0: Casito, ¿no?
1: Claro, casi nomás.
0: Bueno, 4:52, LJ, mi pana Jorge Montanero, el diablo, ahí está en sintonía de la radio también. LJ, maestro, nos vamos.
1: Bueno, conmigo será hasta...
0: Hasta el día viernes, hasta porque viernes. Mañana no hay programa, mañana no, voy a Liga
1: hay programa, claro.
0: Entonces nos vemos hasta el día viernes, mañana sí conmigo, Dios claro, mediante,
1: sí, maestro.
0: En la transmisión del fútbol, porque esta noche...
1: Se va.
0: Esta noche viajo a Cuenca.
1: Se va, maestro.
0: Sí, sí, sí.
1: Buen viaje, traiga algo de allá, maestro.
0: ¿Qué quiere que le traiga?
1: Hornadito, maestro.
0: Yo no, le traigo, yo le traigo.
1: No, maestro. Hornadito.
0: Eso se daña, pues.
1: No, maestro, si llega. Sí,
0: yo vengo. Mínimo, yo vengo ahí el sábado, pues.
1: Pero no importa, aquí lo espero, pues.
0: ¿Cómo? No. Se daña.
1: Ya no me traigas.
0: Vamos,
1: nada,
0: vamos, vamos. ¿Qué le parece?
1: ¿Será?
0: Veo, tiene programa.
1: ¿Será?
0: Claro, veo, tiene programa.
1: Me está gustando la idea. Pero bueno,
0: me voy solo nomás, maestro. Ahí nomás. Quédese con Angelito.
1: Bueno, nos vemos entonces. Pasen bien éxito. Muy buenas tardes.
0: Esto fue Epicentro Musical. Usted puede andar con este día, mal hermano.

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1: Sononda le da la hora. 17 horas.
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0: Buenas tardes, queridos amigos y amigas que nos sintonizan a esta hora de la tarde en Zona Onda Noticias, tercera emisión. Mi nombre es Cristian Macías Soto y estamos aquí justamente abriendo el noticiero con mi querida compañera y de labores, amiga de la vida, de trajinares, también madrugadores en esta frecuencia radial, en este medio de comunicación, mi estimada licenciada Mary Quijije. Muy, pero muy buenas tardes.
1: ¿Qué
0: ¿Cómo
1: tal?
0: Se encuentra?
1: Cristian Macías Soto, muy buenas tardes para usted, para cada uno de los amigos oyentes. Gracias por estar siempre en la onda con Radio Sononda. Muy bien, señor. Solo un poco cansadita porque ya se imaginará cómo está el paso de la
0: claro
1: tarde. En estos momentos,
0: sí.
1: Solamente un agente de Puerto Vialepe. Imagínese.
0: Mira usted, y a esta hora de la tarde, que normalmente es hora de tráfico, es hora pico.
1: Quise hacer un video, pero fue muy tarde.
0: Es una cuestión, no, y capaz que haciendo el video, incluso la podían detener, la podía cualquier cosa. Yo ya conozco,
1: sabe el relajo al que me metí
0: yo ya conozco cómo se pone la gente de mi tierra, cómo se pone la gente de mi pueblo, de mi ciudad. Y realmente se hubiesen alertado, se hubiesen puesto molestos, es decir, que está grabando, por qué está grabando, a razón
1: si
0: de qué.
1: Si estoy en la vía pública.
0: Claro, pero yo,
1: y ahí
0: yo
1: van a escuchar.
0: Yo ya los conozco, y porque los conozco es que le digo que muy bien que no haya grabado, porque si no seguramente...
1: Ese parece un amigo.
0: A esta hora de la tarde estaría yo aquí solito preguntando dónde está la niña Mary.
1: Se busca.
0: Y seguramente en estos momentos también Enrique Moreira estaría sacando un reporte desde el lugar de los hechos con usted. Y también el hombre que le impide.
1: Enrique, me llevan detenida, avísale a mi familia.
0: Claro que sí. Entonces, seguramente a esta hora de la tarde estaríamos haciendo ese diálogo, esa conversación con mi estimado Enrique. Pero bueno, son las 5 de la tarde, 37 minutos. La verdad es que hay un caos vehicular bastante grande por el tema de Megahidro. Sobre todo en el paso lateral, ayer lo leíamos en las noticias, mencionábamos de que justamente en el sector que traslada las piedras hasta una urbanización que también está ahí bastante cercana al paso lateral, se le va a tratar de potenciar en este tema y estén incluidos, ¿no?, en las mejoras de Megahidro para lo que se viene.
1: Supuestamente 10 días, pero lo van a hacer en el menor tiempo posible, en 7 semanas.
0: Claro, y es una, nosotros mencionábamos, ¿no?, la autopista Manaví-Guillén, que normalmente es de 4 carriles, 2 que van para de una vía y 2 para la otra vía. Realmente en estos momentos solamente funciona una y una, y ahí el congestionamiento es grande, porque como se sabe, los buses, volquetas, tanqueros, toman justamente esta vía en conexión de cuando vienen o van a la salida de Manta, Puerto Viejo, Manta, la misma situación, y ahí se conectan hasta el tema de las banderas. Entonces, es una situación bastante compleja la que se está viviendo acá en Puerto Viejo, y uno dice, para llegar temprano, sí, se puede anticipar uno estas cosas, pero al momento de la salida del trabajo es difícil, porque uno no puede escoger la hora de salida, porque el horario de salida se marca en el horario de salida. Entonces, ahí es lo complicado.
1: También el horario de ingreso.
0: Claro, y por eso le digo, entonces ahí es lo complicado. Es que uno dice, por eso le digo, en el horario de ingreso, uno dice, voy a salir unos 10 minutos antes para que no me agarre el tráfico.
1: Así es.
0: Pero en el horario de salida, uno no puede salir 10 minutos antes porque está
1: establecido. Pero y el que no puede también salir esos 10 minutos antes.
0: Bueno, eso
1: se
0: también.
1: Se complica todo.
0: Claro, bueno, en su caso es...
1: Gané tiempo en la mañana, estamos yéndonos por el sector de la Avenida del Ejército.
0: Sí, es mucho más rápido. Mucho más rápido llegar por la Avenida del Ejército y conectar directamente al redondel que sale para Picuazá. Sí, en ese redondel ya es mucho más rápido porque ahí ya no sé, agarra tráfico, pero mi estimada niña Mary... Las cosas son así, esperemos de que una vez concluida la obra no hayan mayores quejas y que tampoco hayan socavones, porque eso es algo que estuvo de moda acá en Puerto Viejo.
1: Y eso está complicado también la Avenida del Ejército, ¿eh?
0: Claro, por el tema de la Avenida del Ejército, incluso ahí cerca de diagonal al cuartel, ¿no? Diagonal al cuartel, hay dos pedazos donde normalmente la buseta siempre hacía sus paradas, la ruta 3, estoy hablando en definitiva,
1: Ciudad
0: ¿no?
1: Valle, Ciudad
0: la de la Ciudad del Valle, la ruta 3 de Ciudad del Valle, normalmente ahí hacía su parada, es histórica esa parada, en su momento funcionaba un negocio, un restaurante, posterior a eso fue comprada esa propiedad y ahora funciona un centro de servicios, ¿no? Como
1: usted conoce muy bien todo eso.
0: Es mi zona.
1: Ah, caramba.
0: Claro, esa es mi zona.
1: Es mi zona.
0: Entonces
1: yo nunca he dicho es mi zona, Guavito.
0: No, le digo.
1: Es que se escucha como así, es mi zona.
0: No. O sea, usted sabe a lo que yo me refiero. Es mi territorio.
1: Es mi sector. Allí yo nací o allí vivo, qué sé yo. Pero no, es mi zona.
0: Lo que pasa es que uno orgullosamente de los tamarindos uno no puede ocultar ser pueblo cuando es el pueblo, mi estimada niña Mary.
1: Ok. Perdóneme.
0: Pero son situaciones, pero bueno. Lo importante es que está.
1: Y es que da coraje también cuando ciertos conductores, principalmente los de motocicleta, se meten y a usted, y ellos no le importa que le atropelle.
0: Claro.
1: Por eso vienen los accidentes. Ayer en horas de la tarde se dio un accidente también.
0: Es que esa era la situación de conglomerado de tráfico. Pero bueno, vamos a la información, mi estimada niña Mary, y es que 4 víctimas fatales tras emboscada a tiros en San Vicente. A continuación, el dato informativo.
1: 4 personas que se desplazaban en un vehículo de color plomo fueron víctimas de un ataque armado en la vía San Vicente Chon dentro de la jurisdicción del Cantón San Vicente. El ataque ocurrió alrededor de las 16 horas de hoy miércoles, dejando 4 fallecidos en el interior del automotor.
0: De acuerdo con información preliminar, sujetos desconocidos interceptaron el carro y dispararon en varias ocasiones contra sus ocupantes. El suceso generó conmoción entre quienes transitaban por la zona y quienes dieron inmediato aviso a las autoridades correspondientes.
1: Testigos señalaron que el conductor, a pesar de estar gravemente herido, logró detener el vehículo a un costado de la vía antes de perder el conocimiento. El acto violento se desarrolló en cuestión de segundos, sin dar oportunidad a quienes iban a bordo de reaccionar frente a los atacantes.
0: Tras la alerta ciudadana, personal de la Policía Nacional se desplazó al sector para asegurar la escena del crimen y recolectar pistas que permitían esclarecer lo sucedido. Equipos de criminalística y de la Dirección Nacional de Delitos contra la Vía de INACET iniciaron las investigaciones en el sitio del crimen, coordinando el levantamiento de los cuerpos.
1: Los 4 cuerpos fueron trasladados al Centro Forense de Manta, donde especialistas practicarán la autopsia de rigor para determinar detalles clave sobre las circunstancias y el desarrollo del ataque armado. Las autoridades mantienen en reserva las identidades de las víctimas mientras continúan las indagaciones.
0: Los equipos de investigación permanecen en la zona, recabando testimonios y revisando material de cámaras de seguridad en la vía, con el objetivo de ubicar a los responsables del múltiple crimen. Hasta el momento, no se ha informado sobre personas detenidas ni sobre posibles móviles del ataque.
1: Este violento incidente ha elevado la preocupación entre los habitantes y quienes circulan regularmente por la vía San Vicente Chone, quienes exigen mayor seguridad en el sector ante la creciente criminalidad.
0: Las autoridades recalcaron que redoblarán los patrullajes y mantendrán operativos constantes en la jurisdicción mientras se desarrollan las investigaciones para dar con los autores materiales e intelectuales de este asesinato múltiple.
1: 4 víctimas fatales tras emboscada a tiros en el Cantón San Vicente.
0: 5 de la tarde, 42 minutos en todo el territorio continental ecuatoriano. Ahí estaba datos preliminares, la información, mi estimada niña Mary, y obviamente uno ante la preocupación. Hoy sí vi en las calles de Puerto Viejo, justamente por mi sector, para complacerla a usted, mi estimada niña
1: ya,
0: Mary.
1: Ya, sí, eso se escucha mejor.
0: Desfilar, no, digo desfilar, ¿no? Pero realmente estaban caminando gente de las Fuerzas Armadas, en este caso militares, todos caminando desde muy temprano, haciendo incluso patrullajes también, deteniendo vehículos, justamente en la avenida, en la calle, que está pegada al Colegio Miguel Iturralde. Uh-huh. En esa parte los militares estaban deteniendo vehículos, pidiendo documentación y haciendo revisiones. Y ahora, golpe de las 2:30, 3 de la tarde, también asimismo por la avenida Bolivariana, vi un grupo de militares caminando, y también en otros sectores como en la California también, que están desplegando, se podría decir, es el despliegue de tropas, ¿no?
1: Caminando, usted dice, haciendo operativos.
0: Haciendo operativos, todos armados, todos bien uniformados, uh-huh, y con la carita tapada también para que nadie los reconozca.
1: Claro.
0: No sé si se tapan la carita porque son feos o para que nadie los reconozca.
1: Para que no tome represalia a alguien.
0: Seguramente, mi estimada niña Mary, ¿no?
1: Pero a lo mejor pueden ser las dos cosas.
0: Claro que sí, porque yo conozco un par que están ahí, que no son nada agraciados, son más bien desgraciados, pero bueno, son situaciones.
1: Ayuda mucho estar así,
0: claro, pues. Que sí, pues, como el hombre este de Jipijapa.
1: Ajá.
0: El hombre que se ponía las 20 colchas encima para verse Tucumán, y finalmente era Tucumán, era, ¿no? Entonces, la situación es así, ¿no? La situación es así, pero bueno, son cosas que se presentan, mi estimada Nia Mary, en el día a día, y yo me alegro de que se estén tomando estas cosas en consideración de los patrullajes militares por ciertos sectores de Puerto Viejo, pero esto tiene que ser también a nivel de la provincia. No sé cuántos militares contará justamente el teniente Hugo Ortiz hasta el día de hoy, pero creo que hay suficientes como para desplegarlos en la provincia.
1: No crea, señor, han sido llamados los de reserva.
0: Los de reserva, sí, los reservistas. Uh-huh. Bueno, vea usted, eso yo lo desconocía, pero bueno,

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6: 5:47, 5:47 en todo el territorio continental ecuatoriano. Seguimos con las noticias aquí a través de Sono Onda 99.7, mi estimada Niña Mary.
7: Encuentran cadáver con evidentes signos de violencia en zona rural del Carmen. Sucedidos, amigos oyentes, sucedidos impactantes en la comunidad. Aquí está el detalle informativo.
6: El cuerpo de un hombre fue hallado la mañana de ayer en una plantación de plátano ubicada en la zona rural de El Paraíso de Pupusa, en el cantón El Carmen. Los habitantes del lugar encontraron el cadáver y notificaron de inmediato las autoridades.
7: El fallecido presentaba lesiones atribuidas a impactos de bala y tenía las manos atadas detrás de la espalda, según informaron fuentes oficiales. A la hora del hallazgo vestía un buzo de color negro, bermuda jean color gris y zapatos deportivos negros. La escena mostraba indicios de violencia que refuerzan la hipótesis de un ataque con extrema contundencia.
6: Los moradores del sector señalaron que es probable que el cuerpo fue abandonado en el sitio sin que nadie advirtiera el momento exacto en que sucedió el hecho. Entre los vecinos y conocidos, la víctima era identificada con el apodo de Luis Corona, aunque hasta hace un rato nada más, mi estimada Niña Mary, las autoridades no confirmaron su identidad legal.
7: Agentes de la Policía Nacional acudieron a la escena para realizar el levantamiento del cadáver y dar inicio a la investigación correspondiente. El área fue acordonada mientras el equipo de criminalística desarrollaba su labor de peritaje en busca de pistas que ayuden a esclarecer las circunstancias de este crimen.
6: Durante el procedimiento, personas que afirmaron ser familiares del occiso se acercaron al lugar, pero evitaron dar declaraciones a la prensa o compartir detalles sobre lo ocurrido. La reticencia de los hallazgos alimenta el hermetismo en torno al caso.
7: Encuentran cadáver con evidentes signos de violencia en zona rural de El Cantón El Carmen, precisamente en el sector El Paraíso de Pupusa.
6: Ahí estaba justamente el dato informativo, mi estimada Niña Mary. Son las 5:49, 5:49 en todo el territorio continental ecuatoriano. Seguimos con la información. 3 aprehendidos por presunto secuestro y extorsión tras operativo policial en Manta. A continuación, el dato informativo.
7: Una intervención de la Policía Nacional ejecutada en Distrito Manta, en la provincia de Manabí, permitió la aprehensión de 3 personas presuntamente vinculadas a los delitos de secuestro y extorsión, además del decomiso de 3 armas de fuego, municiones, teléfonos celulares y la retención de un vehículo. El procedimiento se desarrolló en el marco de una investigación para desarticular una presunta estructura delictiva que operaba en la provincia.
6: Según informó la institución, durante la intervención los equipos policiales fueron recibidos con disparos, por lo que los uniformados hicieron uso legítimo de la fuerza, conforme al marco legal vigente, con el objetivo de neutralizar la amenaza y salvaguardar la integridad de los agentes y de la ciudadanía.
7: Como consecuencia del enfrentamiento, un servidor policial resultó herido por un impacto de arma de fuego en la rodilla derecha mientras cumplía actos de servicio. El uniformado fue trasladado de inmediato a la clínica Arboleda, donde permanece estable y bajo atención médica.
6: Durante el operativo fue aprehendido Cristian Fernando BP, de 20 años, quien también presentó una herida por arma de fuego. El ciudadano fue trasladado al Hospital Rodríguez Zambrano, donde permanece bajo

0: o custodia policial mientras recibe atención médica.
1: Asimismo, la policía informó sobre la aprehensión de Ronnie José M.P. de 19 años de edad y de Maikelis Joanny V. de nacionalidad venezolana, quienes fueron puestos a órdenes de la autoridad competente para el desarrollo del proceso investigativo.
0: Entre los indicios recopilados durante el procedimiento constan 3 armas de fuego, cartuchos, 3 teléfonos móviles y un vehículo retenido. Todo el material fue ingresado en cadena de custodia para la realización de las pericias técnicas correspondientes.
1: En la operación participaron la UNACE, DINASED, el Grupo de Intervención y Rescate y personal del Distrito Manta, quienes ejecutaron las acciones de manera coordinada bajo la dirección de la autoridad competente.
0: La Policía Nacional informó que las investigaciones continúan para esclarecer los hechos, determinar el nivel de participación de los aprehendidos y establecer también posibles vínculos con otros eventos delictivos registrados en la zona. La institución señaló que mantiene las acciones operativas para enfrentar a las organizaciones criminales que afectan la seguridad ciudadana.
1: 3 aprehendidos por presunto secuestro y extorsión tras operativo policial desarrollado en la ciudad de Manta.
0: 5 de la tarde, 51 minutos en todo el territorio continental ecuatoriano. Seguimos acá con la emisión de noticias, mi estimada niña Mary.
1: Cambiamos de tema. Fallas en la climatización del Hospital de Especialidades Puerto Viejo obligan a usar ventiladores.
0: Vea usted,
1: señor.
0: Vea usted, mi estimada niña Mary.
1: Los enfermos.
0: Y ahora
1: las cirugías.
0: Y a comprar abanicos, pues ahora es lo que les toca, mi estimada niña Mary, con ventiladores y abanicos.
1: Los quirófanos.
0: Y también tendrán que operar ahora ventilando, si no tienen abanico, con un periódico, pues a lo mejor, niña Mary, cosas que no se tienen que ver.
1: No se puede.
0: Cosas que no se tienen que ver. La inversión. Ahí, ¿dónde está la inversión médica? Pero vamos con la noticia, pues si no, me voy a morir de coraje antes de darla, mi estimada niña Mary.
1: Con ventiladores y abanicos, familiares de los pacientes afrontan la falta de climatización en el Hospital de Especialidades Puerto Viejo.
0: Los familiares aseguran que el problema de la falta de aire acondicionado se mantiene desde hace varios días. Mientras esperan atención o acompañan a los pacientes, recurren a ventiladores, abanicos y hasta hojas de papel, se lo mencionaba, para soportar las altas temperaturas dentro de la casa de salud.
1: Cristina A., paciente del Hospital de Especialidades Puerto Viejo, contó que cuando acudió a la cita médica, pues y durante la espera tuvo que ventilarse con unas hojas de exámenes. Conversé con otras personas que tienen varios días acompañando a sus familiares y me dicen que el problema tiene desde el día viernes,
0: sostuvo. Jacinto Vélez, quien acudió a una consulta médica, manifestó que el calor dentro del hospital es bastante fuerte, es intenso. Hay áreas donde uno suda bastante por el calor, señaló. Agregó que incluso observó ventiladores en algunos consultorios médicos.
1: ¿Áreas de allí del lugar o áreas del cuerpo? Vélez dijo no tener quejas por la atención médica, pero expresó su preocupación por la falta de climatización y cuestionó la falta de insumos.
0: Gladys Vélez también acudió con su hijo para realizarse una tomografía y aseguró que el área donde fue atendido tampoco contaba con ventilación, por lo que las altas temperaturas también afectaban ese servicio.
1: Ante las fallas en el sistema de climatización, el Hospital de Especialidades Puerto Viejo informó, mediante un comunicado, que activó un plan de contingencia para mantener la atención a los usuarios mientras se ejecutan trabajos técnicos. ¿Y cuál será el plan de contingencia?
0: Deberían de tener plan de contingencia. La Casa de Salud indicó que los trabajos técnicos permanecen activos las 24 horas con el propósito de solucionar el inconveniente en el menor tiempo posible. Además, señaló que durante la contingencia, la atención a los usuarios está garantizada mediante un trabajo articulado con establecimientos de salud locales como el Centro de Salud Andrés de Vera y el Hospital Verdi Ceballos y la red privada complementaria.
1: El problema de la climatización no es nuevo en el Hospital de Especialidades Puerto Viejo. Iniciaron tras el incendio ocurrido el 5 de julio del año 2021 en el cuarto de máquinas. Según información que consta en el portal de compras públicas, en octubre del año 2024 el hospital contrató el servicio de mantenimiento preventivo y correctivo del sistema de climatización, incluido el SCADA, además de la limpieza y de desinfección integral de ductos por $361,200 más IVA. El plazo de ejecución fue de 60 días y la entrega se registró en diciembre del año 2024.
0: Desde ese año no se ha vuelto a contratar este servicio. Esto a pesar de que en el informe de necesidad de ese proceso se señala que tras más de 5 años de funcionamiento, los equipos del sistema de climatización operan entre 10 y 24 horas diarias, por lo que requieren mantenimiento preventivo y correctivo cada 6 a 8 meses.
1: El documento también advierte que los ductos de aire acondicionados son espacios cerrados, húmedos, sin luz y siempre ventilados, pero también es un área donde se pueden encontrar elementos químicos perjudiciales para la salud de las personas.
0: El mismo informe indica que la falta de mantenimiento provoca acumulación de suciedad en los ductos de aire, situación que expone a pacientes y personal a la inhalación de microorganismos presentes en el sistema. Ahí está, mi estimada Nia Mary, sí, lo mencionábamos, ¿no? El documento también detalla que tras el incendio del 2021 permanecerían operativos equipos como un chiller, sistema de enfriamiento de 800 TR, un chiller de 400, dos torres de enfriamiento, 8 bombas centrifugadas y 85 manejadores de aires encargados de abastecer la climatización del hospital. Ahí está el dato informativo, mi estimada Niña Mary.
1: Esto es desesperante, señor.
0: Sí, las fallas en la climatización del Hospital de Especialidades Puerto Viejo obliga a usar ventiladores. Ve usted, ahí hay una foto de un ventilador. Ese es un cuarto de algún paciente.
1: Debe ser.
0: Mira, hay un documento que habían emitido justamente después del incendio y que mencionan de que hay que precautelar, hay que ser preventivos.
1: Pero no hablan del plan de contingencia. ¿Cuál es el plan de contingencia?
0: El plan de contingencia.
1: Que cada cual lleve su ventilador.
0: No, el plan de contingencia era ese, pues, Niña Mary, de que tienen que ser preventivos, de que tienen que darle mantenimiento cada 6 a 8 meses. Y no le han dado, me parece que
1: a
0: no
1: ver,
0: le han dado
1: que mantenimiento. ¿Qué se quiere solución?
0: No, me parece que no le han dado mantenimiento cada 6 a 8 meses, porque se menciona claramente de que se utiliza de 10 a 24 horas todos los equipos de acondicionamiento, ¿no? Uh-huh. Dentro de lo que es el hospital. Y aquí viene lo peligroso. ¿Recuerda usted en su momento en Chone, también en el hospital, que decían que los niños no podían nacer allá por el tema de que había una bacteria dentro del mismo hospital? Uh-huh. Se podría padecer lo mismo si no se da mantenimiento al tema de los ductos de ventilación acá en el Hospital de Especialidades. Es un noble hospital que hay que darle mantenimiento seguido para que no se acabe rápido, porque si no, la infraestructura va a empezar a decaer. Se van a seguir dando estos problemas.
1: Y este hospital iba siendo inaugurado por áreas, diferentes áreas.
0: Así es.
1: Y no se ha culminado.
0: No se ha terminado. Todavía no ha terminado.
1: No, señor.
0: Vea usted. Todavía no se ha terminado ni siquiera de inaugurar el hospital.
1: No.
0: Porque no está completo.
1: Así es.
0: No está completo y ya se incendió. Uh-huh. Ya tuvo un problema de incendio. Ahora fallan los aires acondicionados. Y yo quisiera saber si es cierto de que ese mantenimiento se va a dar y que el día de mañana ya está el aire acondicionado encendido. Porque creo yo de que todos los ciudadanos pagamos impuestos y los que pagan el seguro para que la salud sea el bienestar de todos nosotros, o sea, que seamos bien atendidos en estas instituciones.
1: Esperemos que la atención sea buena, sea excelente.
0: Me da pena porque mencionaba una señora que llevaba al hijo a hacerse una tomografía, creo que mencionaba, ¿no? En la noticia.
1: Así es.
0: Y me da pena porque si este chico entra, y con qué calor que debe estar siendo atendido y todavía tiene que entrar al tema de las máquinas y toda la situación. Entonces, todo eso a uno también lo pone a pensar, o sea, tienen que pensar también que son seres humanos.
1: Aquí lo único bueno que podría existir es la excelente atención, porque medicamentos no hay.
0: Sí. No, y hay excelente atención es por la cordialidad que tenemos los manabitas.
1: A eso me refiero.
0: Tenemos tanta cordialidad para decir es que no hay ese medicamento, Niña Mary, lo pueden encontrar en la farmacia aquí en la esquina.
1: Sí, ¿quién me da la plata?
0: ¿Ah? Pero es que, Niña Mary, yo solamente soy...
1: El Estado no da todo.
0: Yo solamente soy doctor, Niña Mary.
1: Ya, doctor. Sí. Ah, no me haga acordar del mensaje que recibió ayer, que un doctor está vendiendo las insulinas.
0: También.
1: Ya me hizo acordar de
0: y
1: eso.
0: Y ahí es que da coraje.
1: Me empezó el dolor de cabeza.
0: Ahí es que da coraje de que está... Llegan las insulinas.
1: Yo no me lo invento. ¿A quién le llegó el mensaje?
0: A mí me llegó el mensaje.
1: Téngalo allí guardadito.
0: Un oyente de la radio me dice... pero que entreguen las insulinas cuando hay una buena administración, porque ya me vinieron a ofrecer un familiar de un médico aquí a mi casa el tema de la insulina.
1: ¿Se da cuenta?
0: Puede creerlo. El mensaje está ahí y se lo juro que ayer...
1: Y hoy me enteré de algo más así mismo.
0: No paré
1: de leer. En otra área de un hospital.
0: En otra área del hospital.
1: Sí, señor.
0: Así mismo, medicamentos.
1: Uh-huh. Sí.
0: Están ofertando medicamentos.
1: Ay, señor, no me voy a acordar ya.
0: Ay, Dios mío. ¿Cuándo cambiaremos ese tema? Pues yo le digo, así mismo como tenemos la cordialidad de decir no hay ese medicamento, también tengo la cordialidad de jalarle la camisa así cuando se va a comprar. Niña Mary, pero voy a tal lugar que ahí se lo van a dejar barato y dígale que yo la recomendé.
1: Yo llevo un porcentaje.
0: Y ahí se va llevando comisión. Yeah,
1: okay.
0: Son situaciones que acontecen en el diario vivir y esto no es un secreto, ¿ah? Esto yo creo que todos lo
1: vivimos. Es la cruda realidad.
0: Es la cruda realidad y esto se vivió claramente también en el tema de la pandemia.
1: En la pandemia, sí.
0: En la pandemia fue donde la sinvergüencería más grande estuvo también aquí en Manabí.
1: Pero también se vio la solidaridad de la gente. Que
0: también se vio.
1: Que daba lo que tenía para aquel que lo necesitaba.
0: Para ayudar a quienes no tenían. Eso también hay que demostrar. Por eso le digo, la sinvergüencería de unos cuantos es apagada por la bondad de unos muchos que son aquí en esta provincia, en esta ciudad, que lamentablemente ya esto es acaso reiterado, pues esto ya es seguido, esto se reitera siempre, de que no hay medicamento aquí, pero ¿por qué la otra farmacia la tiene y por qué las noticias dicen que ya llegó ese medicamento?
1: Ah, no, pues es que usted no se enteró. Enrique dijo un día que había llegado un camión lleno de medicamentos y de insumos.
0: ¿Ya?
1: Pero ese mismo camión era el que utilizaban para los otros dispensarios que iban a inaugurar. Para abastecer los medicamentos, andaban.
0: Y los otros. Ya todos los dispensarios aquí en Manabí deben de haberse inaugurado y deben estar a full de medicina. Uh-huh. Díganme cuáles fueron los dispensarios que inauguraron para darlos aquí a través de la radio y para que vaya también la persona que tiene la necesidad con absoluta certeza a recibir su medicamento gratuito.
1: Enrique está viviendo en Rocafuerte y se hace atender allá y ha manifestado que allá no.
0: Tampoco ha llegado.
1: No hay medicamentos.
0: Ahí está. Quisiéramos saber por dónde viene la cosa. O sea, a mí en lo personal, y yo aquí, la verdad, uno dice, no, que el gobierno y todo. Yo acá no culpo al gobierno. Uh-huh. Yo acá culpo a los vivos que están acá y que...
1: A los malos elementos.
0: Y que agarran y administran las cosas como a ellos se les da la gana.
1: Así es.
0: Esa es la cuestión. 6:02 p.m. ya me dio coraje. Vamos a la pausa y volvemos con más.
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0: De la tarde, 6:06 PM, tenemos menciones, mi estimado Ítalo Ceballos. Previo a seguir con la información, y es que Manabí conquistó la mitad del mundo. 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Fin de espacio publicitario. 6:06 PM en todo el territorio continental ecuatoriano. Estamos con Enrique Moreira.
1: Justamente está en la calle 12 de marzo, en las afueras del Hospital Regional Doctor Verdi Ceballos Balda de la capital manabita. Enrique, sería bueno que dialogue con las personas que están en la farmacia comprando medicamentos para que después no se diga que nosotros aquí nos estamos inventando. Le escuchamos. Buenas tardes, Sono Onda Noticias.
14: La parte informativa de Manabí, gracias compañeros oyentes de Radio Sono Onda 99.7. Vamos por acá caminando por las calles de Puerto Viejo, por las aceras, calle 12 de marzo. Por aquí estamos, viendo cómo está el ambiente. Farmacia Vida, tiempo que hago Farmacia Vida. ¿Qué más tenemos por acá? Llegaron, les cuento, no es que ha llegado medicina, es ciencia de media, llegaron dos ambulancias aquí al Hospital Verdi Ceballos Balda, cuerpo de bomberos, pero esa unidad del cuerpo de bomberos no es de aquí de Puerto Viejo, les cuento. Le voy a acercarme un poquito más allá de dónde ha venido el carro del cuerpo de bomberos. De dónde han llegado, me parece que es de ambulancia. Déjeme ver, licenciada, mire, sigamos un poquito por allá. 24 de mayo, del cantón 24 de mayo, ha llegado entonces una ambulancia acá al Hospital Verdi Ceballos Balda. Ha llegado. Vea cómo está, licenciada Mary, por si acaso no crea que es algún incendio. Por si acaso.
1: Es lo mismo. Por acá dije, hay un incendio, la chimenea ha sido.
0: Conato de tripita quemada sería, ¿no?
14: El cuerito también que están vendiendo también para la gente que compra acá en el hospital. No hay que, dice uno popular.
1: Pero Enrique, si ¿sí se da cuenta qué pena cómo la gente tenga que estar sentada allí en la vereda?
14: En la vereda.
1: ¿No cree que eso va a estar caliente?
14: La temperatura, pues, imagínese, licenciada Mary, cómo debe estar. ¿Cómo va a estar el piso caliente?
1: ¿Y qué será, que se activó el código plata o qué?
14: ¿Mande?
1: ¿Por qué la gente tiene que estar afuera?
14: Y tiene que estar esperando a un familiar.
1: ¿Pero y qué? ¿Se activó el código plata? ¿Hay patrullas por allí?
14: No, solamente el carro del cuerpo de bomberos, nada más.
1: ¿Y no que las personas hacen retirar de esta área cuando hay código plata?
14: Cuando hay código plata sí hacen sacar a todos. Uh-huh.
1: Hacen que salgan ya.
14: Aquí en la puerta número 3... esa es la puerta que están ingresando. Vea cómo está la gente por aquí, querida licenciada Amelia.
1: ¿Y cuál es el horario de visita allí?
14: Me dice, déjeme ver qué es lo que pasa.
1: ¿Algo está pasando?
14: Están solicitando aquí la gente aquí, a ver.
1: Solo escuche, pongan el micrófono por allí.
14: Porque no le están dando paso a la gente, no sé, con alguna receta. Me imagino que están viendo ahí la bitácora para poder ver quién es. Sí, me imagino que debe ser viendo quién está agendado para darle permiso y poder entrar. Me imagino que debe ser eso, porque la gente va llevando sus tarrinitas de comida. Aunque,
1: no, es para ver si el paciente no tiene familiar arriba.
14: Claro, sí. Déjeme ver
1: si
14: quién
1: está
14: bajando.
1: Está solo, ahí se le deja ingresar a un familiar.
14: Oye, déjeme ver quién está bajando ahí en alguna ambulancia. Quién baja ahí, si es una emergencia médica. o lo van subiendo, ¿no? Ah, van subiendo el carro del cuerpo bombero de 24 de mayo. Es una emergencia que ha llegado.
1: Es un traslado, a lo mejor. Si lo van subiendo, es un traslado.
14: ¿Vale?
1: Si lo van subiendo, es un traslado.
14: Ya lo subieron, sí, ya subieron. Sí, a la persona ya la subieron ahí. Ya subieron en la ambulancia del cuerpo de bombero. Mucha gente en la parte de afuera. Yo digo que, bueno, aquí no se puede cambiar sistema. Es que le cuento, licenciada, que antes había una banquita. Aquí había unas banquitas.
1: A eso yo me refiero.
14: Ay, ya no hay la banquita, le cuento. Ah. Ya no hay aquí, era una sala de espera que
1: la
14: había.
1: La retiraron.
14: Aquí. Ya la retiraron.
0: ¿Y por qué razón se habrá dado ese tema? Porque mucha gente corre peligro también estar en la vía pública, ¿no?
14: Pero al final será por eso que la han retirado, pero ahí la gente descansaba ahí.
1: Y era la parte interna del hospital, más no en la calle como se encuentran ahora.
14: Ahora tienen que estar la gente acá, como usted la puede ver, acá afuera, sí.
1: Está bien que los retiren cuando hay código plata, pero en adelante esa área puede ser muy bien utilizada por ellos.
14: Así es, licenciada.
1: Deberían acondicionarla para que las personas, porque todas estas personas no son de aquí de Puerto Viejo.
14: No.
1: Recordemos que el hospital es regional.
14: En dos lados. Mire la señora ahí con un cartoncito ahí, mire. ¿Con qué tenemos que estar acá nosotros los pobres? Así tenemos que estar acá nosotros los pobres. En la otra puerta, amigo, en la otra puerta. Allá en la otra puerta, porque puede ingresar a la otra puerta, ingresar ahí. Ahí va una emergencia, también van entrando ahí. ¿Cuándo cambiará, licenciada Mary, nosotros que somos pobres y tenemos que estar así, a la espera acá, como dice uno, bendigando ahí para que uno le permitan ver a los familiares? Terrible.
1: ¿Y en la farmacia no hay gente comprando medicamentos, no?
14: Al frente de la que más... No voy a nombrar la farmacia que más compra porque después vamos a estar pasándole la... No más. No hay gente ahí, pero es una farmacia de la que está al frente donde
1: ¿será
14: compran.
1: ¿Será que hay medicamentos?
14: Ya estuvieron comprando algunas personas, les cuento, medicina. Ya ingresaron hacia la parte acá adentro del Hospital Verde y Ceballos Valda. Ya sale la ambulancia del cantón 24 de mayo. No hay cómo ubicarse bien. Así hay que estar paradito nada más. Así es. Difícil, licenciada. Mira, esto ya me parece que cuando usted ya va a visitar algún familiar en un centro de rehabilitación, ya también aquí se le hace la forma de requisar si no ingresan alguna cosa que no pueda ingerir los
1: claro,
14: pacientes.
1: Eso sí es responsabilidad de los guardias. Si algo le llega a pasar al paciente, pues no.
14: Es la responsabilidad, sí. Tiene toda la razón. Porque si usted le va a dar una comida que
1: imagínese
14: al paciente...
1: tanta gente por muchos meses y quieren algo, tienen deseo de comer algo y no poder llevarle.
14: Sí. O a la final también a veces lleva para la persona que está cuidando, mientras usted le lleva a la otra persona, usted sale a la final, ¿cómo
1: no
14: sería también?
1: No le permiten que coman allá adentro.
14: Sí. Usted sabe que comida no se puede permitir. En todo caso, así está por acá las calles de la ciudad de Puerto Viejo. Ojalá que algún día cambie todo esto, licenciada Mary.
1: Lanza el último que se pierde.
14: Sí, es verdad. Que gente que no tiene familiares a veces aquí, tienen que dormir aquí, vienen distintos cantones y tienen que dormir debajo de los portales. Se debe abrir algún lugar, licenciada Mary, para la gente así que a veces son bajo de recursos, para evitar que duerman debajo de los portales con un cartoncito, tanto frío que corre a veces.
1: Exponiéndose a tanto peligro en la madrugada.
14: En la madrugada, así es, tantas cosas que pasan. La verdad que a veces la gente viene a los hospitales porque ir a una clínica no puede, licenciada.
1: No hay plan.
14: Ustedes, desde que va cruzando la puerta de una clínica, ya ustedes tienen que ir pagando ya ahí. Entonces, acá no. Así está. Bueno, así está entonces la situación. Entonces, compañeros oyentes de Radio Son Onda, saludo para don José Marcillo, también que reporta sintonía. También saludo para don Octavio, se me escapa el apellido, también allá en Sosote, que reporta sintonía junto a su esposa Daniela Villón, allá en la parroquia Sosote, junto a su hijo, que están escuchando siempre Radio Sono Onda. Seguimos con el aporte, con información en las calles de la ciudad de Puerto Viejo, a través de Sononda Noticias.
0: Así es, la Fuerza Informativa de Manabí, 6:15 en todo el territorio continental.
1: Ya coma sardina, Enrique. Octavio, creo que es Solórzano.
0: Solórzano, ¿no? Se va olvidando.
1: Cuando llegue a casa ya verá lo que le hace Carmita.
0: Vamos a ver qué pasa. Ahí hay que estar en la cobertura de esa noticia, a ver qué es lo que le pasa a Enrique, ¿no? Pero bueno.
1: Tiene tiempo, vamos a comer al comedor, Carmita, vamos.
0: Me gustaría, pero tengo otras responsabilidades, caray, hoy día. Tengo otras responsabilidades, pero sí, habría que organizarse bonito un día e ir para allá. Sería bueno, mi estimada.
1: Las hamburguesas de Popeyes dicen que son riquísimas, yo todavía no las he probado.
0: A Caracas, hay que ir uno de estos días, pero hay que organizarnos. Sí, el hombre también vive por ahí cerca, seguramente ya debe haber probado más de una vez. 6:15 en todo el territorio continental ecuatoriano.
1: Tenemos una pausa, amigos oyentes, ya retornamos con más datos informativos. 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
7: Oyentes, ya son las 18 horas con 19 minutos, 18 horas 19 minutos, y ahora nos trasladamos radialmente hasta la ciudad de Manta. Está listo para informar nuestro compañero licenciado José Cedeño Huerta. ¿Qué tal? Muy buenas tardes. Le escuchamos. Son Onda Noticias, tercera emisión.
8: La Fuerza Informativa de Madrid, buenas tardes a ustedes. Buenas tardes a nuestra audiencia. Bueno, usted tuvo un pie aquí en el cantón Montecristi, pero mirando hacia la ciudad de Manta, en la vía interbarrial, la vía que divide a estos dos cantones. A propósito, hace poco pasaba por el sector Costa Azul, en esta misma vía, había un accidente, pero ya no alcancé a hacer las gráficas. Cuando pasaba en el bus, vi que ya estaban subiendo dos vehículos, no, me dicen que no hubo personas heridas, solamente daños materiales, pero sí bastante destruidos, se veían los vehículos que estaban subiendo a la grúa. Esto ocurrió a la altura del barrio Costa Azul, dos vehículos quedaron con destrucción. Acá lo que vemos son huecos, ¿no? Esta es la vía interbarrial que conecta la ciudad de la 15 de abril con la de Manta, con la ciudad de la Montalbán del cantón Montecristi. Bastante baches se fueron aquí. Todo. Ahora, ese hueco, ahí sí hay una, aquí sí hay una polémica, licenciada, porque ese hueco a quién pertenece. Ahí, por ejemplo, donde pasó la moto es prácticamente la división para allá Manta, para acá Montecristi. Y la pregunta es, ¿ese hueco a quién corresponde? ¿Es a Manta o es a Montecristi? ¿Quién lo arregla? Pero es la vía interbarrial.
7: Pensé que iba a decir, ¿este hueco es nuevo o es viejo?
8: No, es que puede ser de actual, puede ser viejo, de administraciones pasadas, no sé. El asunto es en qué territorio está, aunque esta vía fue construida por la administración de Manta, ¿no? Todo lo que concierne a la interbarrial, que atraviesa varios barrios de esta ciudad. Pero como esto es límite, son límites, como está en la división, allí si usted le reclama a uno va a decir, ese hueco no es mío, es el del vecino. El otro va a decir lo que se quiere arreglar.
7: Va a decir, ese hueco es mío.
8: No, yo digo, no, podrían decir así. Bueno, no sé si a usted les llegó ya el boletín que emitió la policía esta tarde.
7: No.
8: Oye, estábamos en una duda porque anoche, bueno, hoy se hablaba en la madrugada, luego del ataque que ocurrió en la parroquia de Alfaro, que pobló 4 vidas, también se hablaba de que un policía había salido herido en un operativo, de lo cual no se tenía, se pidió inclusive información a la policía, pero no, o sea, se quería escuchar las declaraciones, pero no hubo nada. Hasta hace poco que vio ya un boletín de prensa donde dan detalles. En efecto, en un operativo la policía fue recibida con disparos. Esto ocurrió en un territorio del cantón Montecristi, muy cerca de la parroquia de Alfaro. En ese hecho, un policía resultó herido con impacto de proyectil y también uno de los presuntos antisociales. Esto es coordinación con varias unidades por caso de extorsión, según los datos que entregan. Hay personas detenidas, en este caso, según el boletín de prensa emitido por la institución. Se ocurrió aproximadamente a las 23 horas, por eso es que había una confusión, porque el ataque que se dio en la parroquia de Alfaro ocurrió casi cerca de la medianoche. Y minutos antes habíamos cumplido en otro suceso, por eso la gente estaba bastante confundida. Pero en todo caso, se ha ido. Hay un antisocial también herido y 3 aprehendidos según los datos policiales. Ese es el aporte informativo a esta hora desde el puerto Maravita, justo acá en territorio también entre Manta y el cantón Montecristi. Ese aporte de los estudios a través de Segunda Noticias.
7: La fuerza informativa de Manabí, muchísimas gracias, licenciado José Cedeño Huerta, por el detalle informativo desde la ciudad puerto.
9: Así es, son las 22 minutos. En todo el territorio continental ecuatoriano. Todo el territorio continental ecuatoriano.
7: Excelente.
9: Seguimos con información. Tengo que ponerme doble lente. Mi estimada Nia Mary. Pero bueno, 6:22 en todo el territorio continental ecuatoriano. Seguimos con la información.
7: Usuarios de la terminal terrestre de Puerto Viejo alertan diferencias tarifarias en pasajes de buses intraprovinciales. Aquí está el detalle informativo. La terminal terrestre de Puerto Viejo es uno de los principales puntos de conexión para quienes se movilizan diariamente hacia otros cantones de la provincia. Desde este lugar, usuarios consultados aseguran haber encontrado diferencias en el valor de los pasajes dependiendo de la cooperativa o la unidad en la que viajan.
9: Ivana Sánchez, estudiante universitaria, contó que se traslada casi todos los días desde Puerto Viejo hacia Rocafuerte y que en las últimas semanas ha notado variaciones en el valor de los pasajes que le cobran por este recorrido.
10: Yo viajo de Puerto Viejo a Rocafuerte casi todos los días por la universidad y generalmente pago 75 centavos. Pero de un tiempo para acá, algunos buses me quieren cobrar $1 el pasaje. Cuando les reclamo, me dicen que el pasaje ha subido. Pero si fuera así, todos los buses cobrarían lo mismo o existiría pues un comunicado y no hay nada, manifestó.
9: La usuaria explica que en algunos casos los conductores le han indicado que la tarifa corresponde a 80 centavos, valor que acepta cancelar. Sin embargo, considera que un incremento hasta $1 representa un gasto adicional que afecta a su economía como estudiante.
10: Otra experiencia tiene Evelyn Marcillo, quien diariamente se moviliza desde Ayacucho en el Cantón Santa Ana hasta Puerto Viejo. La usuaria asegura que en su ruta no ha percibido cambios en el valor del pasaje.
9: Yo viajo en la cooperativa Acita desde Ayacucho y llevo pagando desde hace más de 4 años $1.60. Nunca he pagado más de eso, no he tenido problemas, comentó.
10: Mientras tanto, Diana Loaiza, usuaria frecuente de la ruta Puerto Viejo-Manta, asegura que en sus últimos viajes ha notado una variación en el valor que cancelan.
9: Ya van algunas veces en que viajo de Puerto Viejo a Manta y la CTM me cobra $1.50. Antes pagaba $1.25. Como universitaria, esto también afecta a mi bolsillo, expresó.
10: Ante las inquietudes de los usuarios, desde la Unión de Cooperativas de Transporte de Pasajeros de Manabí, explicaron que las operadoras están retomando los valores establecidos en el cuadro tarifario autorizado por la Agencia Nacional de Tránsito. Entonces, que los exhiban los cuadros tarifarios en cada una de las unidades.
9: Así es, que los terminan exhibiendo en cada, no solamente en las unidades.
10: Y ahí se paga con gusto.
9: En cada una de las oficinas y quedó un comunicado. Uh-huh. Según el gremio, durante varios años algunas cooperativas mantuvieron precios inferiores a los oficiales debido a la competencia entre empresas, pero actualmente varias unidades están ajustando sus cobros a la tarifa establecida.
10: Las cooperativas siempre han cobrado menos. Por ejemplo, la tarifa de Manta a Puerto Viejo es de $1.35 y resulta que las cooperativas cobran $1.20 porque anteriormente le habían bajado el precio de los pasajeros por la competencia. Ahora ya se está reajustando a la tarifa emitida por la Agencia Nacional de Tránsito y de esa tarifa no se pueden pasar, señalaron.
9: La Ley Orgánica de Transporte Terrestre, Tránsito y Seguridad Vial establece en su artículo 81, numeral 4, que constituye una infracción administrativa grave cobrar por la prestación de servicios tarifas superiores a las reguladas por la autoridad de tránsito competente.
10: De acuerdo con esta normativa, las operadoras deben sujetarse a los valores fijados por la autoridad correspondiente y no pueden exceder las tarifas establecidas en el cuadro oficial de la Agencia Nacional de Tránsito.
9: La última actualización nacional del cuadro tarifario para el transporte interprovincial e intercantonal entró en vigencia el 1 de mayo del 2021 cuando la Agencia Nacional de Tránsito autorizó un incremento del 15% en los pasajes debido a la eliminación del subsidio al diésel.
10: Desde esa fecha no se ha emitido un nuevo cuadro tarifario nacional, por lo que las tarifas vigentes corresponden al cuadro aprobado por la Agencia Nacional de Tránsito en el año 2021.
9: Desde la terminal terrestre de Puerto Viejo parten rutas hacia varios cantones de Manabí, entre ellos Rocafuerte, Manta, Montecristi, Santana, Chone, Tosagua y Olmedo. Estos valores están contemplados dentro de los tarifarios autorizados por la Agencia Nacional de Tránsito.
10: Y entonces aquí hay un cuadro, a ver, Puerto Viejo a Sucre, 24 de mayo, la tarifa normal es $1.15 y la tarifa preferencial es de 58 centavos.
9: Puerto Viejo, dice el cantón de origen Puerto Viejo, ¿no? Chone, el cantón de destino, $2.36, tasa preferencial $1.18.
10: Puerto Viejo el Carmen, $6.56, la tarifa preferencial es de $3.28.
9: Puerto Viejo Montecristi, $1.05, tarifa preferencial 55 centavos.
10: Puerto Viejo Rocafuerte, 81 centavos y la tarifa preferencial 40 centavos.
9: Puerto Viejo Santana Ayacucho, $1.61, la tasa preferencial de 89 centavos.
10: Puerto Viejo Santa Ana Lodana, 81 centavos y la tasa preferencial es de 40 centavos.
9: Puerto Viejo Tosagua, $1.75, tasa preferencial de 46 centavos.
10: Puerto Viejo Manta, $1.10, la tasa preferencial es de 55 centavos.
9: Puerto Viejo Olmedo, $2.42, la tasa preferencial $1.21.
10: Usuarios de la terminal terrestre de Puerto Viejo alertan diferencias tarifarias en pasajes de buses intraprovinciales.
9: Ahí está justamente el disgusto de la gente, ¿no? Uh-huh. Por el tema de la elevación de pasajes, pero bueno, hay situaciones en las que en estos momentos se está cumpliendo el tema de la ley, también por la subida del combustible. Todo esto empieza a ejercerse una clase de presión, yo le digo,
10: pero
9: todo
10: es que no hay un valor regulado.
9: No hay un valor
10: actualmente
9: regulado.
10: Actualmente no se ha incrementado.
9: Debería de
10: ese
9: darse
10: valor que está desde hace años.
9: Y yo soy honesto, debería darse un valor regulado por un simple tema, mi estimada Niña Mary. Yo también todos los días tengo que poner combustible, uh-huh, y noto de que lo que ponía antes, ahora en la actualidad no me alcanza.
10: Ni la mitad.
9: No me alcanza. Uh-huh. Antes, por ejemplo, si ponía Ecopaís en el tema de combustible, con $25 tenía un poco más de medio tanque, un poco más, casi llegaba al tanque lleno. O sea, es decir, que si le ponía 35, llenaba el tanque. Ahora tengo que ponerle $35 para que, uh-huh, me llegue al casi lleno, y prácticamente $45-$50 para que se llene el tanque. Y si le hablo del súper, Dios mío bendito, me tengo que persignar dos veces, porque súper es como cuando llevas a la novia a comer sushi, muy de vez en cuando. Es así la cuestión. Muy de vez en cuando, los precios están muy elevados, mi estimada Niña Mary.
10: ¿Y usted qué quiere, llevarla al paradito y pagar que por una hamburguesa $1.25, $1.50? Entonces, ¿qué? Pues
9: vamos al mercadazo.
10: ¿Qué es este que le cueste?
9: Vamos a un mercadazo, vamos por ahí a un restaurante que me cueste la comida algo bueno, bonito y barato. Pero es que la verdad es que ahora el combustible excede. Ahora, si le pongo un galón de combustible al carro, me sale para un almuerzo para dos personas. Son casi $6 que tengo que poner.
10: No, pero es preocupante.
9: Son prácticamente dos almuerzos.
10: Es preocupante la situación. Bueno, la tarifa aprobada por la ANT en el año 2021 establece los valores que tendrían que estar publicados en cada, claro, una de las unidades, sí, de transporte, o también en cada una de las cooperativas en la terminal terrestre. Al menos nos referimos a la ciudad de Puerto Viejo. Pero hay otro inconveniente, los señores taxistas. Señor, ¿usted qué cree? De aquí, Ciudad de la Bellavista, de aquí la radio, sí, hasta la calle JJ Navia, que está pasando el Colegio Olmedo, ¿usted cuánto cree que cobra una carrera?
9: Debería de ser $1.50, $1.25.
10: ¿No? $2.50.
9: $2.50, vea usted.
10: Me pareció un abuso hace días que tuve que hacer aquello.
9: $2.50.
10: Le digo, señor, ¿y cuándo subió la carrera? Esta es una carrera mínima. La carrera mínima estaba valorada en $1.25. Sí. La redondean ahora a $1.50 y está bien. Pero cobrarte una carrera mínima, $2.50,
9: no, me parece,
10: que por la necesidad tuve que hacerlo y pagarle $2.50 al señor taxista.
9: No.
10: Porque mi señor padre no me podía trasladar.
9: Esa cuestión
10: es un abuso.
9: Es un abuso, completamente.
10: Está como un día para el día.
9: Y si hablamos, del tema del taxismo, yo le tengo mucho, uh-huh, respeto a la Furia Amarilla. Quiero mucho al transportista, porque
10: se
9: esfuerza
10: todos.
9: Que se esfuerzan todos los días, pero aquellos abusadores que tras eso le ponen gas al carro y quieren cobrar 2.50.
7: Pero sabe que ahí sí me he dado cuenta
9: que cobra más
7: económico los señores que son a gas. Al menos un taxista que es a gas, de vez en cuando me hace carreras y cobra más económico.
9: Bueno, ¿sí? yo a ellos les doy todo mi apoyo total. Sé que la cosa está dura, está difícil, pero por el tema de que está difícil la cosa, tampoco tenemos que abusar. No tenemos que abusar porque el usuario, al fin y al cabo, va a terminar también perjudicado. Y si se perjudica, mi estimada niña Mary.
7: Días previos a la Navidad me querían cobrar $5 de aquí a la Bellavista hasta el sector de Bellavista, a la casa de mis padres. Mi papá me quería colgar.
9: Oye, y si así está la cosa, usted menciona la Navidad.
7: Pero decía, me decía lo siguiente: usted cuando se va a subir tiene que decirle al taxista cuánto me cobra de aquí hasta el sector de Guavito.
9: Este año el transportismo va a ser su Navidad, eso es bastante seguro. Sí, la tarde de 32 minutos, vamos a la pausa comercial.
7: Ya retornamos, somos Sono Onda Visual Radio, la radio que se escucha y se ve.
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7: Minutos, amigos oyentes, son exactamente las 18:35.
9: Así es.
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9: 6:34 Estamos con nuestro compañero Neptalí Ruiz en algún lugar de la provincia de Manabí para informar. Mi estimado Neptalí, a través de Sono Onda Noticias.
17: ¿Qué tal? ¿Cómo le va? Buenas noches, compañeros, a toda la audiencia de la 99.7. Sí, estamos ubicados en la vía Puerto Viejo-Montecristi, antes de llegar al peaje, donde la tarde de hoy, aproximadamente a las 17:45, se ha registrado un accidente de tránsito. Queda por saldo una persona fallecida y varios heridos. Ahí estamos ya ponchando las imágenes. reiteramos, accidente de tránsito entre dos vehículos deja una persona fallecida y varios heridos. En la persona que se falleció por accidente, tuvieron que llegar los señores de los bomberos de la ciudad de Puerto Viejo con maquinarias para poder cortar parte de la cabina del vehículo, mis estimados oyentes de la 99.7 y la gente que nos sigue a través de las redes sociales. Reiteramos, accidente de tránsito la tarde de hoy noche en la vía Puerto Viejo Montecristi, a la altura antes de llegar al peaje, entre dos vehículos, el vehículo que está totalmente ahí con golpes, donde tuvieron que llegar los señores de la casaca roja con maquinaria para cortar parte de la cabina y poder sacar la persona fallecida, mis estimados oyentes de la radio y la gente que sigue también sigue en redes sociales. Una persona fallecida, varios heridos, la camioneta gris está totalmente, usted ve las imágenes allí, casi no le sirve nada. El otro vehículo se dio una vuelta y está en la vía principal. Vemos material en la otra, en otra cabina también, vehículo doble cabina, color gris. Esto sucedió aproximadamente a las 17 horas con 45 minutos de este día miércoles. Reiteramos, un accidente de tránsito deja una persona fallecida, varios heridos, daños materiales en la vía Puerto Viejo Montecristi a la altura del peaje. Es la información que quería compartir con ustedes, compañeros, con toda la audiencia. Mañana, a partir de las 5 de la mañana, se estará ampliando todo lo que ha acontecido el durante del día miércoles. Un abrazo, pasen bien, buenas noches.
7: Muchísimas gracias, Nectalí Ruiz, por el detalle informativo. Noticias de última hora, aproximadamente a las 17 horas con 45 minutos de hoy, se produjo un accidente de tránsito en la vía Puerto Viejo Montecristi antes de llegar al peaje. Como resultado, pues, una persona ha fallecido. La misma fue encontrada entre los hierros retorcidos de una camioneta de color gris. Varios heridos también en este accidente de tránsito, y observamos al personal de la Oficina de Investigación de Accidentes de Tránsito que se encuentra en el lugar realizando el peritaje respectivo. Gracias, Nectalí Ruiz, por el detalle informativo de última hora aquí en Radio Sono Onda.
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9: 6:39 en todo el territorio continental ecuatoriano. Tenemos una mención rápidamente. 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
7: Más datos informativos precisamente desde la ciudad de Puerto Viejo. 259.066 electores habilitados para sufragar el próximo 29 de noviembre, amigos oyentes. Aquí está el detalle informativo.
9: Un total de 259.066 electores están habilitados para sufragar en Puerto Viejo en las elecciones seccionales el próximo 29 de noviembre del 2026. Según el registro electoral, en todo Manabí, la cifra asciende a 1.321.583 personas.
7: En Ecuador son 13.827.643 los electores habilitados para los comicios de noviembre próximo. De esos, 13.331.335 lo harán en el territorio nacional y 496.308 en las tres circunscripciones especiales del exterior.
9: En las elecciones del 2023, Puerto Viejo tuvo 250.581 sufragantes. Para el proceso del 2026, el registro electoral incrementó 8.485 más, manteniendo la capital manabita como el cantón con mayor número de electores, seguido de Manta con 218.494, Chone con 115.462 y el Carmen con 102.782 y Jipijapa con 68.653 votantes.
7: El registro electoral, como establece el calendario, está cerrado. Se está socializando y verificando el tema de voto en casa y aspiramos que se publique en estos días, indicó Roberto Pinargote, director de la Delegación Provincial Electoral de Manabí.
9: El funcionario agregó que existe también el registro pasivo con 1.268.491 ciudadanos que no han ejercido su derecho al voto en las últimas cuatro elecciones, a fin de precautelar sus derechos y evitar evitar sanciones, se le colocó en el registro para que en el momento que lo consideren soliciten su inclusión en el registro electoral.
7: El camino hacia las urnas ya dejó atrás una de sus etapas más determinantes, los procesos de democracia interna o primarias, mediante los cuales las organizaciones políticas eligieron a sus precandidatos entre el 18 de junio y el 2 de julio del 2026. Con estos resultados definidos, los movimientos y partidos entraron en fase de negociación de alianzas electorales cuyo plazo de registro vence este 18 de julio. Superada esta etapa, el Consejo Nacional Electoral prevé publicar la convocatoria oficial a elecciones el 1 de agosto, un acto formal que marca el inicio de la recta final del proceso.
9: Pero ¿cuáles son los próximos pasos del cronograma? Tras la convocatoria, la inscripción de candidaturas se desarrollará entre el 2 y el 17 de agosto del 2026 y el listado oficial de aspirantes calificados se dará a conocer el 9 de noviembre. La campaña electoral tendrá lugar entre el 12 y el 26 de noviembre, previo a dos simulacros nacionales de votación programados para el 1 y el 15 de noviembre. El proceso contempla, además, el sufragio de personas privadas de libertad sin sentencia ejecutoriada el 26 de noviembre y el voto en casa el 27 de noviembre, antes de la jornada general del domingo 29 de noviembre. Las autoridades electas, entre ellas prefectos, alcaldes, concejales, vocales, juntas parroquiales y consejeros, justamente asumirán sus funciones en el 14 de mayo del 2027.
7: En Manabí existen 388 recintos electorales, de los cuales 192 serán centros de digitalización de actas. Para este proceso se crearon, además, 9 zonas electorales: Mandarino en Chibunga de Chone, 10 de agosto en Santa María en El Carmen, San Jacinto del Trébol en Pedernales, Estancia Vieja de Colón en Puerto Viejo, El Pueblito en Sosote de Rocafuerte, El Churo en Cojimíes Pedernales y Chicompe de la Unión en el Cantón Santa Ana.
9: Ahí está la información. Puerto Viejo, 259.066 electores habilitados para sufragar el próximo 29 de noviembre. Ahí está el dato informativo. Son las 5 de la tarde, 43 minutos en todo el territorio continental ecuatoriano. Mi estimada Niña Mary, continuamos con los datos informativos.
7: Desde Manta, aseguradoras priorizan embarcaciones industriales y dejan fuera a la flota artesanal. Aquí está el detalle informativo.
9: Así es, mi estimada Niña Mary, han pasado 33 días desde el voraz incendio que consumió las embarcaciones en la rada de Manta, dejando pérdidas calculadas en cerca de 20 millones de dólares.
7: Sin embargo, para los armadores pesqueros, la verdadera tragedia apenas comienza. La dificultad de asegurar sus herramientas de trabajo y la falta de una respuesta estructural del Estado.
9: George Pinto, presidente de Asuamán, ha puesto sobre la mesa una realidad crítica. Las aseguradoras privadas han cerrado las puertas a la flota artesanal. Para los barcos de madera y fibra de vidrio, se nos complica por la tasa que nos imponen, que va desde los 8 al 10%, dijo.
7: Según Pinto, luego del incendio, varias aseguradoras han tenido acercamiento con los armadores, donde les hacen una propuesta de bajarle la tasa al 3 o 4%, siempre y cuando aseguren en grupo a partir de 30 barcos en adelante. No me parece, porque sigue siendo alto. Además, nos condicionan de que si los barcos están asociados, sea la asociación quien se haga cargo de los pagos y las compras de los seguros, explicó.
9: Hoy, sin embargo, el dirigente admite que lo que hace falta es trabajar en la cultura y adquirir seguros.
7: El problema de fondo es técnico y financiero. Para las compañías aseguradoras, las embarcaciones de madera y fibra de vidrio representan un alto riesgo, a diferencia de los buques de acero naval, que son el estándar que prefieren cubrir.
9: La brecha de costos es abismal. Mientras que el sector industrial accede a condiciones más estables, a los artesanales se les impone tasas de prima que oscilan entre el 8% y el 10% sobre el valor asegurado. Una embarcación de $300,000 bajo estas condiciones resulta impagable, explicó Pinto.
7: Incluso ante los acercamientos recientes, las propuestas de las aseguradoras han sido insuficientes. Según Pinto, se les ha planteado bajar la tasa al 3 o 4% bajo la condición de asegurar grupos de al menos 30 embarcaciones y que sea la asociación quien responda por los pagos.
9: Sigue siendo

0: en la calle Ramos y Duarte, en la ciudad de Puerto Viejo. Saludos cordiales también para el ingeniero Fernando Leonel Ortega Mendoza, que está reportando sintonía, como siempre, allá en la ciudad de Manta.
1: Oiga, un saludo también para el abogado Yamil Vera Peña, que está justamente sufriendo por el dedo. Le sacaron la uña completa el día de hoy. Ahora sí le sacaron la uña, mi querido abogado. Esperamos que esté bien y que mañana el sufrimiento sea menos leve, sea más leve, perdón, con el tema de Liga de Puerto Viejo, porque mañana juega el cuadro universitario frente al Cuenca Juniors.
0: Mire bien dónde mete el dedo, entonces.
1: Claro, tiene que tenerse, es el dedo gordo del pie.
0: Ah, caramba, igual.
1: Ahí duele más, tiene igual, que tener cuidado, claro, dónde mete el dedo y dónde se golpea.
0: Que se recupere pronto,
1: abogado. Que se recupere pronto el abogado Yamil Vera Peña. 6 de la tarde.
0: También el abogado Boris Gutiérrez.
1: También el abogado Boris
0: Gutiérrez.
1: Pronta
0: recuperación para ellos.
1: Que lo esperamos también pronto por acá. Realmente se lo extraña mucho, una gran persona, y esperamos que pronto se recupere y pueda estar nuevamente en vigor. 6 de la tarde, 47 minutos, vamos a la pausa comercial.
0: Ya retornamos.
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4: Noticia de última hora con nuestro compañero Junior Vera. ¿Dónde se encuentra, Junior? Le escuchamos. Sono Onda Noticias, tercera emisión. Buenas noches.
5: La fuerte informativa en la misa, loco, Lenin y Meni. Buen provecho para Manaví, el mundo entero y el poder que nos escucha en ese tiempo así. En el tipo de situación, hace pocos minutos se llevó un accidente de tránsito en el sector Los Bravos Chicos, exactamente en el sector de la comuna, donde hay 5 personas heridas y miembros del Benemérito Cuerpo Bombero con las 2 ambulancias avanzaron al lugar para atender la emergencia y ser trasladado a estos pacientes a las diferentes casas de salud del Cantón Chone, como el IES de Chone y el Hospital Civil Niña Mera. En este sentido, aparentemente son adultos que se movilizaban en un vehículo y ha perdido pista, lo que se puede informar, las primeras hipótesis que se manifiesta al desarrollo de la noticia. Posteriormente ya estamos como quiera avanzando hacia la casa de salud para averiguar el estado de salud de estos pacientes, Niña Mary.
4: Bueno, el conductor de un vehículo perdió pista y se estrelló contra qué, se volcó. Cuéntenos, Junior.
5: Aparentemente se volcó. La primera hipótesis que se volcó.

0: el vehículo, aparentemente dejando 5 personas heridas,
1: Cinco.
0: con traumatismo. Aparentemente sí, 3 están siendo llevadas al Hospital Civil de Chone y 2, como quiera, están siendo llevadas hacia el Hospital de Elías, el Hospital Básico de Elías, como quiera, para la atención de estas personas, niña Mary.
1: Perfecto. ¿Sabe cuál es el estado de salud de estas personas heridas?
0: Al momento se desconoce porque ya las unidades están como quiera arribando a las casas de salud y posteriormente averiguaremos el estado de estos pacientes como quiera, niña Mary.
1: El accidente fue en el sector Bravo Chico del Cantón Chone, nos indicaba Junior.
0: Sí, el sector Los Bravos Chicos, Boyacá, vía Boyacá, donde en el sector de la comuna, un lugar de difícil acceso para las ambulancias como quiera, donde demoraron la atención oportuna por el mal estado de esta vía, que es una vía rural de tercer orden como quiera, línea media.
1: Así es, qué pena, qué lamentable. ¿Alguna otra situación que se haya presentado en el Cantón Chone?
0: Bueno, en horas de la tarde se reportó en el sitio los quemados, eso comprende la vía Chone San Vicente, el sicariato de 3 personas que se movilizaban en un vehículo y la cuarta persona, aparentemente lo que manifiestan las averiguaciones en sí, que fue llevado a una casa de salud, pero se desconoce el estado de la persona, si ha fallecido o no. En las imágenes que podemos ver, con bastantes fluidos de líquido rojo, se ve que una de las personas aparentemente estaba con vida en este sector de este vehículo, Niña Mary, y se desconoce el estado de la persona. Se fue llevado a una casa de salud o falleció en el lugar, como quiera, se desconoce hasta el momento. Estamos haciendo las averiguaciones correspondientes del hecho, como quiera, Niña Mary. Menos de más de 24 horas se registran nuevos hechos violentos en esta parte del Cantón Chone, en este tipo de situación, porque ese sector le pertenece todavía a la parroquia San Antonio del Cantón Chone, Niña Mary, como quiera.
1: Cualquier otra información, pues usted sabe, siempre estaremos prestos para escucharle, mi estimado Junior Vera. Muchísimas gracias.
0: No, bueno, hasta el momento estamos llegando como quiera aquí al Hospital Napoleón para averiguar el estado de los pacientes como quiera, niño Mary.
1: Sí, sería bueno que nos informe antes de finalizar el noticiero.
0: Ok, mi niña Mary.
1: Estamos atentos, sí. Gracias, Junior Vera. Lamentable accidente de tránsito que se produjo hace pocos minutos, amigos oyentes, en el sector Bravo Chico de El Cantón Chone. 5 personas han resultado heridas, mismas que han sido trasladadas 3 hasta el Hospital Civil de Chone y 2 al Hospital del Instituto Ecuatoriano de Seguridad Social. Este accidente de tránsito se da en el sector Bravo Chico de El Cantón Chone, en la vía Boyacá, sector La Comuna. Amigos oyentes, es el detalle informativo proporcionado por parte de nuestro compañero Junior Vera desde El Cantón Chone.
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4: 6:54, 18:54 en todo el territorio continental ecuatoriano. Vamos a dar paso también a la información de nuestra sala de redacción, y es que la mesa de seguridad escolar fue la prioridad de la reunión de este miércoles entre el Ejecutivo desconcentrado y la Gobernación de Manabí. Aurora Valle habla justamente sobre las estrategias. A continuación, el reporte.
5: De manera muy de carácter importante y prioritario, que fue la mesa de seguridad escolar, en la cual participa Policía Nacional, el Ejército, Fuerzas Armadas, con todos sus ejes, el ECU 911, Fiscalía, pero esto es con el ánimo de que nosotros no solamente seamos reactivos, sino también preventivos ante todas las situaciones que se puedan presentar. Nuestros niños, nuestros adolescentes, en algún momento, desde que se permitió el consumo de la droga, fueron afectados, porque en el momento que ya se permite, también hay esa invasión por parte del microtráfico. Eso, desafortunadamente, hoy lo estamos facturando, pero nos toca que a nosotros, de manera muy responsable, el presidente de la República ha dicho, todo esto se tiene que eliminar, se tiene que contrarrestar, y es por eso que desde el Ministerio del Interior y desde el Ministerio de Gobierno se está haciendo un trabajo donde ya vemos a Manta como un plan piloto dentro de las 10 centros donde van a trabajar con los niños, con los jóvenes, con el adolescente. En Manta se llama La Oleada, y justamente en La Pradera está haciendo su construcción, y para ello se activa todo un trabajo en la cual nosotros tenemos que tener como prioridad precautelar a nuestros niños, a nuestros jóvenes, que realmente es lo que debemos de precautelar en todo momento. Entonces, desde las unidades educativas y las autoridades estamos haciendo un trabajo con hoja de ruta para que tengamos sobre todo mapeado cuáles son los lugares donde hay vulnerabilidad, donde nosotros tenemos que dar mucho mayor énfasis para proteger a nuestros niños, a nuestros adolescentes.
4: Sonda. 56 minutos, ahí está Aurora Valle, mi estimada niña Mary, ¿no?
1: Sí, señor, estamos con Diego Francisco Espinosa Mantuano. ¿Qué tal, Diego? Muy buenas noches, le escuchamos. Sonda Noticias.
6: La fuerza informativa de Manaví, gracias, estimados compañeros amables oyentes de la 99.7. Hemos mantenido un importante diálogo con el licenciado Guido Limongi, quien nos da declaraciones, quien es también presidente de la Junta Cívica de la Parroquia Urbana Andrés Rivera, quien nos da declaraciones sobre las gestiones que se está realizando como organización acá en lo que corresponde a la capital de los Manavíes. Escuchemos.
7: Andrés Vera siempre pujante, ¿no? El liderazgo creo que siempre está al frente de poder conseguir obra pública fundamental en cada uno de sus territorios. Días atrás, en el Museo de la Libertad número 1, el señor alcalde colocó la primera piedra donde se construirá un área recreativa en este importante sector que pertenece al Consejo Barrial de la California, donde el presidente Omar Vélez ha hecho la gestión para que se llegue a ejecutar esta importante obra que va a brindarle satisfacción a la niñez, a los jóvenes, a los adultos del sector que no tenían un área recreativa en la cual ya ahora sí van a poder participar y tener la satisfacción de poder vivir con dignidad con áreas totalmente recreativas para el ciudadano del sector de la Ciudad de la Libertad número 1. Sí, yo creo que está por inaugurarse también una importante obra que se hizo en la Pompilio Galarza. Por asuntos de agenda del señor alcalde todavía no se la ha inaugurado. Yo creo que los sectores populares han mejorado su calidad de vida de a poco. No hablemos de calles totalmente definidas, con aceras, con bordillos, sistema hidrosanitario. Esto pues permiten que la ciudadanía realce su autoestima y esto va haciendo que se vayan integrando y que sepan que también son parte de la ciudadanía del Cantón Portoviejo. Yo creo que Andrés de Vera siempre se ha caracterizado por tener un liderazgo firme que a través del tiempo hemos demostrado los líderes barriales, porque no es uno solo, somos una gama de líderes a través de los consejos barriales, juntas cívicas, comiteses, que hemos logrado obra importante para la parroquia más grande del Cantón Portoviejo. Haber conseguido en los últimos 15 años alrededor de 150 obras públicas municipales como parques, calles, sistemas de agua potable, sistemas de bombeo. Yo creo que eso nos llena de mucha satisfacción de saber que hemos sido parte de poder lograr cosas importantes para la gente que nosotros representamos. Es un orgullo para quien habla, como Guido Limón, y un ciudadano de la parroquia Andrés Vera del Cantón Portoviejo, poder haber sido parte, vuelvo y repito, de haber podido conseguir en los barrios de Puerto Viejo que hemos representado importante obra pública municipal, como también estatal, la que le ha dado realce a los sectores urbanos marginales del Cantón Puerto Viejo.
6: Parte de las declaraciones ahí estábamos escuchando de don Guido Limongi, quien es presidente de la Junta Cívica Urbana de la parroquia Andrés de Vera, una importante parroquia donde se ha desarrollado en varias obras emblemáticas. Y de alguna manera, gracias al liderazgo de sus diferentes dirigentes y representantes de cada uno de los sectores. Compañeros, con este aporte informativo retornamos a Estudios Centrales para que ustedes continúen con más información al estilo de Sonda Noticias.
1: La Fuerza Informativa de Manaví, muchísimas gracias, Diego Francisco Espinosa Mantuano, por el detalle informativo. Un diálogo con don Guido Limongi.
4: Así es, son ya las 7 de la noche en punto de este miércoles 8 de julio, mi estimada niña.
1: Doña María Enchundia, muchísimas gracias por estar siempre en la onda con Radio Sonda. Asimismo, don Enrique Bravo, allá en la ciudad de Manta. Don Afranio Alabacronfre, no me he olvidado de usted. Saludos cordiales. Hace rato me envió un mensaje, ¿quiere saber qué me dice?
4: ¿Qué decía?
1: Falta de confianza, ¿por qué no me llama? Estoy a la orden. Saludos cuando decía que siempre solicitó los servicios de un taxi.
4: ¡Ah, caramba! Uh-huh. Ahí está.
1: Ya tengo que me movilice.
4: Ya se ponen las órdenes la gente, ¿no? Está justamente justo a tiempo.
1: Solo para mí.
4: Solo para usted.
1: Sí, señor.
4: Tiene servicio personal. Pero bueno, como lo decía Héctor Lavoe, mi estimada niña Mary, todo tiene su final.
1: Nada dura para siempre.
4: Nada dura para siempre. Son las 7 de la noche con un minuto. Nosotros ya llegamos al cierre de esta emisión de noticias. De mi parte, muchas gracias por escucharnos, gracias por sintonizarnos. Será hasta el día de mañana, si Dios lo permite.
1: Que tengan una excelente noche, pasen bien.
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